de mucha bendición. Queremos saludar también a nuestra hermana Jesús Trujillo desde filial Los Apoyos. Ella es la patrocinadora de este programa. Así que, hermana Jesús Trujillo, deseamos muchas bendiciones para usted y para su apreciada familia. Que el Señor le siga bendiciendo. También le recordamos que si usted quiere ser parte de esta bendición, puede hacerlo. Comuníquese con el pastor y presbítero Jorge Aguilar y él estará indicando cómo hacerlo, o puede hacerlo también a través de su pastor local. Así que si usted quiere unirse a esta bendición, no se quede con el deseo. Únase y será de mucha bendición para seguir llevando este evangelio de salvación. Vamos a quedarnos con una alabanza. Mientras escuchamos esta alabanza, por ahí usted aproveche el tiempo y escríbanos, díganos desde dónde por ahí nos sintoniza, desde dónde nos escucha. Déjenos saber su necesidad, su saludo o su alabanza. También nos quedamos con esta alabanza.

Señor Jesús. El Señor bendiga a los hermanos que en esta hora pues están conectados. El Señor bendiga de una manera especial a nuestra hermana Rosemary de Hernández. Ella nos sintoniza ahí en Filial Las Cumbres. El Señor bendiga a mi hermana como a su esposo, mi hermano Freddy, con toda su congregación. Pues nos está solicitando aquí la alabanza Una Esposa Ataviada. También saludamos a nuestra hermana Edith Quiteño, que nos sintoniza de Chalchuapa. Por aquí, pues ella nos está solicitando la alabanza Marte en la Prueba. En su momento, pues se le estará complaciendo. En este momento nos quedamos con la alabanza solicitada por mi hermana Rosemary de Hernández, Una Esposa Ataviada.

Gloria al Señor, qué bendición escuchar esa alabanza. Nos recuerda que pronto la iglesia del Señor se va con su amado. Saludamos a nuestra hermana Estela de Mata, que por ahí está pendiente también. Bendiciones para nuestra hermana y allá en filial Vega de la Junta y Quebrada de Agua, donde mi hermana por ahí está acompañando a nuestro hermano Pastor Abelardo Pasasin. También nuestro hermano Pasasin nos dice: paz de Cristo, hermano, bendiciones. Amén, hermano Pasasin, le saludamos en el nombre de Jesús. Nuestra hermana Emérita Gómez dice: paz de Cristo, hermanos. Amén, hermana, le saludamos hasta ahí, hasta su lugar. Nuestra hermana Gloria de Luna dice: hermanos, muchas bendiciones, me pueden llevar en sus oraciones por sanidad divina. Aquí los escucho desde Colonia El Mora. Amén, hermana Gloria. Con mucho gusto estaremos orando por usted. Creemos que el Señor tiene poder para obrar en su vida. Nuestra hermana Emérita Gómez dice: quiero que me complazcan con una alabanza, gloria sin fin. Amén, hermana Emérita. Con mucho gusto le estaremos complaciendo con esa alabanza. Y nos quedamos con la alabanza que nos solicitaba nuestra hermana Edith Quiteño: amarte en la prueba.

Gloria a Dios, qué bueno, ya escuchamos esa hermosa alabanza, saludando a nuestra hermana Edith Quiteño hasta Chalchuapa. Vamos a quedarnos con la última alabanza de esta programación, y es la que nos solicitaba nuestra hermana Emérita Gómez, dice Gloria Sefín. También nuestro hermano Pastor Felipe dice, saludos, bendiciones. Dios cuide a cada pastor que se dirige a su filial. Saludamos al gremio pastoral que el día de hoy, de ahora, estuvieron en esa reunión. Así que el Señor Jesús les bendiga y les cuide a cada uno. Nos quedamos con la alabanza Gloria sin fin.

Gloria al Señor Jesús. El Señor bendiga a mis hermanos que están aún conectados y aquellos también que pues con la ayuda del Señor se les ha podido complacer con la alabanza solicitada. Y pues si algún hermano pues se quedó con la petición, pues será en otra ocasión. En esta hora, hermanos, vamos a entrar a este tiempo glorioso que es de la palabra de nuestro Señor Jesucristo. El Señor bendiga a mis hermanos pastores, como ya bien lo decía mi hermano Nahum, pues que vienen ya de esa sesión que han tenido este día. El Señor los guarde, aquellos que van a las diferentes zonas del país, sea el Señor llevándoles con bien a mis hermanos. En esta hora, hermanos, quiero que busquemos ahí en el libro de Génesis, capítulo 4. Vamos a leer, hermanos, una historia de dos hermanos que quizás una historia que la podemos dándoles con bien a mis hermanos. En esta hora, hermanos, quiero que busquemos ahí en el libro de Génesis, capítulo 4. Vamos a leer, hermanos, una historia de dos hermanos que quizás una historia que la podemos

Por voluntad de Jehová he adquirido varón. Después dio a luz a su hermano Abel. Y Abel fue pastor de ovejas y Caín fue labrador de la tierra. Y aconteció, andando el tiempo, que Caín trajo del fruto de la tierra una ofrenda a Jehová. Y Abel trajo también de los primogénitos de sus ovejas, de lo más gordo de ellas. Y miró Jehová con agrado a Abel y a su ofrenda, pero no miró con agrado a Caín y a la ofrenda suya. Y se ensañó Caín en gran manera y decayó su semblante. Pongamos una palabra, hermanos, para encomendar al Señor este tiempo. Amado y buen Señor, gracias te damos por esta palabra, Señor. Tú sabes la necesidad que como pueblo tuyo tenemos en esta hora, Señor. Encomendamos en tus manos este momento, que será breve, Señor Jesús, pero una palabra, Señor, queda grabada en los corazones de mis hermanos, como de aquel amigo que muy probablemente puede estar conectado o vaya a escuchar esta meditación en esta hora. En tu nombre glorioso, Señor Jesús, encomendamos este tiempo, Señor, para tu honra y tu gloria, Señor Jesús. Bien, hermanos, paz de Cristo, pues acabamos de leer una historia ya conocida por todos nosotros, pues de dos hermanos que la Escritura los describe con dos ocupaciones o dos oficios diferentes, y lo podemos ver de esa manera. Dice que uno era labrador de la tierra y el otro era pastor de ovejas. Y queremos, hermanos, en este momento meditar en ese pensamiento. Asegurémonos que nuestra ofrenda sea acepta al Señor. Sabemos, hermanos, que la Escritura nos dice que el cielo es el trono de nuestro Dios y que la tierra, dice, es el estrado de sus pies. Por lo tanto, hermanos, usted y yo sabemos al Dios al cual usted y yo servimos, que no es cualquier Dios, es el único, y es un Dios grande que merece lo mejor de sus hijos. Yo le pregunto en esta hora, hermano, si a usted cuando va a regalar algo o le regalan algo, usted está esperando que aquello que está recibiendo sea algo, aunque sea algo usado, pero usted espera que aquello esté todavía en buenas, que sea aún útil para lo que usted lo va a utilizar. De igual manera, cuando usted va a regalar algo, pues usted también se esfuerza por dar algo de lo mejor, ¿verdad? Y esta historia habla de dos jóvenes. Quizás no sabemos la edad de estos dos hermanos, pero dice que uno se presenta ante el Señor con su ofrenda. Dice que tomó del fruto de la tierra y presentó su ofrenda al Señor. Y enseguida también su hermano Abel dice que se presenta ante el Señor. Pero, hermanos, algo que nos llama la atención de esta historia, hermanos, que dice que Caín tomó del fruto de la tierra y ofreció esa ofrenda al Señor. Y si usted prestó cuidado a la lectura, en Abel hay algo diferente, que la Escritura da una descripción de lo que se le está presentando al Señor. Dice que Abel tomó de sus ovejas, pero da una descripción que tomó de lo más gordo. Podemos decir, hermanos, de que Abel tuvo la decadencia de escoger lo mejor, porque él sabía ante quién iba a presentar esa ofrenda. Yo le pregunto en esta hora, cuando usted se presenta a la casa del Señor, ¿cómo se presentará usted? ¿Se presentará, como decimos en algunas ocasiones, con su mejor versión? En otras palabras, ¿se presentará usted a la casa del Señor con aquel anhelo de estar, aquel deseo de estar presente delante de la presencia de Dios, o cómo nos presentaremos a la casa del Señor? Porque, hermanos, algo que nos llama la atención en esta historia es lo que sucedió cuando estas dos ofrendas fueron presentadas. Dice que el Señor miró a Abel y a su ofrenda. Si miramos, hermanos, hay algo que nos llama la atención, que primeramente el Señor puso la mirada en Abel. No la puso primeramente en la ofrenda, sino en Abel. Esto nos dice, hermanos, que el Señor, usted tiene en memoria aquella escritura que dice que cuando el profeta Samuel se dirige al hogar de Isaí para ungir a David como rey,

0: Dice que se presentó el primer hijo de Isaí, y cuando Samuel vio a aquel varón, cuando vio su estatura y su hermosura, como que quedó asombrado y dijo: ciertamente delante del Señor está el ungido de Jehová. Pero luego vino una palabra que el Señor le dio al profeta. Cuando señala, hermanos, que el Señor no pone la mirada en lo que usted muchas veces y yo la ponemos, que es en el exterior, ¿verdad? Dice que el Señor va más allá y ve el corazón. Y llama la atención en esta historia que leemos, que dice que vio con agrado a Abel. Y nos hacemos la pregunta, hermanos, ¿qué es lo que el Señor vio en Abel, que le agradó de Abel? Porque si ustedes puso atención, luego sigue diciendo que la ofrenda de Caín no le agradó al Señor. Podemos ver claramente, hermanos, de que hay dos personajes que se presentan delante de Dios de diferente manera. Cada cual viene con su ofrenda. Cada quien trae su ofrenda. Dice que Caín tomó del fruto. Quizás no da la descripción qué fruto le llevó al Señor como ofrenda. Pero primeramente el Señor pone la mirada en la persona. En esta hora, pues, si hay amigos que nos sintonizan o que puedan estar escuchando, el Señor les bendiga de manera especial. El Señor les ama. Por eso en esta tarde, pues, ha enviado esta palabra para que también usted sea parte de esta bendición. Muchas veces hemos escuchado que hay algún amigo que aporta alguna ofrenda, y que el Señor bendiga a las amistades que tienen ese cuidado de ofrendar. Muchas veces mandan ofrendas a las iglesias, el Señor le bendiga. Pero antes que esa ofrenda, querido amigo, usted que nos escucha, usted debe de saber que lo principal que el Señor va a ver es la vida que usted está llevando delante de la presencia del Señor Jesucristo. Me imagino, hermanos, si usted me puede acompañar, o podemos leer allá en la primera carta de Juan, su capítulo 3, versículo 12, ahí nos describe cómo Caín se estaba presentando delante del Señor. Dice esta escritura: no como Caín, que era del maligno y mató a su hermano. ¿Y por qué causa le mató? Porque sus obras eran malas y las de su hermano eran justas. Claramente, hermanos, la escritura nos habla o nos señala por qué razón el Señor no recibió la ofrenda de Caín. Porque el Señor, hermanos, muchas veces usted y yo, entre nosotros quizás muchas veces podemos mentirnos, engañarnos, pero hay alguien del cual la palabra dice que todas las cosas están desnudas. El Señor vio con qué corazón Caín se estaba presentando, y aquí la escritura nos dice que sus obras eran malas. En cierta ocasión el Señor le decía a los fariseos que limpiaran primeramente lo de adentro del plato y luego lo de afuera también iba a ser limpio. Pero ¿por qué, hermanos? Porque muchas veces usted y yo nos presentamos quizás, hermanos, y el cuidado que usted y yo como iglesia de Dios debemos de tener, el guardar nuestro corazón para el Señor. Porque yo puedo presentar aparentemente mi mejor ofrenda delante del Señor, pero si mi corazón no es aprobado delante de Dios, Dios no va a recibir esa ofrenda. En esta hora yo desconozco lo que usted le ha estado presentando estos días al Señor. Y cuando me refiero a presentar, puede ser alabanza, puede ser testimonio, puede ser algún sacrificio que usted esté presentando delante del Señor. Pero para que usted esté seguro que ese sacrificio el Señor lo está recibiendo, debe examinar, o debemos de examinarnos primeramente nuestro corazón, que nuestro corazón sea aprobado delante de Dios. Porque esta escritura que leíamos, hermanos, nos habla de estos dos hermanos, que claramente la escritura los describe con dos actitudes diferentes. ¿Y qué provocó, hermanos, cuando usted sabe qué provocó en la que este hermano llamado Caín, qué es lo que provocó cuando él vio que su ofrenda no había sido aceptada de parte de nuestro Señor Jesucristo? Provocó, hermanos, aquel rencor, aquella envidia, aquella ira. Y más adelante, si usted lee este capítulo, dice que este mismo hermano Caín se levantó contra su hermano Abel. Y el cuidado que usted debemos de tener, de guardar nuestro corazón para nuestro Señor Jesucristo. Por allá, hermanos, encontramos también la historia de una pareja, Ananías y Zafira. Dice que estos hermanos se pusieron de acuerdo y ofrecieron a los apóstoles llevar una ofrenda. Pero, hermanos, cuando esta pareja se vio ya con el dinero o lo que ellos obtuvieron por vender aquella propiedad, como que ya ahí, hermanos, ya sus pensamientos cambiaron. Y dice que cuando se presentaron delante de los apóstoles, ya no llevaban según ellos habían prometido. Y yo le pregunto en esta hora, ¿usted está, le estaremos cumpliendo al Señor con lo que un día le prometimos o lo estaremos dejando a media? ¿Cómo estaremos delante del Señor? Y en este tiempo en el cual usted y yo estamos viviendo, es necesario que usted y yo le ofrezcamos lo mejor de nuestra vida al Señor. ¿Le está apartando usted el tiempo al Señor, el cual se merece el Señor? ¿Sabe que después de la vida, lo más sagrado, y de la salud, lo más sagrado que el Señor nos da a usted y a mí es el tiempo? Yo le pregunto en esta hora, ¿se estará presentando o le estará dando ese tiempo el cual el Señor se merece? ¿O lo estaremos ocupando en otras distracciones que no son de edificación para nuestra vida? Sabemos, hermanos, que muchas veces la palabra, hermanos, llega como un consolador, llega como una edificación, pero muchas veces, hermanos, también llega como una exhortación, porque es nuestro Señor Jesucristo el que conoce de qué es lo que su pueblo está necesitando. Y en esta hora, pues, nos queda esta palabra de estos dos hermanos, que uno se presentó con un corazón limpio delante del Señor, esperando que usted y yo nos identifiquemos con este varón llamado Abel. Que cada vez que usted y yo nos presentemos delante de nuestro Señor Jesucristo, esa ofrenda sea acepta delante de Él, que Él la vea con agrado, que Él se sienta satisfecho de lo que usted le está presentando. Porque, hermanos, ahí hay una palabra que nos dice que de nada, hermanos, de nada nos serviría, hermanos, presentarlo con lo mejor que usted y yo materialmente podamos tener. Pero si nuestro corazón, hermanos, no es aprobado por Dios, esa ofrenda no es aceptada por nuestro Señor Jesucristo. Y en esta hora, hermanos, es una corta quizás reflexión que compartimos, pero en esta hora el Señor le habla a usted y también habla a mi vida. Que cuando nos presentemos delante de su presencia, sea en la casa de oración o cuando usted en su hogar doble sus rodillas para presentarse delante de la presencia del Señor, que esa ofrenda que usted va a ofrecer, ese sacrificio que usted va a ofrecer, sea agradable delante de nuestro Señor Jesucristo, porque es lo más importante, no lo que usted vaya a presentarle en cuanto al material, porque igual, hermanos, encontramos allá la historia de aquella mujer que dice que era una mujer viuda y dice que toda su pobreza echó lo que tenía para su sustento, y el Señor vio que aquellos también echaban en cantidades grandes, pero dice que el Señor recibió la ofrenda de aquella viuda porque Él vio con qué disposición y con qué voluntad esta mujer se presentó a ofrecer esa ofrenda delante de nuestro Señor Jesucristo. En esta hora, hermanos, es una breve reflexión que compartimos de la palabra de nuestro Señor Jesucristo, esperando, hermanos, y deseando, hermanos, en nuestro corazón que sea de bendición para su vida, como para mi vida, hermanos. Y en esta hora agradezco al Señor que me permite este tiempo de estar juntamente con mi hermano Nahum Sandoval compartiendo este momento especial con ustedes, hermanos. Y en esta hora agradezco al Señor por este momento y deseo bendiciones. Paz de Cristo, hermanos, queda nuestro hermano Nahum con nosotros.
1: Gloria a Dios, gloria a Dios. Qué bendición, mis estimados hermanos, hemos escuchado ese precioso consejo de la palabra del Señor, que nos motiva, que nos anima y que nos alienta a cada día poder presentarle lo mejor de nuestras vidas al Señor. Sabemos que Él se merece lo mejor que nosotros le podemos dar. Él no nos pide algo que no tenemos, Él nos pide lo mejor de lo que nosotros le podamos dar.
2: Ahora bien, ha llegado un momento especial y es de clamar al Señor, de pedir al Señor misericordia. El escritor decía, tarde, mañana y a mediodía buscaré al Señor, clamaré a mi Dios y Él escuchará mi voz. Así que ahí donde usted se encuentre, quizás en su trabajo, quizás en su vehículo, en su casa, si puede arrodillarse, si puede inclinar su rostro de la manera que pueda y guste, hable con Dios, preséntele su petición, preséntele su necesidad. La Biblia nos declara que hasta ahora nada hemos pedido. Bendito el Señor Jesús. Tenemos por aquí una petición de oración de nuestra hermana Gloria de Luna. Ella nos decía que oráramos por ella, por sanidad divina en el corazón, presión alta y triglicéridos. Así que hermana Gloria de Luna, confía en el Señor y así todos aquellos que tienen una necesidad, acerquémonos confiadamente al trono de la gracia para alcanzar el oportuno socorro. Padre nuestro que estás en los cielos, santificado Señor Jesucristo sea tu nombre. Venga a nosotros, Señor, tu reino, hágase tu voluntad en la tierra como lo es en el cielo. El pan nuestro, Señor, de cada día, dánoslo hoy. Perdona nuestras ofensas como nosotros perdonamos a los que nos ofenden. No nos dejes caer en la tentación. Líbranos del mal, Señor, porque tuyo es el reino, el poder, tuyo es la gloria. Por los siglos de los siglos, amén, amén, amén. Amado y buen Dios, en esta hermosa y bendecida tarde, nos acercamos, oh Dios, delante de tu presencia. Primeramente, Señor, queremos darte gracias. Queremos agradecerte, Señor, pues reconocemos que si estamos hasta este momento, no ha sido suerte, no ha sido casualidades de la vida. Tu gracia, tu misericordia, tu bondad y tu perdón han estado presentes a cada momento, a cada instante de nuestra vida. Oh Dios de la gloria, hoy venimos delante de ti reconociendo, Señor, que si tú no hubieses estado con nosotros, que si tú no estuvieras de nuestro lado, Señor, los problemas, las enfermedades, las tribulaciones, Señor, nos hubieran consumido, nos hubieran devorado, Señor, hubieran terminado con nosotros, aleluya. Pero tú has sido torre fuerte delante del enemigo. Pero tú has sido, Señor Jesús, nuestro ayudador, nuestra fortaleza. Y no tenemos, Señor, con qué pagarte. Pero sí podemos darte gracias. Gracias, gracias, gracias, Señor. Gracias por tus obras. Gracias por tu favor. Gracias por tu bondad, oh Cristo de la gloria. Gracias, Señor Jesús, por esa salvación tan grande que nos has otorgado, Señor. No siendo dignos, no siendo merecedores, oh Dios, mereciendo solamente la paga del pecado que es la muerte. Oh Dios, te damos gracias porque tú viniste y nos has dado vida, nos rescataste, nos redimiste, Señor. ¿Cómo no agradecerte? ¿Cómo no agradecerte, Señor? Si cuando nadie daba por nosotros y cuando nadie, Señor Jesús, miraba valor alguno en nuestra vida, tú viniste, Señor, y nos compraste a precio de sangre y nos has hecho partícipe y nos has hecho heredero de esta salvación, oh Dios. Ahora solamente podemos revisar más anda la barebex subibaja. Solamente podemos rendirnos delante de ti, Señor. Podemos humillarnos, podemos postrarnos delante de tu santo templo y decirte gracias, gracias, gracias, oh Dios. Te agradecemos porque permites que este programa esté al aire. porque tú has provisto, Señor, esos patrocinadores, porque tú has provisto esos corazones dadivosos. Te damos gracias. Nada de lo que haces, Señor, nada de lo que se hace por nuestra fuerza, por nuestra capacidad, es tu gracia, es tu misericordia, es tu amor, Señor, el que toca los corazones de los oyentes para poner, Señor, esa ofrenda voluntaria. Bendice, Señor, nuestra hermana Jesús Trujillo en esa tarde. Tú conoces, Señor, ese corazón dadivoso de nuestra hermana. Tú conoces la disposición con la cual ella se ha presentado, Señor, en su corazón, esa ofrenda para este programa. Bendícela, bendice su familia, Señor, que no falte el grano, que no falte la provisión en su casa. Oh, poderoso Dios, bendícele de manera especial. Pedimos bendición también, Señor, por todos aquellos patrocinadores que ya se unieron, aquellos, Señor, que tú estás tocando esos corazones. Bendícelos, oh Dios, al 30, al 60, al 100 por 1, que lo que ellos han dado, lo que van a dar, Señor, oh, no les falte, al contrario, les sea multiplicado, Señor, les sea, oh Dios amado, esa ofrenda que han dado sea fructífera en su vida, si ellos puedan ver ese favor tuyo obrando en ellos, oh Dios. Bendice a cada pastor, Señor, de este sector, que con esfuerzo, Señor, anima, motiva en ese trabajo. Oh Dios, queremos clamarte por la vida de nuestro hermano pastor y presbítero, Señor, nuestro hermano Jorge Aguilar, allá en Filial Los Apoyos, Señor, bendice a su esposa, bendice a sus hijos, Señor, la congregación en ese lugar se ha respaldado. Oh Dios, tu gloria cada día se mueva más y más, y se ha sabido posiciones, y se ha sabido, Señor, lucha en ese lugar, pero tú has mostrado, Dios, que esa obra no es de los hombres, pero tú has mostrado tu gloria, tu poder, Señor, pero tú has levantado la Ema Rima Sayamahanda la Baxi. Pero tú has levantado con autoridad, con poder, Señor. Tú has provisto, Maestro amado, aún para que ese templo sea levantado. Oh Dios, solamente, oh, eso testifica que tú sigues haciendo grandes obras, que tú sigues proveyendo, Señor. Bendice la iglesia en ese lugar, sigue añadiendo almas. Sigue quebrantando corazones, sigue salvando vidas, Señor. Respalda el ministerio de tu siervo en ese lugar. Queremos clamar por nuestro pastor, Señor, nuestro hermano Juanito Pérez, ahí donde se encuentra, oh Dios. Queremos pedirte por restauración en su salud. Queremos clamarte, Señor, que tú estés exponiendo tu mano de poder en la vida de tu siervo. No importa el diagnóstico, no importa el padecimiento, Señor, o donde esté el dolor, tú puedes llegar, tú puedes sobrar, tú puedes reventar, Señor, toda enfermedad tú puedes quitar, Señor, todo aquello que esté estorbando la vida de tu siervo. Clamamos por nuestra hermana, Señor, Milita. Oh, esa restauración de su salud también, Señor. Esa vista, esos huesos, Señor. Seas tú poniendo fuerza. Seas tú poniendo fortaleza. Seas tú poniendo, Señor, esa mano fuerte. Oh, Dios amado, lo que para los hombres ha sido imposible, Señor. Seas tú obrando. Seas tú ministrando. Que sea un testimonio más. Que sea una obra más para la gloria de tu nombre, Señor. Clamamos por la iglesia, Señor, filial Santa Ana, por los líderes, Señor, por cada sociedad, por las amistades, Señor, que visitan esa casa de oración, Señor, cada día, oh Dios amado, donde tu iglesia se reúna, por el templo y por la casa, oh Dios, no falte tu presencia, no falte tu gloria, Señor, oh Maestro amado, haciendo milagros, haciendo sanidades, Señor, rescatando las almas, oh Dios. Sigue respaldando tu iglesia en Santa Ana. Sigue haciendo obras, Señor. Tú lo has hecho una, muchas veces, Señor. Tú lo has hecho en innumerables veces. Tú has obrado, tú has ministrado. Creemos que tú, Señor, puedes seguirlo haciendo, Rey de la Gloria. Clamamos por nuestro hermano Pastor Fred Membreño, Señor, Pastor de la Cumbre de los Naranjos, por su esposa. Respalde este matrimonio, respalde este ministerio. Oh Dios amado, tú los has usado tremendamente en este lugar y en los naranjos, Señor. Pero clamamos, oh Dios, en esta tarde, que la gloria postrera de esta casa, Señor, sea mayor que la primera, de lo que mis hermanos han visto solamente. Sea el comienzo, seas tú, oh Dios, haciendo grandes y poderosas obras en ese lugar y en los naranjos, Señor. Esos corazones duros sean transformados en corazones fértiles, Señor, en corazones productivos, corazones que se rindan delante de ti. Esas almas que nunca han querido, Señor, puedan acercarse, Señor, a tu presencia, a aquellos corazones que quizás han sido enemigos, Señor, de tu evangelio, sean también tocados, o puedan ser testigos del poder de lo alto, Dios eterno. Queremos clamarte por el pastor Felipe Rodríguez, la iglesia, Señor, ahí en filial Guajoyo, por la esposa de mi hermano, Señor, por sus hijos, por la iglesia en ese lugar, oh Dios, tú estés respaldando, oh tú estés obrando, Rey, oh tú estés libertando, Dios de la gloria, ahí donde tus siervos se reúnan, ahí donde estén, oh Dios, congregados, tu gracia descienda, Maestro amado, que ese caserío, que esa colonia, ahí en Guajoyo, Señor, puedan ser alcanzados, puedan ser, oh Dios, salvos para la gloria tuya. Oh Padre poderoso, clamamos por el campo de predicación allá en Punta de Riel, Señor. Oh, hemos visto el avance, hemos visto cómo tú has obrado, cómo tú has provisto. Ahora clamamos que tú sigas obrando. Ahora clamamos, Señor, que tú sigas respaldando, Dios eterno, la obra en ese lugar, Rey de la Gloria. Pedimos, Señor, esas provisiones de obreros, Maestro amado, la mies es mucha, los obreros son pocos, oh Dios, provee el obrero para ese lugar, Señor, para que predique en ese lugar, para que administre ese rebaño, Dios. Clamamos por nuestro hermano pastor Abelardo Pasasin, su esposa, sus hijos, Señor. Clamamos por la iglesia también ahí en Vega la Junta, en Quebrada de Agua. Oh Dios eterno, oh sigue respaldando, oh sigue ministrando, sigue añadiendo almas, Señor. Que al contrario de haber estancamiento haya crecimiento. Oh Dios amado, que esa iglesia, Señor, se vaya expandiendo a los caseríos, a los cantones, a los lugares de alrededor, Señor, la gente pueda conocer, oh Dios eterno, que tú sigues obrando y haciendo maravillas, Señor. Queremos clamarte, Maestro amado, por la junta directiva de nuestra iglesia. Pedimos, Señor, que tú estés iluminando cada día, dirigiendo, Señor, guiando, ministrando sus pasos, sus corazones, dando fuerza. Clamamos por nuestro hermano presidente, Señor, nuestro hermano Oscar Cortés. Pedimos por su salud, Dios, que ha estado, Señor, un poco delicado, pero creemos, Señor, que tú lo has puesto en ese lugar. Creemos que tú eres capaz de obrar un milagro. Creemos que tú eres capaz de obrar, Señor, una sanidad en ese cuerpo. Hemos visto, Señor, cómo tú lo has levantado de ese lecho en varias ocasiones. Creemos que tú puedes hacer una obra completa en su vida. Creemos que tú puedes glorificarte, Señor, por su esposa, mi hermana Mabel, oh Dios. Clamamos, Señor, que tú completes la obra en tu sierva. En el nombre de Jesús, por toda la junta directiva, Señor, por cada comité de nuestra iglesia, Señor, usa tu sierva. Mis hermanos de educación cristiana, llénalos de gracia, de sabiduría, para que enseñen, para que apacienten tu rebaño, Señor, para que guíen a tu iglesia, Señor, a través de tu verdad. El comité de evangelismo respalda a tus siervos. Que donde quiera que lleguen, Señor, que donde quiera que se paren, donde quiera que hagan una campaña, oh, tú estés respaldando, tú estés dando de nuevo, tú estés dando poder, tú estés dando autoridad, oh Dios, aleluya, tú los has levantado, tú les has dado ese llamado, Señor, respáldalo gloriosamente, Maestro amado, mientras ellos predican tu palabra, señales sean hechas, mientras ellos anuncian tu evangelio. Evangelio, milagros ocurran, Señor, que testifiquen que tú eres, Señor, el hacedor de maravillas, que tú eres el hacedor de poderosas obras, Cristo del cielo. Gracias, Dios. Así clamamos por tu iglesia a nivel nacional, por cada filial, por cada pastor, por cada campo blanco, Señor. Sigue respaldando tu iglesia, las obras a nivel internacional. Sigue obrando, Señor, sigue ministrando. La obra es tuya, Señor. Tú eres el dueño de esta mies. Sigue haciendo grandes y poderosas obras, oh Dios. Queremos clamar por nuestra hermana, Señor, que desde ahí del Mora está por ahí en sintonía, Señor, por esa presión alta, esos triglicéridos, esa enfermedad en el corazón. Clamamos que tú hagas esa obra, Señor, toda enfermedad sea reprendida en tu nombre, Rey Jesucristo. Clamamos así por aquellos que están en un hospital, en una cárcel, todos aquellos, Señor, que se han unido a esta oración. Tú conoces su necesidad. Seas tú obrando grande y poderosamente, Señor, en cada vida. Gracias, Señor Jesús. Gracias por esta bendición. Te adoramos y te bendecimos, Maestro amado. Aleluya. Amén, amén. Gloria a Dios. Ha sido una bendición poder estar llegando hasta sus hogares a través de este medio. Les saludamos con la paz de Cristo y les recordamos siempre, todos los lunes a las 6 de la tarde, puede estar en sintonía de su programa, La Voz Apostólica del Sector Número 4. Paz de Cristo, bendiciones.
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1: Gloria a Dios, que Dios les bendiga en esta hora de la noche, amada audiencia. Es un privilegio poder estar una vez más en este precioso lugar de Radio Pastor, La Voz del Amado, 97.3 en el FM. También estamos por ahí a través de la plataforma de Facebook, Radio Pastor 97.3 FM Estéreo. Así aparecemos ahí a través de la plataforma de Facebook. Que Dios me le bendiga grande y poderosamente, pues el Señor nos ha dado la oportunidad de la vida y cómo no estar agradecidos con el Señor. Quizás en estos momentos hay muchas personas quizás debatiéndose entre la vida y la muerte en un centro hospitalario, y nosotros que tenemos la oportunidad de estar respirando un aire puro, y quizás muchas veces nosotros somos muy mal agradecidos con el Señor, pero gloria a Dios que en esta hora de la noche, por ahí veo ya a varios hermanos conectados a través de la plataforma de Facebook. Que Dios me les bendiga, y también a aquellos que nos escuchan a través del dial 97.3. Agradecemos a Dios por esta gran oportunidad. Vamos a dar inicio a esta hora de programa y quiero leer un precioso salmo. Quizás usted hasta se lo pueda de memoria, pero hay algo bien especial en este salmo, que es el salmo 133, para la gloria y la honra del Señor. Y dice la palabra de Dios tal y como está escrita: mirad cuán bueno y cuán delicioso es habitar los hermanos juntos en armonía. Es como el buen óleo sobre la cabeza, el cual desciende sobre la barba de Aarón, y baja hasta el borde de sus vestiduras, como el rocío de Hermón que desciende sobre los montes de Sión, porque ahí envía Jehová bendición y vida eterna. Padre nuestro que estás en los cielos, en esta hora de la noche, Señor, estamos agradecidos por la oportunidad de la vida que usted nos da, oh Señor. Gracias por la oportunidad de cada uno, Señor. Tenemos este día el poder respirar este aire, estar con salud, oh Dios mío. En esta hora mi alma te alaba, Señor. Seas tú tomando el control, oh Padre Celestial, de esta hora de programa. En el nombre de Jesús, por quien te damos gracias. Amén y amén. Gloria al Señor. Dios bendiga a los que se siguen conectando. Dios bendiga a mi hermana Wendy hasta en el Congo. Dios le bendiga grande y poderosamente, hermana. Dios bendiga a mi madrecita también. Por ahí está conectada mi hermano Luis, mi hermana Dora. Son fieles oyentes a este programa titulado Vuelve a Casa. Y nos alegramos, hermanos, nos alegramos en gran manera que usted esté siempre pendiente de nuestro programa, porque acá lo hemos dicho en muchas ocasiones, nosotros no hemos venido para hacernos famosos, sino que para cumplir el mandato de nuestro Señor Jesucristo, que la palabra del Señor dice: id por todo el mundo y predicad el evangelio a toda criatura. Quizás, yo lo repito en muchas ocasiones, no podemos quizás ir a otro país, pero a través de esta plataforma nosotros podemos llegar a muchos lugares, y la gloria y la honra es para nuestro Señor Jesucristo. Así que quédese ahí siempre conectado, no deslice la pantalla, el que nos ve a través de la plataforma de Facebook y los que nos sintonizan a través de el dial 97.3. Quiero enviar un saludo a la gente de allá de Candelaria, de la frontera. Por ahí muchos hermanos nos han dicho que nos siguen a través de las plataformas ahí, y gloria a Dios por ello. Dios les bendiga grande y poderosamente. Así que les invitamos a seguirse uniendo, comparta esta publicación a través de Facebook, porque así pues seguimos, hermanos, llegando a muchos lugares. Y como lo digo, no lo hacemos para hacernos famosos, sino para que la persona escuche una palabra de parte de Dios. Así que en esta hora damos gloria al Señor por ello. Y recuerde, amado amigo y hermano, pues nosotros como Iglesia La Voz de Dios de Aldea Bolaños estamos llevando a cabo una preciosa rifa que es a beneficio de para un terreno para la gloria y la honra del Señor. Pues hermanos, creo que mi hermano pastor el lunes anterior les notificaba que nosotros ya no estamos donde normalmente era la iglesia, sino que nos hemos movido un par de casas, pero ahí estamos predicando siempre el Evangelio de Cristo para que las almas se den cuenta que Dios todavía les está dando la oportunidad. Y pues también llevamos a cabo esa rifa para poder, hermanos, obtener una cierta cantidad de dinero para poder, hermano, comprar ese terreno que nos es de mucha urgencia. Si usted quiere bendecir la obra de Dios, bendecirnos a nosotros, sabe que puede comprarnos una lista, o ya sea un número, dos números, lo que Dios ponga en su corazón y lo que usted, hermano, sienta apoyarnos. Ahí mis hermanos de la radio, mi hermano locutor y mi hermano que es el presidente de la radio, nos han permitido pues dejar unas listas acá en este lugar. Si usted desea pasar a cabina de radio, pues acá mis hermanos nos tienen unas listas y usted nos puede bendecir en gran manera. Así que en esta hora de la noche vamos a programar una primera alabanza para la gloria y la honra del Señor, que lleva por título Fatalidad. Póngale atención a la letra, que nos deja un gran mensaje.

una preciosa alabanza, amados hermanos y amigos, que la verdad nos deja un gran mensaje. Así que Dios bendiga a los que se siguen conectando a través de la plataforma de Facebook. Sean bienvenidos a esta hora de programa. La verdad que acá, hermanos, nosotros sentimos que el tiempo pasa más rápido, pero lo hacemos para la gloria y la honra del Señor. Así que recordarles, hermanos amados, estamos llevando a cabo esa rifa. Si usted pues siente en su corazón poder apoyarnos, hágalo. Sepa usted que Dios no se queda con nada. Y quizás repito unas palabras que dije en la iglesia, no hablamos del evangelio y la prosperidad, no, pero sino que nosotros les animamos en el nombre del Señor. Si usted quiere sembrar en tierra fértil, puede apoyarnos a través de esa rifa para la gloria y la honra del Señor. Así que Dios bendiga a la amada iglesia, a la voz de Dios de Aldea Bolaños, que día con día, hermano, pues ahí están mis hermanos, siempre al frente de la obra. Nosotros, hermano, pues tenemos ahorita el caso que mi hermano pastor le está tocando viajar desde su lugar de residencia hasta donde por el momento estamos funcionando como iglesia. Así que por esa razón es que mi hermano este día no está, y la verdad pues estamos bastante distantes. Así que si la ayuda de Dios, hermano, con la ayuda de Dios, perdón, vamos a estar un lunes mi hermano pastor y un lunes vamos a estar nosotros con mi hermano Luis. Así vamos a estar trabajando en esta preciosa cabina de radio, y todo, hermano, lo hacemos para agradar el nombre de nuestro Señor Jesucristo. Así que si usted, hermano, vuelvo a recalcarle, desea apoyarnos y bendecir la obra del Señor, pues puede hacernos comprándonos un número, dos números, o si usted desea comprarnos la lista completa, pues gloria a Dios por ello también, y Dios le va a bendecir grande y poderosamente. Así que vamos a escuchar una segunda alabanza, hermanos. Es una alabanza muy hermosa que si usted le pone atención, creo que también lo va a hacer llorar, así como nos hace llorar a nosotros, hermano, y suena a continuación.

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0: Aleluya. Algún día, en vez de una cruz, nuestro Señor nos ha de coronar. Así que es una preciosa alabanza. Hermanos, nos deja un gran mensaje. Quizás, hermano, en este mundo usted tenga aflicciones, lo dice la palabra del Señor. Y pues sabemos que hay alguien con nosotros, hermanos, que ha prometido estar siempre y nunca nos ha de dejar y nunca nos ha de desamparar. Así que en esta hora, hermanos, se ha llegado el momento de poder escuchar palabra del Señor. Dios les va a proveer. Amén, hermana Wendy, amén. Así lo creemos y pues sabemos que somos hijos de Dios y Dios, hermanos, no nos va a dejar en vergüenza. Amén. Así que vamos a escuchar una preciosa palabra de parte de Dios, amados hermanos. Sabemos que no lo hacemos porque seamos grandes, seamos hermanos famosos. No, no, no. Solamente somos obedientes a la voz de nuestro Dios Todopoderoso. Así que vamos a leer un pasaje de las Sagradas Escrituras. Éxodo capítulo 17, en su versículo 14, dice la palabra del Señor tal y como está escrita. Y Jehová dijo a Moisés: escribe esto para memoria en un libro. Y di a Josué que raeré del todo la memoria de Amalek debajo del cielo. Y Moisés edificó un altar y llamó su nombre Jehová Nisi. Padre y buen Dios, en esta hora, Padre Celestial, te damos gracias, oh Dios mío, por esta oportunidad que hoy nos das el poder hablar de su palabra, Padre Celestial. En tu nombre, Señor, dame gracia para poder darme a entender a los oyentes de esta hora de la noche. En el nombre de Jesús. Amén y amén. Gloria a Dios. Quiero, hermano, meditar un momento bajo un tema. Nuestra victoria nos está asegurada en la oración. Y el propósito en esta hora es que quiero animarte, amado hermano, amado oyente, porque para que estemos preparados, porque cuando llega la bendición, el enemigo querrá robártela. ¿Por qué te digo esto, hermano? Y como en forma de introducción, quiero añadir esto. El pueblo de Israel había experimentado ya muchas bendiciones de parte de Dios. El pueblo de Israel había sido bendecido, pues, hermano, había experimentado victorias. Había recibido maná del cielo. Había, hermano, Moisés tocado aquella piedra y había brotado agua. Aquella agua amarga se había convertido en agua, hermano, agradable para poder tomarla. Entonces el pueblo de Israel estaba viendo la mano de Dios. El pueblo de Israel estaba siendo bendecido por Dios. Y gloria a Dios por ello. Pero por eso te dije como propósito, es que nosotros debemos de estar preparados, porque cuando llega la bendición, el enemigo va a querer meter su mano para robarte lo que Dios te ha dado. Pero hay algo especial en esta hora de la noche, que a través, hermano, de nuestra oración, la victoria nos está asegurada para la gloria y la honra del Señor. Acá encontramos un pasaje donde el pueblo amalecita se levanta en contra de Israel. Pero oiga, viene una palabra de parte de Dios y le dice a Moisés. Y dijo Moisés a Josué: escoge varones y sal a pelear contra Amalek. Y oiga, mañana le dice Moisés a Josué: yo estaré en la cumbre y allá voy a estar intercediendo por ustedes. Allá voy a estar orando por ustedes para que ustedes reciban la bendición. Oiga, hay algo especial, amados hermanos, es que nosotros tenemos armas poderosas en Cristo Jesús. Tenemos armas poderosas para vencer a toda artimaña del diablo para la gloria y la honra de Cristo Jesús. Entonces, hermano, el pueblo de Israel se enfrenta contra los amalecitas. Pero hay algo que me llama la atención en este pasaje. También, hermano,
1: Depende mucho de la persona que usted se rodee. Depende mucho, hermano, de la persona que usted esté, hermano, tomando como amigo. Hace 15 días yo predicaba sobre de aquel hombre que subieron sus amigos por el tejado. Oiga, depende mucho de las personas con las que tú te rodees, porque ya sea que estas personas te acerquen a la presencia de Dios o te alejen de la presencia del Señor, porque acá encuentro en este pasaje y dice que Moisés sube a la cumbre, a aquel lugar, hermano, y él no fue a ver el Facebook, no fue a ver TikTok allá, no fue a relajarse, fue a interceder por el pueblo de Dios, aleluya. Entonces, quiero desarrollar unos puntos con la ayuda del Señor. Y como punto número uno, hermano, la victoria sobre Amalek fue el resultado de la oración. Dice Efesios 6:18, orando en todo tiempo con toda oración y súplica en el Espíritu. Oiga, es que cuando tus rodillas tocan el cielo, la gloria de Dios desciende. Cuando tú invocas el nombre de Jesús, algo grande sucede y los demonios tienen que huir porque no soportan la gloria de Jesús de Nazaret. Oiga, cuando usted se conecta con nuestro Dios Todopoderoso, hay algo fluyendo, algo tiene que descender. Osama, porque no soporta la gloria de Jesús de Nazaret. Oiga, cuando usted se conecta con nuestro Dios Todopoderoso, hay algo fluyendo, algo tiene que descender.

debido a que Moisés se le cansaba en sus manos. Dice, hermano, que Moisés bajaba sus manos y el pueblo de Amalek, él prevalecía y avanzaba en contra del pueblo de Israel. Pero oiga, por eso le dije, mi hermano amado, depende de la persona que usted se rodee, porque dice que Aarón y Ur consiguen una piedra y sientan a Moisés, aleluya, y empiezan a alzar su mano, y el pueblo de Israel vencía, el pueblo de Israel avanzaba. Oh, alabado sea el nombre de Cristo Jesús. Oiga, qué bendición. Como punto número dos, es una bendición la intercesión. Oiga, dice la palabra del Señor: sobrellevad las cargas de los unos con los otros. El versículo 11 lo declara. Y sucedía que cuando alzaba Moisés su mano, Israel prevalecía. Mas cuando él bajaba su mano, prevalecía Amalek. Y las manos de Moisés se cansaban, por lo que tomaron una piedra y la pusieron debajo de él, y se sentó sobre ella, y Aarón y Ur sostenían sus manos. Hermanos, en este pasaje vemos que dos hombres sostienen las manos de Moisés. Pero ahora ya no son dos hombres los que sostienen tus manos, aleluya. Ahora tú tienes quien pelee por ti y tú vas a estar tranquilo. Jesús de Nazaret intercede por cada uno de nosotros, dice la palabra del Señor en Hebreos capítulo 7 versículo 25, por lo cual puede también salvar perpetuamente a los que por él se acercan a Dios, viviendo siempre para interceder por ellos. Es que ahora tú ya tienes quien pelee por ti. No importa la aflicción, no importa la dificultad, hay alguien que intercede por ti. Aunque la gente se te levante en contra, aunque el enemigo se levante en contra, aleluya, pero hay alguien que pelea por ti y tú vas a estar tranquilo. Alabado sea el nombre del Señor en esta noche. La bendición de la intercesión, oiga, qué lindo es esto. Pero lastimosamente, amado hermano, ahora vemos a muchas iglesias de brazos cruzados. Ahora vemos a muchos líderes de brazos cruzados. Ya no quiere seguir, hermano, orando, clamando al Señor. Ya no quieren, hermano, ayunar. Ya no quieren vigilar. Ya no quieren hacer nada. Pero oiga, hay una bendición grande a través de la intercesión. Aleluya. Por lo tanto, en esta hora de la noche, yo te animo en el nombre de Jesús que volvamos, hermanos amados, a tener esos momentos gloriosos. Acá, hermano, te hago una pregunta: ¿cuántas veces has estado a punto de rendirte porque todo se te vino encima? ¿Cuántas veces has estado a punto de tirar la toalla? Pero hay algo que te dice: yo estoy contigo, y es más mayor el que está con nosotros que el que está en este mundo. No baje los brazos, no baje los brazos, querido hermano. Sigue avanzando, que el que persevere hasta el fin, aleluya, este será salvo. Mas aquel que no se haya inscrito en el libro de la vida será lanzado y echado al lago de fuego. Pero por eso, querido hermano y querido hermana amada, en esta hora usted tiene el poder de interceder por aquellas almas que todavía no han venido al conocimiento de Cristo Jesús. Tenemos una responsabilidad. Tenemos un compromiso, no con el hombre, sino con Dios. Intercedamos.

por estas almas. Ya no permitamos, hermanos amados, que más almas sigan yendo a sufrir al infierno. Ya no permitamos. ¿Por qué te digo esto? Muchas veces nosotros nos callamos, no hermano, no le decimos al amigo, acepte a Cristo, no le decimos a aquella amiga, acepte a Cristo, quizás por pena o no sé qué sea, pero es tiempo de interceder por aquellas almas, también nosotros. Punto número 3, Josué, con la ayuda de Dios, por supuesto, y con aquella intercesión que Moisés, Aarón y Ur estaban haciendo allá en el collado, Josué derrota al pueblo de Amalec. El 17:13 dice: y Josué deshizo a Amalec y a su pueblo a filo de espada. Hoy nosotros, hermanos, no tenemos una guerra quizás con armas, no tenemos ni una guerra así, pero tenemos una guerra espiritual, la cual estamos batallando cada día, la cual estamos luchando cada día. Por lo tanto, hoy usted ya no tiene en su mano una espada de doble filo, sino que tiene esta palabra de Dios. Tiene algo especial. Oiga, así de la misma forma que Josué obtuvo la victoria sobre los amalecitas, usted y yo obtendremos la victoria. A Jesús sea toda la gloria y toda la honra. Bendito y alabado sea el Señor. Usted y yo, hermanos, ya no vamos a pelear con armas. No, hermano, usted y yo ya no vamos a pelear con aquellas armas detonantes, sino que hoy vamos a pelear guerras espirituales. Hoy vamos a pelear contra la fuerza del mal, y que el Señor la reprenda en el nombre de Jesús. Así como el Señor, hermano, le dio la victoria al pueblo de Israel, Dios te ha de dar la victoria. Amén, hermana Gloria, amén. Gloria a Dios. Oiga, punto número 4. Esta victoria quedó registrada como un recordatorio. Moisés edificó un altar y lo llamó: el Señor es mi estandarte. Eso significa Jehová Nisi. Jehová es mi estandarte. El Señor es nuestra provisión. El Señor es nuestra ayuda. El Señor, hermano amado, aleluya, es nuestro todo. Por lo tanto, cuando usted se encuentre en un callejón sin salida, oiga, quizás aparentemente tenga un portón grande y el enemigo le diga: venite para acá, es que a vos no te quiere. El enemigo te puede decir: mira, es que ni Dios te contesta. Déjeme decirle, hay un camino que quizás, hermano, es estrecho, pero al final usted va a ver la bonanza. Al final de ese camino, aleluya, usted va a ver su victoria. No se detenga, no se detenga por nada de este mundo. Siga avanzando, siga para adelante, dele con todo, porque, hermano amado, nuestra victoria nos está asegurada en la oración. Aleluya, nuestra victoria nos está asegurada en la oración. Jehová es mi estandarte, Jehová es mi luz y mi salvación. ¿De quién temeré?, dijo el salmista. Oiga, yo sé, hermano amado, que hay momentos difíciles, sí, yo lo reconozco, porque hemos pasado momentos, aleluya, de difícil, hermano. Quizás hemos dicho: yo ya no quiero continuar, yo ya no quiero continuar, yo hasta aquí llego. Pero recuerdo aquella palabra
palabra que el Señor dice, aleluya. Yo estoy contigo, no temas, no desmayes, aleluya. Por eso, amado hermano, sigamos adelante. Sigamos adelante, no nos detengamos, aleluya. Alabado sea el nombre de Cristo Jesús. Nuestra victoria nos está asegurada. Nuestra victoria nos está asegurada, aleluya. Oiga, en este mundo, amados hermanos, tendremos aflicciones. En este mundo vamos a pasar momentos muy difíciles. Pero recuerda que no te ha llamado el hombre, te ha llamado el Rey de Reyes, te ha llamado el Señor de los Señores, aquel que un día nos vamos a presentar y le vamos a dar cuenta. Sigamos, hermano, no nos detengamos. Y si usted se detiene, que sea para predicar el Evangelio de Cristo. Si usted se detiene, que sea para que usted se hinque a pedirle al Señor, que sea, hermano amado, Dios tomando el control de nuestra vida. Dice el Evangelio, primera de Juan, capítulo 5, versículo 4, porque todo lo que ha nacido de Dios vence al mundo, aleluya. Así que tú eres una nueva criatura en Cristo. Tú vas a vencer al mundo. Estamos en este mundo, pero no pertenecemos a este mundo. Solamente estamos de pasada. Solamente estamos, hermanos amados. Oh, aleluya. Estamos de pasada en este lugar. Oiga, usted que es una nueva criatura en Cristo Jesús, usted va a vencer toda tentación de este mundo. Usted tiene que vencer toda distracción de este mundo. Pero es necesario que usted, hermano, ore al Señor, interceda al Señor. Y mire, lastimosamente hoy dentro de las iglesias existe, hermano, que hay personas que discriminan a los hermanos, discriminan a las hermanas. Ay, qué cristiano más débil es este, qué cristiano más arruinado es este. No sea de ese tipo de personas, hermano. Ayude a levantar a su hermano, ayude a levantar a su hermana, porque usted no sabe las luchas que esta persona tiene. Muchas veces, hermano amado, somos buenos para criticar. En vez de ayudar, hermano. Ay, que en pecado anda. Por eso es que no avanza, no prospera. Mire, no seamos así, hermanos. Seamos humildes. Seamos personas que, así como Aarón y Ur ayudaron a Moisés a mantener sus manos en alto, de ese tipo de personas seamos. No seamos de aquellos que, hermano, la persona está a punto de caer y llegamos nosotros y le pegamos la patadita para que se termine de caer. Seamos gente que saque adelante también a sus hermanos. Seamos gente, seamos cristianos, hermano, que ayudemos a los demás. Ya no critiquemos a nuestros hermanos. Sigue diciendo el primera de Juan, y esta es nuestra victoria, que ha vencido al mundo, y es nuestra fe. Dice la Biblia que nosotros, hermanos, somos doblemente bendecidos. La Biblia dice bienaventurados. La Biblia dice que nosotros somos bienaventurados porque hemos creído sin ver a Jesús. Hemos creído sin verle. Oh, santo de la gloria. Es que nosotros no le vemos, pero sentimos su gloria, aleluya. Nosotros no podemos ver a Jesús, pero podemos sentir su presencia. Oh, bendito y alabado sea mi Cristo.
Oiga, amado hermano, nuestra fe es la que vence al mundo. Por lo tanto, yo te digo en esta hora de la noche, hermano, sigue adelante, hermana, sigue adelante, no te detengas. Quizás tú has dicho, yo ya no quiero continuar porque esto del evangelio me parece muy difícil, y quizás allá en aquella iglesia donde yo me congrego no me quieren. Hermano, hoy hay tantas iglesias a nuestro alrededor, busca una iglesia donde congregarte. Pero mi consejo en esta hora de la noche es: no te detengas. Aleluya. Voy concluyendo con esto. Y dijo: por cuanto la mano de Amalec se levantó contra el trono de Jehová, Jehová tendrá guerra con Amalec de generación en generación. Así que, hermanos, todo lo que en esta vida pase, todo lo que en esta vida quizás suframos, el Señor un día nos ha de recompensar. Solamente, oiga esto, si tú no desistes. Así que sigue avanzando. Mi consejo, quizás como un amigo, como un hermano, o como nos quieras ver, yo te digo en esta hora de la noche, avanza, avanza, porque nuestra victoria nos está asegurada en la oración. A Cristo sea toda la gloria y toda la honra por los siglos de los siglos. Así que, hermanos, esperando que esta palabra nos ayude, nos motive a seguir adelante, porque para mí ha sido una gran bendición. Así que espero que para ti sea de gran bendición también. Vamos, hermanos, a pasar al momento de la oración. Aleluya. Por ahí estaba leyendo un comentario de mi hermana Gloria de Luna. Amén, hermana. Si gusta, pues el día de mañana vamos a coordinar con mi hermano pastor para que él nos haga el favor de pasar por ahí por su casa, hermana. Gracias, hermana. Dios le va a bendecir en gran manera. Aleluya. Gloria a Dios. Así que Dios bendiga a mi hermano Alex Martínez. Amén, hermano. Dios te bendiga. Y pues Dios hará el milagro en tu vida. Solamente sigue clamando, que al final obtendrás tu victoria. Y nosotros pues también te vamos a ayudar a orar para que sea el Señor haciendo la obra en tu vida. Así que en esta hora, amados hermanos, vamos a decirle al Señor: Padre y soberano Dios que estás en los cielos, en las horas de esta noche, oh Cristo Jesús, te damos gracias, papá. Oh Señor, por la oportunidad y el privilegio que nos das, Señor, el poder estar en cabina de radio, Señor amado, poder impartir esta palabra, Señor, que sea de bendición para muchos, oh Padre Celestial. Quizás no han visto su respuesta, quizás no han visto, Señor, una respuesta de parte suya, pero en esta hora, Padre, tú les has enviado una palabra, y que nuestra victoria nos está asegurada en la oración. Por lo tanto, Cristo Jesús, hoy venimos clamando, hoy venimos orando, Señor, para que sea usted, oh Padre Celestial, haciendo la obra, haciendo, Padre Santo, aleluya, esa obra en cada vida, en cada cuerpo, Señor. Venimos clamando, Señor amado, por la vida de mi hermana Ana, ahí en Aldea Bolaño, Señor. Ahí está tu sierva, Padre. Mira ese sistema nervioso, papá. Tú tienes el control, oh Rey amado, aleluya, el control de la salud de tu hija, Señor. Mira el proceso de mi hermana Dora, Padre. Mira a tu sierva, oh Cristo Jesús, ayúdala, sácala en victoria, Señor. Tú vienes uniendo hueso con hueso, Padre Celestial, y que ella pueda ver, Señor, la victoria, Padre Eterno, aleluya.
Vengo clamando en esta hora, Señor, por la vida de mi hermano Juan Reyes, Padre Santo. Vengo clamando por la vida de mi hermano Milo, ahí en Aldea Bolaño. La vida de su esposa, Padre. La vida de mi hermano Gustavo, su esposa, su familia. Bendiga esta familia, Padre Celestial. Mi hermana Cristina, ahí en Chalchuapa, Señor. Bendice a tu sierva, Padre. Darle, Padre Santo, aleluya, fuerzas a mi hermana cada día, oh Señor. Clamo por la vida de mi hermano Luis allá en el lugar de Nejapa, Señor. Mi hermana Marta Morán, ella clama por su vista, Señor. Llega ahí donde está mi hermana Dina Ortiz, Padre Santo, allá en Aldea Bolaño. Padre, ella tiene una petición delante de ti, Señor amado. Mi hermana tiene un clamor delante de ti. Y tú le dices en esta hora de la noche, Señor, que su victoria está asegurada en la oración. Aleluya, Señor. Mi hermana Irma Cabrera, Padre, mira a tu sierva, mira a esta mujer, Padre Santo. Ten misericordia de mi hermana, Señor amado. Te pido, Señor, aleluya, que bendigas a mi hermana Irma. Bendice a su familia, Señor. Bendice, Padre Santo, a sus hijas, sus hijos, Padre. La vida de José Alfredo Rivas está en tus manos. Todo problema de corazón, Señor, lo ponemos en tus manos, Señor. Oh, papá, bendiga la vida de mi hermana Teodora Delgado, ahí en Hacienda San Rafael. Ahí está mi hermana, Señor, esperando un milagro suyo, Padre. Oh, poderoso Dios, ponga su mano, Dios, aleluya, en ese cuerpo de mi hermana Teodora Delgado, Señor. Vengo clamando por la vida, Señor, aleluya, de mi hermana Wendy Linares, Señor. Ahí está mi hermana, Padre Santo, clamando. Oh, Padre Celestial, aleluya. Oh, Señor, mira, ella pide, Señor, la provisión para ese culto de acción de gracias. Oh, Padre eterno, por los favores recibidos, Señor, en la vida de mi hermana. Oh, Señor amado, te pedimos que proveas la bendición económica para que mi hermana pueda realizar ese culto de acción de gracias que ella está clamando, Señor. Padre, bendiga a mi hermana y su familia. Padre, está en tus manos, Señor. Pedimos, Señor, por la vida de su hija, oh Padre Celestial amado, por la vida de su familia, papá, darle fuerza para seguir adelante. Vengo clamando por la vida de mi hermano Elías Lara, Señor. Venga proveyendo, Señor, a mi hermano. La vida de mi hermana Blanca Contreras, oh Padre, bendice a mi hermana Blanca, Dios mío, grande y poderosamente. Bendiga la vida de su esposo, Señor. Bendiga, Padre eterno, aleluya, aquellas personas, Padre Celestial, que nosotros no les conocemos, oh Dios, pero tú les conoces grande y poderosamente, oh Dios. Mi hermana Rosa Lidia González, mi hermana Ivette Flores, mi hermano Juan Villanueva, Señor, mi hermana Gloria de Luna, Padre, bendice a mi hermana, papá, bendice a su esposo, a su familia, oh Señor amado. Mi hermana clama, Dios mío poderoso, que tú, Señor eterno, le vengas, Padre Celestial, ayudando a seguir adelante, Señor. Bendiga la vida de mi hermana Gloria de Luna, grande y poderosamente. Mi hermana Edith Quiteño, Padre Celestial amado. Oh, Señor, bendice a tu sierva, Padre. Mi hermana Cecia Rodríguez, mi hermana Marisol Martínez. Padre, ellos claman por su sanidad divina. Oh, Padre Celestial, ten misericordia, Padre Santo, en el nombre de Jesús. Te pido, Señor amado, en esta hora por la vida de mi hermano Rafael Rocha, mi hermana Ena, Padre Santo, mire ese proceso que están atravesando, Señor amado, ten misericordia, mis hermanos. Mi hermano Alex, Padre Santo, dele esa pronta recuperación a mi hermano, Señor, para que ellos puedan llegar a congregarse juntamente con nosotros, Padre Santo. Padre bendito, ten misericordia de la familia, Padre Santo, de mi hermana Gloria Salazar, oh Dios mío, mi hermano Juan José Minero, Padre, mi hermano Carlos Solís, ahí en el
En la urbanización San Lorenzo está mi hermano, Padre eterno. Te pido, Dios mío, por la vida de mi hermano Ever Greguxi, Padre celestial. Mira ese proceso que mi hermano está atravesando allá en el extranjero, Padre santo. Oh, Padre celestial, bendigo la vida de mi hermano Ever Greguxi, Padre santo. Padre, mi hermano Isaías Álvarez, mi hermano Carlos Escobar, mi hermana Ana Lilian López, Señor, mi hermano Roberto Alfaro, mi hermano Carlos Alvarenga, José Martínez, Padre, mi hermano Sila, la vida de Kevin, están en tus manos, estos varones y estas mujeres, Padre Santo. Oh, Padre, clamo por aquellos privados de libertad, Cristo Jesús. La vida de Elmer Linares, Señor, tú sabes, Padre Santo, aleluya, hasta cuándo has de dar esa carta de libertad, oh Dios mío. Mi hermano William Linares, Elmer Mojica, Oscar Barriento, Luis Hernández, Eric Escobar, Eric Quiteño, Clier Molina. Oh, Padre Santo, aleluya, oramos por estos varones, Señor amado. Oh, Padre Celestial, venimos orando también, Señor amado, por la esposa de mi hermano José Méndez, mi hermana Cristina Marisela, Padre Santo, aleluya. Oh, Padre eterno, mi hermano clama, tiene esa petición, Dios mío, hasta allá en el cantón Montelargo. Está esta familia de mi hermano José Méndez, Padre eterno. Mira la vida de su familia, la vida de sus hermanos en sangre, oh Cristo Jesús. Yo no les conozco, Padre, pero aumentale la fuerza, aumentale la fuerza, aumentalos cada día más y más, Señor, para que ellos puedan seguir adelante, Padre celestial. Clamamos, Señor, por esta familia. Mi hermano José Méndez, Padre celestial, clamando por mi hermana Yolanda Díaz, Padre santo. Mira, Señor, ahí en el lugar de San Sebastián Salitrío está mi hermana Yolanda Díaz, Padre celestial. Clamamos por la vida de aquellos, Señor amado, que se encuentran alejados de tu presencia, Padre santo. Mira la vida de mi madrecita, la vida de mi hermana Jenny, Padre, mi hermano Fernando. Oh, Padre celestial, acércalos a tu redil, Señor. Yo sé que para ti no hay nada imposible, Padre eterno, aleluya. Oh, Padre santo, vengo clamando por la iglesia, la voz de Dios de Aldea Bolaño, Señor. Mira la vida de mi hermano pastor, Padre santo. Bendice a tu siervo, bendice a mi hermana Pati y su familia, Padre eterno. Oh, Padre, dale fuerza cada día. Yo sé que pronto tú nos has de proveer un terreno, Señor, para poder edificar el templo, para poder edificar, oh Señor amado, esa casa pastoral. Oh, Dios mío amado, clamo por los líderes, Padre, mi hermano Hernán, mi hermano Luis, Padre santo. Bendice a tu siervo grande y poderosamente, oh Cristo Jesús. Oh, Padre celestial amado, te pido, Padre celestial eterno, que bendiga la amada iglesia, bendice a mis hermanas, Padre santo, bendígale grande y poderosamente. Oh, Señor, aquellos que se han alejado de tu presencia, vuélvelos a casa, Padre santo. Oh, Dios mío poderoso, clamamos por la salud del hijo de mi hermano José Méndez, Padre celestial, Padre eterno, aleluya. Oh, Padre, obra en la vida de mi hermanito, Padre celestial. Padre eterno, te pedimos, Señor eterno amado, que bendigas la vida, Señor amado, de aquellos que han sido partícipes, Señor amado, en comprarnos esas listas, Padre, en seguir, Padre santo, comprando esas listas. Bendígalos grande y poderosamente. Toca los corazones, Señor. Oh, Padre celestial, te pido, Señor amado, poderoso, que bendigas, oh Señor, la vida, Señor, de aquellos que se encuentran en un centro hospitalario. Oh, Padre, quizás esperando un diagnóstico del médico, Padre celestial, o quizás ya recibieron ese diagnóstico y quizás no es muy favorable, no es muy alentador, Señor, pero para ti no hay nada imposible, oh Cristo Jesús. Bendiga a aquellos médicos, bendiga, Padre santo, esta nación del Salvador, Padre, lo ponemos en tus manos, Señor. Oh, Padre celestial, en esta hora yo te pido, Padre celestial amado, que bendigas, Padre santo, la vida de mi hermana María Luz Chávez, Padre santo. Allá está en lugar Los Sitios, Talnique, Señor. Allá se encuentra mi hermana, Padre celestial. Bendice esta familia, Padre eterno, grande y poderosamente, oh Cristo Jesús. Te pido, Señor,
que nos bendigas, que nos ayudes, Señor, que nos des fuerza, Padre Celestial, para seguir adelante, oh Cristo amado. Fortalece a aquellos, Padre Santo, que se han sentido débiles últimamente, Señor, que ya no quieren congregarse, que ya no quieren continuar, Señor. Te pido, Señor amado, que lo fortalezcas, Padre Celestial. Te pido, Señor, que seas tú mi Rey amado, aleluya, sosteniéndolos en tus manos, porque tu palabra lo dice, Señor, que el que esté en tus manos, Señor, nada ni nadie los podrá arrebatar, Señor Jesús. Gracias te damos, Señor, por esta gran oportunidad que tú nos has dado, el poder transmitir un programa más. Bendiga, Señor, a mi hermano que ha sido, Señor, quien ha patrocinado este programa, Señor amado, allá en ese lugar donde él se encuentra. Bendigo su familia, bendigo su empleo, bendigo, Señor, grande y poderosamente, oh Cristo Jesús. A ti, oh Dios, sea toda la gloria, sea toda la honra por los siglos de los siglos. Amén y amén. Gloria a Dios. Así, queridos hermanos y amigos, damos gloria a Dios porque nos ha permitido poder desempeñar este precioso privilegio. Porque, hermano, yo recuerdo un día que le dije al Señor que yo quería, hermano, servirle a Él, estar en su presencia. Y gloria a Dios que Dios me ha dado esa enorme bendición. Él nos ha bendecido, nos ha dado vida, nos ha dado salud. Y la verdad, no tenemos cómo pagarle a Dios. Lo único que podemos hacer es servirle en agradecimiento. Te animo en esta hora de la noche y vuelvo a recalcarte, si quieres ser de bendición para nosotros y para la iglesia La Voz de Dios de Aldea Bolaños, por ahí ha dejado anclado el número telefónico mi hermano pastor. Ahí se pueden comunicar directamente con él, o también lo pueden hacer al 72 32 56 60. Así que usted nos puede, hermano, llamar o enviarnos un mensaje vía WhatsApp y decirnos: hermano, yo quiero un número, yo quiero dos números, quiero una lista, dos listas o 10 listas, lo que usted pueda apoyarnos, hermano, será de mucha bendición. Doy gloria a Dios por esta gran oportunidad. Si Dios nos da la vida y nos da la fuerza, estaremos el próximo lunes en este lugar para la gloria y la honra del Señor. Mis deseos, que Dios les bendiga grande y poderosamente. Feliz noche.

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0: Muy buenas noches, hermanos. Bienvenidos al espacio de Cuerdas y Voces por Siempre. Estamos iniciando en este día, el lunes 7 de septiembre. Esta noche, hermanos, estamos acá con Cuerdas y Voces por Siempre en el horario de las 8 a las 11 de la noche, 3 horas. Le invitamos para que usted se nos pueda reportar y pueda solicitar, por supuesto, su alabanza. Y también, hermano, este espacio está disponible. Usted puede ser nuestro patrocinador. Dios le va a bendecir. Le invitamos para que patrocine media hora, una hora, lo que Dios ponga en su corazón. Ahí motivamos también a nuestros hermanos a colaborar en la obra del Señor en esta maravillosa noche. Estamos ya acá listos, hermanos, para poder recibir sus llamaditos. Con mucho gusto, pues atendiéndole acá en nuestra cabina. Saludos para la audiencia vía Facebook. Gracias por estar conectado ya al en vivo en nuestra página. Dios le bendiga. Bueno, se cortó por ahí la llamadita. Les recordamos, hermano, los teléfonos que tenemos acá disponibles. 2415-1436. Y también, hermanos, está disponible el WhatsApp 7657-6093. Tenemos por acá llamada. Dios le bendiga. Dios le bendiga. Buenas noches.
1: Dios le bendiga. Buenos días.
0: Amén, hermana.
1: Soy Isabel de Umaña.
0: Hermana Isabel de Umaña. Muy bien.
1: Sí. Quiero patrocinar la hora de la oración.
0: ¿La oración de las 11?
1: Sí, la de las 11, hermano.
0: Permítame.
1: Me lleven oración, por favor, hermano.
0: Amén, hermano.
1: Diagnosticado síntomas de derrame esta tarde.
0: Qué tremendo, hermana. Y vamos a estar orando, hermana, por su vida, para que Dios haga la obra.
1: Mi hermano, saludos para hermana Jacqueline.
0: Amén, hermana.
1: Y para hermana Nilda Martínez, hermano, y para toda la audiencia de Radio Pastor.
0: Amén, hermanita.
1: Que Dios le bendiga, hermano.
0: Amén, hermana.
1: Gracias.
0: Amén, hermano. Muchas gracias. Bueno, Dios bendiga a nuestra hermana Isabel de Umaña. Le agradecemos ahí a nuestra hermana por su reporte. Gracias, hermana, por colaborar con la obra del Señor. Ahí está mi hermana reservando la hora de la oración de las 11. Así es que es de mucha bendición ahí su patrocinio, hermana. Y, por supuesto, vamos a orar. Vamos a tomar en cuenta, hermana, ahí su necesidad, su petición, esperando de que Dios pueda, pues, dar esa pronta sanidad en su vida. Dios le bendiga. Dios le bendiga.
2: Bien, Isolita Refugio.
0: Muy bien.
2: Quiero saludar a mi abuelito María Corado.
0: Bueno.
2: A mi abuelito Antonio Corado. A la hermana Victoria Paniagua.
0: Muy bien.
2: A la hermana Jacqueline.
0: Bueno.
2: A la hermana.
0: Muy bien.
2: Y quiero la alabanza de un toro.
0: Bueno, ahí la vamos a estar complaciendo. Amén. Bueno, Dios bendiga ahí a nuestros hermanos, nuestros hermanitos que se siguen reportando con nosotros. Por ahí estaremos complaciendo con la alabanza solicitada. Saludos para la audiencia allá del refugio. Gracias por estar pendientes. Dios le bendiga.
3: Dios le bendiga, hermano Lía.
0: Amén, hermano.
3: Bueno, alabanza.
0: ¿Cuál desea escuchar?
3: Cuatro cosas.
0: Cuatro cosas, perfecto. Ahí va a sonar, hermano.
3: Amén.
0: Amén. Bueno, saludos ahí para nuestro hermano. Ahí le estaremos complaciendo también con cuatro cosas. Esa alabanza la interpreta el dúo Emmanuel. Así es que pendiente ahí, mi hermano, de la alabanza solicitada. Seguimos atendiendo acá, hermanos. Dios le bendiga, buenas noches.
4: Buenas noches, hermano. Dios le bendiga.
0: Amén, hermano.
4: Me pudiera conversar con una madre.
0: ¿Cuál de ese, hermano?
4: Mil canciones del dueto Galileo.
0: Mil canciones.
4: Mil canciones, hermano.
0: Permítame, hermano. Dice dueto Galileo, ¿la canta?
4: Sí, así es.
0: Galileo. Bueno, ahí se la vamos a buscar, hermanito. Amén, amén. Bueno, Dios bendiga ahí a nuestro hermano, pendiente hermano, ahí le vamos a buscar su alabanza para poder complacerle. Gracias a los hermanos que esta noche están activando ahí el teléfono, ¿no? Y seguimos por acá con más llamaditas. Dios le bendiga.
5: Dios le bendiga, bendiga.
0: Amén, amén.
5: ¿Me puedes escuchar con una alabanza?
0: ¿Cuál es escuchar, hermano?
5: Me da un abrazo ahora.
0: ¿Hola?
5: Dame un abrazo ahora.
0: Perfecto, hermana. Ahí la vamos a complacer. Amén, amén. Bueno, ahí está nuestra hermana reportándose. Por ahí la vamos a complacer. Dame un abrazo. Ha solicitado mi hermana. Así es que por ahí se va a agregar esa alabanza que la interpreta Grupo Fortaleza. Bonita alabanza. Así que por ahí va a sonar. Seguimos acá con más. Dios le bendiga. Dios le bendiga.
6: Dios le bendiga, hermano.
0: Amén, amén.
6: Un saludo en el nombre del Señor.
0: Amén, hermano.
6: Le he llamado para decirle que sí, que cuando va a venir a retirar la ofrenda de Orimel.
0: Mañana.
6: Hermana María Interiano.
0: Sí, el miércoles, primero Dios, hermanita.
6: Vaya, le iba a hacer una preguntita.
0: Sí, hermano.
6: Me estaban diciendo que pudiera hacerle la pregunta fuera de algún momento.
0: Vaya, está bien, hermano, permítame.

0: Bien, hermanos, seguimos acá presentando Cuerdas y Voces por Siempre. Saludos para mi hermana María Interiano. Gracias, hermana, por estar en la fiel sintonía allá en Chalchuapa. Ahí le vamos a complacer a mi hermana con la alabanza Volar Cantando. Este espacio, hermano, aún sigue disponible. Usted nos puede patrocinar. Coméntenos, hermano. Díganos, hermano, voy a colaborar con media hora, una hora. Todo es bienvenido, hermano. Es de bendición para seguir adelante. Para nosotros, hermano, pues de mucho gozo, mucha alegría cuando usted dice que va a colaborar, ya que a través de su ofrenda, su patrocinio, hermano, pues seguimos adelante. 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Dios le bendiga.
1: Dios bendiga, hermano Elías. Me podría complacer con alabanza agradecimiento.
0: Vaya, ahí va a sonar, hermana.
1: Vaya, gracias, hermano Elías. Bendiciones.
0: Amén. Bueno, gracias ahí a nuestra hermana por comunicarse con nosotros. Ahí le estaremos complaciendo. Así es que saludos ahí para nuestros hermanos que se siguen reportando a nuestra cabina. Como de igual forma, saludos también para nuestra audiencia que está a través de la página de Facebook. Ahí estamos transmitiendo el en vivo en la página Radio Pastor 97.3 FM Estéreo. Recuerde que usted puede compartir la transmisión y también puede realizar su comentario. Si está pendiente ahí del en vivo, pues haga su comentario, hermano, y participe también en este espacio, ya sea solicitando alguna alabanza, algún saludo. Ahí pues estamos para poder servir también a la audiencia a través de la plataforma en Facebook. Tenemos por acá, dice Emperatriz Pérez, dice: hola, hermano Elías, Dios le bendiga, me puede complacer con la alabanza, oh alma mía. Feliz noche, bendiciones, amén, hermana. Por ahí le vamos a complacer con su alabanza. Agregamos ahí a la lista el tema Oh alma mía, a cargo de los Voceros de Cristo. Nuestro teléfono sigue disponible para que usted pueda comunicarse con nosotros, el 2415-1436. Tenemos acá más reportes que nos siguen llegando. Vamos a continuar por acá con los reportes. Bien, nos vamos a quedar por acá con esta nota de voz. Tenemos una nota de voz. Vamos a escuchar por acá.
2: Hermano Elías, Dios me lo bendiga. Me puede complacerme con alabanza. El hijo ausente, el hermano José María Morán de Coatepeque. Un saludo para usted, hermano Tonero, hermano Yaca, la hermana Dianita. Hermano José Salvador Gajalvil Primoroso, mi hermano Manuel España, mi hermana Victoria Paniagua, mi hermana Miriam Martínez, mi hermana Angélica Herrero, mi hermana Martina Galán, mi hermana Diquité, mi hermano Santo del Mundo, mi hermano José Pérez Chale, también para el cantante de los pines, para toda la mayoría. Dios me lo bendiga, hermano Elías.
0: Amén. Bueno, ahí está nuestro hermano. Por ahí le vamos a complacer, hermano, con la alabanza El Hijo Ausente. Le gusta mucho ahí esa alabanza a mi hermano, así es que por ahí va a sonar. Tenemos por acá este audio, otra nota de voz.
3: Dios le bendiga, hermano. Quiero que me sintonice con la alabanza En el Día de Rapto. Un saludo a mi familia que está escuchando la radio, Pastor.
0: Perfecto, ahí estaremos complaciendo con la alabanza solicitada y seguimos por acá con más. Dios le bendiga.
1: Amén, hermano. Dios le bendiga, hermano Elías.
0: Amén, amén.
1: Le habla aquí de cristal, de la corona de cristal.
0: Muy bien.
1: Pero quiero ver si me regala una alabanza.
0: ¿Cuál le se escucha?
1: Del Sol Más Allá. Del es que la que le gusta a Arielito.
0: Perfecto, ¿sí? Hermana. Ahí la vamos a complacer.
1: Así es que Dios me le bendiga a usted, a su familia y a todos los que escuchan Radio Pastor.
0: Amén, hermana Elvia.
1: Amén, hermana. Dios me lo bendiga,
0: mijo. Amén, amén. Bueno, saluditos ahí para mi hermana. Gracias por su fiel sintonía, hermana Rosa Elvia. Ahí en Colonia Cristales están nuestros hermanos pendientes. Así es que saludos. Gracias por estar pendiente ahí de nosotros en el 97.3 FM. Saludos también para nuestra hermana Adela Linares. Saludos ahí para nuestros hermanos en la colonia Britania. Colonia Britania, ahí pues en esos lugares estamos enviando un saludo, hermana Adela, acordándonos de usted, hermana. También saludos para los hermanos ahí de colonia Gerardo Barrios. Dios bendiga a nuestros hermanos ahí en Notificación El Jardín. También saludos a mis hermanitos, la familia Medina, hermano Napoleón, hermana Marixa, ahí son fieles oyentes. Gracias, hermanos, por estar ahí siempre con nosotros. Y también saludos para los hermanos ahí en Colonia Grano de Oro. Todos esos lugares, hermanos, que se están mencionando, pues es carretera a Los Naranjos, Sonsonate. Así es que ahí están pendientes nuestros hermanos. También queremos saludar a los hermanos que nos sintonizan carretera Chalchuapa. Ahí tenemos pues bastante audiencia, así es que les enviamos un saludo allí en Ciudad Real, Montelargo. También saludos para los hermanos ahí en Portezuelo. Saludos, hermana Gloria, a usted, hermanas, a toda su familia. Dios bendiga a mi hermano Salvador, ahí esposo de mi hermana Gloria. También a Eloísa, saludos. Queremos saludar también ahí a nuestros hermanos que nos sintonizan en El Porvenir Dos Ríos, en San Sebastián Salitrillo. Salvador, ahí esposo de mi hermana Gloria. También a Eloísa, saludos. Queremos saludar también ahí a nuestros hermanos que nos sintonizan en El Porvenir.

0: A nuestra hermana Greddy Murgas, allá mi hermanita pues fiel oyente, hermana Blanca Lidia Alfaro, les saludamos, gracias por estar siempre conectados ahí a la bendición. Dios me le bendiga. Hola, Dios le bendiga. Dios le bendiga, buenas noches.
1: Dios le bendiga, hermano.
0: Amén, hermana.
1: Me quiere complacer con una alabanza.
0: ¿Cuál desea escuchar?
1: Entra él a donde está el pastel.
0: Sí, hermana, con gusto.
1: Para que me saludara a un nietecito que está cumpliendo años.
0: Muy bien, ¿cómo se llama él?
1: Se llama Mateo Alfonso Monterrosa Macal.
0: Amén, amén, hermana, con gusto.
1: Y me quiere hacer una salud.
0: Adelante, hermana.
1: Para la hermana Enilda de Martínez y la hermana Edith Quiteño.
0: Muy bien.
1: Y primeramente para usted y para la hermanita Jacqueline y la hermanita Dianita.
0: Muy bien.
1: Y buenas noches. Y me llevan oración, oye.
0: Vaya, está bien, hermana.
1: Dice que me ha caído un gran dolor en la espalda y no se me quita y el colon me está molestando.
0: Está complicado, hermana, pero hoy vamos a estar orando.
1: Vaya, hermanito. Ay, Dios me lo bendiga hoy.
0: Amén, hermano, amén. Bueno, saludos ahí para mi hermana... Yolanda, hermana Yolanda Díaz, así es que saluditos ahí para nuestra hermana, que Dios le esté bendiciendo. Recién saludábamos a los hermanos allá de San Sebastián Salitrillo y mi hermana pues se comunica ahí de esa zona. También saludos para los hermanos allá de San Luis, Cantón San Luis. Saludos, hermanos, queremos saludar también a nuestro hermano Henry Siciliano. Gracias, hermano, por estar pendiente. Ahí pues saludos para mi hermano que siempre está pendiente de las transmisiones. Seguimos por acá, hermanos. Por ahí nos dicen, me complace con la alabanza. Agradecimiento. Bueno, no sé si agradecimiento quisieron poner por ahí. Solo dice agradece, dice ahí. No sé si será agradecimiento o agradecida con Dios que me están ahí solicitando. Por acá tengo más reportes, hermanos. Seguimos acá avanzando con los reportes.
2: Dios me le bendiga, hermano.
0: Amén.
2: Yo, Olivia Rosales, que el porvenir le hablo, hermano.
0: Amén.
2: Quiero que me lleven oración, hermano, por sanidad. Me estoy padeciendo un dolor de canilla y un dolor que me ha caído en la espalda, hermano, por sanidad. Y también quiero que me lleven oración a toda mi familia, hermano. Y quiero que me ponga que alabanza, llegaron ser los tiempos, hermano. Si la tiene, me la pone, por favor. Y pues, si falta media hora allí, póngamela, hermano, en cualquier programa que me la ponga, hermano. Oiga, media hora, voy a colaborar con media hora para deberle hora y media, hermano. Hora y media.
0: Perfecto, ahí está nuestra hermana Olivia. Gracias, hermana, por estar siempre pendiente. Mi hermana nos sintoniza allá en el Porvenir de Ríos. También estamos por ahí saludando a nuestros hermanos y qué bueno que ahí pues se están reportando con nosotros. Ahí le vamos a complacer, hermana, con mucho gusto con la alabanza que nos está solicitando. Y también le vamos a agregar por acá media hora, hermana, en este espacio de cuerdas. Hermana Olivia Rosales, sí, si no estoy mal, así es el apellido de mi hermanita. Así que por ahí pues le agregamos ya media hora a nuestra hermana para la gloria del Señor. No hace falta, hermano, 2 horas y media de este espacio. Usted puede colaborar con nosotros. Dios le bendiga. Dios le bendiga.
3: Yo me enseñé cebolla.
0: Amén.
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0: Muy bien.
3: Con mi abuelito Tono.
0: Muy bien.
3: Con mi abuelita Mari.
0: Bueno.
3: Con mi tío Chayo.
0: Muy bien.
3: Con mi abuelita Maribel.
0: Muy bien.
3: Y toda su familia.
0: Perfecto, muchas gracias.
3: 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Y hoy es el fin.
0: Gloria sin fin, ahí le vamos a complacer.
3: Amén. Y se me metía.
0: Amén, amén. Bueno, ahí está mi hermanita reportándose también con nosotros. Saludos ahí para los niños que también escuchan Radio Pastor. Vamos a

0: agregar por ahí, hermanos, la alabanza Gloria Sin Fin a cargo de el trío Los Hermanos Bermúdez. Así es que por ahí va a sonar esa alabanza. Hemos llegado ya a las 8 de la noche con 30 minutos. Ya se nos fueron más de media hora, hermano, en este espacio. Cuerdas y voces por siempre. El tiempo apremia, hermano, pues pasa bastante rápido. Le invitamos para que usted siga aprovechando los minutos que tenemos acá para los reportes. 2415-1436. Si usted recién nos sintoniza, hermano, bienvenido a la programación. Recuerde que esta noche, pues, dimos inicio a Cuerdas y Voces a las 8 de la noche. Estamos en este momento acá en la sección de reportes para luego quedarnos con las complacencias. Aún usted se puede comunicar 2415-1436 y tenemos también el WhatsApp 7657-6093. Y también están disponibles los comentarios en Facebook para que usted se pueda comunicar con nosotros. Siempre la invitación, hermano, en el nombre del Señor, para que usted pueda colaborar con este espacio. Tenemos disponible, hermano, pues 2 horas y media. Esperamos en el Señor, hermano, que usted pues pueda motivarse esta noche. Con gusto acá, hermanos, pues tomamos en cuenta su patrocinio, ya sea media hora, una hora que usted desee colaborar. Necesitamos, hermanos, pues acá, reitero, cubrir este espacio de cuerdas para que podamos seguir adelante. Como siempre lo decimos, hermanos, pues nosotros como equipo acá de trabajo, ¿verdad? Como personal de radio, siempre estamos dispuestos, hermanos, a seguir adelante. Y siempre, pues, motivándole para que usted de igual forma pues se pueda unir a esta bendición, para que sigamos sacando adelante, hermanos, juntos a Radio Pastor. Recuerde que este ministerio pues le sirve por fe al Señor y su colaboración es de vital importancia para que todo esto pueda seguir adelante, tanto en lo económico, hermanos, como de igual forma pues sus oraciones muy importantes para que todo esto pues siga avanzando para la honra y la gloria de nuestro Dios. Tenemos acá llamadita, Dios me le bendiga. ¿Cuál desea escuchar?
1: El día alegre.
0: El día alegre, muy bien, hermano.
1: Sí, vaya, pues Dios me lo bendiga, pase buenas noches.
0: Amén, hermana, buenas noches. Bien, ahí está mi hermana Gloria. Gracias, hermana, por estar pendientes. Ahí le vamos a complacer con la alabanza que nos está solicitando. Así es que saludos ahí para nuestra hermanita. Y seguimos acá con otro reporte más. Dios le bendiga.
2: Dios le bendiga, hermana.
0: Amén, hermana.
2: Dios le hermana María Imperial.
0: Amén, hermana María.
2: Dígame media hora, hermana.
0: Bye. Perfecto, hermana María.
2: Bye. Dios le bendiga y pase feliz noche.
0: Amén, hermanita, gracias. Bueno, Dios bendiga ahí a nuestra hermana Marguita Interiano. Le agradecemos, hermana, por colaborar con media hora ya de este programa. Así que Dios bendiga abundantemente ahí a nuestra hermana que nos sintoniza en la ciudad de Chalchuapa, Colonia El Bambú. Saludos también para nuestra hermana Cristina Duarte, hermanita ahí de nuestra hermana María. Así que un saludo muy especial.

0: nuestro teléfono sigue disponible para que usted se pueda comunicar con nosotros, 2415-1436, y el WhatsApp 7657-6093. Si no ha solicitado su alabanza, hermano, pues ahí la puede solicitar para que nosotros podamos complacerle con mucho gusto. El tiempo, hermano, pues ahí poco a poco se está agotando, así es que aproveche, hermano. Esta noche pues tenemos ahí el tiempo suficiente para que usted pueda participar ahí solicitando su alabanza. Todo y cuando, hermano, pues usted nos llame, ¿verdad? En estos minutos que estamos acá recibiendo reportes, con mucho gusto, hermano, pues nosotros andamos ahí ese bonito canto que a usted le es de bendición. Por ahí tenemos otro reporte, dice: Dios le bendiga, hermano Elías, quiero escuchar la alabanza ayer, hoy y mañana, y un saludo muy especial para usted. Perfecto, ahí tenemos también este reporte, con mucho gusto vamos a complacer con la música de los hermanos Chacón. La alabanza ayer, hoy y mañana está solicitando ahí nuestra hermana, así que por ahí va a sonar esa alabanza. Dios le bendiga, buenas noches.
1: Buenas noches. Ahí me pone media hora hoy.
0: Media hora.
1: Esta semana se lo voy a pagar.
0: Va, está bien, hermana. Hermana Yolanda.
1: ¿Sabe quién está hablando?
0: Hermana Yolanda, claro que sí.
1: Sí. Uh-huh. Amén.
0: Perfecto, hermanita. Gracias, hermana. Vaya,
1: hermanita, la otra semana hoy.
0: Amén, hermana, gracias. Dios le bendiga.
1: Vaya, hermanita, pase buenas noches.
0: Buenas noches. Bueno, saludos ahí para mi hermana Yolanda Díaz. Gracias, hermana, por unirse a esta bendición de patrocinadores. Que Dios me le bendiga poderosamente ahí a mi hermana Yolanda Díaz, que ya está patrocinando también media hora. Ahí estamos, hermanos, pues avanzando, gloria al Señor, con los patrocinadores de esta noche. Solamente nos va quedando disponible hora y media. Si usted desea ayudarnos, hermano, pues ahí avanzar, puede hacerlo con media hora o una hora en este espacio de Cuerdas y Voces por Siempre. Hágalo, hermano, pues de todo corazón, en agradecimiento, hermano, y verá que Dios me le va a bendecir de manera muy especial. También tenemos disponible, hermanos, el espacio de la oración de la madrugada. Ahí pues también motivándole para que usted pueda colaborar en la oración de la mañana de 3 a 4. Sigue disponible nuestro teléfono 2415-1436 y nuestro WhatsApp 7657-6093. Los comentarios en Facebook también están totalmente disponibles para que usted pueda participar en la noche de este día lunes en su espacio de Cuerdas y Voces por Siempre. Saludos para nuestros hermanos que también nos sintonizan a través de internet. Gracias por estar en nuestra sintonía. Hermanos que están pendientes allá a la distancia, fuera de nuestras fronteras patrias, les enviamos un saludo de manera muy especial en estas horas de la noche. Donde quiera pues que usted se encuentre, hermano, esperamos que la bendición del Señor le esté acompañando en esta preciosa hora. Cuando hemos llegado ya a las 8 de la noche con 39 minutos, 8 de la noche con 39 minutos. Seguimos esperando los llamados, hermano, nos van quedando ya pocos minutos para que usted se pueda reportar. Ahí está la invitación, hermano, para que usted pues se siga comunicando, por supuesto, al 2415-1436 y al WhatsApp 7657-6093. Por ahí dice: me puede complacer con la alabanza del sol más allá. Dios le bendiga, hermano Elías, hermana Blanca Ávila. Saludos ahí para nuestra hermana Blanca Ávila. Gracias, hermana, por estar con nosotros. Que Dios les esté bendiciendo allá en la zona de El Porvenir Dos Ríos. Ahí están mis hermanos siempre pendientes en El Porvenir Dos Ríos.

0: Bien, hermanos, seguimos con el espacio de Cuerdas y Voces por Siempre. En la noche de este día, lunes. Gracias, hermanos, por mantenerse en la fiel sintonía de Radio Pastor, frecuencia 97.3 FM y este espacio de alabanzas, Cuerdas y Voces por Siempre. Recuerde que a las 11 de la noche y 3 de la madrugada, hermano, también tenemos los espacios de oración. Si le podemos servir, hermano, pues ahí orando por sus peticiones, también usted las puede hacer saber. Las puede mandar, hermano, a través de WhatsApp, más que todo. Y nosotros, pues con mucho gusto, las tomamos en cuenta para orar, hermano, ya que para eso está la radio, ¿verdad? Para poder servirle a Dios, hermano, primeramente, y luego, pues, al pueblo del Señor. Invitación, hermano, para que usted pueda colaborar en este espacio. Tenemos disponible aún hora y media tenemos disponible, hermano, para que usted pueda colaborar con nosotros. Y también se encuentra disponible el espacio de la oración de 3 a 4 de la madrugada.
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0: Usted nos puede colaborar, hermano, pues, y a la vez nos puede mencionar ahí con qué alabanza le vamos a complacer. Estamos ahí, hermanos, pues ya en la recta final de los reportes. Ahí está el teléfono 2415-1436 y nuestro WhatsApp 7657-6093. Por ahí nos dicen, hermano Elías, Dios le bendiga. Dice, por favor, póngame una hora a mí y me podría complacer con la alabanza Dios manda lluvia de la nueva tribu. Muchas gracias. Perfecto, hermano Roberto Cuellar nos está enviando por ahí el mensaje.

0: Bien, hermanos, agradecemos ahí entonces, decíamos al hermano Roberto Cuellar por estar colaborando con una hora de este espacio. Solamente nos va quedando disponible media hora, hermano. Y también está disponible el espacio de la oración de las 3 de la madrugada. Le invitamos para que pueda colaborar con nosotros.
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0: A continuación nos quedamos con esta nota de voz. Vamos a escuchar
2: Dios
0: este.
2: Dios lo bendiga.
0: Amén.
2: Soy Ana López, siempre pidiendo al hermano que me lleve en oración por sanidad, bendición y protección. Dios me lo bendiga. Pase feliz noche.
0: Amén. Ahí está nuestra hermana Ana López. Vamos a estar orando, hermana, con muchísimo gusto ahí por su petición.

0: queremos agradecer a nuestros hermanos que están colaborando, hermana Olivia Rosales con media hora, nuestra hermana María Interiano con media hora, nuestra hermana Yolanda Díaz también patrocina media hora y nuestro hermano Roberto Cuellar está colaborando con una hora. Está disponible, hermanos, media hora de este espacio y también el espacio de oración de las 3 de la madrugada. Usted puede colaborar, hermano, llámenos al 2415-1436 o nos manda un mensaje a WhatsApp al 7657-6093. Solamente recopilamos ahí, hermano, los patrocinios pendientes y nos vamos a las alabanzas. Así es que ahí está la invitación, hermano, para que usted pues nos ayude a cubrir esa hora y media que aún tenemos disponible. Dios me le va a bendecir, hermano. Motivamos ahí a la audiencia, hermanos y también amigos que nos sintonizan, para que sea parte de esta enorme bendición.
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0: Recuerde, hermano, que Radio Pastor es pues, una radio que está predicando constantemente la palabra del Señor. Lo hacemos, hermano, durante 24 horas continuas. Y reiteramos, hermano, pues que todo esto se mueve por fe, a través de sus ofrendas, a través de sus oraciones. Así es que ahí está la invitación, hermano, para que usted pueda colaborar.
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0: Media hora, una hora, hermano, usted puede colaborar en esta hora de la noche. Nos puede ayudar a completar la media hora pendiente en este programa de cuerdas. O puede colaborar también con el espacio de la oración. La oración, hermanos, pues de 3 a 4 de la madrugada. Espacio de intercesión también muy bendecido. Usted puede colaborar con nosotros. Ahí están los teléfonos disponibles, 2415-1436. O si lo prefiere, mande un mensajito a WhatsApp al 7657-6093. Recuerde que solamente, hermanos, pues ahí vamos a recopilar los patrocinios y nos quedamos complaciendo con las alabanzas. Dios le bendiga. Dios le bendiga. Dios le bendiga. Buenas noches. Hola, buenas noches. Bueno, creo que hay inconveniente ahí con esa llamadita que nos ha llegado. Ahí puede volver a intentarlo el hermano que se nos estaba reportando. 2415-1436 para que usted se reporte en esta oportunidad.
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0: Dios le bendiga. Dios le bendiga. Dios le bendiga. Hola, Dios le bendiga. Dios le bendiga, hermanita. Le escuchamos.
2: Dios le bendiga. ¿Qué es que me compras con la alabanza, hermano?
0: Sí, dígame, hermano.
2: Estoy contigo con el Hugo Campo.
0: Amén, hermana, con gusto.
2: Ay, hermano, sí, póngala. Hermano, ponga la media hora, que falta.
0: Perfecto, hermana Juanita.
3: Perfecto, hermana
2: Juanita. Ay, hermano,
0: muchas gracias, Dios le bendiga. Bueno, ahí está nuestra hermana Juanita Zúñiga. Gracias, hermana, por su valiosa colaboración. Ahí nuestra hermana, pues, colaborando con media hora en este espacio de cuerdas. Dios le bendiga. Dios le bendiga, buenas noches.
4: Dios le bendiga, hermano.
0: Amén, hermana.
4: ¿Me puede poner esta banda, por favor?
0: ¿Cuál desea escuchar?
4: Qué lindo, ya es lindo,
0: perfecto. Perfecto, ahí va a sonar, hermano.
4: Vale, hermano, Dios le bendiga.
0: Amén. Bueno, saludos ahí para nuestra hermana que se reporta. Solamente tenemos disponible, hermanos, el espacio de oración de 3 a 4 de la madrugada para que usted pueda colaborar con nosotros. Dios le bendiga.
5: Hola, Dios le bendiga, hermano.
0: Amén.
5: Mi espíritu, un placer con la alabanza. Los cuatro hermanos.
0: Bueno, y le vamos a complacer con gusto.
5: Gracias.
0: Amén. Bueno, saludos ahí para nuestra hermanita que también se ha comunicado. Por ahí la vamos a complacer con la alabanza solicitada. Tenemos por acá este reporte. Bueno, vamos a la línea. Dios le bendiga.
6: Dios le bendiga.
0: Amén.
6: Quiero poner la hora de la madrugada, la de oración.
0: Amén, hermana. ¿Cuál es su nombre?
6: Irma de Ortega.
0: Irma de Ortega.
6: Uh-huh.
0: Perfecto, sí. Hermana Irma. Ahí la vamos.
6: Ah, pero quiero que me complazca con dos alabanzas.
0: Claro que sí, hermana. Diga.
6: La última milla y bonanza.
0: Vaya, hermana. Ahí van a sonar con gusto, hermana.
6: Bueno, gracias. Dios le bendiga.
0: Amén, amén, hermana. Gracias. Bueno, Dios bendiga ahí a nuestra hermana. Gracias por comunicarse con nosotros, hermana Irma de Ortega. Dios bendiga a nuestra hermana por colaborar para la oración de la madrugada. Vamos a escuchar por acá este audio.
7: Dios bendiga, hermano Elías.
0: Amén.
7: Quiero que ore por mi estómago, hermano Elías, por favor. Por una bacteria en el estómago también. Y por mi vista, hermana Elías. Dios me lo bendiga. Bendiciones, hermana Berta Román.
0: Amén. Ahí está nuestra hermana Berta Román. Vamos a orar, hermana, con mucho gusto ahí por su petición. Nos quedamos ya, hermanos, con las alabanzas. No sin antes agradecer a nuestros patrocinadores de esta noche. Hermana Olivia Rosales, hermana María Interiano, hermana Yolanda Díaz, hermano Roberto Cuellar, patrocina una hora. Y tenemos a hermana Juanita Zúñiga, que colabora con media hora. Tenemos también para los espacios de la oración a las 11 de la noche, la hermana Isabel de Umaña, y a las 3 de la mañana estará patrocinando a nuestra hermana Irma de Ortega. Vamos a quedar pendiente, hermanos, con el patrocinio de Voces de Sion de 4 a 6 de la mañana. Si usted se ha quedado con el deseo de colaborar, ahí van a quedar disponibles, repito, Voces de Sion de 4 a 6 de la mañana. Dios le bendiga. Dios le bendiga.
6: Y hermano Elías.
0: Sí, hermana.
6: Hermano Elías.
0: Dígame.
6: Dios le bendiga.
0: Amén, hermanita.
6: Puede pasar mañana por una ofrenda.
0: ¿Cuál es su nombre, hermana?
6: Aquí por la.
0: Hermana Angelina.
6: París.
0: Hermana Angelina.
6: Sí, de hermana Angelina.
0: Ah, vaya, hermana. Sí, claro, hermana. Con gusto.
6: ¿Cómo?
0: Con mucho gusto, hermana. Ahí la vamos a visitar.
6: Bye. Y me trae el número de la rifa.
0: Ah, desea otro número.
6: ¿Cómo?
0: Desea comprar otro número.
6: No, es que no me lo di aquel día.
0: Bien, ahí se lo di a su hija, hermana.
6: No me lo dio, fíjese, solo me dio el recibo.
0: Ah, bien, pregúntele bien ahí a su hija, hermana. Yo creo que a ella se lo di. Porque solamente. ¿Cómo? Bueno, ya le voy. Ahí le llamo, hermano, y le explico fuera del aire.
6: Bye.
0: Oiga.
6: Bye.
0: Gracias, hermano. Bueno, Dios bendiga allí a nuestra hermana Angelina. Gracias, hermana, por colaborar con este ministerio. A continuación, hermano, nos quedamos con las alabanzas. Manténgase pendiente de la señal de Radio Pastor. Estamos acá transmitiendo el espacio de Cuerdas y Voces por Siempre. Dios bendiga a toda la audiencia. Gracias, hermanos, por el apoyo a este ministerio radial. Hermanos, pues, que están siempre colaborando con nosotros. Muchas gracias, hermanos, por apoyarnos en estos espacios que la radio, pues, está transmitiendo para la gloria del Señor. Dios bendiga a los hermanos que también son socios, los hermanos que están apoyando el proyecto de la rifa. Que Dios me les bendiga. Y recuerde, hermano, que siempre, pues, hay oportunidad. Si Dios toca su corazón, usted solamente llame y diga: hermano, yo quiero colaborar. Y ahí con mucho gusto, hermano, pues coordinamos para que usted pueda hacer posible su valiosa colaboración para que este ministerio pueda seguir adelante. Nos quedamos ya, hermanos, con las alabanzas y damos inicio de esta manera. Saludos ahí para nuestra hermana Julie Vega y toda la audiencia que permanece con nosotros a través de nuestra página de Facebook.

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1: Nueve de la noche con seis.

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1: Esta noche venimos a pedirle a Dios que vuelva a tocar nuestro corazón.

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0: Buenas noches, hermanos. Bienvenidos al espacio de Momentos de Oración.
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0: Agradecemos a los patrocinadores en esta noche, a nuestra hermana Isabel de Umaña. Gracias, hermana, por colaborar en Santa Ana. Y para Sonsonate tenemos a hermana Miriam Montoya. Gracias también a nuestra hermana por colaborar. Reiteramos los agradecimientos para nuestra hermana Isabel de Umaña, que patrocina acá en Santa Ana, y en Sonsonate está patrocinando a nuestra hermana Miriam Montoya.

0: Recuerda, hermano, lo que la palabra de Dios dice allá en Lucas 1:37, porque nada hay imposible para Dios. ¿Cuál es su necesidad, su petición esta noche, hermano? Confía en Dios.
1: Yo estoy convencido.
0: El Señor tiene poder para poder hacer cosas grandes y extraordinarias en nuestras vidas.
1: Siempre me hará.
0: Usted no está solo, hermano, en ese proceso que está pasando. Recuerde que Dios está a su lado.

Gloria sea el Señor, bendito sea el nombre de Cristo. En esta noche le agradecemos a Dios por concedernos estar delante de su presencia. Dios bendiga a cada uno de los que están añadidos, los que se van a añadir, los que han mandado su petición, su oración, y los como los que no lo han mandado también, pues, se van a unir a este precioso programa de oración y de intercesión a la vez. Amén. Sin dudar que Jesucristo es el que salva, sana y da vida. Vamos a leer el San Juan capítulo 11. San Juan capítulo 11 o el Evangelio de Juan capítulo 11 del verso 40. Uno de los escritores del Evangelio, Juan capítulo 11, verso 40. Dice la palabra en el nombre de Jesús, dice así. Y Jesús le dijo, no te he dicho que si creyeres verás la gloria de Dios. Jesús le dijo, no te he dicho que si creyeres verás la gloria de Dios. Bendito sea su nombre. Padre celestial, hoy venimos en esta preciosa, linda noche delante de tu presencia, Señor, dándole gracias por su poder, gracias por su Santo Espíritu, gracias por la cobertura, el respaldo, la coraza, Padre. Gracias por venir acorazando, respaldando, Señor, este precioso programa, Padre, que con todo corazón, Señor, los presentamos delante de tu presencia, Padre. Venga bendiciendo de una manera extraordinaria a cada hermano, a cada hermana, Señor. Mis hermanos que se acaban de añadir, Padre, a esta bendición, Padre celestial. Mis hermanas que se acaban de añadir, Señor. Oh, Padre, los amigos, amigas, Padre. Toda vida, toda alma, Señor, que esté escuchando, Padre. Padre, en el nombre de Jesús, sin dudar, Padre, sé que usted ha de hacer una obra extraordinaria, una obra gloriosa, Padre mío, donde han de ver testimonio, donde va a haber testimonio, donde van a testificar, donde van a darle la gloria a usted, Padre celestial. Hoy acudimos, Señor, Padre, delante de su presencia, Padre. Venimos clamando, Padre celestial, que vengas acorazando, venga, Padre, respaldando este momento, Señor, donde los presentamos delante de usted, amado, tal como somos. Tal como andamos, Santo, sí, Señor. Usted es nuestra fuerza, usted es nuestro refugio, usted es nuestra torre fuerte, Padre. Usted es nuestra esperanza, Señor. A cada uno de nosotros, Padre, hoy vengo clamando por nuestra hermana, papito lindo. Clamamos por nuestra hermana Miriam, Señor Montaña, Padre Santo. Venimos clamando con poder, Señor, que tenga misericordia, Padre, nuestra hermana Miriam Montaña, Señor, patrocina, Padre. Oh, Señor, este programa de las 11 a 12, ahí en Sonsonate, Padre, bendecimos a esta familia, Señor amado, que está pidiendo por la salud, está pidiendo por sanidad total, Señor. Bendecimos a nuestra hermana Miriam Montaña, Montoña, Padre, que está patrocinando, Señor, este precioso programa. Multiplícale de una manera grande, una manera extraordinaria, una manera gloriosa, Señor, esa inversión, Padre, que mi hermana está haciendo, Señor, para que esto siga adelante, Señor amado. Bendice, pedimos por la salud, pedimos por sanidad total, Señor. Clamamos por nuestra hermana que está patrocinando, Señor amado, nuestra hermana Isabel, Señor,
de Humañas, pide por sanidad, Padre. Clamamos por nuestra hermana Isabel de Humañas, por sanidad, Dios mío. Liberta ese cuerpo, Espíritu Santo. Usted conoce la necesidad, Padre, la emergencia de su hija, Señor. Ahí donde está, oh Padre, oh Dios mío, en dificultad, Cordero de Gloria, venga haciendo ese milagro, Padre. Venimos clamando, Señor, Padre Santo, Padre, por Señor amado, clamamos por Selene, Señor Díaz, por sanidad total, Señor. Clamamos por Selene Díaz, por sanidad total, Señor. Clamamos por la vida, oh Señor amado, de estas almas, Señor. Suplicamos por Moisés Venegas, Señor. Pedimos, Padre Santo, clamamos por su esposa Ana Noemí, Señor, de Venegas, Señor, por infección, Señor amado, en la garganta, Padre, pon tu mano en esa garganta de mi hermana, Señor. Venga revisando, oh Padre, esas cuerdas vocales, Santo, esa amígdala, Señor, oh Padre, esa garganta, Padre mío. Yo vengo clamando ese milagro. Clamamos por nuestro hermano, Padre Moisés Venegas, Señor, que está pidiendo por su esposa Ana Noemí, Señor Venegas, Señor, por infección de esa garganta, Padre. Clamamos en el nombre de Jesús, Espíritu Santo, venga libertando esa garganta, venga libertando esa garganta, Dios poderoso, solo usted puede libertar, Espíritu Santo. Venimos clamando, Señor, por nuestra hermana Rosa Mendoza, pedimos, Padre, por su niña, Señor amado, que la tiene enfermita, pero ahora en el nombre de Jesús, cancelamos toda enfermedad, descancelamos toda infección, todo dolor de cabeza, toda fiebre, toda tentura, toda gripe, toda infección, Espíritu Santo. Revisa esa niña, Padre. Revisa esa niña, poderoso Rabí. Oh Santo, hay poderes en la sangre del poderoso, del Cordero. Ahora, Espíritu Santo, clamamos, Santo, sí, poderoso es usted, Señor. Clamamos, Padre Santo, por Guadalupe Mejía, Señor, por sanidad divina, Padre Santo. Venga obrando a nuestra hermana Guadalupe, Señor amado. Mi hermana necesita el favor de ti, Padre. Mi hermana necesita ese milagro de lo alto, esa respuesta gloriosa, esa respuesta de poder, Santo. Aleluya, Espíritu Santo. Clamo por Freddy Moreno, Señor, por libertad, Padre Santo. Liberta Freddy Moreno, Padre. Ahora, Padre, imploramos, Santo, poderoso, Cordero de Gloria. Hay poderes en la sangre del poderoso de Israel. Liberta, Espíritu Santo, clamamos por liberación ahora. Oh, Padre, clamamos la liberación de su hijo, papá. Ahora, ella más, debas, ama, toca, Espíritu de Dios, ahora. Le veía más, poderoso, libertador, ahora. Usted tiene la palabra, Espíritu de Dios. Usted tiene la palabra ahora. Libere esta alma, Señor. Clamamos por la familia Pérez Cuella, Señor. Clamamos por la familia Pérez Cuella, Padre. Usted sabe lo que está pasando esta familia. Lo de emergencia, Padre. Lo de emergencia, papá. Lo de emergencia, Señor. Libere a esta familia, Padre. Clamamos por la familia Pérez Cuella, Señor. Aleluya.
Aleluya, el Cordero. Aleluya, el poderoso, el vencedor, el que todo lo puede, el que todo lo hace, el que para él no hay nada. Ay, sama, aquí alaba. Para él no hay nada imposible. Clamamos, Padre. Pedimos oración, Señor amado. Clamamos, Señor amado, por mí. Señor, clamamos por el matrimonio, Señor. Padre Santo, de parte de la hermana Marisol Argueta, Señor, clamamos por el matrimonio de mi hermana, de su hogar, Señor amado. Usted sabe lo que está ocurriendo en ese hogar, pero ahora acudo al grande. Acudimos juntamente con nuestra hermana Marisol Argueta, Padre, esta petición. Oh, Padre mío, oh, Santo Rey, mira esta familia, Padre, este matrimonio. En usted está el poder, papá. En usted está la bendición, papá. Oh, Maestai, Sai, baja. Gloria al alto. Gloria al invisible. Gloria al sumime, al alfa. Aleluya, que llama. Poderoso, gigante, obra, papá. Clamamos por nuestro hermano Ismael. Ascenso, Señor. Oh, Padre, no lasco, Señor. Dolores de cabeza, dolores de pie y mal de orín, Señor. Ordeno, descancelo ese dolor de cabeza, ese dolor de pies, inflamación, ese mal de orín, papá, esa infección en los riñones. Venga libertando ese cuerpo, Espíritu de Dios. Revisa, Padre, esos riñones, esa fiebre, esa calentura ahora, Padre. Pon tu mano poderosa, esa mano del poderoso. Solo di las palabras. Ay, santo, sí, papá. Oh, mi hermano Ismael, en el nombre de Jesús, te declaro libre ahora. Descanselo todo dolor de cabeza. Descanselo todo dolor de pie. Ordeno fuera todo malestar, Señor amado, en la vía urinaria, en los riñones, Padre. Esa infección, Señor amado, ahora, Padre celestial. Revisa nuestra hermana, Padre. Clamamos por nuestra hermana Guadalupe Mejía. Oración por diabetes. Señor amado, hinchazón, Padre, los pies. Descancelamos tu espíritu de enfermedad de diabetes. Te descancelo ahora. Te quito toda autorización en el nombre de Jesús. Te ordeno fuera ahora. Ese hinchazón en los pies, papá. Ese hinchazón en los pies de mi hermano, Padre. Venimos clamando, Señor, por nuestro. Oh, Padre Santo, clamamos por Marvin Mauricio, Señor Ramírez Espinosa, Padre, por liberación de cárcel. Por una audiencia que le harán, Señor. Yo pido misericordia, Padre, de este varón, papá. Yo le pido ese milagro, ese favor, Cordero. Liberta, Espíritu Santo. Oh, Jesucristo. Tú experimentaste también, Señor, que estar preso, que estar en tribunales, Padre, por amor a nosotros. Tú lo experimentaste por causa de nuestro pecado, por causa de nuestras rebeliones.
Padre, misericordia de este joven, Señor. Tú puedes hacer ese milagro. Tú puedes dar esa respuesta a esta familia. Hay muchos que están orando, Padre, por liberación de cárcel, por audiencia, por carta de libertad, Santo. Venga obrando, Señor, esos tribunales que se presentan, Padre. Seguimos clamando, Señor, por nuestra hermana Adelida, Señor Guzmán, Padre, por sanidad divina, Padre. Adelaida, Señor, clamamos. Guzmán, por sanidad divina, Padre. Yo sé que esa mano poderosa va a orar. Mi hermana Guzmán, en el nombre de Jesús, declaro libre, mujer, en el nombre de Cristo. Declaramos libre tu vida, declaramos libre tu espíritu, tu alma, tu cuerpo, ahora en el nombre de Jesús. En el nombre que sobre todo nombre, clamamos por nuestro hermano José, Ana, Yolanda, Franco de García. Ella tiene, Señor, 3 meses de estar enferma, Padre, por el dolor en todo el cuerpo. Le molesta de noche y de día. Espíritu maligno, suelta ese cuerpo ahora. Suéltalo en el nombre de Jesús. En el nombre de Jesús, te ordeno fuera de ese cuerpo. Te ordeno fuera en el nombre de Jesús. Te ordeno fuera. Te descancelamos todo derecho legal que hayas tomado. Te ordeno fuera en el nombre de Jesús. Vengo con la autoridad de Cristo. Dejen libre ese cuerpo ahora. Sí, Shaya. Fuera en el nombre de Jesús. Fuera. Liberta esta hembra, Señor. Liberta el cuerpo de esta hembra, Padre. De tu espíritu maligno de oposición que tomó dominio en este cuerpo, Señor. De nuestra hermana Yolanda Franco de García, Padre. Ahora, Espíritu Santo. Ahora, Espíritu Santo, en su nombre. En su nombre. El único Espíritu Santo que tiene toda la poder, gloria, honra. Sabacama. Fuera en el nombre de Jesús. Padre, venga libertando esta hembra, Señor. Quita más, Saba, quita más, Saba. Fuera en el nombre de Jesús. Fuera de ese cuerpo. Te ordeno fuera en el nombre de Jesús. Pon tu mano, Señor, en esta hembra. Pon tu mano en Ana Yolanda Franco de García, Señor. Pon tu mano. Pon tu mano, Espíritu Santo. Tú eres el Lama Saba, el único que tiene todo el poder. En el nombre de Jesús. Padre, vengo clamando también, Señor. Clamo por Sara, María, Olivo, viuda, Señor. Viuda de Gutiérrez, Señor. Pedimos por bendición, Padre. Por nuestra hermana.
por su fortaleza, Señor. Por nuestra hermana Sara María Olivo, viuda, Señor, de Gutiérrez. Bendición para nuestra hermana y fortaleza, Espíritu Santo. Vengo hoy pidiendo ese milagro a esta familia. Vengo pidiendo por la familia Barto. Barto. Señor, te pido por fe y fortaleza y bendición a nuestra hermanita, Padre. Y lo más, Señor, te pido que tenga misericordia de esta gente. Sí, haya más haya, Padre. Misericordia de esta gente, Padre. De esta familia. Imploro misericordia, Señor. En el nombre de Jesús. Espíritu Santo. Vengo clamando por Verónica López. Pido, Señor. Clamo por los oídos, por el oído derecho, Padre. Por ese zumbido, ese dolor. Señor amado, en el nombre de Jesús. Padre, en el nombre de Jesús, por su oído también, Señor. Por fuertes dolores de cabeza, del dolor derecho de su cara, Padre. Clamo y ordeno fuera la infección en ese oído. Padre, ahora ordeno fuera todo síntoma de derrame. Declaro libre ese ser. Clamo y ordeno fuera la infección en ese oído. Padre, ahora ordeno fuera todo síntoma de derrame.

0: Más Padre mío, vengo clamando, Espíritu de Dios, Aristides, Señor, Aristides, Padre, pide, Señor, por su sobrino, Padre, Cristian Emanuel, Señor, por protección divina y por su sobrino Salvador Ernesto Cepedas, por protección migratoria, Señor, por su hermana Ceci Girón, Señor, por sanidad divina, y su hermano Salvador Chalchagua, Señor, por Sonia, por sanidad divina, y por dificultad, Señor, para caminar, sanidad divina, Padre, en el nombre de Jesús. Obra en esta familia, todas las peticiones de esta familia. Hoy las pongo en tus manos. Vengo clamando, Señor amado, en nombre de Jesús, por nuestra hermana, Señor amado.
1: Gracias, Señor.
0: Padre, tenga misericordia por la mamá del mi Señor.
1: Gracias, Señor.
0: Araceli Guerras está malita, Señor, de los riñones. Pero ahora, papá, ese milagro en esta familia. Este milagro en esta familia, Señor. Usted es poderoso, Padre. Estamos clamando, Señor, por Marina de Ramírez, por un dolor, Señor, en la columna, Padre. Pon tu mano en esa columna, Padre, ahora. Todo lo que está dañando, Señor, esa columna de mi hermana, Padre. Estoy clamando por Rosa Castillo Taneda, Señor, pedimos por Mateo, por Javier, padece, Señor, de los nervios, Padre. Padre mío, por imperativo, Señor, por la familia Castaneda, Padre, por protección divina, reconcilio, Señor, clamamos todo de este corazón, de esta familia, Santo. Clamamos por ese milagro, Dios Padre. Clamamos también, Señor. Clamamos por tobillos, por batería, vista, la hermana Berta Roma, clamamos misericordia, Señor, misericordia, Padre, quita todo ese, esa infección, Señor, ese milagro, Padre, esta familia. Clamamos por Luna de María, Señor amado, ese, por Miguel Cedro, por liberación de cárcel, y el juez y el fiscal que lo deja libre. En el nombre de Jesús clamamos que usted va a defender de Bazarón. Usted lo va a defender, papá. Usted es todo, papá. Usted es todo, papá. Clamamos por mi madre. Clamando, Señor, por Mari Cruz, Padre, en el nombre de Jesús, bendiga a esta hermana. Pedimos, Padre, por la salud de mi hermana. Por Yolanda Díaz, por sanidad, Padre. Clamamos ahora, Espíritu Santo, estas respuestas. Pido por todas estas almas que han mandado sus peticiones. del momento que comenzaron a mandar a yo.

0: Es que ya recibió una respuesta. A ti, Padre, sea toda la gloria. A ti sea toda la honra, Padre celestial. Vengo clamando por mi hermana Carolina, Padre. Se encuentra ahí en Río Sarco, Señor, esa columna. Dios mío, ese dolor de cuerpo, esas infecciones, esa inflamación, esa rodilla, esos tobillos, esos dolores de cabeza, esa debilidad, ese decaimiento. Padre, restaura ese cerebro. Renueva ese cerebro, mi hermano, Señor. Líbrala, Padre, ese sistema nervioso de mi hermano, Padre. Oh, Santo, sí, Santo. Ayúdala, Padre. Ayúdala, Espíritu Santo. Vengo clamando, Señor, por mi hermano Martín Regalado. Nuestro hermano pastor, Señor, ayúdale. Ayúdale a nuestro hermano pastor Martín Regalado. Padre, clamo por mi hermana Sonia, por sus hijos, por el ministerio, esta familia, Padre, ahora. Esa mano del Chadai, de Elohim Adonai, ahora liberta todo lo que quiera oponerse. La vida de su hijo, Padre. La vida de su familia. Oh, San y Mahaya, Padre. Clamo, Padre, por esa petición de mi hermano Martín. La petición que tiene mi hermano, Señor, en los secretos, esperando la solución tuya. La decisión tuya, Padre Celestial, en el nombre grande de Jesucristo, el libertador, el que liberta, quita, que quema, que calcina, el que revienta, el que da todo, el que hace todo, el que da vida, ahora Espíritu Santo, Santo, quema, calla, mahaya, desata esos pies, esas manos, ese. Quita el sudario, Padre, ahora. Abra los ojos para que no perezcan, dice tu palabra, en lo que mi hermano está pidiendo. Una respuesta que ya usted pronto ha de vencer en toda área, Padre. Clamo, Santo, sí, Señor. Vengo clamando, Padre, por mi hermana Silvia, Señor, mi hermano Luis. Toca el corazón de mi hermano, que pueda tener un encuentro que pueda conocerlo, que tenga una experiencia contigo, Padre. Vengo clamando, Espíritu Santo, clamando por esos locales, por el local donde fuimos a hacer el culto, Señor. Ahora, Espíritu Santo. Quizá Mahaya, quizá Mahaya, gloria al Eterno. Clamo por mi hermano Daniel, Señor. Por mi hermano Daniel, Padre. Allá en Ciudad Real, Señor. Ahí donde se encuentra, revisa Mahaya. Santo, oh, Ayama, Trelebe, gloria a ese grande Jesús. Clamo por la esposa. Clamo por la salud. Clamo por su organismo. Clamo, Padre, por su hijo, su hija. Clamo, Padre, esta familia. Mi hermana Norma, Señor, clamamos por ella. Clamamos por mi hermana Norma, su familia. Su hogar, Señor. Oh, Santo, sí, clamamos por el hermano y mi hermana Norma, Padre. En tus manos lo pongo este varón. Rebeca más ama. Leia más ama. Guía más. Quema, calcina. Tema, ja. Tema, haya. Ordeno fuera toda atadura. Toda atadura. todo lo que se ha dispuesto el enemigo a desbaratar ahora, le quito toda autorización y ordeno fuera en el nombre de Jesús. Clamo por ese milagro, clamo por la respuesta. Es santo, sí, santo, vence, Espíritu de Dios. Clamo por la familia que está pidiendo por liberación de cárcel. Ay, ay, ay, ay, santo, sí, Señor. Oh, papá, usted va a hacer algo, usted va a hacer algo, papá, usted va a hacer algo. Oh, papá, anda más, shaya más, isa más, que más, liberta, Espíritu de Dios, ahora, liberación de cárcel, por liberación de cárcel, por esa audiencia, por esos jueces, esos fiscales, esos abogados. Oh, aleluya, liberta, Espíritu Santo, reba aquí, amá. Espíritu de Dios, liberta esta vida, estas almas. Clamo por mi hermano Omar, que se encuentra, Señor. Allá en la aldea, Padre, mi hermano Omar. Santo, clamo por ese milagro. Oh, Santo. Gracias. Gracias, Cordero. Gracias. Oh, Rabí, Santo. Bendito su nombre, que sobre todo nombre. Eina más santo, sí, victoria. Aleluya, gloria a Dios. Vence, Espíritu de Dios. Vence, Espíritu Santo. Clamo por su hogar, por sus hijos. Vengo clamando hoy, Padre. Esa hembra que fuimos a orar con mis hermanas, Señor. Ahora de Epe, y le he implorado, le suplico, Padre, declaro ese vientre en la tierra fértil, ese vientre lo declaro con vida. Todo lo que se dispone a oponerse para que ese vientre pueda haber un fruto, oh Padre, ahora, Espíritu de Dios. Clamo por esa hembra que fuimos a orar, papá. Clamo por ese milagro, esa respuesta. Oh, santo, sí. Clamo. Clamo por la palabra que usted dio, Padre. Allá donde mi hermano Polanco ayer, Señor, yo sé que mi hermano va a ver esa, va a contemplar esa respuesta de ese vehículo, Señor. Ese vehículo, Padre, para tu hijo, Padre. Tú sabes que lo necesita de emergencia, de emergencia, de emergencia, papá. En su nombre, santo. En Damahaya, Padre, gloria a su nombre. Clamo por mi hermano Josué. Pido misericordia. Clamo piedad por él, Señor. En tus manos está mi hermana Mercedes Patricia. Clamo por esa obra grande que usted está haciendo, Padre. Oh, santo, en tus manos está Wilson. Oh, Señor, Eleazar, Padre, la Zoe, Dios mío. Estas vidas, estas almas. Clamo hoy misericordia por mi hermana Israel, mi hermana Araceli. Por los niños, por Steven, Señor, Jeremy, por Catherine, Padre, vengo clamando, Señor. Por mi hermana Zoila, Dios mío, clamo misericordia de estas hembras. Oh, santo, sí, Padre. Clamo por liberación de deuda. Descancelamos toda deuda, Padre. Liberta a esa familia, liberta a esa familia de deudas. Oh, Dios mío, Padre Santo. Venga libertando, te pido por esa madre, Señor. Esa familia que está, Dios mío, no puedes ni dormir pensando que cómo va a ser para pagar la vivienda. Pruebe, Dios mío. Quizá le han dado hasta estos días de desilusión. Dios no tiene ni el dinero. Provee, papá, abre puertas, toca corazones. Espíritu de Dios.
1: Gracias,
0: Padre, clamo por liberación de esas ventas, liberación de esos negocios, liberación de locales, liberta ahí donde mi hermana vende, donde mi hermano vende esos negocios, la familia de mi hermano, Padre, la familia de mi hermano Nahum, Señor, Nahum, Padre, clamo por esa familia, Pastor Nahum. Pido misericordia, clamo por mi hermano Francisco, Señor amado, clamo por esta familia, Padre, ese milagro de parte de ti, el Amahaya. Oh Santo, clamo por liberación, Padre, liberación para Virginia, liberación para sanidad, milagro, liberación, tenga misericordia de estas almas. Vengo clamando por Raquel, vengo clamando por Paola, por Steve, vengo clamando, Señor, que tenga misericordia del tío de ella, Padre, la mamá de ella, está en tus manos, Señor, esta familia, Tino. Imploro que tenga misericordia, Espíritu Santo. Vengo clamando en este momento por mi hermana Marta Elizabeth. Clamo por su vista, por su oído. Clamo, Dios mío, ahora por su organismo, Señor. Venga libertando, Santo. Clamo por Claudia Beltrán. Claudia Beltrán, papá. Clamo por liberación. Por sanidad, Dios mío, por respuesta, por liberación, papá. Oh, clamo, Santo, sí, Señor. Clamando, Santo, vesti, misa, más, ay, más. Por los que van en el transporte, los que van manejando, los que van, Dios mío, los que trabajan de autoridades, los que andan, Dios, Padre, la vigilancia de noche, Señor. Los que están escuchando y en las carreteras, los que van manejando, pido misericordia. Misericordia por esos hogares, Señor, que están clamando, Padre, aleluya. Venimos descancelando esta enfermedad de diabetes, de leucemia, de anemia, de cáncer, Padre. En el nombre de Jesús, liberta estas vidas. Reprenda tu infección. Reprenda tu infección, papá, ahora. Limpia esa sangre. Limpia esa sangre, oh Santo. Esa alma que está postrada en la cama, ya desahuciada por el hombre. Espíritu de Dios, tú tienes poder, papá. Oh, Santo, sí, Santo. Aleluya. Aleluya, aleluya, aleluya, aleluya. Siga clamando, oh, Santo, aleluya. Tú eres el que liberta, clamo, Señor, por problemas de vecinos, clamo por problemas de vivienda, clamo, Dios mío, ahora, problemas familiares, problemas de hogares, problemas de hijos, de hijas, problemas, Señor, Padre Santo, en el trabajo, problemas en el negocio, problemas, Dios mío, familiares, Padre, resuelva. Soluciona, Dios mío, comienza a tocar, papá, comienza a libertar, oh Santo, sí, Señor, clamamos por los oídos de mi hermano Alfredo, oh, se va todo ahí del enemigo ahora, clamamos por mi hermano, oh Padre, mi hermano Rafael, Señor, Pastor Rafael, Padre, misericordia. Venimos clamando, Santo, por esa liberación, Señor. Ese milagro de lo alto. Vengo clamando al Shaddai, al Shaddai, al Shaddai. El que tiene la autoridad y el poder. El que es el dueño de todo, el que está en todo, sobre todo. El único, el verdadero Dios de gloria y de majestad ahora, Padre. Liberta, ay, santo, sí, santo. Lita, majaya, lita, majaya, santo, liberta. Liberta, anda, maestre, lema, aquí, alaba. Clamo por oh santo, ley, escribís a la mamá, sama. Liberta, cordero, clamo, intercenta, maya, más, iba, sama. Sé que era más, tilibis, ama, estrelema, y ama. Irra más, ama, quita la ama, inda más, ama. Y salaya más, dirivis, ama. Vence, corre, ve, ama, ama, muestre, ve. Liberta ahora ese hogar, esa familia, esa casa. Liberta, Espíritu de Dios, haya pues santo. Húndeme y hunde la majaya. Gloria, ay, senti, divas, ama. Senta, cama, viva. Seta, raba, siva. Quítale, toma. Liberta esas almas, Espíritu de Dios. Da fuerza al débil. Da fuerza al debilitado. Da fuerza al que ya no tiene, Padre, ahora. Oh, Espíritu Santo, llena, empapa, empapa, papá. Oh, sacatama. Taba, seti, iba, seca, ma, eva, isa, ma, ha. Liberta, oh, santo, si, y ma, ay. Vengo descancelando toda enfermedad de muerte. De leucemia, ahora te descancelo de esa sangre. Sí, sí, sí, sí, sí, ama, haya. Te descancelo enfermedades de ay, sí, haya, fuera, te descancelo ahora. De leucemia, te quito toda autorización y te ordeno fuera ahora de ese cuerpo. Úlcera cancerosa, diabetes ahora maligna, te vas de ese cuerpo, ese cáncer en el colon, ese cáncer. Oh, el organismo santo quema calcina. Usted no ha cambiado, Padre. Usted es el mismo Dios de gloria. Oh, Padre, sabemos que está fetal, Señor. En vez fetal, Padre, está apostado. Le dan, Señor amado, por jeringas para agua. Beta más, besa más, quilla más, haya. Sed y salama, amaja. Gloria al poderoso Jesús. Ahora todo lo que está entubado, santo. Esta majestad, ay, amaja, Padre. Clamo por esa niña que está entubada, Señor. esa niña que está entubada, Padre, ahora. Ahora sale de ese lugar de coma. Ansama, santo. Oh, santo, alabaste, rema, sí, santo. Oh, ahora sale de ese lugar de coma, ahora. Sale. Respuesta hay tanto, sí, santo. Dios mío, ayúdelos a creer más en ti, Padre, aumenta la fe. Liz, Liz Mahajaya, Padre, tenga piedad, Espíritu Santo. Quita la paz de ley para que quema haya. Que quite las piedras para que vean el milagro. Ay, salama, es problema. Gloria del Cordero, oh, socama, quítele, bebé. Y rabas, treliva, sama, quema, tima, eva. En el nombre de Jesús, clamo, Señor, por los niños. Clamo por los niños, los niños, los niños de todo el mundo, Padre, las niñas. Clamo por los ancianos, las ancianas, Padre. ¿Por qué lloras, mujer? ¡Ay, salama! ¡Y sacama, lepa! ¿Por qué lloras, santo? ¡Y sacama, bebé!
1: Estoy convencido.
0: ¡Aba, se taraba aquí, alaba! ¡Es problema! Y revés su luz, amasita le ve. Presencia de la maestra y bajaba. Clavas a la y se le quita la brazo de Jehová, siente Saba. Liberta las almas, Espíritu Santo. Liberta el que esté en vicio de drogas, de licor. Que está atado en otros vicios, Padre. Esas almas en la calle. Destruidas, oh Señor, bajo dominio de demonios, bajo dominio de entidades malignas, ahora muera en el nombre de Jesús, en el nombre de Jesús, liberta las almas, Cordero. Liberta a los padres, liberta a las almas, Señor, liberta, liberta, reprendo ahora todo espíritu que lleva al adulterio, que lleva a la fornicación, todo espíritu de lascivia, te ordeno fuera en el nombre de Jesús.
1: Tú conoces mi
0: plan. Sí, sí, maquima, aba. Fuera
1: cada herida que guardo,
0: fuera en el nombre de Jesús. La sangre de Cristo tiene poder. Talita Kumi, levántate, dice ley, salama y sacaba Eva.

Oh, Rivas, ama, clamo por liberación, papá. Por esa respuesta, por esa respuesta de mis hermanos, mis amigas, mis amigos, mis hermanas. Oh, recibe ese milagro. Oh, recíbalo, recíbalo de parte del Shaddai, de lo imposible, del grande, del que me ve. Ay, Salama, y del invisible, del alto, clamando por restauración de Hugo, Señor. Padre Liz, ay, a Dios por Hugo. Oh, santo, clamo misericordia por nuestro país, El Salvador. Clamo misericordia, Padre. Clamo misericordia, Espíritu de Dios. Perdón. Como iglesia te pido perdón, Señor. Como pueblo de Dios te pido perdón. Misericordia por nuestra nación. También te vengo pidiendo, Señor, que los pruebas ese previo para la iglesia. Que los pruebas ese previo, Padre. Esos materiales, esa mano de obra. Sería de loco, pero yo te creo, papá. Tú eres el dueño de todo, en ti, mi hija. ¿A quién he de pedir? Solamente tú puedes obrar, Señor. Clamo por los demás siervos, por los demás pastores, por los demás hermanos, hermanas, los jóvenes, jovencitas, niños, niñas, padres. Todos los que están ancianos, ancianas, Padre, el ministerio, pido misericordia. En el nombre de Jesús, Espíritu Santo. Gracias, papá. Te amo, Jesús. Gracias, Señor. Amén y amén. Gloria a Dios. Que Dios te bendiga. Que Dios te bendiga. Que Dios te bendiga. Te bendecimos en el nombre de Jesús. A cada uno de los que están en la sintonía con el Señor. Shalom, paz, Adonai, en el nombre de Jesús.

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2: Vamos a la escritura, primer libro de Samuel, capítulo 15. Y yo quiero que lo leamos todos, no solo yo. Quiero que se oiga que usted está leyendo. Después, Samuel dijo a Saúl, Jehová me envió a que te ungiese por rey sobre su pueblo Israel. Ahora pues, está atento a las palabras de Jehová. Así ha dicho Jehová de los ejércitos: yo castigaré lo que hizo Amalec a Israel al oponérsele en el camino cuando subía de Egipto. Ve pues y hiere a Amalec y destruye todo lo que tiene, y no te apiades de él. Mata a hombres, mujeres, niños y aún los de pecho, vacas, ovejas, camellos y asnos. Saúl pues convocó al pueblo y les pasó revista en Telaim 200,000 de a pie y 10,000 hombres de Judá. Y viniendo Saúl a la ciudad de Amalec, puso emboscada en el valle. Y dijo Saúl a los ceneos: idos, apartaos y salid de entre los de Amalec, para que no os destruya juntamente con ellos, porque vosotros mostraréis misericordia a todos los hijos de Israel. Cuando subían de Egipto y se apartaron los ceneos de entre los hijos de Amalec, porque vosotros mostrasteis misericordia a todos los hijos de Israel cuando subían de Egipto y se apartaron los ceneos de entre los hijos de Amalec. Y Saúl derrotó a los amalecitas desde Ávila hasta llegar a Shur, que está al oriente de Egipto. Y tomó vivo a Agag, rey de Amalec, pero a todo el pueblo mató a filo de espada. Y Saúl y el pueblo perdonaron a Agag. Y a lo mejor de las ovejas y del ganado mayor, de los animales engordados, de los carneros y de todo lo bueno. Y no lo quisieron destruir. Mas todo lo que era vil y despreciable, destruyó. Y vino palabra de Jehová a Samuel diciendo: me pesa haber puesto por rey a Saúl, porque se ha vuelto de en pos de mí y no ha cumplido mi palabra. Y se apesadumbró Samuel y clamó a Jehová toda aquella noche. Madrugó luego Samuel para ir a encontrar a Saúl por la mañana, y fue dado aviso a Samuel diciendo: Saúl ha venido a Carmel, y aquí se levantó un monumento, y dio la vuelta, y pasó adelante, y descendió a Gilgal. Vino pues Samuel a Saúl, y Saúl le dijo: bendito seas tú de Jehová, yo he cumplido la palabra de Jehová. Samuel entonces dijo: pues qué balido de ovejas y bramido de vacas es este que yo oigo con mis oídos. Y Saúl respondió: de Amalec los han traído, porque el pueblo perdonó lo mejor de las ovejas y de las vacas para sacrificarlas a Jehová tu Dios, pero lo demás lo destruimos. Entonces dijo Samuel a Saúl: déjame declararte lo que Jehová me ha dicho esta noche. Y él le respondió: di. Y dijo Samuel: aunque eras pequeño en tus propios ojos, no has sido hecho jefe de las tribus de Israel, y Jehová te ha ungido por rey sobre Israel. Y Jehová te envió en misión y dijo: ve, destruye a los pecadores de Amalec y hazle guerra hasta que los acabes. ¿Por qué pues no has oído la voz de Jehová, sino que vuelto el botín has hecho lo malo ante los ojos de Jehová? Y Saúl respondió a Samuel: antes bien, he obedecido la voz de Jehová y fui a la misión que Jehová me envió. y he traído a Agag, rey de Amalec, y he destruido a los amalecitas. Mas el pueblo tomó del botín ovejas y vacas, las primicias del anatema, para ofrecer sacrificios a Jehová, tu Dios, en Gilgal. Y Samuel dijo: se complace Jehová tanto en los holocaustos y víctimas, como en lo que se obedezca a la palabra de Jehová. Ciertamente el obedecer es mejor que los sacrificios, y el prestar atención que la grosura de los carneros. Porque como pecado de adivinación es la rebelión, y como ídolos e idolatría la obstinación. Por cuanto tú desechaste la palabra de Jehová, él también te ha desechado para que no seas rey. Entonces Saúl dijo a Samuel: yo he pecado, pues he quebrantado el mandamiento de Jehová y tus palabras, porque temí al pueblo y consentí a la voz de ellos. Perdona pues ahora mi pecado y vuelve conmigo para que adore a Jehová. Y Samuel respondió a Saúl: no volveré contigo, porque desechaste la palabra de Jehová, y Jehová te ha desechado para que no seas rey sobre Israel. Y volviéndose Samuel para irse, él se agarró, se asió de la punta de su manto, y éste se rasgó. Entonces Samuel le dijo: Jehová ha rasgado hoy de ti el reino de Israel, y lo ha dado a un prójimo tuyo mejor que tú. Además, el que es la gloria de Israel no mentirá, ni se arrepentirá, porque no es hombre para que se arrepienta. Y él dijo: yo he pecado, pero te ruego que me honres delante de los ancianos de mi pueblo y delante de Israel, y vuelvas conmigo para que adore a Jehová tu Dios. Y volvió Samuel tras Saúl, y adoró Saúl a Jehová. Después dijo Samuel: traedme a Agag, rey de Amalec. Y Agag vino a él alegremente. Y dijo a Agag: ciertamente ya pasó la amargura de la muerte. Y Samuel dijo: como tu espada dejó a las mujeres sin hijos, así tu madre será sin hijo entre las mujeres. Entonces Samuel cortó en pedazos a Agag delante de Jehová en Gilgal. Se fue luego Samuel a Ramá, y Saúl subió a su casa en Gabá de Saúl. Y nunca después vio Samuel a Saúl en toda su vida. Y Samuel lloraba a Saúl, y Jehová se arrepentía de haber puesto a Saúl por rey sobre Israel. ¿Lo leyeron? Solo leas el versículo 1 del capítulo 16. Ahí cerquita, 16:1. Dijo Jehová a Samuel: ¿hasta cuándo llorarás a Saúl, habiéndolo yo desechado para que no reine sobre Israel? Llena tu cuerno de aceite y ven, te enviaré a Isaí de Belén, porque de sus hijos me he provisto de rey. Amén. El título del mensaje, les dije que es: cuando defraudamos a Dios. Repítanlo. ¿Qué es eso de defraudar? Resulta que las personas también podemos ser defraudadas. ¿Usted ha sido defraudado por alguna persona? Cuando usted se ha hecho expectativas de alguien como jefe en su empresa, y usted recibe una persona para que trabaje en su empresa, y usted ha tomado el perfil de la persona, y al final quizá ni 2 meses tiene, y todo lo que usted pensaba, no hay nada, y tiene que despacharlo. Lo defraudó. También en la familia, cuando los padres, la madre o el padre, se hace ilusiones con su hijo o con su hija, y hace castillos en el aire: cuando mi hijo sea tal cosa, cuando mi hija. Pero al final resulta que ese hijo y esa hija salieron con otra cosa, y los padres fueron defraudados. Es triste. Yo conozco de muchas personas, de casos de madres que hasta se enferman, y algunos hasta se mueren de una depresión que se posesiona, porque pensaron en su hijo, en su hija, en el ser querido, Y resultó otra cosa. La ilustración vale. Dios es Padre. Nosotros somos hijos. Dios dijo allá al profeta Malaquías que le dijera al pueblo: si yo soy padre, ¿dónde está mi honra? Yo le decía un día de estos a alguien: los padres pueden tener todos los defectos del mundo, todos, pero eso no manda a un hijo a deshonrar a su padre. Noé, nadie discute de la conducta de Noé. Noé, Dios dijo, es recto, es justo, Noé. Pero después de la jornada, Noé cometió un errorazo grave. Se puso ebrio, borracho, y en su embriaguez se desnudó. Claro, ni se dio cuenta. Y sus hijos tuvieron que asistirlo. Uno de ellos, Cam, cuando lo vio desnudo, él se echó a reír y salió a escandalizarse afuera, a decirle a sus otros hermanos de la desnudez de su padre. Sus otros dos hermanos fueron más prudentes. Ellos, sin ver la desnudez de su padre, hacia atrás caminaron, mire, hacia atrás, y cubrieron la desnudez de su padre Noé. Habla de las inmoralidades, porque no era moral lo que estaba haciendo Noé. Habla de las inmoralidades. Hay padres en esta tierra que de veras da pena que sean padres. No solo por el trato, sino por muchas cosas. Pero esto no da pie, ni justifica que los hijos, oigan, los hijos, critiquen, cuestionen, señalen, maltraten, deshonren a sus padres. En ninguna manera. Un padre puede ser lo que sea, pero el hijo tiene que honrar a su padre porque es mandamiento de Dios. Dios dijo: honra a tu padre y a tu madre para que te vaya bien. En otras palabras, si no lo honras, no te va a ir bien. Y luego agrega el Señor: para que seas de larga vida. Ustedes dirán: pero ¿qué tiene que ver esto con la lectura que acabamos de tomar? Sí tiene mucho que ver. El primer punto: ¿cuándo es que nosotros defraudamos a Dios? Porque Él es Padre y nosotros hijos. Usted quiere que repita el punto uno y lo anote. Usted va a decir conmigo: nosotros defraudamos a Dios cuando no valoramos la posición en que Él nos ha puesto. Repítalo. Nosotros defraudamos a Dios cuando ¿qué? Cuando no valoramos la posición en que Él nos ha puesto. Dios invierte, igual que un padre invierte en sus hijos. Un padre invierte en sus hijos. Su madre lo anduvo cargando 9 meses hasta que lo tuvo. Y luego educarlo. Sus padres invierten en los hijos. Dios invierte en nosotros. ¿Qué hizo con Saúl? Oiga, lo escoge. ¿Qué más hizo con Saúl? Lo llama. ¿Y qué más hizo con Saúl? Lo unge. Eso es inversión. Lo ungió para que fuera rey. Y era un pastor de burras, de asnas, un campesino. Pero Saúl no entendió realmente dónde lo había puesto Dios. Como el pastor de todo un país, como el rey de toda una nación. Se le olvida. Muchas veces nosotros se nos olvida. No valoramos el puesto donde Dios nos tiene. Dios nos escogió a nosotros. Dice la Biblia que nos escogió antes que el mundo fuera. Dios nos llamó. Estábamos allá afuera, arruinados. Y nos llamó de allá afuera. Y Dios nos ha ungido. Es decir, nos ha dado de su Espíritu. Diga: tengo al Espíritu Santo de Dios. Pero tiene que valorar usted. Saúl no valoró la posición en que Dios lo había puesto. A mí me duele saber de mucha gente que está en Cristo que Cristo derramó su sangre, que Cristo pagó un precio, que Cristo te sacó de la basura, que Cristo te ha dado un nombre, que Cristo te ha hecho alguien, y que tú no valoras la posición en que Dios te tiene. Saúl defraudó a Dios. ¿Cuántas veces habremos defraudado a Dios? Con todas nuestras torpezas, ¿no? Es triste, ¿no? Aquí hay cuatro puntos que quiero compartirlos. El primero es que debemos nosotros saber, conocer, valorar la posición en que Dios nos ha puesto. Valore siempre. Antes de cometer una torpeza, valore quién es usted. Antes de dar ese paso, piense. Pero en segundo lugar, hermanos amados, ¿cuándo es que nosotros defraudamos a Dios realmente? Anote, cuando no hacemos lo que Él dice. Esto es serio. Yo siempre les he dicho, y voy a rayar quizás el disco, Dios manda que nosotros como iglesia hagamos muchas cosas que Dios quiere que hagamos. Dios dijo, hagan discípulos. Dios dijo, vayan a ser discípulos. Dios dijo, evangelicen. ¿O no dijo Dios eso? Es un mandamiento. Es una orden. Y las órdenes de Dios no se discuten. Insisto, les ruego, revisen su actuar. Revisen lo que ustedes hacen por la causa de Dios. El reunirse, esa es parte de su agradecimiento. El que usted se reúna es parte de su gratitud a Dios. Pero el sembrar la semilla, el preparar la tierra, sembrar la semilla para que nazca, el regar para que la planta crezca, óiganme, ese es un trabajo y hay que hacerlo. Siempre he dicho lo mismo. Nunca puede ser más espiritual un testigo de Jehová que usted. ¿O es más espiritual? No, dígamelo. ¿Ese es más espiritual un testigo de Jehová que usted? Y que conste que ellos no creen en el Espíritu Santo. Dicen que es una energía, que es una fuerza activa, en fin. Pero un testigo de Jehová lo deja quieto a usted en la evangelización. Son incansables. La iglesia del Señor, la redimida, la que ha sido llenada con su Espíritu, que se supone que estamos agradecidos con Dios, no hacemos la misión que Dios nos mandó. El Señor manda a Saúl que cumpla con una misión. Y hoy le voy a explicar cuál es la misión. Vas a ir a hacerlo. ¿Cuál era la misión? Ahí menciona a los amalecitas, diga amalecita. Amalec. Amalec era nieto de Esaú. Fue nieto de Esaú. Pero estos amalecitas, descendientes de Esaú, representan bíblicamente o teológicamente, representan la carne, la carnalidad, no al espíritu. Y estos se convirtieron en enemigos gratuitos de Israel. Dice allá en el libro de Éxodo, ahí por el capítulo 16 o 17, si no me equivoco, por ahí está. Dice que Israel venía por el desierto y sale Amalec al camino. Oiga, armados. Entonces vino Moisés y le dice a Josué, prepara a la gente, los soldados, porque vamos a tener que pelear. Y comenzaron a pelear. Y durante Moisés tenía las manos hacia arriba, hacia el cielo, Josué avanzaba. Pero cuando Moisés se cansaba y bajaba los brazos, Amalec avanzaba. Al grado que hubo una mortandad de israelitas. ¿Y ya sabe a quiénes mataron los ingratos amalecitas? A los viejitos. ¿Y sabe a quiénes más? A los niños, a los que no se pudieron defender, a ellos hicieron una matazón. Y como era el pueblo de Dios, a Dios le dolió lo que hizo Amalec. Y Dios le dijo a Amalec, espérate, que ya te va a llegar tu turno. Y se lo repitió el Señor a Moisés, ahí en Deuteronomio. Y le dijo, cuando ustedes, mi pueblo que son, estén en reposo, en descanso, que ya hayan entrado a la tierra de Canaán, tengan la posesión y ya todo tranquilo. Entonces le dijo, quiero que me rinda cuentas a Amalek. Óigame, por eso es que usted a un cristiano no le puede hacer un daño. Porque Dios dijo, a mí la venganza que yo pagaré. Si usted le hace un daño a un hermano o a una hermana, tarde o temprano, Dios se la va a cobrar contigo. ¿Está escuchando eso? Entonces, Amalek creyó, no nos pasó nada. Tranquilos, un momento. Cuando llega el turno, el momento, que ya Israel tenía rey, porque Saúl es el primer rey, le dice Dios a Saúl, vas a ir a cumplir esta misión. Ya lo leyó, ¿verdad? Todo, no quiero que quede ni uno. Algunos han cuestionado este pasaje bíblico porque menciona que muera todo el mundo. Yo le pregunto a usted, echa a caminar la lógica. Aquí tenemos un nido de culebras y hay unas culebras grandes, las mamás culebras y el papá culebra. Y están las culebritas ahí chiquitillas. Entonces viene usted y como son venenosas y son peligrosas, usted dice, voy a matar a la mamá culebra y voy a matar al papá culebra. Pero las culebritas, pobrecitas, las voy a dejar, las culebritas. ¿Las deja? ¿Se las termina? Hoy entiende, ¿verdad? Todo amalecita, grande y chiquito, que se acabe. Porque Dios sabía que eran malos contra su pueblo. Así es que todos son todos. Esa era la misión. ¿Qué hizo entonces Saúl? Saúl fue a cumplirla, pero la cumplió a su manera. Y este es el gran problema. Hay veces que nosotros aparecemos más justos que Dios. Mire qué cosa. Más justos que Dios. Saúl estaba con el pueblo siendo más justo. No, hay que perdonarle la vida a este y a este y a este. En estas cosas no se puede. Si yo le digo a una joven, ese muchacho no te conviene porque es un impío, pues córtelo. Pero es que me da lástima, pero córtalo. Pero es que me duele, córtalo. Y le digo al joven, mira hombre muchacho, esa jovencita te va a traer consecuencias. A la larga te vas a arrepentir. Ya de una vez, córtalo, no te conviene. Pero no, soy justo. Pobrecito, pobrecito, me duele. Ese es el gran problema. En la vida espiritual y en la vida cristiana, oigan, no hay medias tintas, no hay gris. O es negro o es blanco. O es negro o es blanco. Lo tomas o lo dejas. Pero no se puede estar en eso, no. Defínete. El mundo o Cristo. El diablo o Cristo. Tienes que definirte. Y ese fue el problema de Saúl. Dios dio una orden. Dios dijo, hazlo. Y él no lo hizo. ¿Se defraudó Dios? Sí. ¿En qué se defraudó? En que Saúl no hizo lo que él le dijo que hiciera. Saúl impuso su propio criterio. Saúl puso sus propios lineamientos. Saúl puso excusas. Oiga, Saúl no quiso ser responsable, sino que se excusó en el pueblo. El liderazgo, y oigan los que están en liderazgo, el liderazgo implica ser responsable. Algunas veces nos vamos a equivocar, vamos a meter la pata, y entonces no vamos a estar diciendo, ah, es que es aquel el responsable. No, es que son ellos. No, Saúl se vino a limpiar en el pueblo. No, es que el pueblo dijo, irresponsable, ¿no? Ahora, hermano, Dios estaba molesto, defraudado. Pero quiero que vea el tercer punto que es gravísimo. Repita conmigo, ¿cuándo defraudamos a Dios? Cuando mentimos. Si quieres enfadar a Dios, miente. Di mentiras y vas a enfadar a Dios y te lo vas a echar encima. No defraudamos a Dios. Cuando mentimos. Si quieres enfadar a Dios, miente. di mentiras y vas a enfadar a Dios

porque se ha vuelto de en pos de mí. Es decir, me ha dado la espalda. Y mire lo que dice, subraye. Y no ha cumplido mis palabras. ¿Quién está diciendo eso? Dios. Saúl no ha cumplido mis palabras. Pero mire lo que responde Saúl en el versículo 13. Vino pues Samuel a Saúl, y Saúl le dijo: bendito seas tú de Jehová. Yo he cumplido la palabra de Jehová. ¿En qué quedamos? ¿Quién está mintiendo? Saúl hizo a Dios mentiroso. Eso es grave. Dice Primera de Juan capítulo 1 versículo 10. Si decimos, dice San Juan, Primera Juan capítulo 1 versículo 10. Si decimos que no hemos pecado, hacemos a Dios mentiroso. Mire, a mí cuando yo leía eso me impactó tanto, hermano. Yo le digo: Señor, francamente somos un patacho de animales, de bestias, mentirosos, que no aceptamos realmente. Yo quiero llevarlo a la crudeza, ¿no? De alguna manera nosotros mentimos. ¿O no es cierto, hermano? Es decir, no nos hacemos cargo. Si decimos que no hemos pecado, hacemos a Dios mentiroso. Levante la mano el que no ha pecado. Levántela. ¿Verdad que nadie se atreve? ¿Por qué? Porque no es necesario ir a acostarse con una mujer que no es la mujer de uno. Ni es necesario ir a matar a alguien. Ni es necesario hacer una barbaridad para decir que no hemos pecado. Cualquier barrabasada hemos hecho, y sobre todo, insisto, en la mentira. Dígalo, la mentira. La mentira se dice a cada rato. Siempre tratando de evadir, muchas veces mentimos. La mentira. Y Dios no soporta la mentira. Fue grave la mentira de Saúl. Dios se enfadó por la mentira. Hermano amado, Dios se defrauda cuando nosotros insistimos en mentir. Hay veces que mentimos sin necesidad, tratando la manera de evadir cualquier cosa, y le mentimos al jefe, y le mentimos a la familia, y le mentimos al vecino, y le mentimos al hermano. La mentira. Saúl mintió. Es peligroso, ¿no? ¿O no es peligroso? La mentira se identifica con Satanás, ¿no? Óigame, los mentirosos tendrán su parte, ¿dónde dice la Biblia? En el lago de fuego. Pero voy al cuarto punto, porque el cuarto punto quiero que usted lo analice. ¿Cuándo es que nosotros defraudamos a Dios? Repita conmigo, ¿cuándo defraudamos a Dios? Oiga, cuando Dios nos echa de su presencia. Este es el meollo. Aquí está el tope. Es posible que nos sinceremos y le digamos: Señor, es cierto, no he valorado la posición en que tú me has puesto. Señor, es cierto, reconozco que tú me has mandado a hacer y no lo hago. Es cierto, reconozco que he mentido. Y aquí, hermano, es necesario que veamos el contraste con el rey David. ¿Sabe una cosa? El pecado de Saúl fue no hacer lo que Dios quería que se hiciera. El pecado de David, no crea que fue tan simple tampoco. El pecado de David fue gravísimo. El pecado de David fue codiciar a la mujer que no era suya. El pecado de David fue acostarse con ella. El pecado de David fue mandar a traer al marido de esa mujer y engañarlo, según él lo estaba engañando. Lo puso ebrio para que se fuera a acostar con la mujer y echarle el cargo a la mujer, al marido, ¿no? Pero lo más grave de David es que lo mandó a matar. Hizo la carta al general del ejército, le dice: ponémelo donde muera Urías. Y el pobre Urías se va a la guerra cargando la carta. Óigame, qué mentalidad y qué corazón, ¿no? Cometió un pecado horrible. Pero ¿cuál es la diferencia entre David y Saúl? Oigan, todos, ¿cuál es la diferencia entre David y Saúl? ¿Saben cuál es la diferencia? Que David no le echó la culpa a nadie.

0: nadie. David tuvo carácter, fue sincero y le dijo: yo he pecado contra ti. Leas el Salmo 51. Yo he pecado contra ti. Mire qué tremendo eso, ¿no? Delante de mí está el pecado. Yo he pecado contra ti. ¿Sabe cuál es el problema muchas veces de nosotros? Aquí hay gente empedernida, hermanos. Ahí están, con su pecado viejo, de años. Porque nunca aceptas que eres culpable. Y siempre tratas la manera de esquivar o de escudarte en algo. No, desnúdate delante de Dios y dile: Señor, yo no tengo que excusarme con nadie, soy yo el responsable. Perdóname, Señor. David le dice: he pecado contra ti. Ahora, Dios echó a Saúl y lo echó por mentiroso y lo echó por obcecado, por no hacerse cargo, por no dolerse, por no llorar, por no arrepentirse con dolor. Pero a David no lo echó. Aunque David le dice en ese Salmo 51, no me eches. Lea el versículo 11 del Salmo 51. No me eches, no me eches. ¿Y sabe por qué David estaba abatido? Porque había visto que al rey anterior lo había echado. No me eches de delante de ti. Devuélveme el gozo. Y Dios tuvo misericordia de David. Alabe a Cristo. Dios tuvo misericordia de David. ¿Por qué razón? Porque ahí mismo en el Salmo 51 dice: al corazón contrito y humillado no lo desprecias tú. Si usted es sincero con Dios, sincera, y dice: cierto. Pero usted habla con Dios seriamente, se hace responsable, se hace cargo de su falta y le pide que no lo eche, pues Dios no lo va a echar. Dios le va a dar una oportunidad, ¿no? El peligro de un pecado es no confesarse a Dios, porque el que confiesa su pecado y se aparta, prosperará. El peligro de un pecado es no reconocerlo, que uno lo ha cometido, y pedir que el Señor lo borre. Borra mis rebeliones, decía David. Crea en mí, oh Dios, un corazón limpio, un corazón recto delante de ti. Ahora quiero que vean en este punto final las consecuencias. Eso es gravísimo. ¿Cuáles fueron las consecuencias de Saúl cuando el Señor lo echó? Va a ir repitiendo conmigo. Número uno, diga. Ya no estaba en los planes de Dios. Sería triste que Dios haya pensado en ti, para tomarte en cuenta en algo, pero que por tu actitud, tu accionar, Dios te echa, es decir, ya no te toma en cuenta. Mire qué triste, ¿no? Ya en los planes ya no estaba Saúl, porque lo echó. Número dos, no solamente, hermano, lo echó, y no solamente lo deja fuera de sus planes, sino que se buscó otro. A mí me duele. Hay gente, hermano, que hay que andar detrás rogándole: haga aquí, haga allá, haga aquí, haga allá. Dios, hermano, es Dios. Y si tú no lo haces, lo hará otro. Si yo no lo quiero hacer, el Señor se levanta otro. Dios no tiene ningún problema. A Saúl lo echa, así como lo oye, lo echa. Saúl fuera de los planes de Dios. Saúl fuera de los planes de Dios. Y Dios se busca otro. ¿Escuchó eso? Yo siempre he creído, estoy seguro de lo que digo. Hay gente que estuviera bien delante de Dios. Hay gente que Dios, hermano, ha querido tenerla en la posición única. Pero ha sido gente obcecada. Y yo le llamo gente tonta. Yo la vez pasada prediqué un mensaje que se llamaba que los bobos no van al cielo. Necios. Ahora, no solamente lo echa, lo descarta en sus planes, se busca otro. Oiga, oiga lo terrible que le vino al pobre Saúl en sus consecuencias. Le vino un espíritu malo de depresión. Dios permitió que un diablo, un demonio se levantara Y le caía a Saúl. Y al ratito estaba Saúl. Saúl abatido, desesperado. Ay, y por último, ¿qué hicieron? Le trajeron a un músico. ¿Y quién era el músico? El que se había buscado el Señor, ¿verdad? Y cuando comenzaba Davidcito, te exaltaré. Entonces Saúl se alegraba, se espantaban los demonios. Mire las consecuencias de un hombre que defraudó a Dios. Pero no solo eso, ¿qué más le vino a Saúl? Le vino un miedo a aquel hombre guerrero, de garra, de agallas. Le vino un miedo. Allá estaba Goliat con su ejército y a Saúl le temblaban las canillas así. Ya no fue el mismo para guerrear. El cristiano desobediente que defrauda a Dios le llega a tener un miedo al diablo y no se le para firme. Y el diablo juega, oiga, lo devana, lo deja todo empolvado. Qué triste. Además, no solamente Saúl, oiga, fue echado por Dios. No solamente ese demonio le atormentaba, no solamente tenía miedo en la guerra, sino que algo pasó. Le entró un espíritu de celos, de celo de inferioridad, y se dio a la tarea de perseguir a David. Oiga, de perseguirlo. Y usted conoce toda la historia. Y andaba detrás de David como que era pulga buscándolo para matarlo. Era un celo de inseguridad. Pero lo último sí es peligroso. Pongan atención a lo último que le pasó a Saúl. Oiga, se fue a consultar a una divina, a una bruja. ¿Por qué? Porque él ya no soportaba la incomunicación con Dios. Él hablaba y Dios no le respondía. Si usted se fijó en el último versículo que leímos, que dice que el profeta Samuel lo abandonó para toda la vida y ya no lo volvió a ver. Para un hombre de esos tiempos, que el profeta ya no le dé palabra, era la muerte misma. El pobre Saúl, afligido, abatido, buscando, y nada, y nada. Consultaba por un lado, y nada. Dios le dio la espalda y no quería nada con él. Y por último se fue a meter donde la divina. Qué triste por no obedecer a Dios. ¿Y sabe cuál fue el final? Al final hubo una guerra y se animó a ir a esa guerra. Su hijo lo acompañaba, su hijo Jonathan. Me duele que en ese caso se llevó encuentro a su hijo. Usted es papá, usted es mamá, y por su cabecita sus hijos pueden pagar las consecuencias. ¿Qué pasó con Saúl? Se fue a esa guerra contra los filisteos. Y los filisteos, mire, lo atacaron hasta que llegó el momentito en que lo vencieron. Y él, viéndose vencido, dijo, aquí no me voy a dejar matar de estos. Aquí lo que me toca es matarme yo mismo. Se suicidó, se metió la espada y se la metió y murió. Oye, mi hermano, mi hermana, estos mensajes es para que hagamos un alto, para que revisemos nuestra vida espiritual. ¿Estoy agradando a Dios con mis actitudes? ¿Estoy haciendo lo que Dios quiere que haga? Una de las cosas es no hacer lo que Dios dice. Usted está obligado a la oración constante. Por eso el diablo los devana y hace averías con ustedes, muchos de ustedes, porque son haraganes en la oración. Dos, es necesario que se meta en la palabra. Vienen tiempos difíciles de predicadores por todos lados que engañan a la gente, pero engañan a los incautos, a los que no conocen las escrituras. Tres, es necesario que te reúnas, te congregues en tu casa de oración. La iglesia primitiva se reunía todos los días. Y cuatro, sírvele al Señor. Por favor, sírvele. Servirle es la evangelización. Servirle es ir a buscar a las personas que no han conocido a Cristo, a los hospitales, a las cárceles, a las calles, donde sea. Corre, busca las almas. Sírvele al Señor. Cuando lo haces aquí en el altar, hazlo con todo el gozo. Dios quiere que te ocupes en su obra. Estos mensajes son mensajes de reflexión para rezar nuestro actuar, nuestra vida. y saber si estamos agradando a Dios o no. Y si no lo estoy agradando, detenerme un momento y decirle: Señor, yo no soy mejor que Saúl, ni mejor que David. Tú echaste a Saúl, pero no echaste a David, porque deseaba cambio en su vida. No lo echaste, más lo levantaste. Reconozcamos nuestros yerros, nuestros errores, y volvámonos al Señor. ¿Cuánto nos volvemos al Señor? Padre nuestro, en esta preciosa hora estamos delante de tu presencia. Reconocemos, Señor, que no somos mejor que Saúl. También nosotros cometemos yerros, errores, desobediencias. Oh Señor, también nosotros como Saúl no hemos muchas veces valorado en la posición que tú nos tienes. También nosotros como Saúl, Señor, no hacemos lo que tú quieres que hagamos. También nosotros como Saúl, Señor, hemos mentido, mentimos muchas veces. Oh Señor, no quisiéramos que sucediera lo que pasó con Saúl, que lo echaste de tu presencia. Señor, queremos decirte como David: no me eches, no me eches, no me eches de tu presencia, no me eches, Señor. Dígale, dame la oportunidad, dígale, dame la oportunidad. Comience a clamar, clame al Señor, clamemos a Dios. Levante sus manos al cielo, clamemos al Señor, levanta tus manos al cielo, clamemos al Señor. Dígale al Señor: dame la oportunidad, no me eches de tu presencia, no me eches de tu presencia. Señor, dígale, quizá no he venido haciendo lo que tú quieres que haga, quizá no he destruido a Amalek, quizá le doy demasiada permiso a la carne, le doy la oportunidad que la carne siga viviendo. Señor, ayúdame, dígale. Oh, mi Jesús, mi Jesús, mi Jesús, tenga misericordia, tenga misericordia. Aleluya. Oh, mi Cristo Jesús.
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2: 12 de la noche, con 47 minutos.

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1: 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Una de la madrugada, con un minuto.

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0: una de la madrugada, con 24 minutos.
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1: Una de la madrugada, con 41 minutos.

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0: Dios me los bendiga a todos ustedes.
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0: 2 de la madrugada con 7 minutos.
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0: 2 de la madrugada con 24 minutos.
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2: vida. 2 de la madrugada con 54 minutos.

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Buenos días, hermanos. Bienvenidos a momentos de oración en esta hora de la mañana, momentos de oración de la madrugada. Queremos agradecer a los patrocinadores. Tenemos por acá a, dice una hermana de apellido Vázquez. Así nos han reportado para Sonsonate. Una hermana dice de apellido Vázquez. Así es que le agradecemos por colaborar. Y también tenemos para Santa Ana, nos está patrocinando la hermana Irma de Ortega. Dios bendiga a mi hermana. Gracias también por su colaboración. Si usted tiene peticiones, hermanos, recuerde que es al 2415-1436. O se puede reportar a WhatsApp al 76576093. Ahí puede enviar sus peticiones. Reiteramos los agradecimientos a los patrocinadores. Tenemos a nuestra hermana Irma de Ortega para Santa Ana. Y tenemos también para Sonsonate a nuestra hermana Vázquez. Así es que le agradecemos mucho por colaborar con la obra del Señor. A continuación, hermanos, vamos a ir entrando a la oración. Nuestra hermana Karen Michelle va a estar dirigiendo en esta oportunidad. La invitamos para que se mantenga pendiente de la oración de esta madrugada.

0: entramos entonces, hermanos, al tiempo de la oración. Tenemos ya a nuestra hermana que va a dirigir con nosotros. Adelante, hermana.
1: Gloria a Dios, aleluya. Bendito sea el nombre de Dios. Que les bendiga a todos, amada audiencia de Radio Pastor. Tengan todos muy buenos días. Este día que el Señor nos ha permitido poder abrir nuestros ojitos y ver la luz de un nuevo día, le damos gracias al Señor también por la oportunidad que Él nos presta de estar esta madrugada, 8 de septiembre del año 2026, poder estar clamando juntamente con ese pueblo que le busca de madrugada. Amados hermanos, Dios es fiel, es maravilloso. Sabemos que tenemos esa oportunidad de estar con vida. Muchos quizás pueden estar en un hospital, en una camilla de hospital, en una cárcel, pero el Señor ha sido fiel, ha sido bueno con usted y conmigo, porque Él nos tiene de pie por su misericordia. Quiero ir a un libro muy precioso de la Biblia, libro de Salmos capítulo 139, Libro de Salmos capítulo 139 versículo del 1 en adelante. Vamos a estarle dando lectura. Gloria al nombre del Señor. En el nombre del Padre, del Hijo y del Espíritu Santo. Y la letra dice de esta manera: oh Jehová, tú me has examinado y conocido. Tú has conocido mi sentarme y mi levantarme. Has entendido desde lejos mis pensamientos. Has escudriñado mi andar y mi reposo, y todos mis caminos te son conocidos. Pues aún no está la palabra en mi lengua, y he aquí, oh Jehová, tú la sabes toda. Detrás y delante me rodeaste, y sobre mí pusiste tu mano. Tal conocimiento es demasiado maravilloso para mí, alto es, no lo puedo comprender. ¿A dónde me iré de tu espíritu? ¿A dónde huiré de tu presencia? Si subiere los cielos, ahí estás tú. Si en el Seol hiciere mi estrado, he aquí, ahí tú estás. Si tomare las alas del alba y habitare en el extremo del mar, aún allí me hallará tu mano y me asirá tu diestra. Si dijeres ciertamente las tinieblas me encubrirán, aún la noche resplandecerá alrededor de mí. Aún las tinieblas me encubren de ti, y la noche resplandece como el día. Lo mismo que son las tinieblas que la luz, porque tú formaste mis entrañas, tú me hiciste en el vientre de mi madre. Te alabaré porque formidable y maravillosas son tus obras. Estoy maravillado y mi alma lo sabe muy bien. Amén. Bendito sea el nombre del Señor. Sabemos que el Señor conoce todo de nosotros, amados hermanos. Él conoce, como la palabra de Dios lo dice, nuestro sentar y nuestro levantar. Es necesario siempre venir delante de Dios. Él conoce cada una de nuestras peticiones. Él conoce cada uno de las cosas, de los problemas, de las adversidades que quizás podamos estar atravesando en esta hora. Yo quiero dejarle algo, amados hermanos, en sus corazoncitos. Recordemos que no estamos solos. Recordemos que Dios es el que va caminando con cada uno de nosotros. Él es el que nos va guiando en cada momento. Él conoce nuestras vidas, Él conoce nuestro corazón, y de Él viene la fuerza. El hombre, la mujer le puede fallar, pero hay uno que nunca le va a fallar, y ese se llama Jesús de Nazaret. Él, al contrario, va a estar con usted para darle fuerza y para darle fortaleza. No se rinda, siga adelante, porque como su palabra lo dice, si Dios es con nosotros, ¿quién contra nosotros? Somos más que vencedores por medio de aquel que nos amó. Así que en esta hora yo le invito a que le crea a Dios. Quizás en este momento no logramos entender el motivo y el porqué de la circunstancia, pero recordemos que Cristo va con nosotros. Así que en esta hora vamos a clamarle al Señor, vamos a pedirle que sea Él ayudándonos y que sea Él dándonos esa fuerza y esa fortaleza. Padre, buen Dios, que estás en los cielos, te damos las gracias. Amantísimo y buen Padre de la gloria, agradecemos la oportunidad que usted nos regala en esta hora, Dios eterno, el poder estar clamando, Señor, esta madrugada, un martes más, Señor, 8 de septiembre del año 2026. Gracias por darnos la oportunidad de venir delante de ti, Dios mío, de poder clamarte, Señor, de poder, Señor, rendirnos delante de ti, reconociendo, Señor, nuestra dependencia, reconociendo que necesitados somos, Señor, delante de tu presencia, Dios eterno, en esta hora. Gracias le da mi alma, Padre, por permitirme poder estar un martes más, Señor, y poder estar dirigiendo este clamor de esta madrugada, Señor, de 3 de la madrugada, 4, Señor, de la gloria. Gracias por esta nueva oportunidad. Yo te vengo pidiendo que bendigas a esas personas que ya se están preparando para irse a sus trabajos, esas personas que ya se encuentran en esos mercados arreglando esas ventas. Dios eterno, yo te doy gracias y yo bendigo la vida de cada uno de ellos. Sea usted, Padre, guardando, protegiendo cada vida, Dios amado. En esta hora hemos venido a declarar victoria para cada petición que ha sido, Padre, mandada a cabina de radio, Pastor. Dios eterno, sabemos, Padre, que la confianza la ponemos en ti, reconociendo y sabiendo que solamente tú eres el único, el que puede dar fuerza, el que puede dar fortaleza. En esta hora de la madrugada nos allegamos a ti, Señor, con el único y solo propósito de pedirle, como su palabra dice: aquel que pide recibe, el que busca y el que toca se le abrirá. Aquí venimos una vez más, Padre, a tocar esa puerta, a implorarle su misericordia, Dios amado, a pedirle que sea usted, Señor, limpiando los aires. Reprenda el hombre fuerte, todo principado, toda potestad, toda vuelta del enemigo es reprendido, es echado a tierra, porque la sangre de Cristo tiene poder hoy en esta hora de la madrugada. Yo vengo declarando respuesta, yo vengo declarando milagro, Dios eterno. Si a usted le place llegar ahí, Señor, ¿dónde está el problema? ¿Dónde está la dificultad en esta hora? Que llegue poniendo esa mano sobre sus cuerpos adoloridos, esas vidas que no han podido dormir, esas vida que no he podido reposar el sueño. Hoy yo le clamo, Dios eterno, hoy yo le pido que sea usted el que se venga manifestando. Hoy le pido, Dios bendito, que sea usted llegando, Padre, y poniendo esa manita de sanidad, Dios eterno, porque sabemos que solamente usted puede hacerlo, Padre. Venimos dándote la gracia y bendiciendo la vida de mi hermana Irma de Ortega, señores, oh Dios, el cual está patrocinando la hora de momento de oración acá en Santa Ana. Llega donde está mi hermana Irma de Ortega. Ella está clamando, ella está poniendo esta petición. Ella clama por bendición y protección, Dios amado. Yo le vengo pidiendo que sea usted, Padre, dando respuestas a mi hermana Irma, Dios eterno. Pruébele, Padre, su ofrenda, que ella va a ser, Padre, para este ministerio. Multiplícale el 100 por 1. Oh, Padre, sea usted siempre proveyendo esas bendiciones. Sea usted, por favor, siempre proveyéndole lo necesario. Yo vengo pidiéndote que tú cubras su vida, que tú cubras su familia, Dios eterno. Tu palabra dice que el ángel de Jehová acampa alrededor de los que le temen y los defiende. Gustad y ved qué bueno Jehová, dichoso el hombre que confía en él. Oh, Padre celestial, en esta hora solamente pongo la vida de mi hermana Irma Ortega en tus manos. Sea usted, por favor, el que se mueva. Sea usted, por favor, el que le venga dando fuerza, Padre amado de la gloria. Yo sé, Dios eterno, que tú eres el grande, Padre, que tú eres el poderoso, Dios eterno. Clamo también, Señor, por mi hermana Apellido Vázquez, el cual está patrocinando, Padre, la hora de oración de ella en Sonsonate, Padre. Sea usted bendiciendo, y a pido oración, Padre, por su vida. Yo desconozco cuál sea su nombre, pero usted lo conoce. Sea usted, Padre, protegiéndola. Sea usted poniendo protección, Padre, sobre la vida de sus hijos y toda su familia. Yo pido, Padre, que sea usted siempre bendiciendo la ofrenda, Padre, que mi hermana está dando para este programa, Padre, de oración. Sea usted, por favor, cada día multiplicándole, Rey de la gloria, porque reconocemos y sabemos que tú eres el que prohíbe, Padre. Yo clamo por Selena Díaz, por sanidad total en esta hora, Padre. Sea usted el que se venga manifestando, Dios eterno. Comenzamos este momento de intercesión, Padre. Pongo las peticiones delante de ti, Dios amado. Y ahí donde está mi hermana Selena Díaz, yo desconozco, Padre, lo que ella pueda estar pasando. Yo desconozco lo que ella pueda estar viviendo, Dios bendito. Sea usted poniendo esa mano sanadora. Sea usted poniendo esa manita santa de la coronilla a la planta de los pies, Dios eterno. Sea usted administrando, Padre. Yo declaro total, total esa sanidad, Dios eterno. Sabemos que tú lo que empieza lo termina. Hoy yo declaro la vida de mi hermana Selena Díaz sana, de la colonia a la planta de los pies. En esta hora yo clamo por mi hermano Moisés Vanega. Él pide oración por su esposa, mi hermana Ana Noemí, padre de Vanega. Oh Dios de la gloria, por una infección en su garganta. Y llega donde está mi hermana Ana Noemí, padre. Y llega poniendo esa mano en esa garganta. Venimos reprendiendo esa infección ahora. Ahora por el poder de la palabra reprendido. He reprendido, Señor bendito. Declaro que esa garganta queda libre. Toda infección es reprendida en el nombre de Cristo Jesús. Porque tú eres el que sana. Porque tú eres el que liberta, bendito Cristo. Haga la obra, Dios eterno. Manifiéstese grande y poderosamente, mi Rey. Porque sé que contigo, Padre, la victoria está asegurada. Cuando dos o tres se ponen de acuerdo y clamase y pidiese lo mismo, dice la Biblia, aunque tú vas a dar respuesta de uno para el clamor de mis hermanos, de mi hermano Moisés y mi hermana Noemí. Bendiga este matrimonio. Dele fuerza y dele esa victoria, Dios eterno. Clamo por mi hermana Rosa Mendoza. Ella está pidiendo oración por su niña, que la tiene enfermita, Padre Santo, en esta hora. Y a donde está esa pequeña, ponga esa mano, Dios amado, de la coronilla a la planta de los pies, Señor bendito. Sea usted que venga ministrando, Dios eterno. Haga la obra, Padre, haga la obra. Usted es el mejor sanador. Usted es el que sana, usted es el que liberta, Padre Santo. Yo clamo en esta hora, Padre, por la vida de mi hermana Gladys, Señor Ruiz. Ella está pidiendo, Señor, oración por sus hijos y sus hijas. Que tú cuides la entrada y la salida, Dios eterno, de sus hijos. Esta hora, y allá donde está mi hermana, allá, Señora Guatemala, bendito Rey. Sea usted, por favor, el que se venga manifestando, Dios amado. Guarde la vida de mi hermana Gladys Ruiz, Señor. Bendiga a sus hijos, sus hijas. Guárdelo, protéjalo. Oh Dios amado, porque tú escuchas la oración de esa madre que clama por sus hijos. Sea usted, por favor, Dios eterno. Sea usted, por favor, cubriendo, protegiendo en gran manera. Guárdalo, Señor, su entrada, su salida, desde ahora y para siempre, Dios amado. Que la mano suya, Padre, esté con sus hijos, con los hijos de mi hermana Gladys Ruiz. Yo te pido por mi hermana Gladys Ruiz, señores, ayúdela, Padre, de la fuerza. Usted conoce, Señor, lo que ella pueda estar viviendo. Usted conoce lo que ella pueda estar atravesando. En esta hora yo le vengo pidiendo, Dios amado, que sea usted administrando, que sea usted tocando grande y poderosamente, Dios mío. Venga usted, Señor, dando fuerza. Venga usted dando fortaleza, Señor. Yo le clamo con todo mi corazón. En esta hora, Padre, venimos a clamarte por la vida de mi hermana Guadalupe Mejía, por sanidad divina, Dios eterno. Ya usted, Padre, poniendo esa mano sanadora. Oh Dios amado, de la coronilla a la planta de los pies, llegue a ministrar con poder y con gloria. Oh Dios eterno, reconocemos que solamente usted puede hacerlo, Rey de Reyes. Sabemos que contigo, Padre, somos más que vencedores, que tú eres el sanador. Tú llevaste nuestra dolencia, Padre. Cuántos milagros, Padre amado, vemos en tu palabra y se han quedado plasmados, señores. Ayúdanos a creer, ayúdanos a confiar, Dios eterno. Yo clamo por mi hermana Alexandra Orellana. Ella pide oración por su papá, Señor, por una fuerte infección en la garganta. Mi hermano Juan José, Padre Aldana, llega por favor donde está mi hermano, Dios eterno. Llega donde está mi hermano Juan José Aldana, Padre. Llega a poner esa mano, Señor, en esa garganta. Venimos reprendiendo toda infección. Venga limpiando, Dios amado. Venga limpiando esa garganta, Rey de la gloria. Venga usted, Señor bendito, el que venga poniendo esa mano sanadora. Usted llegue, Padre, a limpiar esa garganta y llegue a hacer esa obra, Dios eterno, y llegue a sanar en esa madrugada. Usted puede glorificarse, Señor, si usted le place llegar a esa vida, mi Dios eterno. Yo le pido que por favor llegue a sanar. Yo le pido, mi Señor, que llegue por favor a hacer esa obra, porque contigo, Padre, hay victoria. Contigo, Padre, la sanidad está segura. Ayude, Padre, ayude a mi hermana Alexandra Orellana. Ella pone palabra por la vida de su padre. Oh, Dios eterno, ayuda a mi hermana Alexandra. Dale fuerza, dale fortaleza. Hoy declaramos ese milagro, mi hermana Alexandra. Hoy declaramos que Dios puede hacer algo. Nada es imposible para Él. Nada es imposible para el Dios que adoramos. Aleluya. Todo basta que activemos nuestra fe y creer que su presencia se va a manifestar en nuestras vidas. Clamamos por mi hermano Freddy Moreno, por esa libertad, Dios eterno. Venimos pidiendo su misericordia, Padre. Venimos pidiendo, Señor de la gloria, que sea usted glorificándose grande y poderosamente. Sea usted, Padre, el que se mueva. Sea usted el que se glorifique, Dios eterno. Esta hora venimos a clamarte, Dios, por la vida de mi hermana, Padre, Marisol Argueta. Ella está pidiendo oración por su matrimonio. Oh, Dios eterno, hemos declarado, Señor, victoria para mi hermana Marisol Argueta. Hemos declarado, Dios eterno, que tú eres el que se va a venir manifestando en este matrimonio, que tú eres para el que va a venir restaurando su vida. Bendiga a mi hermana Marisol Argueta. Oh, Dios, que levanta clamores, que levanta, Señor, intercesión por la vida de su matrimonio. Yo clamo por su esposo. Yo desconozco el nombre de este varón, pero usted sí lo conoce. Llega donde está, Padre Celestial. Llega a moverse, llega a manifestarse en esta hora, Padre. Sea usted tocando esa vida, Dios amado. Yo declaro, clamamos por esos cambios que él va a tener. Clamamos por esos cambios. Clamamos, Dios eterno, que de parte de ti la victoria va a venir a mi hermana Marisol Argueta. Y ella va a poder declarar un día: he merecer hasta aquí, Jehová me ha ayudado. Petición contestada en el nombre de Cristo Jesús de Nazaret. Clamo por la familia Pérez Cuellar. Yo desconozco lo que puedan estar atravesando la familia Pérez Cuellar, pero usted sí la conoce y es donde se encuentra en este momento. Y ella, Padre, bendiciendo su vida desde el más pequeño hasta el más grande. Y ella, por favor, a glorificarse. Usted conoce los proceso, usted conoce las dificultades, Dios amado, pero no dudamos que de parte de ti, Señor, la victoria vendrá. Clamamos por mi hermano Ismael Asensio Nolasco, por dolor de cabeza y dolor de pies, Señor, y ese mal de orín, Dios eterno. Clamamos por esa cabeza de mi hermano Ismael. Oh, Dios amado, todo dolor de cabeza se va ahora, oh, ahora, por el poder de la palabra. Y allá donde está mi hermano Ismael Asensio, llega tocando ese cuerpo y ahí administrando esa vida, Dios amado, de la colonia a la planta de los pies, de la colonia a la planta de los pies, Dios amado, administre, Padre, administre en esta hora de la madrugada, administre, Rey de la Gloria, llega tocando, llega administrando en esta hora, Dios eterno, yo te pido, Padre, en esta hora que hagan la obra, yo te pido, mi Señor, que lleguen a sobrar en una manera poderosa, yo clamo por ese dolor de pies que mi hermano está sintiendo, sea usted quitando, sea usted calmando el dolor, Padre, sea usted, por favor, el que se venga manifestando, grande y poderosamente, Dios eterno, llega, por favor, Dios amado, a quitar ese dolor, llega, por favor, Señor, venga limpiando, Dios amado, ese cuerpo, mira, Padre, ese maldiorín que mi hermano está padeciendo, esta hora yo lo declaro libre, yo lo declaro libre por el poder de la palabra, yo lo declaro libre, porque por tu llaga nosotros hemos sido curados, por la llaga de Cristo, por la llaga de Cristo, por la llaga de Cristo, nosotros hemos sido curados, yo declaro, Dios, sanidad total, ahora por el poder de la palabra, ahora Espíritu Santo, que hay poder en tu nombre, hay poder, hay poder, hay poder, hay poder en la sangre del Cordero de Cristo, declaramos sanidad en esta hora de la madrugada, yo clamo por mi hermana, Señor de la Gloria. Oh, Padre, Adelaida Guzmán, por sanidad divina, Padre, de la coronilla a la planta de los pies, llega ministrando, llega a tocar, llega a hacer esa obra, Padre, porque nada es imposible para ti, mi Señor, porque nada es imposible para ti, Dios amado. Usted conoce, Padre, qué dificultad, usted conoce, Dios amado, qué dolor mi hermana puede estar sintiendo. Oh, Dios amado, pero declaro libre este cuerpo, lo declaro libre por el poder de la palabra. Venimos declarando que tu presencia se va a manifestar. Venimos declarando que usted va a venir tocando esta vida, Dios mío, que de parte de ti la victoria viene de parte de Dios. Oh, bendito Cristo, en esta hora, Padre, venimos clamando por mi hermano Marvin Mauricio Ramírez Espinosa, por liberación de cárcel y por una audiencia que le harán. Esta hora ponemos esa petición. Pongo en tus manos la vida de Marvin Mauricio Ramírez. Padre, declaramos, Señor, carta de libertad. Oh, Dios eterno, venimos declarando que usted puede hacer algo. Venimos declarando, Dios eterno, oh Padre, con tu palabra lo dice, Lucas 1:37, nada es imposible para ti, lo que para los hombres es imposible, para ti todo es posible, Dios amado, yo sé que usted puede venir dando carta de libertad, yo sé, Dios amado, que usted puede manifestarse en esta hora, Padre, yo declaro, Padre, yo declaro, Dios amado, victoria para esta audiencia que le van a dar, yo sé que usted puede venir dando carta de libertad. Yo sé, Dios amado, que usted puede manifestarse en esta hora, Padre. Yo declaro, Padre.

declaro esa carta de libertad. Clamo, Señor, por mi hermano José, mi hermana Ana Yolanda Franco de García. Ella tiene 3 meses de estar enferma. Oh Dios, por un dolor de cuerpo. Oh Dios de la gloria, que le molesta día y noche. Llega, por favor, donde está mi hermana Ana Yolanda Franco García. Esta hora, por el poder de la palabra, yo la declaro libre, Padre. Esta madrugada la declaro libre. Todo, Padre, toda enfermedad ahora es reprendida, es echada fuera, porque la sangre de Cristo tiene poder. Porque la sangre de Cristo tiene poder. Ay, amanso, kenda la vasaya. Amanso, guía la vasay. Por el poder de la palabra, enda la vasoja la vasama. Esta hora la declaro libre. La declaro libre por el poder de la palabra. Enda la vasay. Oh, Padre, está usted ministrando ese cuerpo. Venimos reprendiendo toda enfermedad ahora. Por el poder de la palabra, enda la vasoja la vasama. Ahora, por el poder del Espíritu Santo, sea usted el que obra, Dios mío. Sea usted el que sane. Oh, Padre bendito, declaro respuesta. Oh, Padre, declaro que toda molestia, Padre, que esté en ella, tanto de día como de noche, se va ahora. Se va ahora por el poder de la palabra. Clamo por mi hermana Sara María, Padre Olivo, viuda de Gutiérrez, Padre. Venimos clamando por fortaleza. Oh, Dios eterno, yo desconozco lo que ella pueda estar pasando, pero sea usted el que venga dando fuerza, sea usted el que venga dando fortaleza, Dios amado. Sea usted, por favor, Padre, el que venga glorificándose mi hermana, donde ella esté en estos momentos. Sea usted fortaleciéndola, como tu palabra dice. Tú eres nuestro amparo y nuestra fortaleza, nuestro pronto auxilio en las tribulaciones. Padre, vengo clamando por la vida de la familia Bartón, Padre. Oh, Dios, también por fortaleza y bendiciones. Oh, Padre celestial, sea usted siempre dando fuerza. Cuánta necesidad hay en la vida de tu pueblo. Cuánta necesidad hay de fuerza nueva, de fortaleza, papito lindo. Yo sé que tú puedes glorificarte. Yo sé que tú estás ahí, Dios, para glorificarte, para dar fuerza nueva, Señor bendito. Como tu palabra lo dice, que diga el débil, fuerte soy. Él da fuerza al cansado y multiplica aquel que ya no tiene ninguno. Oh, Dios eterno, en esta madrugada queremos, Padre, proclamar tu gloria. Queremos, Señor, decirte cuán grande es tu nombre. Esta hora, Padre bendito de la gloria, clamo, Señor, por la vida de mi hermana Zoila Velázquez. Oponemos, Señor, la vida de su hijo, por vicio, Dios amado, Rafael y Alexander. Llega, Padre, donde están. Declaramos liberación de vicios. Declaramos liberación de vicio para mi hermano Rafael y Alexander. Venimos declarando, Dios eterno, instrumento para tu gloria y para tu honra. Sea usted libertándolo, Padre, de esos vicios, Padre, que, oh Dios amado, están quizás atormentando, terminando su vida. Mi hermana Zoila, ¿verdad que pone, Señor, esta petición delante de ti? Ayuda a mi hermana Zoila Velázquez. Dale fuerza, dale fortaleza, mi hermanita, Padre. Sácala adelante, Dios amado. Sea, por favor, usted que se mueva grande y poderosamente. Sea usted, por favor, el que venga descendiendo con poder. Y sea usted el que venga descendiendo con autoridad, mi Señor. Porque en esta madrugada, hermanos, en esta madrugada vamos a activar nuestra fe. No importa la prueba, no importa la dificultad, no importa lo que estás viviendo. Declárate en victoria. Declara hoy este día. Yo declaro victoria. Yo hay avanzo, que anda alaba, alaba. Yo declaro que este día, yo lo declaro, yo lo comienzo en victoria. Hoy Dios puede sorprenderte con esa petición que le estás clamando. Hoy Dios puede sorprenderte. Hoy Dios puede dar esa respuesta. El día apenas está comenzando. Esta madrugada hemos decidido darle el primer lugar a Dios y venir y postrarnos delante de Él, ya sea como tú estás en ese momento, sentadito, arrodillado, o en tu camita, quizá con alguna dificultad, con algún dolor. Pero ahí estás clamándole a Dios, ahí le estás diciendo que

noche tu oración y déjame decirte en esta madrugada que no estás solo, que no estás sola. Ahí está papá contigo, ahí está el Espíritu Santo ministrando, ahí está el poder de Dios dando fuerza. Adelante, adelante, adelante, adelante, adelante, adelante. Aleluya, aleluya, aleluya. Oh santo, hay poder de Dios, hay poder de Dios. Oh saque en dalabaso jalaya, en dalabaso que alabasaya. Oh tú que estás sentada ahí en tu cama, te dice Dios, levanta tus manos en esta hora. En dalabaso jalaya, mire esas lágrimas que he estado derramando. Yo he visto esas lágrimas de dolor y de angustia. ¿Por qué te preocupas por los que están lejos, mujer? ¿Por qué te preocupas por los que están lejos? Si los has puesto en mis manos, yo los voy a cuidar, dice el Señor. Y que a mí me place, dice Dios, Ebda, lava soca, lava sama. Yo puedo venir dando esa victoria, Ica, pero vaya pues, creyendo y creyendo que el control yo lo llevo, dice Dios. Ebda, lava soca, laya. ¿Por qué te preocupas? ¿Por qué por momentos te turba, dice el Señor? Ay, amanso, que Ebda, lava saya. Recuerda, dice Dios, recuerda que tu familia está en mis manos. Enda la basoja la basaba, enda basoquía la basai, enda la basaba. Oh, solamente declara victoria, dice el Señor. Solamente declara victoria porque yo estoy contigo, te dice el Señor. Aleluya, aleluya. Hay poder de Dios en esta madrugada. Hoy yo siento la gloria de Dios. Hoy yo siento presencia, presencia de Dios en esta hora. Hay victoria para el pueblo de Dios. Hay victoria para el pueblo de Dios. Aunque el diablo te esté atacando, sigue alabando a Dios. Aunque el diablo te esté quizás diciendo que no vas a poder, que nunca lo vas a lograr, reprende, reprende esos pensamientos. Tú que has tenido ataques en la mente, tú que has tenido batallas en tu mente, en alabazo jalaya, el diablo te está diciendo que no vas a poder. El diablo te dice no, ya no sigas para qué. Pero vaya pues, dice el Señor, solamente confía que yo llevo el control, dice el Señor. Aleluya, aleluya. Porque solamente tú eres el único que puede obrar en nuestra vida. Porque sé que solamente tú eres el único que puede venir sanando. Oh Dios de la gloria, que tú puedes venir glorificándose en esta vida de mi hermano Juan José, Padre Aldana. Solamente un milagro de parte de ti. Solamente un milagro de parte de ti. Yo lo pongo en tus manos. Hoy yo lo pongo en tus manos y solo pido que lo administres. Solamente te pido que llegue a sobrar esa sanidad en él. Haga la obra, Dios amado. Clamo por mi hermana Ruth, Señor Ramos. Vengo clamando, Dios de la gloria, por su familia, por sanidad, Dios eterno. Hoy está poniendo esa petición delante de ti, oh Rey de la gloria. Clamamos también, Señor, por un empleo para su esposo. Clamamos por esa puerta de bendición. Clamamos por esa puerta de bendición que se va a venir abriendo. Oh Rey de la gloria, Rey del universo, nada es imposible, nada es imposible para ti, Dios amado, nada es imposible para ti. Clamo por mi hermana, Señor, Verónica López. Ella pide oración por su oído derecho. Oh Padre, mira lo que ella está escuchando en ese oído. Oh Dios, ese zumbido, Padre, también por un fuerte dolor de cabeza. No, Padre de la gloria, dolor derecho en parte de su cara. Y allá donde está mi hermana Verónica, hoy yo vengo declarando libre, Padre, mírese ese dolor, Padre, de oídos. Ahora por el poder de la palabra, venga limpiando esos oídos, venga limpiándole en esta madrugada. Glorifica, se haga un milagro, si usted le place, mis señores. Venga limpiando, venga dando respuesta. Sea usted que se mueva grande y poderosamente, Dios eterno. Mira para ese dolor que mi hermano siente en su rostro, en su lado derecho, Padre, por favor, llegue a mi
ministrar, llega a tocar, mi Dios eterno, llega por favor a poner esa manita sanadora, llega por favor a poner esa mano de sanidad, nada es imposible para Dios, aleluya, nada es imposible para el Señor en esta hora, hay poder, hay poder. Hay poder en la sangre de Cristo. Clamo por mi hermano Aristides, Señor, él pide oración por su sobrino Cristian Emanuel, por protección divina. Y a donde está mi hermano Cristian, Padre, sea usted por favor protegiéndolo, sea usted por favor cubriéndolo con tu sangre. Clamo también, Señor, por su otro sobrino, Salvador Ernesto Cepeda, protección migratoria. Por favor, cúbrelo, Padre, cúbrelo. Sea usted, Padre, sea usted tomando el caso de mi hermano Ernesto Cepeda. Sea usted, por favor, el que venga dando respuesta. Clamo también por mi hermana Ceci Girón, por sanidad divina. Llega a ministrar ese cuerpo de la coronilla a la planta de los pies. Llega a sanar, Dios mío. Llega a obrar grande y poderosamente. Clamo también por mi hermano, Señor Salvador Chachagua, por sanidad divina. Oh, Dios de la gloria, y por una dificultad, Padre, que él tiene para caminar. No, Dios, clamamos, Padre, por sanidad en el Señor eterno. Sé que tú puedes glorificarte, sé que tú puedes obrar grande y poderosamente. Venimos a clamarte y venimos a pedirte por la vida de mi hermana Delmi Arely Guerra, Padre, que está mala de sus riñones. Oye, ¿dónde está mi hermana Delmi, Dios eterno? Llega por favor obrando, llega por favor manifestándote, Dios eterno, llega cambiando esos riñones, Padre, llega por favor, Señor, si quizás esos riñones ya no están, Padre, trabajando como deben trabajar, está usted poniendo riñones nuevos, tú tienes muchos riñones nuevos, Padre, por favor venga dando ese milagro a mi hermana Delmi Arely, Señor, te lo pedimos con todo nuestro corazón, clamamos por mi hermana Marina de Ramírez, por un dolor de columna. Esta hora llega donde está mi hermana Marina, Dios eterno. Yo vengo declarando sanidad en esa columna. Venimos reprendiendo en esta madrugada. Oh, Padre, todo dolor que pueda estar estorbando, Padre. Oh, Dios, en esa columna. Es reprendida por el poder de la palabra. Sanidad declaramos en esta hora. Sanidad declaramos por el poder de la palabra. Yo vengo clamando por mi hermana Elena, Padre, yo vengo clamando por sus pies, sea usted que se mueva, Padre, llega donde está mi hermana Elena en esta hora, llega a poner esa manita de sanidad en esos pies, usted sabe el dolor, usted sabe lo que ella está sintiendo en este momento, usted lo ve todo, Dios mío, de la gloria, solamente le vengo clamando, solamente le vengo pidiendo que sea usted glorificándose, que sea usted, por favor, el que se venga glorificando. Padre, oh Dios amado de la vida de mi hermana, venga por favor dando esa sanidad, venga por favor obrando grande y poderosamente, Dios mío, yo vengo clamando por la vida, señores, de Jair, señores, oh Padre, él está ingresado, Dios amado, reconozco qué dificultad pueda tener Jair, señores, pero por favor ponga su mano de la coronilla a la planta de los pies, sea usted por favor sanando, oh Dios de la gloria, bendiga a mi hermana Juanita, a mi hermana Rosita, bendiga a mis hermanas, esa familia que están clamando por esa petición, yo sé que tú vas a responder, Dios mío, yo clamo, Señor, en esta hora por mi hermana Berta Román, clamo por sus tobillos y por una bacteria, clamo por su vista, Dios amado, en esta hora, Padre. Nada es imposible para ti, Dios. Nada es imposible para ti, Padre. Tú conoces esa bacteria que mi hermana tiene, Señor. Tú conoces, Padre de la gloria, tú lo conoces. Haga por favor la obra. Haga por favor la obra en esta hora de la madrugada, Señor. No, Dios de la gloria, mire sus tobillos. Sea usted, Padre. Sea usted enderezándolos en esta madrugada. Clamo por mi hermana Luna de María, Señor.
Ella pide, Padre, por mi hermano Miguel Cerrón, liberación de cárcel, Señor. Oh, Padre, en esta hora yo declaro carta de libertad para mi hermano Miguel Cerrón. Haga, por favor, la obra y llega a poner a esta manita sanadora. Llega, por favor, a pelear por él. Sea su juez, sea su abogado, Padre. Y que ese día, Padre, mi hermana Luz de María pueda venir con él desde su casa. Te lo pedimos, Señor, con todo nuestro corazón, porque no dudamos, Padre, que de ti la respuesta viene, Dios eterno. Alabanzas al Cristo de la gloria, poderoso, poderoso Dios. Clamo por mi hermana Mari Cruz. Oh Dios, en esta hora ella pide, Señor, oración por su salud. Yo desconozco, Padre, yo desconozco lo que mi hermana puede estar viviendo en su salud, pero usted lo conoce, mi Señor. Usted sí lo sabe. Llega, por favor, a obrar. Llega, por favor, a manifestarse en esta madrugada. Llega a poner esa mano donde está la necesidad. Llega, papito lindo. Llega, papito lindo, obrando. Llega, por favor, a glorificarse. Nada es imposible para ti, Dios amado. Nada es imposible. Nada es imposible para ti. Aleluya, aleluya. Clamo por mi hermana Paulina Guzmán. Yo clamo, Señor, sanidad, Señor, de una bacteria en el estómago. Por favor, llega donde está mi hermana Paulina. Llega, por favor, a limpiar ese estómago. Mire esa bacteria, Padre, que mi hermana tiene. Yo la vengo declarando sana. Por el poder de la palabra reprendemos, Padre, esa bacteria. Yo sé que un día usted va a obrar en ella, mi Señor. Yo sé que usted puede hacer la obra. Nada es imposible para ti, Señor. Yo clamo por mi hermano Atilio Esquivedo. Sanidad en su rodilla. Llega, por favor, a restaurar su rodilla. Llega, por favor, Padre, a manifestarte grande, grande y poderosamente, mi Señor Jesús. Llegue, por favor, Señor. Llegue, por favor, a hacer esta obra, papito lindo. Yo clamo, Padre. Yo te pido por la vida de mi hermana Rosa Resino. Por favor, dale fuerzas a mi hermana. Dale esa fortaleza que ella está necesitando, Señor. Sea usted, por favor, glorificándose. Sea usted, por favor, obrando grande y poderosamente. Yo clamo por la vida de sus hijos. Mi hermana Glenda, mi hermana Jacqueline, mi hermano Nilson Ortiz. Bendígalos, guárdalos, protégalos. En el hueco de tu mano, yo clamo por el esposo de mi hermana Rosa Resino, mi hermano Oscar Ortiz. Por favor, glorifíquese grande y poderosamente. Sea usted, Dios amado, el que venga dando esta respuesta, Dios eterno. Sea usted, mi Señor, el que se venga glorificando grande y poderosamente. Yo clamo por la vida de mi hermano Amílcar. Dale fuerzas a tu siervo, Padre. Dale fortaleza para que pueda seguir adelante, mi Señor. Yo clamo por Rodrigo Tobar, Josué Ulises Gómez. Haga la obra en gran manera, papito lindo. Haga la obra, declaramos carta de libertad. Clamo por la esposa de mi hermano Amílcar, mi hermana Delvi, Dios de la gloria. Venimos pidiendo por ese cuerpo que usted lo administre. Usted lleva el control de ella. Yo la declaro libre, Padre. Mira ese pecho, Dios eterno. Sea usted, por favor, el que venga sanando. Sea usted, por favor, Señor, el que se venga glorificando. Nada es imposible para ti, Señor Jesucristo. Nada es imposible para ti, Dios. Grande, fuerte, poderoso en batalla. Yo clamo por mi hermana Esperanza Mancía. Yo le pido sanidad, Padre. Mira, Señor de la gloria, lo que el médico ha dicho. Yo sé que tú puedes llegar a obrar y manifestar
manifestarte. Clamo, Señor, por mi hermano Wilfredo Mancía, o para esos papeles migratorios, ese permiso que le está clamando, te está pidiendo. Mira esa rodilla, yo clamo para que pueda ser restaurada, Señor. Tú puedes hacerlo, nada es imposible para ti. Yo clamo por Andrés Mancía, carta de libertad, Dios eterno. Sea usted, por favor, el que se mueva. Sea usted, por favor, el que se glorifique, Dios eterno. Grande, grande y poderosamente, Dios, porque su misericordia grande para con nuestra vida. Yo clamo por la vida de mi hermana Alicia Pacheco. Dale fuerza, dale fortaleza. Cúbrela, Padre. Cúbrela de toda trampa del enemigo. Yo clamo por su familia. Yo clamo por Carlos Pacheco. Yo pido que por favor sea usted dando fuerza. Yo pido que sea usted por favor el que venga dando fortaleza. Yo clamo por su hermana, mi hermana Miriam Pacheco. Mira esa dolama que mi hermana siente en su cuerpo. Venga sanando, por favor. Venga glorificándose. Yo te doy gracias por la vida de mi hermana Solita Mojica. Gracias por haberla levantado. Gracias por esta sanidad que hiciste en ella. Clamo, Padre, por sus hijos, su nuera, su nieto, cada uno por nombre. Clamo también por mi hermana Chani López. Bendiga a mi hermana, Dios eterno. Usted conoce, Señor. Usted conoce, Padre, la búsqueda de mi hermana. Usted sabe los procesos que ella está viviendo, pero dale fuerza. Yo declaro esa carta de libertad para Mario López. Yo declaro que tú puedes sorprenderla y tú puedes, Padre de la Gloria, obrar grande y poderosamente. Alabanzas al Cristo de la Gloria. Yo clamo, Dios amado. Yo le pido por mi hermana Anita Martínez, Señor. Y a donde está mi hermana, venga siempre restaurando su vida. Esas canillitas, esas rodillas, dale fuerzas a mi hermanita siempre. Sácala adelante, entrégale esa victoria. Yo clamo por su familia. Yo pido que sea usted siempre ayudándola y sacándola adelante, Dios eterno. Yo te pido por mi hermana, Señor, Gloria Colocho. Yo le vengo pidiendo por mi hermana. Sea usted dándole esa fuerza, sea usted llenando, Padre, aquel vacío de esa ausencia de este hijo, Dios eterno. Tú sabes cómo mi hermana Gloria Colocho se siente. Padre, yo te pido que ella sonríe en este momento y que le des esa fuerza para seguir adelante. Yo clamo por mi hermana Rocío Navarro. Bendiga esta joven, guárdala, protéjala. En cada momento bendigo para la vida de Isaí. Bendiga este pequeño, sea usted protegiéndolo. Yo clamo por la familia Álvarez Ochoa. Yo clamo, Dios eterno, por mi hermana Janet. Dale fuerzas a tu sierva. Sácala adelante, entrégale esa victoria. Porque estoy segura, Padre, que usted está con ella y usted nunca la va a dejar sola, Dios. Tú nunca la vas a dejar, Señor. Tu palabra dice que todo lo que le sucede a los hijos de Dios es para bien. Yo clamo por mi hermana Jacqueline, allá, Señor, en Los Ángeles, California. Clamo, Señor, por mi hermano Samuelito, Padre, su esposa, su hijo, Padre. Clamo, Señor de la Gloria, por su otro hijo, papito lindo. Clamo por ese bebé. Clamo por su esposa también. Bendígalos, grande poderosamente, Dios mío. Clamo, Señor, por la vida de cada uno de los que forman parte de esa familia. Clamo por mi hermana Camelia. Dale fuerza, dale fortaleza. Mi hermano Edgardo, mi hermano Carlos, solamente usted conoce, Señor, cómo se encuentran esos corazones, Padre, el haber perdido a su madrecita, Dios eterno. Solamente usted conoce, Padre, pero yo sé que tú te vas a glorificar. Yo vengo clamando por Daniela Sandoval, por carta de libertad, Dios eterno, restaura. Yo declaro, Padre, yo declaro, Señor, esa conversión. Yo declaro, Señor, tu presencia. Yo clamo, Dios, por la vida de Eduardo López. Sea usted, por favor, el que venga sanando. Usted conoce esas enfermedades. Usted conoce esos procesos, Dios eterno. Te alaba mi alma, Padre, porque grande
que eres. Maravilloso, mi Cristo Dios. Padre, en esta hora yo te alabo, te bendigo, te exalto. Porque tu presencia es el que está con nosotros cada momento. Yo clamo por mi hermana Ileana Sandoval. Yo clamo por mi hermana, dale fuerza, dale fortaleza. Tú sabes esos procesos que ella está viviendo. Tú sabes, Señor, esas angustias. Pero yo sé que tú vas a dar victoria a mi hermana, Padre. Clamo por su esposo, mi hermano, el pastor Oscar Sandoval. Bendiga este matrimonio, bendiga este ministerio, bendiga sus hijos. Guárdalos poderosamente. Clamo por mi hermana Sarita de Ramírez. Clamo por su esposo, el hermano Pedro. Clamo por la congregación Fuego en el Altar. Bendiga a cada uno de los que forman parte de esta congregación, Dios mío. Yo pido tu presencia. Yo pido que cada momento tu respaldo esté con ellos. Padre, yo te doy gracias por la vida, Señor, de cada hermano, de cada hermana, Padre. Oh Dios de la gloria, que ofrenda para este ministerio. Radio Pastor 97.3 FM, la voz de la mano. Yo bendigo a cada socio que cada mes, Señor, llega, Padre, ofrendar lo que tú propones en su corazón, Padre. Este poquito, papito lindo, pero llegan, Señor. Llegan a compartir la bendición en la radio. Bendígalo, por favor, que tu palabra se sigue extendiendo. Clamo por cada programador, clamo por cada hermana, cada hermano que pasa sus programas, que son de tremenda bendición. Padre, en esta hora yo quiero pedirte por mi hermana Gabriela de Molina. Yo clamo por tu sierva. Yo pido que esté usted glorificándose de la coronilla a la planta de los pies. Yo te pido por su salud. Guarda a mi hermana, protege que la Padre, dale fuerzas a tu sierva, síguela usando cada día más. Bendiga, Padre de la gloria, esta hora de programa de mi hermana. Te pido que por favor te muevas en su salud, que venga quitando toda dolama, todo estorbo, Padre de la gloria, porque sabemos que es una guerrera tuya, porque sabemos, Señor, que tu Padre vas a dar esa victoria a mi hermana. En ti confiamos, en ti creemos, porque solamente de ti viene la victoria. Yo clamo por mi hermana Carballo. Dale fuerzas a mi hermanita, Padre. Declaramos esa carta de libertad, Dios eterno, para la vida de Alexander Hernández. Yo pido que de parte de ti la victoria viene, Señor. Yo clamo por mi hermana Ana Miriam Cortán. Guarda su vida, Dios de eterno. Dale fuerza para que mi hermana siga adelante. Sabemos que ella no está sola, que tú estás con ella cada momento. Padre, clamamos por la nueva frecuencia. La nueva frecuencia que se va a venir abriendo. Que sea de bendición como la fue. Lo fue 97.3 FM. Que tu palabra se extienda. Usa cada hermano, usa cada boca, Padre, que predica la palabra, Señor. Clamo por mi hermana Gladys Esperanza Páez. Yo clamo por mi hermana. Y allá donde está mi hermana, por favor, usted conoce, Dios amado, usted sabe, Padre, esa dificultad que ella está pasando en su salud. Padre, ella está en tu mano, Padre. Yo clamo por su corazoncito. Dale fuerzas a mi hermana Gladys Páez. Tú llevas el control de cada latido de su corazón. Yo clamo por su hija, mi hermana Tatiana. Bendígala, guárdala. Clamo también por mi hermano Mauricio, Dios, porque sé que la victoria es nuestra, porque sé, Padre, que tu hijo está en victoria. Clamo por esos pequeños, Dios eterno, que están con mi hermana Gladys. Bendiga a esos niños, guárdelos. Bendiga la vida de ellos, Padre amado. Clamo por mi hermano Omar, mi hermana Sandra. Clamo por Fabiola. Dios eterno, bendiga esta familia de fuerza y de fortaleza, papito lindo. Yo sepa.
Padre, que solo contigo tú te vas a mover, Señor Jesús. Que solo contigo, Padre, la victoria la tenemos. Gracias porque hemos puesto en tus manos esas peticiones. Gracias por permitirme, Padre, el estar clamando con este pueblo valiente y esforzado. Adelante, hermanos y hermanas. La victoria está segura. Mi Cristo está con usted. Mi Cristo está conmigo. Él nos va a dar la victoria. Él nos va a dar la respuesta. Porque somos más que vencedores. Porque somos más que vencedores. Solamente sigamos clamando la victoria. Dios nos la va a dar. Él no nos va a dejar avergonzados. Él ha visto que su pueblo llora. Él ha visto que su pueblo clama. Gime por la noche. Hay algunos que no pueden dormir pensando en el problema. Deposítalo en Dios. Yo sé que quizás usted puede decir, pero no entiende lo que yo siento. Si yo no puedo entenderte, pero Dios sí. Y Él te pide que pongas eso en manos de Dios. Él te pide que lo pongas en las manos de Él. Porque Él sabe lo que está haciendo. Porque Él conoce tu dificultad. Él conoce tus procesos. Yo clamo por mi hermana estar ahí, Señor. Toma el control de su embarazo. Dale fuerza, dale fortaleza. Yo clamo por la vida, Dios amado, de mi hermana Tania. Padre, mira, Señor, esta cirugía. Que todo le vaya a salir bien. Clamo por mi hermana Chamilet. Clamo por su familia. Mira esta petición. Clamo por su papá. Mira, Señor, toma el control de su vida. Clamo, Dios amado de la gloria, por la familia Guichén. Mi hermana Reina, sus hijos, su esposo. Bendígalo grande y poderosamente. Padre amado, yo quiero clamarte por mis hermanos que trabajan en Radio Pastores. Pongo palabra por mi hermana Jacqueline. Dale fuerzas a mi hermana Jacqueline, Señor. Dale esta fortaleza a mi hermana. Ayúdala cada día, Dios eterno. Sea usted, por favor, el que se venga manifestando. Sea usted, por favor, el que venga dando respuesta. Padre, yo clamo, Dios, por la vida de ella. Oh, Dios, responde ese clamor. Clamo por mi hermana Dianita. Ayuda a mi hermana, Padre, cumple ese propósito. Padre, yo clamo por su petición. Usted conoce, Padre. Usted sabe cuál es esa petición que mi hermana te está pidiendo. Solamente te pido que sea usted el que venga respondiendo. Clamo por mi hermano Elías. Bendiga a mi hermano, fortalezcalo en cada turno del donde él se encuentra. Yo sé, Padre, que tú le das fuerzas y fortaleza para mantenerse despierto. Toda la noche yo sé que eso tú lo recompensas. Ayuda a mi hermano Elías, Señor, ayuda a mi hermano. Fortalécalo en cada momento. Guarda su entrada, guarda su salida. Bendiga a su familia. Clamo por mi hermano Toniel, donde él se encuentra. Pido fortaleza, pido fuerza nueva, Señor. Pido que por favor le ayudes a seguir adelante. Siga respaldando a este varón y sígale dando fuerza, Padre. Dios amado, gracias te damos por este momento. Gracias, papito lindo. Gracias porque grandes cosas tú has hecho en esta hora. Porque, Padre, no dudamos que tu presencia se ha manifestado sobre cada vida y sobre cada corazón. A ti entrego este clamor, Señor, de este día, de esta madrugada. Recibe la paz de que llegue con olor grato y que llegue con olor fragante delante de ti y fortalezca a mis hermanos y mis hermanas. Gracias, Padre. Gracias, Hijo. Gracias, Espíritu Santo de Dios. Amén, Señor. Y amén, Padre.

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Muy buenos días, hermanos. Bienvenidos a Voces de Sion. En esta mañana queremos motivarle, por supuesto, para que usted se pueda comunicar si desea alguna alabanza. Ahí nos puede llamar al 2415-1436 o nos puede mandar un mensaje a WhatsApp al 7657-6093. Saludos para todos, hermanos. Esperamos que Dios esté derramando bendiciones sobre cada una de sus vidas en este día martes 8 de septiembre. Tenemos, hermanos, pues un día maravilloso, gracias al Señor.

0: Dios le bendiga.
1: Quería escuchar el valor de una mujer.
0: Valor de una mujer, claro que sí, hermano, con gusto. Bueno, Dios bendiga ahí a nuestro hermano que se está reportando con nosotros. Por ahí estaremos complaciendo con mucho gusto con la alabanza solicitada.

0: Dios le bendiga.
1: Dios le bendiga, hermano.
0: Amén, hermano.
1: Aquí le saludo, hermano.
0: Amén, hermano.
1: ¿Puede poner una alabanza, hermano?
0: ¿Cuál desea escuchar?
1: La familia del Noble Corazón.
0: Perfecto, hermano. Ahí va a sonar.
1: Vaya, hermano. Saludo ahí, por favor, para mi hermana Jacqueline, mi hermana Violita. Quiero que un saludo también al hermano Salvador Grijalva. Un saludo para usted, hermano.
0: Perfecto, hermano. Gracias. Dios le bendiga.
1: Amén.
0: Muy bien, ahí está mi hermano Aristide. Gracias por el reporte ahí a nuestro hermano. Ahí le estaremos complaciendo con la alabanza solicitada. Le invitamos para que se siga reportando, hermano, para sus alabanzas. Ahí están los teléfonos disponibles. 2415-1436 y WhatsApp 7657-6093. Para esta mañana, hermanos, también está disponible el patrocinio de este espacio. Usted puede ser el patrocinador, ya sea de media hora o una hora en Voces de Sion. Así es que ahí le hacemos la invitación.

Bien, hermanos, queremos en esta mañana agradecer a un hermano que anónimamente nos está colaborando con una hora. Por ahí, pues, estamos revisando bien y tenemos por acá patrocinado una hora por un hermanito que anónimamente nos está apoyando de la zona del volcán. Así es que Dios conoce ahí perfectamente a mi hermano. Que Dios me le bendiga de manera muy, pero muy especial. Así es que Dios bendiga, ¿verdad? Repito, a mi hermano que anónimamente, pues, colabora con nosotros. Estamos altamente agradecidos. Solamente tendríamos disponible entonces, hermano, una hora para que usted, pues, pueda colaborar con Radio Pastor en esta mañana. Síguese reportando, hermano, si está pendiente, pues ahí está la invitación para que usted también llame a la radio y pueda participar en este espacio de Voces de Sion. Este espacio, hermanos, es para complacerle, para que usted, verdad, pues pueda solicitar sus alabanzas. No se lo olvide, ahí está siempre la invitación, hermano, para que usted, pues, pueda comunicarse a cabina al 2415-1436. Y también está disponible el WhatsApp 7657-6093. Una vez más, queremos enviar saludos para todos los hermanos en diferentes lugares. Dios bendiga a todos mis hermanos por distintos lugares donde están en sintonía de la señal de Radio Pastor. Quiero saludar a mi hermana, nuestra hermana Marita Palma. Estamos saludando ahí a mi hermana. Gracias, hermana, por ser fiel oyente. Saludos también a mi hermana Adela Núñez, que es fiel oyente. Mi hermana Tomasa Salles también, que Dios me le bendiga, mi hermana. Estamos saludando también en esta mañana. Ahí saludos para, bueno, tenemos por acá algunos saludos. Estamos saludando a nuestro hermano Saúl Mendoza, mi hermano, pues, es fiel oyente. También saludos para nuestra hermana Marixa Elizabeth González. Y también queremos enviar saludos para nuestra hermana Julia Margot Cortés. Estamos saludando allí a nuestra hermana Nayeli de Los Ángeles. Dios bendiga a nuestra hermana. Hermana Ana de Rivas, también saludos. Hermano Nelson Pinzón. Queremos enviar saludos también para la hermanita Ana Lilian López. Hermano Tito Alonso Díaz, también les saludamos. Hermana Fidelina Mazariegos. Hermana Gladys Cambara, también Dios le bendiga a mi hermana. Queremos saludar a nuestra hermanita Gloria de Barrera, también un saludo muy especial. Hermana Juanita Zúñiga, también, hermana, que Dios me le esté bendiciendo. Hermana María Santos Ávila, otra hermanita también que es fiel oyente. Hermana Reina Albanés. Hermana Sonia y su hermanita, que Dios me les bendiga. Saludos para nuestro hermanito Miguel Salazar, que Dios bendiga a mi hermano. Hermana Rosa Mendoza, también bendiciones. Y tenemos también saludos para mi hermana Tejada. Dios bendiga también a mi hermanita, que fielmente nos sintoniza. Hermano Álvaro Manzanares, también tenemos un saludo para mi hermano. Hermana Irma Aguilar, también Dios bendiga a mi hermana. Hermana Angélica de Arévalo, también otra hermanita que es fiel oyente, que Dios le esté bendiciendo. Hermana Araceli Carranza, entre otros hermanos, pues, que son fieles oyentes, ¿verdad?, que desde muy temprano, pues, están ahí pendientes. Les enviamos saludos. Y nuestro teléfono, pues, está ahí habilitado si usted desea reportar su sintonía y desea solicitar su alabanza. Agradecemos nuevamente al hermano que está colaborando anónimamente con una hora de este programa. Muchas bendiciones de parte del Señor. Por ahí nos están solicitando la alabanza. Dice: basta ya de visión juvenil. Por ahí estaremos complaciendo.

4 de la mañana con 19 minutos. 4 de la mañana con 19 minutos. Recuerde, hermano, que en este espacio usted puede solicitar cualquier alabanza que sea de su agrado. Tenemos un sinfín de alabanzas, hermano, para que usted pues pueda solicitar. Así es que le hacemos la invitación para que se nos comunique. Estamos saludando ahí a los hermanos en Guatemala. Dice, allá están pendientes. Gracias, hermanos, por estar en nuestra sintonía. A hermano Ricardo, dice que allá está pendiente de nuestros programas. Así es que un saludo muy especial, hermano, hasta la ciudad de Guatemala. Bien, hermano, manténgase pendiente de nuestra señal. Vamos a iniciar con las alabanzas porque el tiempo, hermano, pues acá es de aprovecharlo. El tiempo nos avanza. Vamos a iniciar. Dios bendiga a nuestro hermano que está colaborando. Decíamos, tenemos a un hermano anónimo, que Dios le bendiga de manera muy especial. Vamos a quedarnos por acá, hermanitos, escuchando ya entonces las alabanzas. Y nos queda disponible, hermano, una hora. Si usted desea colaborar en la hora pues que tenemos ahí disponible, nos puede llamar mientras estamos escuchando las alabanzas.

Seguimos, hermanos, con Voces de Sion. Queremos esta mañana agradecer también a nuestra hermana Marixa González. Mi hermana se ha reportado para colaborar con una hora de este programa. Así es que bendiciones para mi hermana por colaborar con la obra del Señor. Tendríamos a nuestro hermano Anónimo colaborando con una hora y nuestra hermana Marixa, que recién se ha reportado con nosotros. Así es que Dios bendiga, repito, a mis hermanos, pues, que están apoyando con todo su corazón la obra del Señor. Dios bendiga a todo el pueblo del Señor, que bendice este ministerio. Siga gozándose, hermano, en compañía de Radio Pastor. Seguimos adelante con Voces de Sion. Nos quedamos con más alabanzas que nos han solicitado. En compañía de Radio Pastor, seguimos adelante con Voces de Sion. Nos quedamos con más alabanzas que nos han solicitado.

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1: Y Pilato preguntó: ¿A quién queréis que os suelte? ¿A Barrabás o a Jesús? ¡Ah!

0: padre. Perdónalos, porque no saben lo que hacen.
1: Y alzando sus ojos al cielo, dijo:
0: en tus manos

0: murió, pero al tercer día resucitó. Hoy está sentado a la diestra del Dios Padre, intercediendo por ti y por mí. Hoy Él vive. ¡Sí! ¡Él vive! ¡Sí! ¡Él vive!
1: Estamos complaciendo.

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0: Buenos días, pueblo de Dios. ¿Cómo amanecieron? Después de un fin de semana de bendición, ¿cómo amaneció usted? Gracias a Dios damos esta mañana porque nos permite una vez más llegar hasta la intimidad de su casa con una palabra de bendición. Nuestro objetivo es bendecirlo a usted, bendecir a su familia. Vamos, levántese, ánimo, levántese porque Dios está con usted. Dios está con usted. Levántese, ánimo, porque Dios está con usted. Arrancamos ya este día, agradecidos con Dios, diciéndole al Espíritu Santo: Espíritu Santo, te amo. Espíritu Santo, adoro tu nombre. Espíritu Santo, exalto tu nombre. Espíritu Santo, glorifico tu nombre. Gracias, Espíritu Santo. Gracias, gracias, gracias, Espíritu Santo, te amo. Alguien puede decir al Espíritu Santo: te amo, Espíritu Santo. Dígaselo junto conmigo: te amamos, Espíritu Santo. Aquellas personas que se están conectando nuevas, este es su programa Mañanas de Gloria con el Espíritu Santo para el mundo entero. Mañanas de Gloria con el Espíritu Santo para el mundo entero. Aquí estamos para servirle a usted en oración. Es un programa de oración, no de discusión. Vamos esta mañana. 714-878-1869. Es el número que usted debe de marcar. Una vez más. 714-878-1869. Es el número que usted debe marcar. Gracias a los hermanos que ya están a través de Facebook. Gracias a los hermanos que están ya a través de TikTok. Y gracias a los que están a través de WhatsApp. Vamos esta mañana a decirle a Dios: gracias, Señor Padre. Gracias, Señor. Aquí estamos delante de tu presencia. Mi alma te adora, mi alma te alaba, mi alma te glorifica. Mi alma te bendice, Señor. Aquí estamos para adorarte. Aquí estamos para glorificarte. Agradecido, Señor, por todo lo que nos das. Gracias por la vida primeramente. Gracias por la vida primeramente, Señor. Aquí estamos, Dios mío, dándote gracias por la vida. Gracias por la fuerza. Gracias por la fortaleza. Gracias, Dios mío, porque no perdemos, Dios mío, el gozo en medio de las aflicciones. Gracias, Señor. Gracias porque nos da, Dios mío, ese gozo en medio de las aflicciones. Aquí estamos, Señor, para bendecirte. Aquí estamos para exaltar tu nombre. Aquí estamos para darte la gloria, Señor. Aquí estamos para darte la honra. Aquí estamos para darte la alabanza, Señor. Oh, gracias, mi Rey. Gracias, mi Señor. Gracias, mi Dios Todopoderoso. Venimos ante tu presencia para bendecir tu nombre. Venimos delante de tu presencia para decirte que te amamos, Señor. Oh, Dios mío, ayúdanos, Espíritu Santo, a llevar este programa ordenadamente. Este día que comenzamos semana, ayúdanos a llevar este programa ordenadamente, Señor. Que a cada momento te digamos que te amamos. Que a cada momento te digamos que te exaltamos. Gracias, Señor. En tus manos ponemos este programa. Para usted la gloria, para usted la honra, la alabanza, el poder y el honor. A usted sea la gloria, Señor. A usted sea la honra, Señor. Vamos, póngame allí. A Dios sea la gloria, a Dios sea la honra. Bienvenidos esta mañana. Ya tenemos este programa en las manos de Dios. Vamos a arrancar y vamos a ir ordenadamente orando esta mañana. Vamos a tratar no de desviarlo de este programa como lo hemos tenido siempre. 7 años al aire trayendo palabra de bendición. Y estos últimos meses le estamos pidiendo, óigame, 1 millón de almas al Señor diariamente. Usted se pregunta, pues, ¿cómo van a lograr 1 millón de almas? Sí, lo estamos logrando porque estamos a través de Facebook, a través de TikTok y a través de Radio Pastor, a través de Canal 7. Y en este momento estamos saludando a los hermanos de Radio Júbilo, allá en Chaquialtianguis, Veracruz, México. Ahí estamos. Ahí estamos llegando a cada hogar. Gracias por abrir las puertas de su hogar. Prender esa radio, prender ese teléfono para que lleguemos nosotros. Arrancamos esta mañana entonces con la oración por ese 1 millón de almas. Padre, Seguimos bendiciendo ese millón, Señor. Ya lo estamos declarando. Millón de almas diariamente. Señor, bendigo a cada alma que nos escucha. A cada persona que nos escucha, Señor. Gracias, Dios mío, por esas personas que dedican el tiempo a orar juntamente con nosotros. Por eso, Dios mío, no nos desviamos, porque hay gente orando con nosotros. Hay gente orando, pidiéndote, Señor, juntamente con nosotros. Reclamo ese millón, Padre. Usted me ofreció, Dios mío, usted me ofreció ese millón de almas. Usted me ofreció ese millón de almas, Señor. Hoy lo estamos reclamando. Usted nos ofreció las naciones, usted nos ofreció los continentes. Hoy los estamos reclamando, Señor. Bendice cada nación, bendice cada continente en el nombre de Jesús. Gracias, Señor. Amén. Vamos orando hasta que baje el poder de Dios. 714-878-1869. No sé qué noticias hay para este lunes. No he visto las noticias esta mañana. No sé qué noticias tendrán para los hermanos del TPS, para los amigos que tienen el TPS. ¿Cómo vamos? Estamos a 2 días para tomar una decisión. Todavía estamos orando. No sé si alguien sabe lo que están ahí, cómo va esa situación ahí. Pero a nosotros nos corresponde orar. Son las peticiones que vamos a poner este día delante del Señor. Esas peticiones, vamos, arrancamos orando por nuestros compatriotas y todos aquellos. Oramos por esta nación primero, para que se glorifique Dios en esta nación. Y después oramos por esas personas que están ahí, hermanos, pensando si les van a extender el TPS. Algo maravilloso va a salir. Algo bueno va a salir. Vamos a unirnos en oración. Padre, venimos, Señor, en esta mañana orando, Dios mío, por esas personas, Dios mío, que están ahí, Padre Celestial, en ese proceso de ese TPS. Oramos por las personas que tienen problemas con migración. Venimos orando, Dios mío, esta mañana, que usted se glorifique. Nos faltan, Dios mío, 2 días solamente para tomar una decisión. Toca los corazones de esas personas que firman esos papeles. Toca los corazones, Dios mío, para que les den una oportunidad más a ese pueblo, Dios mío, que tiene el TPS. Salvadoreños y de diferentes, Dios mío, de diferentes naciones, Padre. En el nombre de Jesús, oramos para que usted les dé la oportunidad. Para que usted les dé la oportunidad, Señor, a esas personas, Dios mío, quedarse acá. Que no pierdan sus trabajos. Y también, Dios mío, aquellos que tienen casa para que continúen pagando su casa. Aquellos, Dios mío, que tienen, Dios mío, hijos acá, les continúen dando el estudio acá. Padre, en el nombre de Jesús, oramos, Señor. Oramos, Padre Celestial, que usted se glorifique, que usted tome control de esa situación. Oro por los del DACA. Oro por todo aquel que esta mañana, esta semana, va a tener una corte de migración. Oro por aquellos que se van a ir a presentar a migración. Aquellos que van a ir a presentarse a migración esta semana, Dios mío, que tienen, Señor, una audiencia. Usted glorifíquese, Señor, ahí donde esté esa situación. Llegue, Padre Celestial. Llegue, Dios mío. Llegue. Oramos, Dios mío. Oramos por los Estados Unidos. Oramos por esta tierra que nos ha bendecido tanto. Oramos por esta tierra que nos ha bendecido tanto, Señor. Derrama bendiciones sobre los Estados Unidos. Ahora, en el nombre de Jesús. Amén. Ahí estamos orando por usted. Vamos, hermanos de TikTok. Vamos, hermanos de TikTok, necesitamos que usted, quiero redondear un número. Me faltan 20 para redondear 1,000. Pero tienen esos 20, los hermanos de TikTok, esos 20 me gusta que usted me va a dar. Déselo a 20 portadas de las que tenemos ahí para redondear el 1,000. Y luego comenzamos otro 1,000. Ahí vamos avanzando. Usted se pregunta que por qué pedimos eso en las redes sociales. Lo pedimos porque de esa manera vamos avanzando, llevando la palabra, vamos alcanzando más almas, vamos alcanzando cada me gusta, nos da la oportunidad que el algoritmo vaya viendo dónde vamos. Así que TikTok, si usted está por ahí, quiero que me le dé 20 me gusta a las portadas, 10,000 corazones que necesitamos en el en vivo y 10 nuevos suscriptores. Y necesitamos 20 corazones o 20 me gusta ahí en lo que es, hermanos, lo que son las portadas. Directamente las portadas para que cuenten los corazones. Porque los que nos da ahorita solo quedan para lo que es, hermanos, para lo que es el en vivo. Vamos a orar por eso que tienen ahí la petición. Domingo dice, necesito oración sobre mi deuda. Yo soy de Cobán, Guatemala. Amén. Vamos a orar por usted en un momentito. Déjenme mover esto por acá. Vamos a ver. Vamos a orar. Padre, ahí donde está Domingo. Señor, está pidiendo, Dios mío, por cancelación de esa deuda. Venimos orando, Dios mío, que sea usted dándole sabiduría. Dándole sabiduría para manejar sus finanzas. Sabiduría del cielo pedimos, Dios mío, para Domingo, pero también pedimos, Señor, que lo ayude a cancelarse esa deuda. Señor, ponga su mano poderosa cancelando esa deuda, Señor. En el nombre de Jesús, cancela esa deuda. Padre, para la gloria y la honra suya, Señor. Cancelación de deuda, Señor. Venimos orando también por esas personas que están ahí, Señor. En el nombre de Jesús, esas personas que están ahí, Dios mío, pidiendo oración. Ahí en TikTok están pidiendo oración. Vamos dejando su petición, dejando su petición. Padre, glorifíquese. Ahí donde están pidiendo esa petición, Dios mío. Ahí, ahí, Padre Celestial. Ahí en el nombre de Jesús. Ahí en el nombre de Jesús. Ahí en el nombre de Jesús. Extienda su mano. Extienda su mano de poder. Extienda su mano de gracia. Extienda su mano de misericordia. Alcance, Dios mío, esas personas. Ahí donde está la enfermedad. Ahí donde está la enfermedad, Dios mío, en el nombre de Jesús, ponga su mano poderosa, Señor, en el nombre de Jesús, ponga su mano poderosa, trayendo ese milagro, Señor. Ahí donde están mis hermanos en Facebook, Dios mío, tome control, ponga su mano poderosa, esos que están pidiendo oración ahí a través de Facebook, haga ese milagro, Señor, en el nombre de Jesús. Amén. Vamos dejando esos emojis de fuego ahí, porque este es un programa de fuego. Fire, fire, fire, fire, fire, fire, fire. Vamos a orar esa oración de cobertura. Vamos a hacer esa oración de cobertura. Gracias por esos 400 corazones. Oración de cobertura. Padre, en el nombre de Jesús, vengo cubriendo mi vida, Señor, con tu sangre. Cubro mi vida con tu sangre. Cubro mi vida con tu sangre. Cubro mi vida con tu sangre, Dios mío. Ahora una cobertura sobre mi vida. Una cobertura sobre mi esposa. Una cobertura sobre nuestros hijos, Señor, en el nombre de Jesús. En el nombre de Jesús nos cubrimos con tu sangre. Vengo cubriendo nuestra descendencia. Vengo cubriendo nuestra descendencia, Señor. En el nombre de Jesús nos cubrimos, Cubro mi descendencia. Vengo orando, Dios mío, por mi familia. Oro por mi mamá, Dios mío, bendícela. Dios mío, derrama fuerza sobre ella. Derrama fortaleza sobre ella. Fortaleza sobre ella. Oro, Dios mío, también por mi hermana Clarisa. Dios mío, extienda su mano de poder. Dios mío, quitando toda enfermedad, toda dolencia se va ahora. En el nombre de Jesús. En el nombre de Jesús, Dios mío, ahora, Dios mío, toda enfermedad desaparece ahora. Enfermedades desaparecen ahora. Enfermedades desaparecen ahora. En el nombre de Jesús. Gracias, Señor. Gracias, Señor. Gracias, Señor. Gracias, Señor. Gracias, Señor. Gracias, Señor. Oramos por mi familia. Oro por mis hermanas, mis hermanos. Cubro con tu sangre. Cubro la iglesia Oasis de Gloria con tu sangre. Cubro la iglesia Oasis de Gloria con tu sangre. Cubro la iglesia Oasis de Gloria con tu sangre. Cobertura total. Cobertura total. Cobertura total. Cobertura total en el nombre de Jesús. Claro, ese milagro hecho, Padre. Oro en este momento también, Dios mío, por, Señor, nuestro hermano Ronald, Señor, Dios mío, que andan en el hospital, le tocaba control, Padre, guardia Ronald, Dios mío, guardia Ronald, guardia a la hermana Yesenia, toda su familia, guárdelo, Dios mío, ahí donde andan en ese hospital, Señor, gracias, Dios mío, gracias, Señor, venimos, Dios mío, bendiciendo a Dago, Señor, que está cumpliendo años, bendecimos, Dios mío, a Dago, que está cumpliendo años, Señor. Ahí el tío de Ronald está cumpliendo años. Venimos declarando, saludándolo y declarando bendiciones sobre su vida. Bendiciones sobre su vida. Bendiciones sobre su vida. En el nombre de Jesús declaramos ese milagro hecho. Gracias, Señor. Y felicidades, Dago, por ese año de vida. Óigame, hermano, septiembre. Un mes de cumpleañeros, hermano. Mucha gente cumpliendo años el mes de septiembre. Mire qué bendición. Un sinnúmero de personas que han estado cumpliendo años, hermanos, el mes de septiembre. Vamos allí dejando esos corazones, 740 corazones están allí, gracias a esos hermanos que se toman esos corazones. Ahí les devolví esos corazones a usted para que Dios me lo bendiga, Dios me lo guarde. Vamos dejando esos corazones allí. ¿Cuál, hermanos, es su necesidad? Esa es la pregunta. ¿Cuál es tu necesidad? Dios tiene el control de cada petición. Saludemos a los hermanos que están a través de Facebook. Vamos a ver quiénes están ahí. Canal Cristiano, hermano Edgardo, Dios me lo bendiga. ¿Cómo está? Gusto en saludarlo esta mañana. Bendiciones. Hermana María Popoca dice buenos días. Dios le bendiga. Bendiciones, hermana. Saludos, saludos, hermana María Popoca. Saúl, dice nuestro hermano Saúl allí con esas manitas. Dios me lo bendiga, hermano Saúl. Ahí está, ya está. West Virginia. Dios me lo bendiga. Hermana Brenda Laguán dice buenos días. Dios me los bendiga, hermanos. Iniciamos semana, claro que sí. Y hermano Josué Miranda desde allá, desde Chacaltianguis, Veracruz, México. Ya enlazados con 93.7 FM Radio Júbilo. Saludándonos ahí también. Nuestra hermana Ana Flores ya presente. Diciendo Ana Rosales, perdón. Ana Rosales Flores, siempre me equivoco. A la Rosa siempre le digo Flores. Amén. Rosales, Ana Rosales, gracias por estar con nosotros esta mañana. Gracias, gracias, gracias, hermano. Gracias, Dios me las bendiga. Gracias por estar con nosotros esta mañana. Eso están a través de Facebook. Oramos por las peticiones que nos entraron a través, a las 6 de la mañana entraron peticiones a través de Facebook. Vamos esta mañana a orar por esas personas. Dios bendiga a nuestro Marvin, hermano Marvin Lemus. Saludos. Gracias por estar siempre en sintonía a través de Facebook de Radio Pastor. Gracias. Y vamos a orar por Ivana Zapata. Liberación. Padre, venimos orando por Iván Zapata. Iván Zapata, Dios mío. Ay, Dios mío, peticiones ahí puestas por ella. Hoy oramos y declaramos, Dios mío, que cada petición se hace realidad. Ahí donde ella se encuentra, Dios mío, se hace realidad esa petición, Padre, que ella tiene. Dios mío, oramos, Señor, por liberación, cancelación de deudas, sanidad, milagro. Haga, Dios mío, la obra. Haga la obra. Haga la obra. Haga la obra en el nombre de Jesús. Declaramos ese milagro. Lisa Pérez pide por su mamá y su sobrina. Señor, ahí donde se encuentran, Dios mío, haga ese milagro que están pidiendo. Haga ese milagro que están pidiendo, Señor, en el nombre de Jesús. Ese milagro que están pidiendo, Señor, extienda su mano de poder, extienda su mano de gracia, extienda su mano de misericordia, Dios mío, sobre estas personas. En el nombre de Jesús, oramos, Señor. ¿Cuál es su petición? Queremos orar por su petición esta mañana. Vamos, queremos orar por su petición. TikTok, ponga sus peticiones ahí, hermanos. De TikTok, hermanos de Facebook, deje sus peticiones, hombre, deje sus peticiones, no se quede con su petición, para que Dios no se quede con su bendición. Gracias a esos 1,400 corazones, son 10,000 que necesitamos. ¿Cuál es su necesidad? Hoy oramos juntos, nosotros no hacemos los milagros los hace Dios. Gracias por la confianza de poner esas peticiones, gracias por la confianza de poner esas peticiones. Dice la palabra del Señor. Antes de entrar a las oraciones, tenemos que traer palabra del Señor. Una de las cosas que Dios ha hablado este año, 2026, se va el 2026, hermano, se va el 2026. Una de las cosas que Dios ha hablado a mi vida es que debo de predicar la Biblia. Debo de hablar de la Biblia. Ese es uno de los encargos que Dios hizo a mi vida este 2026. No suelte la palabra, es una vitamina. La palabra es una vitamina. La palabra es una vitamina. Por eso que no tenemos tiempo para dar un mensaje, pero sí leemos versículos bíblicos. Si usted quiere escuchar la palabra de Dios a través de nuestros mensajes, vaya a nuestro canal de YouTube, La Gloria de Dios en Acción TV, y ahí va a encontrar palabra de Dios. Ahí va a encontrar palabra de Dios. Esta mañana solo quiero leer unos versículos para entrar otra vez en oración de los hermanos que están enviándolos a través de WhatsApp. Hermano, dice el apóstol Pablo, Filipenses 3:13, dice el apóstol Pablo, hermanos, yo mismo no pretendo haberlo alcanzado, pero una cosa hago, olvidando ciertamente lo que queda atrás y extendiéndome a lo que está delante. Todo lo que te pasó en el pasado ya no venga a tu memoria. Olvida todo lo que te pasó en el pasado. Hoy eres una nueva criatura en Cristo Jesús. El pasado muchas veces nos jala para atrás, que no avancemos. Hay que mantener nuestra mente, nuestro corazón en la meta, en el blanco, dice el apóstol en el versículo 14. Prosigo a la meta, al premio supremo del supremo llamamiento de Dios en Cristo Jesús. Esa es nuestra meta. Nuestra meta aquí es ir hacia adelante. Ir hacia adelante. Ir hacia adelante. dos versículos que he leído. Si nos da tiempo, regresamos después. Pero creo que no vamos a tener tiempo porque tenemos muchas peticiones en este momento. Oramos por nuestra hermana Marixa Elizabeth. Vamos a orar por las peticiones que ella pone, esas peticiones de esas personas que ella está pidiendo oración. Padre, en el nombre de Jesús, venimos orando, Dios mío, por la petición de nuestra hermana Marixa Elizabeth. Dios mío, ahí donde se encuentra, Dios mío, derrama bendiciones sobre su vida, derrama bendiciones sobre su vida, derrame bendiciones sobre su vida, Dios mío, en el nombre de Jesús. Derrama bendiciones sobre su vida, Señor, nuestra hermana Marixa. Derrama, contesta las peticiones que a ella le dan los hermanos. Descontesta las peticiones que a ella le dan los hermanos, Señor, en el nombre de Jesús. En el nombre de Jesús, Dios mío, oro, Señor, para que usted conteste esas peticiones que tiene ahí, Dios mío, archivada nuestra hermana Marixa. Esas personas que están en el hospital, Dios mío, llegue trayendo bendición sobre su vida, Señor. Gracias, Señor, en el nombre de Jesús. Amén. Dios bendiga a nuestro hermano Jorge Velado, que nos escucha allá en Hermanos el Refugio, Atiquizaya. Dios bendiga a todos los que nos escuchan en Atiquizaya. Bendiciones, un placer saludarlos a ustedes, todos los que nos escuchan en Chachuapa, Santa Ana, todos los que nos escuchan en las colonias de Santa Ana. Dios me los bendiga, recordándoles nuestro número de teléfono, 714-878-1869. 714-878-1869, el número de WhatsApp para que usted nos deje su petición ahí en un audio. Queremos orar por usted. También les sugiero, hermanos, que usted, si nos está escuchando a través de Radio Pastor, ustedes, hermanos, que nos escuchan a través de Radio Júbilo, búsquenos en TikTok, Oasis de Gloria. Así búsquenos como Oasis de Gloria. Ahí nos va a encontrar. Los hermanos de México, de Chacaltiangue, son bastante, no usan mucho las redes sociales. No los tenemos en WhatsApp y no los tenemos en TikTok. Son bastante reservados. La audiencia de Radio Júbilo es bastante reservados. Queremos que usted nos busque ahí en el WhatsApp. No usan WhatsApp en México, no usan TikTok. Mire qué beautiful. ¡Ah, Dios mío! Vamos, hermanos, que nos escuchan a través de Radio Júbilo. Vamos buscándonos en TikTok. Vamos buscando en Facebook también. Si usted nos está escuchando a través de la radio, vamos escuchándonos ahí. No sé si tenemos peticiones a través de Radio Júbilo. Ahí en la página de Radio Júbilo tenemos peticiones. Búsquenos ahí también. Escuchemos qué nos dicen por acá. Arrancamos los audios en WhatsApp. Vamos, ustedes que están ahí también, síganos escribiendo, hermanos, en lo que es el WhatsApp y lo que es en TikTok. Vamos, escuchemos.
1: Bendiga, hermano.
0: Amén.
1: Y en este hermoso día, primeramente, gracias a Dios por un nuevo día.
0: Amén.
1: Pues aquí pidiéndole oración por mi mamá. Ella se llama María del Carmen Cortés. Y pues ella me dijo que si le hacía el favor de orar por ella, porque está un poquito malita de los riñones.
0: Amén.
1: Y pues ahí pidiéndole esa petición, que pase un feliz día y que el Señor me lo bendiga.
0: Amén. Claro que sí, hermana Judith, oramos por su mamá, María Cortés Riñones. Por eso me encanta que usted deje su petición. Por eso me encanta, porque hay más personas con la misma situación. Hay más personas con la misma necesidad. Y cuando usted deje esa petición, oramos por usted y oramos por los demás. Esos riñones van a ser sanados ahora. Dije que esos riñones van a ser sanados ahora en el nombre de Jesús. Esos riñones son sanados ahora. Padre, en el nombre de Jesús, nos acercamos delante de tu presencia esta mañana, linda mañana que nos has regalado, a orar por nuestra hermana María Cortés. Dios mío, ahora en el nombre de Jesús declaro sanidad en esos riñones. Ahí donde se encuentra nuestra hermana Cortés, recibe sanidad. Ahí su hija está pidiendo oración, Dios mío, Judith está pidiendo oración por esos riñones. Ahora, en el nombre de Jesús, recibe sanidad. Su camaya, alaba su camaya. Recibe sanidad. Aquel que está con problemas en los riñones, Tome esa palabra y llame para dar testimonio. Tome esa palabra y llame para dar testimonio. Tome esa palabra y llame para dar testimonio. Padre, en el nombre de Jesús, en el nombre de Jesús, en el nombre de Jesús, declaro sanidad ahora. Declaro sanidad ahora. Declaro sanidad ahora en los riñones. Riñones nuevos, Señor, en el nombre de Jesús. Gracias, Señor. Amén. ¿Quién sigue? ¿Quién sigue? ¿Quién sigue? ¿Quién sigue? ¿Quién sigue? ¿Quién sigue? ¿Quién sigue? ¿Quién sigue? Padre, en el nombre de Jesús. Dios mío, venimos orando ahora. Dios mío, venimos orando, Señor. Vamos, déjeme leer. Dice, buen día. Dios me lo bendiga, hermano Walter. Pido sus oraciones por mi niña Cristina. Anoche estuvo malita del estómago. Ahora anda en la escuela. Yo la declaro sana en victoria. Que ya no sienta nada en su cuerpo. Padre, oramos por Cristín. Ponga su mano poderosa ahí, Dios mío, donde está Cristín. La ha declarado sana su mamá. Dios mío, ahí en esa escuela recibe ese milagro. Recibe ese milagro, Señor. Oro por ella. Oro por Christopher. Oro por toda su familia, hermana. Que Dios bendiga a su familia. Traiga sanidad. Traiga milagros en su vida. Gracias, Señor. En el nombre de Jesús. Amén. Pausa. 714-878-1869. Que Dios me los bendiga. Felicidades. Felicidades a los hermanos que están ahí celebrando la independencia. ¿Qué países celebran la independencia? Ayer estaban desfilando allá en El Salvador. Andaban desfilando en El Salvador, hermanos, allá en el mes de la independencia. Andaban, ya comenzaron los desfiles, andaban los colegios. Creo que son los colegios privados que andaban marchando. Ayer, ¿cuándo están de vacaciones los niños? ¿En qué día van a salir de vacaciones? México celebra la independencia el 15 de septiembre también. Felicidades a esos países que están celebrando la independencia. ¿Quién más? ¿Qué más nación está... tiene la independencia? ¿Qué tiempo, qué hermanos más están teniendo la independencia, hermanos? ¿Quién más está en esa independencia? Pero óigame, los verdaderos libres son los cristianos. Los verdaderos libres son los cristianos. Los verdaderos libres son los cristianos. Óigame, vamos en esta mañana a otra petición que tenemos por acá. Mientras usted nos dice quiénes más están en independencia, escuchemos qué nos dicen por acá. Vamos a ver. Déjenme ir por acá. Ya estamos ahí. Vamos, dejando sus peticiones. Escuchemos qué nos dicen por acá.
2: Que Dios le bendiga, hermano Walter. Aquí estamos escuchando el mensaje y a la vez siempre suplicándole que me ayude a orar.
0: Amén.
2: Pues uno de mis hijos anda en Honduras.
0: Ah.
2: Manejó toda la noche para llegar allá y le estoy pidiendo a Dios que Dios lo guarde en su estadía. Y también quería decirle, estaba escuchando, que hay gente que se propone a molestar, pero esos son parásitos de Satanás. Lamentablemente, si ellos no se arrepienten, hermano, ay, de que sirve de tropiezo para los hijos de Dios. Dice la palabra de Dios que mejor fuera que se ataran una piedra al molino y fueran echados al mar. Créame que esa gente, si no se arrepienten, Dios toma el control y dan lástima. Yo he tenido gente que me hizo la vida imposible, que me maltrataba de una o de otra forma, pero últimamente tuve que orar y orar con ellos, pidiéndole a Dios que les perdonara. Así es que no se preocupe cuando estén allí, porque sabe qué hacen ellos, robarnos la bendición a todos, porque cuando lo empiezan a molestar a usted, todos sentimos, somos el cuerpo de Cristo, hermano, y todos sentimos, y dice su palabra que no están despreciándolo a usted, sino que a nuestro Señor Jesucristo, quien vino y murió por ellos y por todos nosotros, ¿verdad? Pero el que no quiere reconocer y está poseído de demonio, que Dios haga misericordia con ellos, porque en realidad eso es peligroso.
0: Sí, sí,
2: tengo una persona que esa no se arrepintió, pero ahorita hasta con Alzheimer está, y sí, se le veía un odio contra mí, que hasta los vecinos decían que por qué yo era, por qué esa señora me tenía tanto odio. Pero sí le digo, hermano, yo he tratado de orar nomás, cubrirme con la sangre de Cristo, y dejar que pase, el agua sucia pasa, el mal olor pasa, y después vienen las bendiciones de Dios, hermano, para nosotros. los hijos de Dios están en las bendiciones. Y dice, para el malo, la maldad lo matará.
0: La maldad.
2: Así es de que se arrepientan estos que están haciéndole la vida imposible, porque no es a usted, hermano. Es contra Dios, contra su hijo amado, que vino a morir por darnos la salvación y son malagradecidos. Pero que Dios tenga misericordia, porque sí, nosotros no los vamos a ver porque no los conocemos, pero de Dios no se escapan.
0: Exacto, sí.
2: Dios le bendiga, hermano Walter.
0: Gracias, hermana. Gracias, gracias, gracias.
2: Una gran necesidad que hay. Y también pensaba yo en eso. Estos son de los que viven, que no piensan en trabajar, sino que en estar abriendo la boca como el perico y esperando como el chonte, ¿verdad? El chonte es un pájaro que hay. Y también pensaba yo en eso. Estos son de los que viven, que no piensan en trabajar, sino que en estar abriendo la boca como el perico y esperando

Bien, gracias, hermana Dora. Dios le bendiga, hermana Dorita. Bendiciones, bendiciones. Gracias. Palabra certera, el tiempo que estaban allí molestando les cayó. Ay, thank you, Jesus. Dios es bueno. Sí, hermanos, sí, no les hacemos caso, no les hacemos caso, pero a veces decimos cosas para mostrarle, hermanos, que hay momentos que no es solo de agachar la cabeza. Hay momentos que hay que mostrarles también, ¿verdad? La autoridad también. Pero ¿dónde les hacemos caso? No, si aquí seguimos, hermanos, seguimos avanzando cada día en la obra del Señor. Gracias, hermana, gracias por sus palabras. Adelante. Fíjese que hasta aún los amigos, a veces platicamos con amigos no cristianos, y me preguntan, ¿y cómo va con su programa? ¿Verdad? Porque ellos saben que tengo programa en la mañana, y le digo, no, así, y me dice, ¿y cómo va con el TikTok? Ya les cuento yo lo que pasa. Y dice, amigos, ¿sabe las palabras que me dice? Amigo. ¿Hay cristianos? Voy a decirle esta palabra. Hay cristianos que me dicen, mejor sálgase, deje de estar usando eso. ¿Para qué se expone? Cristiano. Me dicen esas palabras. Cristiano. ¿Para qué gastan eso? ¿Para qué sálgase mejor? Cristianos. Pero los amigos, ¿sabe qué me dicen? Amigos. Que están en la lista para llegar a la iglesia y convertirse también, los tengo en la lista. Me dicen, no se preocupe, acuérdese de lo que sufrió Cristo. Me dicen, mire qué tremendo los muchachos, son amigos, acuérdese, me dicen, de lo que sufrió Cristo. Me dan ánimo, hermano, amigos, me dan ánimo. Así que vamos hacia adelante, declarando esa palabra de bendición. Ese es nuestro llamado, orar por usted. Nos encanta orar por usted y nadie nos va a mover. Y cuando los perros ladran, es porque vamos haciendo ruido en el camino. Diga conmigo, cuando los perros ladran, es porque vamos haciendo ruido en el camino. Oramos por nuestra hermana Dora. Gracias por esas palabras certeras. Padre, venimos orando por nuestra hermana Dora, Dios mío. Hermana Dorita allá en Santa Ana, El Salvador. Hasta ahí, Dios mío, enviamos la palabra. Declarando, Dios mío, ese milagro sobre ella. Sígala guardando, sígala protegiendo, sígala fortaleciendo. Como también, Dios mío, oramos por su hijo que está en Honduras. Anda de viaje en Honduras, guárdalo, cuídalo. Ahí donde anda en Honduras, Señor. Ahí donde anda, Dios mío, cuídalo, protégelo, Dios mío. Guarda su salida como su entrada. Así como lo llevó a Honduras, regréselo con bien a su país de regreso, Señor. Oro por sus demás hijos, Señor, de mi hermana. Oro por sus demás hijos, Señor. En el nombre de Jesús declaramos, Dios mío, ese milagro hecho. Para la gloria y la honra suya, lo bendecimos, Señor, en el nombre de Jesús. Amén. Vaya dejándonos ahí. Necesitamos 20 me gusta en las portadas. Vaya un ratito a las portadas y denos 20, póngamele un me gusta a cada portada. Necesitamos redondear ese número ahora. Necesitamos redondear ese número ahora de hermanos que estamos pidiendo ahí. Vamos, vaya y redondee ese número por ahí. Vamos a ver qué nos dicen. Vamos a orar por acá. Viene el pastor, necesito oración por mi hija, Alina Carrillo y Aline Carrillo. Señor, por residencia, mis papeles de migración. Es un buen trabajo, dice. Y un buen trabajo, amén, ya vamos a orar por usted. Pido oración por la ansiedad, poder dormir en paz, amén, es ángel. Eli Pacheco dice, pastor, pido oración por Freddy Pacheco, que sea sanado de su parálisis, depresión de Puerto Rico, gracias, dice por acá. Rosa Pacheco, pido oración por sanidad de pie diabético, problemas de presión y azúcar. Vamos a orar por nuestra hermana Rosa Pacheco también. Creo, hermano, si está por ahí nuestro hermano Edgardo, quien de los pastores, creo que este hermano del hermano Abdulio, ¿verdad? El pastor que está enfermo. Póngame el nombre por ahí para orar por él también esta mañana. Vamos a orar. Padre, venimos orando, Dios mío, trayendo estas peticiones en tus manos. Nos encanta orar. Usted sabe, Señor, que estamos aquí con la pasión de orar por mis hermanos. Estamos aquí, Dios mío, con la pasión de orar por nuestros hermanos, Señor. De pedir y interceder por ellos, Señor. Hoy venimos orando, Dios mío, por Alina Carrillo y Aline Carrillo, Señor. Por residencia y por esos papeles, Dios mío, de migración y por un buen trabajo, Señor. Seguimos orando, Dios mío, por esos papeles de migración y ese buen trabajo que están pidiendo, Señor. Extienda a sus hijas, Dios mío, extienda su mano de poder, su mano de gracia sobre ellas, Dios mío. Ayúdete esa petición.
Ángel también pide, Señor, por

0: Dios mío, ansiedad, Dios mío, para que pueda dormir. Quita todo insomnio, quita todo insomnio, quita todo insomnio, Señor, en el nombre de Jesús. En el nombre de Jesús, Dios mío, quite todo insomnio, quite todo insomnio, quite todo insomnio, que pueda dormir, Dios mío. Ángel, Señor, también, Dios mío, Eli Pacheco pide por Freddy Pacheco. Dios mío, todo parálisis se va, Dios mío, sane ese parálisis. Ponga esa mano poderosa, ponga esa mano poderosa, ponga esa mano poderosa, ponga esa mano de sanidad, ponga esa mano de sanidad, Dios mío, en el nombre de Jesús. Mano milagrosa, Señor, en el nombre de Jesús. Declaramos, Dios mío, ese milagro hecho, Padre Celestial. Gracias, Señor, por la vida de Freddy, Dios mío, que está, Dios mío, siendo sanado ahora, hasta allá, hasta Puerto Rico enviamos la palabra, hasta Puerto Rico enviamos la palabra. Gracias, Señor, en el nombre de Jesús. Dios mío, oramos por nuestra hermana Rosa Pacheco, Dios mío, también. Ese pie diabético, Dios mío, recibe sanidad. Problemas de presión, azúcar, Dios mío, esa glucosa, Dios mío, se regula. Esa presión se regula, esa presión se regula. Esa glucosa se regula ahora en el nombre de Jesús. Ahora en el nombre de Jesús. Ahora en el nombre de Jesús. Toda azúcar, toda presión alta se regula, Dios mío. Oramos por el pastor Alejandro Arévalo. Señor, extienda su mano de poder, extienda su mano de gracia, Dios mío. Ahí donde está nuestro hermano Alejandro Arévalo. Señor, llegue, llegue, llegue, llegue, llegue, Dios mío, llegue, Dios mío, llegue, Dios mío. Ahí, Padre Celestial, en el nombre de Jesús, Dios mío, extienda su mano de gracia, su mano poderosa, Señor, en el nombre de Jesús. Declaramos sanidad en el pastor, Dios mío. Gracias, Señor, en el nombre de Jesús. Escuchemos qué nos dicen por acá, hermanos, esta mañana. Mañana gloriosa, recordándole, 714-878-1869. 714-878-1869. Vamos, hermanos, ahí. Vamos ahí, hermanos, a lo que es, hermanos, dejar ese me gusta en TikTok, buscarnos en nuestro YouTube y buscarnos en nuestro Facebook, si ustedes en la radio. Dios bendiga a los que están ahí a través de Radio Júbilo 93.7, Chacaltianguis, Veracruz, México. Que Dios me los bendiga, Dios me los bendiga. Un placer estar con ustedes, hermanos, llegando ahí. Un placer llegar a su intimidad de su casa. Un placer, y estamos pendientes de las noticias que sube también nuestro hermano Josué Miranda. Que Dios bendiga su hermano, su trabajo que él hace ahí con la radio. Dios bendiga a toda su familia y gracias por pasar este programa. Hermanos, escuchemos qué nos dicen por acá.
1: Dios los bendiga, hermano Walter. ¿Qué tal? ¿Cómo están?
0: Amén. Bien, hermana.
1: En el Señor, que estén bien.
0: Amén.
1: Tomás, solo quería saludarlo, hermano, y decirle, pues, siempre estamos pendientes, escuchándolo, hermano, casi todos los días.
0: Ah, gracias, hermana.
1: Ya puede ver, ¿verdad? Le mandé audio que
0: sí.
1: Estamos escuchando.
0: Sí, lo escuché, hermana. Amén.
1: Y aquí, como dice usted, saludándolos, estaba saludando a los del campo, porque es del campo.
0: Amén. Gracias, hermana, por el saludo.
1: Dios bendiga, hermano, muchas bendiciones y Dios le pague por sus oraciones por nosotros.
0: Amén.
1: Por nosotros, hermano.
0: Claro que sí, hermano. Amén.
1: Saludos ahí a su familia y que tengan muchas bendiciones, hermano, y pase un lindo y bendecido día.
0: Amén. Gracias, hermana Pasita. Gracias, hermana Pasita Torres. Solo cuénteme cómo ha seguido su hijo con los papeles de migración. Para estar ahí siempre seguimos orando. Queremos saber cómo, si nos escucha. Cuéntenos cómo ha seguido su hijo ahí con los papeles de migración. Y claro que sí, siempre estamos orando por los campesinos en cada nación. Los campesinos que producen, hermanos, ese producto para que nosotros que estamos en las ciudades grandes podamos comer. Yo siempre les cuento a las personas que a veces voy a comprar el plátano o guineo, como le decimos nosotros, y veo la libra que está a 99 centavos la libra, o a más de un dólar la libra, y digo yo, qué caro está el guineo, qué caro está el plátano. Y digo, no lo voy a comprar. Pero después viene a mi mente el proceso del plátano. ¡Oh, que siembran, hermano, la matita! Que la están cuidando. Luego que viene, hermanos, luego que para que crezca una mata de plátano cuesta bastante tiempo. Luego el racimo, padre, luego echa el racimo. Hay que cuidar el racimo, hay que cortarle la flor, hay que estar protegiéndole, hay que ponerle unas bolsas plásticas. Luego, hermanos, hay que esperar, el plátano tarda mucho tiempo en la mata. Después lo van a cortar y después que lo cortan, hermanos, lo van y lo lavan el proceso. Después lo van a empacar, lo empacan. Después lo meten, hermanos, a un tráiler, lo llevan a ese tráiler, lo lleva, hermanos, al barco. Y de ese barco lo trae, lo lleva para las naciones, lo trae para acá o para otras naciones. Luego que llega a una bodega, de ahí lo saca otro tráiler y lo lleva, hermanos, a distribuirlo a las tiendas. Luego en las tiendas hay alguien que lo recibe y viene y lo va a colocar, hermanos, al mostrador donde se va a comprar. Digo yo, me lo voy a llevar. Está barato, digo yo. Está barata la libra, digo. ¿Por qué? Está barata la libra. ¿Por qué? Porque gran proceso que lleva. Y lo compran, que esté caro. Por ejemplo, pero quiero decirle a usted, amado campesino, amado campesino, voy a decirle a usted, dele gracias a Dios, porque ahí enfrente de su casa tiene el racimo de plátano. Ahí enfrente de su casa tiene el racimo, dele gracias a Dios. No se queje. Mire qué lindo. Allá en nuestros países, aquí en los Estados Unidos, ya me metieron en otra cosa. Esto les voy a contar. Para ir a un río, hay que ir. Hay que ir lejos para ir a un río. ¿Y sabe qué? Hay gente que en nuestros países vive a la orilla del río, hermano. A la orilla del río viven. ¿Y sabe qué hacen? Tirar la basura en el río. Oh, hermano campesino, no hagas eso. Hermano de la ciudad que va al río, no haga eso, hombre. Ahí por donde nosotros somos, en San Jacinto, me comentaban ayer no sé qué me comentaba una persona que se está haciendo, como le dijera, un lugar, digo turismo, pero no es que sea un lugar turístico, sino que está llegando mucha gente de la ciudad a refrescarse al río que está pasando ahí por donde nosotros, es río de invierno. Pero yo le dije a esa persona, oh, primero Dios, no vayan a tirar basura, porque debemos de cuidar lo que Dios nos ha regalado. Campesino, cuide ese río. Usted que vive cerquita del río, no tire la basura al río, hermano. Aquel dijo que tiraba el pañuelo, pero usted no tire basura. Aquel dice que tiró el pañuelo al río, pero usted no tire basura al río. Cuídelo. Oramos por ese campesinado y oramos por los de la ciudad para que compren ese producto. Padre, venimos orando por los campesinos. Gracias por la vida de nuestra hermana Pasita Torres, que es una campesina, Señor. Derramamos bendiciones sobre su vida, Señor. Gracias, gracias, gracias, gracias, Señor, por nuestra hermana, Señor. Oh, Dios mío, venimos orando. Una Pasita Torres, toda su salud, toda su familia. Bendice si tienen esos productos, Dios mío, esas cosechas, esos animalitos que tienen, esos pollos, esas gallinas, esos, Dios mío, esos cerdos, todos esos animalitos que ellos tienen. Guárdaselos, cuídaselos, Señor. Bendice al campesino, Señor. Bendice a los de la ciudad también para que puedan recibir, Dios mío, el producto del campesino, Señor. Oramos, Dios mío, por esos campesinos en cualquier parte del mundo, Dios mío, en cualquier ciudad. Venimos declarando, Señor, esa bendición sobre ellos y sobre los de la ciudad también para consumir ese producto. Gracias, Señor, en el nombre de Jesús. Amén. Mire qué lindo, hermanos. Mire qué lindo nuestro hermano Ronald, el niño que siempre nos deja esos audios tan lindos que nos dejen. Gracias, Ronald Saisco. Ya tienes días que no nos mandas esos audios saludando a la iglesia. Me encanta cuando saluda a mi esposa y saluda a la iglesia. Se bendiga. Pero mire qué hermoso lo que le voy a decir. Por eso yo no entiendo por qué gente, hermanos, se empieza a insultarlos. Gracias a Dios que ahora no hay muchos insultándonos, pero no entienden lo que nosotros hacemos. Mire qué lindo nuestro hermano. Hermano Ronald es un niño, estaba en consulta y en vivo hemos estado con él, mire. Ahí hemos estado con él en la consulta, en el hospital. Hace poquito me dejó el mensaje, me dice, pastor, estoy en consulta. Y mire, ahora me manda, dice, hermano, ya salí de consulta. Gracias a Dios todo salió bien. Soy Ronald, mire, en vivo. Nos escribió cuando iba a entrar a la consulta y nos ha escrito ahorita que viene a salir. Ay, qué lindo. Eso me hace un nudo en la garganta. Eso me hace un nudo en la garganta. ¿Por qué? Porque completamente en vivo estamos ahí orando por él. Cuando viene saliendo o cuando viene entrando. Y ya cuando sale, eso me encanta cuando la gente también es agradecida. Me dice, ya salí bien. Mire qué lindo. Mire qué lindo. Un niño, si no fuera otra persona, pido oración, oramos por ella sale bien del examen, se va y ni se acuerda de nosotros. Pero mire, él acordándose. Gracias, Ronald. Gracias, gracias, gracias. Y así hay mucha gente. Así hay mucha gente. Hoy vamos a orar, entonces, por esos conocidos. Por esos conocidos que tenemos en los hospitales, que están fracturados, que tienen un problema. Vamos a orar, vamos a orar, vamos a orar, vamos a orar, vamos a orar en esta hora. Vamos a ver. Aquí dice nuestro hermano de Guatemala. No le digo, hermano, el nombre que tienen ahí en TikTok. ¿Cuál es su nombre? Se me olvidó su nombre. ¿Cuál es su nombre real? ¿Su nombre real? ¿Cuál es su nombre real? Dice, yo vivo cerca de Tegucigalpa, dice. A 10 minutos de una linda quebrada con lindas cosas. Eso es bonito, claro que sí. Eso es lindo. Eso es lindo, hermano. Pero ¿sabes qué? Cuando vivimos ahí no apreciamos, hermano. Mire, yo viví cerca de un río. Hermano, que solo agarrábamos la atarraya y nos íbamos después de las tormentas a tirar la atarraya. ¿Sabe cuántos minutos vivía yo del río? ¿Sabe dónde me crié yo? ¿Sabe de dónde me crié? ¿A qué distancia del río me crié yo? ¿Quiere que le diga? ¿A qué distancia? ¿A qué distancia cree que me crié del río? Vamos a ver. Si alguien me dice, ¿a qué distancia cree que me crié del río? Quiero ver, si alguien se dice, ¿qué cree usted? ¿Qué piensa usted? ¿Cómo me mira? ¿Me mira que vivía a la orilla de un río? ¿Sabe qué era que le diga? Hermanos, yo viví a menos de un minuto del río. Yo viví a menos de un minuto del río. Yo nací en el caserío donde el río pasaba a la orilla de la casa. Menos de un minuto. Menos de un minuto. O sea, solo me levantaba y caminaba y ya estaba el río. Ahí. Por eso es que yo sé nadar. Porque ahí aprendí a nadar. Sé nadar en ríos. En agua dulce. En el mar ya es otra cosa. El mar está retiradito. Pero yo sé nadar el río. Sé nadar, hermanos, tirarme y hacer marometas en el aire. Vamos a hablar por lo que están en los hospitales. No sé si nuestra hermana Sonia se conectó o se nos fue. Solo entró ahí a ver, solo entró a dejarnos 1000 corazones y se fue. Pues ahí está nuestra hermana Sonia todavía. Vamos a orar por el hermano Mario, nuestra hermana Teresa. Están en recuperación ellos, están en recuperación. Esperamos que el hermano Mario haya amanecido bien. Vamos en este momento a orar por mi hermana Clarisa. Vamos a orar por mi madrecita también, que le dé fortaleza al Señor, que le dé fuerza. Vamos a orar esta mañana. Vamos a orar. Padre, venimos orando, Dios mío, por aquellos que están en el hospital, que están en recuperación, Señor, en esta mañana. Esta mañana dedicamos, Dios mío, este tiempo de oración a esas personas que están pasando por un momento difícil. Oro, Señor, en este momento por mi hermana Clarisa. Vuelvo a orar por ella, vuelvo a orar por ella, vuelvo a orar por ella. Señor, ahí, Dios mío, donde está, Dios mío, mi hermana Clarisa en ese hospital. Cancelo todo poder satánico, todo espíritu de muerte fuera de ese hospital donde está mi hermana Clarisa, fuera de alrededor de la cama de ella. Espíritu de muerte, te hablo, fuera de alrededor de la cama de ella. Espíritu de contragolpe que la golpeaste, te ordeno, suéltala ahora. Te ordeno que la sueltes ahora en el nombre de Jesús. Oro, Dios mío, ahora por mi hermana Clarisa. Oro por mi hermana Teresa. Dios mío, quita todo dolor en ese tobillo. Quite todo dolor en ese tobillo, Señor, ahora. Ahora, ahora, ahora, ahora. En el nombre de Jesús, quita toda dolencia en ese tobillo. Madre Teresa, recibe sanidad ahora. Comienza a caminar pronto, Señor. En el nombre de Jesús, declaro ese milagro hecho, mi hermana, Dios mío. Oro por mi hermano Mario, Dios mío, también. Señor, síguelo fortaleciendo. Quita, Dios mío, toda dolencia. Dolencia de espalda, dolor de cabeza, dolencia en los hombros. Se va ahora, se va ahora, se va ahora, se va ahora, se va ahora. En el nombre de Jesús, declaro sanidad, Señor. Ahora, gracias, Señor. En the name of Jesus, declaramos sanidad. Nuestra hermana Ángela, ponga su mano poderosa, ponga su mano poderosa, ponga su mano poderosa. Ahí donde está nuestra hermana Ángela, Dios mío. Mi madre, Dios mío, dale fortaleza, Dale fuerza a mi madre. Dale fuerza a mi madre. Dale fortaleza, Dios mío, a mi mamá, en el nombre de Jesús. Gracias, Señor. Amén. Dios le bendiga, hermano Jairo. ¿Cómo está? ¿Cómo amaneció? Cuénteme, ¿hay alguna esposa bonita ahí en el río San Jacinto ahora? Cuénteme, ¿hay alguna esposa? Una esposa. Hay una esposa. Esposa es, ¿cómo le diríamos esposa, hermanos? De otro país, ¿cómo le dicen? Donde hay un lugar grande en el río. Así le dicen también en otros países, esposa. No esposa, esposa. Donde cuando el río crece, escarba. Y al escarbar ese río, deja la agua profunda. Entonces nosotros le decimos poza. ¿Hay alguna poza ahí en San Jacinto ahora para irnos a bañar? Cuénteme. ¿Hay alguna poza ahí para irnos a bañar a esa poza? Cuénteme. Si hay alguna poza por ahí en el río San Jacinto para irnos a bañar. Queremos ver. Vamos a ver si el hermano dice que hay alguna poza por ahí. Vamos, hay oraciones ahí a través de TikTok. Vamos a orar, Padre, ahí le están poniendo mis hermanos esas oraciones en TikTok. Dios mío, venimos orando por cada petición que están poniendo, Dios mío. Ah, Padre Celestial, en el nombre de Jesús. En el nombre de Jesús venimos orando. Venimos declarando, Señor, en el nombre de Jesús. Venimos declarando ese milagro en esos hermanos que están, Dios mío, ahora. Que están ahora, Dios mío, ahí, Padre Celestial, pidiendo oración. Responda, Dios mío, esa petición que mis hermanos tienen. Ponga su mano poderosa. Ponga su mano de sanidad. Ponga su mano milagrosa. Ponga su mano de milagro, Señor. Ahí en la vida de mis hermanos. Gracias, Señor. En el nombre de Jesús. Amén. Acel Galvez. Dice, me quiero reconciliar. Padre, ahí donde está Acel Galvez que se quiere reconciliar. Señor, Dios mío, recíbelo una vez más. Declaro tu sangre sobre su vida. Tu sangre sobre su vida, Dios mío. En el nombre de Jesús. Vengo, Dios mío, ahora. Dios mío, declaro, Señor, en el nombre de Jesús. Hágase milagro, perdona sus pecados, limpia sus pecados, Señor, ahora Él se arrepiente, devuelve el gozo de salvación y declaro tu sangre sobre su vida, Señor, en el nombre de Jesús, gracias, Señor, amén. Está lloviendo mucho allá, hermano, está lloviendo, sigue lloviendo, entonces, pescado sí hay, ¿verdad? Se han subido mojarras para ir a tirar la atarraya. ¡Ay, qué lindo! ¡Thank you, Jesus! Lo mismo le dicen, ¿verdad? Pozas le dicen en México también. Gracias, hermana Teresa. Gracias. ¡Ah, eso es lindo! Irse a bañar en esas pozas. Antes habían unas cosas que de los árboles, que descendían desde los árboles y caían así en el agua. Nosotros les decimos bejucos. A otros le dicen dianas. No, ¿cómo le dicen? Unas como ramas o raíces que vienen de los árboles y vienen hacia abajo. Entonces nosotros las cortábamos y nos mecíamos. ¡Esa linda! ¿Se acuerda de ese campesino? Ya ahora los niños ya no juegan esas cosas, ¿verdad, hermano? Así nos criamos nosotros. Nos íbamos, hermano, y nos dejábamos ahí. Y a media poza, nos dejábamos. ¡Ay, qué lindo era eso! Oh, Dios mío, ¿habrá algún lugar de allá en San Jacinto donde haya para mostrarle a los hermanos? Y no, me será un bejuco. Bejuco le decimos, ¿verdad? Nos mecíamos, 1, 2, 3. Y hasta 3 nos agarrábamos. Mire, cuando éramos niños nos agarrábamos hasta 3 de los bejucos así y nos mecíamos. Eso es lindo. Escuchemos qué nos dicen en Guatemala. Vamos a ver rápidamente.
2: Hermano Guante, que Dios me bendiga, hermano, bendiciones. Y hermano, le pido su oración. Por la sobrinita que está, tiene mucha gripe.
0: Amén.
2: Y le pido mucha oración, hermano, porque que no se va a enfermar, porque está recién nacidita, dijo la bebé, que siempre le pedí oración, hermano. Gracias, hermano, que Dios me bendiga y bendiciones, Padre Felipe.
0: Amén. Gracias, hermana, gracias. Vamos a estar orando. Vamos, hermanos, por los hermanos allá en México. Déjeme ver si puedo entrar a Radio Júbilo Chacaltianguis para ver su programación, a ver qué nos tiene Radio Júbilo. Hermanos, aquí, Radio Júbilo. ¿Dónde está Radio Júbilo? Vamos a ver qué tiene Radio Júbilo para nosotros esta mañana. Ya cerrando el programa. Claro que sí, allí estamos. Alejandra Hipólito dice: buenos días, Pastor Walter. Dios le bendiga a usted y a toda su familia. Pido oración por mi familia Montoya. Claro que sí, hermana. Soldados cristianos de oración, saludos. Ya estamos enlazados compartiendo este programa. Contenido cristiano, saludos, pastor. Buenos días, feliz inicio de semana. Gracias, hermanos. Contenido cristiano, pido oración por Fortaleza, que le está por Froilán, que le están poniendo diálisis. Claro que sí, cuerdas de amor. Buenos días, pastor. Ya estamos intercediendo. Claro que sí, hermanos. Gracias, gracias, gracias. Gracias. México celebra su independencia el 15 y 16 de septiembre y todo el mes. Le llaman mes de la patria. Amén. Bendecimos México. Bendecimos este mes de la patria. Bendecimos cada pueblo. Bendecimos cada nación de México. Dios me los bendiga. Gracias, gracias. Saludos, siervos. Ya estamos unidos en oración por medio de este programa. Dios le bendiga. Lo dice Cruzada Evangelística Mundial. Dios me los bendiga, Dios me los guarde, Dios me los cuide. Oramos, Padre, comenzamos orando en los Estados Unidos. Padre, gracias por la oportunidad que nos diste de estar esta mañana orando por los Estados Unidos, Señor. Venimos orando por los Estados Unidos. Pasamos, Dios mío, orando por México, declarando bendiciones sobre México, sobre cada nación, Dios mío, que este mes es el mes de la patria. Dios mío, bendice esta nación de México. Pasamos a Guatemala, ahí donde está nuestra hermana Delma Hernández, pidiendo, Señor, pidiendo, pidiendo, pidiendo.
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Bendito sea el Señor, damos gracias al Señor esta hermosa mañana, ¿verdad? Ya aquí en cabina de radio, pastor, con nuestro hermano Elías, ¿verdad? Que está en cabina, Dios lo bendiga grandemente, su familia y a cada uno, ¿verdad? De los que están ya conectados y oyendo, pues, la radio, pastor. Dios me les bendiga, amada audiencia, esta mañana saludamos a este hermoso pueblo, ¿verdad? Con gran gozo y placer, hermanos, esta mañana estamos en la radio, ¿verdad? Así es que vamos a leer el Salmo 100 para darle honra y gloria al Señor, que es el único que se lo merece, amados hermanos. Después de esa hermosa lectura del Salmo 100, pues vamos a orar, hermanos, y darle las gracias a nuestro Señor, que es el que se lo merece todo, ¿verdad? Así es que alabamos al Señor. Sea bienvenido una vez más al hermoso programa, ¿verdad?, del ministerio La Luz a los Perdidos. Bendito sea el Señor. Así es que damos el inicio, hermanos, con el Salmo 100. Cantar alegres a Dios, habitantes de toda la tierra. Servir a Jehová con alegría, venir ante su presencia con regocijo. Reconocer que Jehová es Dios, Él nos hizo y no nosotros a nosotros mismos. Pueblo suyo somos y ovejas de su prado. Entrar por sus puertas con acción de gracias, por sus atrios con alabanza. Alabale, bendecí su nombre, porque Jehová es bueno para siempre en su misericordia y su verdad por todas las generaciones. Aleluya, bendito sea el Señor. Así es como nosotros presentamos este hermoso programa, Una Luz en el Camino, del Ministerio Luz a los Perdidos. Dios me le bendiga, amada audiencia, a los pastores de la misión, ¿verdad? Hebrón, Dios los bendiga grandemente, esas congregaciones, bendito sea el Señor. Así es que estamos en esta hermosa mañana, en estas cabinas de Radio Pastor, hermanos, vamos a orar para la bendición de este hermoso día, ¿verdad? Esperando que Dios tenga complacencia en cada uno de nosotros. Bendito al Señor. Aleluya. Padre Celestial, en esta hermosa hora, Señor, te damos gracias de una manera tan especial, Jesús, porque estás, Señor, siempre pendiente de este pueblo, Padre Santo, mi Rey. Oh, alabanzas al Cristo, la gloria, mi Dios, esta mañana, Padre. Ponemos primeramente, Señor, en tu gracia, Padre, aquel pueblo de Israel, Jesús de gloria, mi Dios amado, que aquel pueblo, Señor, al cual usted vino, Padre, mas no les recibieron, pero en su nombre aquí estamos, Señor, por gracia, Jesús de gloria, recibiendo sus misericordias, mi Dios eterno. Cada día, Señor Jesús, nos podemos expresar delante de usted, Padre, a las necesidades de cada uno. Maestro Celestial, alabanzas al Cristo poderoso, mi Dios eterno. Gracias le damos, Señor, esta mañana, Padre. Gracias por cada oyente, Señor, que ya está conectado, Señor Jesús. Gracias, Padre, por el que está, Señor Jesús, de oyente, Señor, esta mañana, Padre Santo, participando, Señor Jesús, de tu gloria, de tu honra, Padre, para darte la alabanza, la adoración, que tú te lo mereces, Padre Santo. Así saludamos, Señor, a nuestros vecinos, Padre, que están conectados, Señor, Padre, ya oyendo este hermoso programa. Señor, nuestro pastor Walter Calidonio, Señor, sus quebrantos de salud, Padre, los ponemos en tus manos, Señor, y a cada uno, Señor, que está estorbado de salud esta mañana, lo presentamos delante de ti, Maestro Santo. Amén, aleluya. Bendito sea el Señor, Padre Celestial. Ahora, Señor, quedamos, Señor Jesús, un momentito, Padre Santo, escuchando, Cristo lindo, esa alabanza para tu adoración, Señor, esta mañana, Cristo Santo. Amén. Bendito Dios. Así nos quedamos con la hermosa
alabanza, hermanos, para deleitarnos en el nombre del Señor.

0: Bendito sea el Señor. Qué hermosa alabanza, ¿verdad, hermanos? Para saludar a este pueblo que ya está allí, esté conectado, ¿verdad? Con todas las maravillas de nuestro Señor Jesucristo. Le damos gracias a nuestro poderoso Señor Jesús esta mañana. Así es que saludamos a los pastores, ¿verdad? Los que están ahí encargados de cada una de las filiales de la Iglesia Hebrón. Dios me les bendiga, pastores, esposas y toda la congregación, cada uno, ¿verdad? Así es que Dios me les bendiga, amados, mis hermanitos, ¿verdad? De Iglesia Central Portezuelo, de Piedras Azules, de La Empalizada, de Montserrat, de Omoa. A todos Dios me les bendiga grande y poderosamente. Bendiciones, pues mi hermana Estela está conectada por ahí, Dios la bendiga, ¿verdad? Viendo aquí a su madrecita, bendito Dios. Es un honor, hermano, tener nuestra hermana Angelita con nosotros aquí, hermanos. Pues la madrecita de nuestro hermano, pues ya fallecido, ¿verdad? Nuestro hermano Carlos Pineda. Pero aquí tenemos, ¿verdad? Su madrecita al frente, hermanos, hombres de valor, ¿verdad? Mi hermano Cepeda, Dios me lo bendiga. Allá a la distancia, hermano, donde está mi hermanito. Dios bendiga a nuestro hermano, ese varón, ¿verdad? Manuelito, que está allí, hermanos, detenido, pues, por el tiempo que Dios quiera, hermano, ¿verdad? Porque el tiempo es de Dios. Así es que a cada uno, bendiciones a mis amados hermanos que fueron los proyectores de este hermoso programa, hermanos. Así es que vamos a dejar a nuestra hermana Angelita, ¿verdad? Con esa hermosa predicación esta mañana, que usted sea allí, pues, bendecido a través de la palabra que salga de los labios de mi hermana, que Dios haya puesto en ella, ¿verdad? Así es que la dejamos con ustedes.
1: Que el Señor les bendiga, hermanos, en esta hermosa mañana. Doy gracias a Dios por la invitación que me hizo nuestro hermano pastor. Dios le esté bendiciendo ahí en su hogar, ya que está algo malito de salud, pero yo sé que Dios tiene poder para poner su manita santa, ¿verdad? Siempre le creemos a nuestro Dios, porque no hay otro Dios en quien podamos confiar. Dios esté bendiciendo toda la misión de Dios Hebrón, mis hermanos de allá de Piedras Azules, de La Empalizada, de Omoa, gloria al Señor, La Central, allá en Montserrat. Dios esté bendiciendo a cada hermano, ¿verdad? Gloria al Señor, pues adelante, es la orden del Señor, pase lo que pase. Nosotros siempre, aleluya, sabemos que Dios es el único consuelo de nuestras vidas. Le doy gracias, ¿verdad?, a Dios por esta invitación y a mi hermano. Y vamos a la palabra, pues, ¿verdad? Hay que aprovechar estos minutos que nos quedan. Y vamos a leer en la palabra del Señor, la traigo en Isaías 43:18. Y dice: no os acordéis de las cosas pasadas, ni traigáis a memoria las cosas antiguas. Gloria al Señor. Solo este texto. No os acordéis de las cosas pasadas, ni traigáis a memoria las cosas antiguas. Isaías habla a un pueblo que ha pasado por muchos sufrimientos. Dios promete una restauración. Dios promete una restauración, aleluya, ¿verdad? De que mucho sufrimiento. Usted sabe que el pueblo de Israel sufrió mucho en su caminar, pero que también por causa de lo pasado, porque ellos también tuvieron pensamientos del pasado, dijeron, sí, allá comíamos cebollas, ajos, todas esas cosas, ¿verdad? Pepinos, mire, a veces nosotros cuando nos recordamos del pasado con algo que como que hoy quizás no tengo dinero y antes solo con dinero. Fíjense que cuando nosotros nos ponemos en ese estilo, Dios no nos bendice. Dios quiere verdaderamente un pueblo que le alabe y que le glorifique. Dice, promete restauración y un futuro lleno de esperanza. Aquí encontramos una excelente reflexión. Sabemos cómo, a pesar de nuestros fracasos y pérdidas, Dios quiere hacer algo nuevo en nuestra vida. Y es una realidad. Nosotros cuando venimos al Evangelio, Dios nos pide cambios en nuestra vida, que cambiemos, que no nos acordemos de cosas pasadas que a veces nos están estorbando en nuestra vida material y espiritual también, nos estorban de las cosas pasadas que antes, ¿verdad? Aleluya, hacíamos, como le vuelvo a repetir, el pueblo de Israel a veces por eso perdía, porque renegaba y volvía a las cosas pasadas. Ah, queremos esto, queremos el uno. Ah, ya teníamos tanta, quizás tanta comida, decían. Nosotros como cristianos tenemos que ir pensando en que si somos cristianos, ya esas cosas, ¿verdad? Lo pasado, pasado. Lo pasado ya Dios ya ni en cuenta, ¿verdad? Porque dice, no os acordéis de las cosas pasadas. Porque hay momentos que hay cristianos que se acuerda de las cosas pasadas, en sus andadas que andaba, y quizás quisiera volver otra vez, pero eso no nos ayuda en nuestra vida espiritual, hermanos. Por eso es bueno que reflexionemos y digamos, bueno, ¿qué estoy pensando? Quizás el pensamiento ya me volvió a que yo quiero regresar. No, pero no, como cristianos tenemos que seguir caminando, tenemos que seguir el camino recto, el camino que Dios verdaderamente quiere para con cada uno de nosotros. ¿Qué cosas antiguas estamos cargando en nuestros corazones? ¿Qué cosas antiguas usted, hermano, está cargando en ese corazón que solo le puede pertenecer a Cristo? Aleluya. Las cosas antiguas, como le digo, ya pasó, aleluya. El viejo hombre, la vieja mujer, ya pasaron. Hoy vivamos el presente. Vivamos el presente como Dios quiere, como Dios quiere, que ordenaditos, obedientes, obedeciéndole a nuestro Dios, guardándonos para el Señor. ¿Qué cosas antiguas estamos cargando en nuestros corazones? El resentimiento. Hay veces que tenemos un resentimiento, la culpa, las heridas del pasado. Mire que es que en realidad, hermanos, yo no sé la condición en que usted vivió en el pasado, pero fue el pasado. Hoy está viviendo el presente. No traiga el pasado a lo presente, porque entonces no va a haber bendición de Dios. Aleluya. Dice que las heridas del pasado pueden impedir que no veamos las bendiciones que Dios tiene preparados para nosotros. Oiga, que lo del pasado no le interese ya a usted. Viva el presente, viva ahora, que usted está gozando, quizás además de una, quizás no está pasando por una buena salud, pero como está en Cristo, nos gozamos, hermano, en el presente. Y aunque estemos viviendo tantas tribulaciones, tantas cosas que hay en este mundo, para que, aleluya, nos desesperemos, pero estamos viviendo el presente para honrar a nuestro Dios, para alabar a Dios. Y si vivimos el presente, el pasado olvídelo, y vivamos el presente para que adoremos a Dios, glorifiquemos a Dios con todo el corazón, porque eso es lo que quiere Dios de nosotros, de su pueblo, que le alabe, que le glorifique, que le exalte. Eso es lo que a Dios, aleluya, le goza. Eso es que a Dios le da ese gozo, que ver que su pueblo, allá está, dice, mi pueblo adorándome, glorificando, viviendo el presente. Es que eso es lo más maravilloso, hermano. Yo en mi vida personal, yo del pasado no me acuerdo del pasado, porque no tuve cosas buenas, aleluya. Por eso no me acuerdo del pasado, yo me acuerdo del presente, de lo que estoy viviendo. Y ese es como tenemos que caminar, del presente, porque, aleluya, a un futuro nos va a servir para una vida espiritual. Pero si seguimos en el pasado, si seguimos haciendo cosas que a Dios no le agradan, entonces el pasado ya no, hermanos. Hay que verdaderamente cambiar para una vida espiritual, hay que cambiar para servirle a nuestro Dios, porque hay cosas antiguas que nos están deteniendo, igual como al pueblo de Israel pendía la bendición. Es que allí en la Biblia encontramos muchos pasajes donde nos dan muchos ejemplos de qué es lo que tenemos que hacer y qué no, aleluya, que nos está estorbando para entrar a una vida eterna. Y yo, como no quiero perderme esa vida eterna, cuando llegan pensamientos a mi vida y me recuerdo de algo que, aleluya, no me sirve para mi vida, yo ligerito lo desecho y le digo al Señor: estoy viviendo, Señor, el presente, y para prepararme para un futuro, porque ese futuro, aleluya, el Señor lo tiene trazado para nosotros y es una vida eterna. Entonces, si en ese futuro vamos a entrar a esa vida eterna, entonces vivamos de lo presente. El pasado dejémoslo y vivamos para exaltar a nuestro Dios. La necesidad de olvidar. Dios nos llama a dejar atrás lo viejo. Esto no significa borrar la memoria, sino liberarnos de lo que nos ata. Oiga, gloria al Señor, qué maravilloso la necesidad. Sí, hay mucha necesidad de olvidar, porque, aleluya, lo pasado no nos sirve, pero lo presente sí. Dios nos llama, dice, a dejar atrás lo viejo, lo que antes hacíamos, hermanos, aleluya. Fíjese que yo en mi vida personal, antes lo que yo hacía, hoy me da vergüenza. ¿Sabe por qué? Porque yo decía que sí, todo estaba bien y que me creía quizás a saber la mujer que es más linda del mundo. Pero, aleluya, cuando uno viene al camino del Señor se da cuenta que, aleluya, ya solo de burla sirve uno de las cosas que uno hace. Por eso dice la necesidad de olvidar. Dios nos llama a dejar atrás lo viejo. Aleluya, eso no significa que va a borrar la memoria, no, aleluya. Si también en el pasado vieron cosas buenas para nuestra vida, aleluya. Pero si eso no se sirve de estorbo para entrar al reino de los cielos, pues entonces desechémoslos, aleluya. Y dejemos esa vieja manera de vivir y vivamos un presente en para consagrarnos a nuestro Dios, hermanos. Olvidémonos de todas esas cosas porque no nos lleva a ningún camino, aleluya. Y Dios quiere que caminemos en ese camino recto que nos lleva a una vida eterna, que nos lleva a una salvación, aleluya. Dice, sino liberarnos de lo que nos ata. Hay en veces que nos atan muchas cosas. Fíjese que Filipenses 3:14, aleluya. Fíjese de que 3:13 dice: hermanos, yo mismo no puedo haberlo ya alcanzado, pero una cosa hago, olvidando ciertamente lo que queda atrás y extendiéndome a lo que está delante. Mire lo que el consejo que nos da Pablo. Dice: hermanos, yo mismo no pretendo. Y es cierto, no pretendemos alcanzarlo todo, hermanos, porque cada paso que damos ahí está para que nosotros quizás borremos todo lo que Dios ha hecho en nuestra vida. Por eso dice: hermano, yo mismo no pretendo alcanzarlo todo. Pablo así decía. Y que Pablo para mí era un hombre que verdaderamente se metía en el camino del Señor. Ya alcanzado. Pero una cosa hago, dice. Y eso es lo que le ayudó a Pablo para avanzar, gloria al Señor. Entonces a nosotros también, hermanos, nos puede ayudar a avanzar. Pero una cosa hago, dice, olvidando ciertamente lo que queda atrás. Oiga, qué maravilloso este consejo. Lo que queda atrás, ya no recordarnos de, aleluya, de antes. Aleluya, que nos a veces nos divaría el pensamiento, ¿verdad? Gloria al Señor, el ponernos a pensar. Allá tenía tantas cosas, hoy que soy cristiano, pues empezamos a renegar o empezamos a volver otra vez al pasado, y eso es lo que Dios no quiere. Mire, Pablo dice que él olvidaba todo, aleluya, gloria al Señor. Qué maravilloso es el Señor, hermano, cuando nos ponemos en ese estilo. Dice, aleluya, gloria al Señor, donde Pablo dice también habla de olvidar lo que queda atrás y extenderse a lo que está por delante. Es que es una realidad. Mejor extendamos nuestra. Aleluya, gloria al Señor. Donde Pablo dice también habla de olvidar lo que queda atrás y extenderse a lo que está por delante. Es que es una realidad.

0: pasado y volvamos, aleluya, a decirle al Señor, Señor, aquí estoy. Si estamos pasando por dificultades, digámosle, Señor, aquí estoy. Y gracias, Señor, porque usted me da la oportunidad y quiero vivir el presente. Gloria al Señor. Dice, hoy Dios te invita a dejar atrás lo antiguo. Te llama a tener una vida nueva. Una vida nueva. Abrir tu corazón. Permítele a Dios que transforme tu vida y extenderte hacia lo nuevo. Mire qué maravilloso. Aleluya. Hoy Dios te invita, amigo. Gloria al Señor. Quizás lo vamos a dejar. Traía más, pero gloria al Señor. Vamos a dejar hasta aquí porque no hay mucho tiempo. Gloria al Señor. Pero dice la palabra de Dios. Hoy Dios te invita. Dios siempre está llamando al pecador. Dios siempre está llamando a aquel que, aleluya, vive en el pasado. Gloria al Señor. Dios le está diciendo, ven al presente que te espera un futuro bueno para tu vida espiritual. Aleluya. Y eso es lo que nosotros, ¿verdad? Gloria al Señor, hicimos un día. Venimos a los pies de Cristo y dejando todo aquello que nos estorba. Y hoy le estamos haciendo esa invitación al amigo. Amigo, usted que nos está escuchando por este programa, yo le digo, deje atrás todo lo que estorba en su vida y véngase al camino del Señor, pues Él es el único que puede cambiar su vida. Nadie lo puede cambiar, pero Dios sí puede cambiar su vida. Así como cambió mi vida, así como cambió la vida de aquellos que, aleluya, hoy le sirven a Dios, usted puede cambiar la vida del ser humano, al que quizás toma aguardiente, al que se droga, al que hace tantas cosas. Dios puede cambiar esas vidas, hermano. Si para Dios no hay nada imposible, amigo, hoy es la oportunidad. Si usted nos escucha en este programa, hoy es la oportunidad que usted puede buscar el camino de Dios, que usted puede venir arrepentido a los caminos del Señor, ya que Dios siempre está con los brazos abiertos. Siempre Dios está con los brazos abiertos diciéndole, amigo, ven, aleluya, y experimenta qué es alabar a Dios, qué es el amor de Dios. Así es que le dejamos esta corta meditación y le decimos, amigo, busque de Dios, tanto como amigo y hermano, busquemos de Dios y que el Señor le bendiga.
1: Bendito sea el Señor, damos gracias a Dios por ese hermoso consejo, ¿verdad? La palabra que vino de parte de nuestro Señor esta mañana a sus vidas. Así es que agradecemos al Señor y a nuestra hermana, ¿verdad?, que nos ayuda, ¿verdad?, aquí, hermanos. Así es que agradecemos a cada uno, hermano, los que están allí, ¿verdad?, conectados. Dios me le bendiga. Dios bendiga a mi hermana Alicia, ¿verdad? Allí, buenos días, dice, ¿verdad? Que le demos saludes al pastor Walter Calidonio, hermano, esperando que el martes ya esté por aquí. Primero Dios que sí, hermana, primero Dios. Aquí queremos tenerlo, ¿verdad?, en el programa, hermanos, pues es una bendición, ¿verdad? Así es que gracias allí, ¿verdad?, por ese saludo para el pastor. Le agradecemos, mi hermana Gladys, ¿verdad?, Retana, Dios me la bendiga en Chalchuapa, hermana, por sus buenas, pues, esperanzas que hay, ¿verdad?, esperando esa respuesta en nuestro Señor Jesucristo. Así es que nuestra hermana Verónica Contreras, Dios la bendiga, hermana, grandemente, pues ahí siempre esperando, la verdad, que nos acompañe siempre en los cultos, hermana. Bendiciones, su trabajito, Dios me la cuide. Mi hermana Carmen de Flandes, Dios me la bendiga también por estar, pues, ahí siempre pendiente, ¿verdad?, del saludito. Bendiciones, mis amadas hermanas. Así es que a cada uno, hermanos, le damos gracias al Señor. Vamos a saludar, pues, el hermoso pueblo esta mañana. Vamos a orar por cada uno, ¿verdad?, de los que están pasando quebrantos de salud, hermanos, ¿verdad? Ponga la confianza en el Señor, hermanos, ¿verdad? Porque estos programas es para motivarle a que usted crezca en la fe de parte de nuestro Señor Jesucristo, ¿verdad? Así es que vamos a orar, vamos a entrar en esa cadena.

De oración, hermano, si usted no pudo mandar su mensaje, si usted no pudo conectarse, pues más tarde lo hará. Para eso queda el programa aquí, ¿verdad? Tenemos esa bendición de que Radio Pastor lo está pasando, ¿verdad? Así es que ahí está la palabra, hermano, para que usted, pues, se alimente a través de esa palabra de bendición a nuestras vidas. Así es que vamos a orar. Ponga usted su manita allí donde está el dolor, confiando que Dios está a la par suya, ¿verdad? No solo conmigo, ahí está Dios con usted, hermano, a través de esta radio, donde llegue la voz, ¿verdad?, del amado. Así es que esta es la voz del amado que rompe todo frontera, hermano, ¿verdad?, y llega todo donde están esas cárceles, los oprimidos, ¿verdad?, los que están sin libertad, hermanos, allí llega la palabra, ¿verdad?, allí llega la presencia de nuestro Señor en los hospitales, hermanos, los que están enfermitos, si no es la voluntad de Dios, aunque esté allí debatiéndose, ¿verdad?, va a salir de esta, ¿verdad?, si es que nos ponemos en la oración esta hermosa mañana. Bendito Padre Celestial, gracias te damos, Señor, por un nuevo día, Padre Santo. Cada día, Padre Celestial, expresamos, Señor, lo que sentimos, Padre Santo, lo que queremos, Padre Celestial, lo ponemos esta mañana en sus manos. Oh, Señor Jesús, alabanza al Cristo poderoso. Envía, Señor, ese refrigerio a esta alma, Padre. Señor, aunque no han podido, Padre, mandar un mensaje, yo sé, Señor Jesús, que hay necesidades grandes en nuestras vidas, Padre. Hay momentos difíciles, Padre, de tristeza, Señor Jesús. Rompe cadenas, papá. Llénela, santo. Aleluya, mi Dios. Usted es poderoso, papá. Envía, Señor, su Espíritu Santo, papá, a confortar esas almas, oh Padre Santo, mi Dios. Opera milagros, Señor, aquellos que están, Señor, ya por alguna cirugía en sus cuerpos, Padre. Que la mano, Señor, de poderoso, Padre, al que hemos creído, salga adelante, mi Dios. Que sea un milagro en el momento de una operación, Jesús de gloria. Ya sea de cada órgano, Jesús, de cada sentido, nuestro cuerpo, Cristo lindo, Señor, que la presencia tuya, Padre, esté ahí en ese momento, papá. Los que van a entrar a ese quirófano, Padre Santo, para alguna cirugía, Jesús de gloria. Solo usted tiene, Padre, el permiso, papá, para trasladarse, Señor, rompiendo, Señor, paredes, puertas, Jesús, techos, Padre Santo, rompiendo toda cadena de estorbo, Jesús. Usted puede trasladarse y tocar esos cuerpos, Padre Santo, ahí donde están los oprimidos, Señor, de libertad, Jesús, ahí donde está, Señor, el cautivo, papá, aleluya, Señor, Padre, cada uno, Señor, tiene derecho, papá, a la palabra, la vida, Padre Santo, a la libertad, Jesús, pero lo mejor usted lo sabe, Señor, de cada uno, Padre Santo, no le echamos, Señor, las culpas a nadie, en Jesús, Padre Santo, sino que los tiempos, en su palabra dijo que los tiempos de estos tiempos, de estos momentos, iban a ser malos, Padre Santo, iba a haber tanto, Señor, abatición, Señor, corazones, Padre, estorbados, Señor Jesús, mente, Señor Jesús, estorbada, Jesús, bendito Padre, en estos tiempos vamos a ver cosas, Señor, más, Padre Santo, mi Rey de gloria, aleluya, papá, porque su pueblo, Señor, ya estaba advertido, Padre Santo, de los acontecimientos de esta tierra, Padre, de la tierra, los cielos, de todo lo que se mueve, Padre Santo, esos acontecimientos, Jesús, de ahora en día, Padre Santo, tanta muerte, Jesús, de gloria, solo esperamos, Padre, que estas almas, Señor, se hayan convertido, Padre Santo, que estas almas, Cristo lindo,
vayan hasta su presencia, Cristo la gloria. Ese es nuestro anhelo, ese es nuestro deseo, Padre, que las almas puedan alcanzar la salvación, mi Dios, y hacer la voluntad suya, no la nosotros. Entro Rama Kiramazo, porque esta mañana, Jesús de gloria, nuestro Padre nos habla, Señor, a nuestra vida, Padre, que construyamos, Señor, que sigamos adelante, papá, aleluya, mi Dios, Señor, unidos, Padre, en el amor, papá, unidos, Señor, en una sola visión, Padre Santo, mi Rey, yo te clamo, Padre Santo, por cada obra, Señor, donde anuncian, Padre, tu palabra, Señor, donde hay pastores haciendo la voluntad suya, Señor, humildes ante tu presencia, no ante la gente, Padre Santo, que tú nos mires, Padre Celestial, Dios de gloria, Señor, que podamos esforzarnos, Señor, ponga esa mano de poder, Señor, sobre los pastores, Padre, que estos días están siendo heridos, Padre Santo, aleluya, mi Dios de gloria, Señor, vienen, Padre Santo, estos huracanes más fuertes sobre los pastores, Padre, ponga, Señor Jesús, bríndalos con tu espíritu, esa coraza, póngala, Jesús de gloria, en cada pastor, Señor, yo sé que hay muchos a nivel mundial, Jesús, haciendo tu voluntad, papá, ayúdalo, bendícelo, Señor, que este mundo, Padre Santo, venga, Señor Jesús, llenándose de fe, Padre Santo, cumpliendo tu palabra en todo lugar, Señor, no importa la distancia, Jesús, Padre, nuestros familiares, Señor, hasta el último, nuestras familias, Padre, sea alcanzado por tu mano de poder, Padre, en cada hogar, cada familia, Jesús. Recibe esa bendición de parte tuya, mi Dios. Visita esos hogares, Padre, los cuales hay necesidades, Señor. Y eres tú mencionado primeramente antes que el problema, antes que la enfermedad. Primeramente la búsqueda ante ti, Jesús de gloria, mi Dios eterno. Venga, papá, tocando ese cuerpo, Padre, del hijito de mi hermana, Señor Carmen de Flandes, Cristo lindo, desconozco, Padre Santo, pero tú tienes el poder de tocar, Señor, a este joven, Cristo lindo, Padre, mi hermana, Señor Gladys, Señor, ahí en Chalchoapa, recibiendo esta palabra, Cristo lindo, en tu nombre, Señor Jesús, bendito Dios, que gocemos de esa paz interna, Cristo lindo, que tú nos da, Señor, a cada uno, Padre Santo, mueva tu mano de poder a las necesidades, Señor, bendiga, Señor, tu pueblo, Padre Santo, mi Rey, porque tu pueblo, Señor, te oye, Padre, te escucha, como tú lo haces con las necesidades nuestras, Señor, esta mañana, Jesús de gloria, rompe cadenas, Padre, rompe cadenas, Señor, hay necesidades grandes en los hogares, Padre Santo, reprenda, Señor, todo, Padre, plan del enemigo, Señor, que quiera destruir la vida, Señor, de nuestros hermanos, satúralos, papá, nuestra congregación Hebrón, papá, allá en San Juan, allá en Montserrat, Señor, allá en Piedras Azules, papá, allá, Señor, en la Empalizada, Jesús de gloria, allá en Omoa, Padre Santo, ahí, Señor Jesús, donde está tu mano poderosa, Cristo lindo, defendiendo, Señor, pastores, congregaciones, Señor, y todo aquel que es temeroso de tu gloria, papá, de tu presencia, Señor Jesús, Padre Santo, oh, Rama Kiramanso, Señor, reprenda, papá, todo trabajo del enemigo, Señor Jesús, a través de estos vientos, límpialo, Jesús, que tu mano de poder venga, Señor Jesús, limpiando estos hogares, Señor, de los cristianos, papá, porque los cristianos tenemos que estar alerta, papá, ante todo, Señor, trabajo, Señor, del enemigo, ante toda trampa, Señor, del enemigo, papá,
Oh, Cristo lindo, venga saturando todo cuerpo, papá. Si allí hay una enfermedad, Padre Santo, y estamos confiando en tu mano poderosa, saldremos en victoria, Padre, esta mañana, Cristo lindo. Esta mañana, Jesús de gloria, a cada uno, Jesús, a cada uno, Padre Santo, mi Dios. Padre Celestial, donde quiera que esté a la distancia, ahí, Señor, la palabra ha llegado, Señor. La presencia tuya está con los que temen a Jehová. Oh, Maestro Santo, alabanza al Cristo poderoso, mi Dios. Levantamos esta bandera, Señor. Ahí también, Padre Santo, mi hermana Paola, Cristo lindo Contreras, Padre, Señor Jesús, bendito Dios, los jóvenes, Padre Santo, los ponemos en tus manos, Señor, esta mañana, Padre Santo, tenga misericordia, Señor, de aquellos jóvenes que se esfuerzan por su obra, Cristo lindo, por creerte a ti, Padre, para que tú lo veas, Señor Jesús, bendito Padre. Aquellos, Señor, que tocan los instrumentos musicales, Dios poderoso, mi Dios, que quite todo enaltecimiento, dando rama, quiera avanzo, Señor, porque es para adorarte a ti, papá. Satura todo instrumento, Señor, que sea para ti, Padre. Esas manos de mis hermanos tocando todo instrumento, Padre Santo. Esos ministerios de alabanza, Señor Jesús. Dios bendice todo varón esforzado, toda hembra esforzada, Señor. Padre Santo, porque es para agradarte a ti, Señor. Aquí, Padre Santo, en estas cabinas, Padre Santo, mi hermano Elías, Padre, dele fuerzas, Padre, en estos cuerpos, Cristo lindo, Padre Celestial, todo estorbo, Señor, sea reprendido, Padre Santo, mi Dios, estos varones, Padre Santo, con esa fe, Cristo lindo, ponga ese suero, Jesús de gloria, en el cuerpo, mi hermano Elías, Padre Santo, mi Rey, oh, poderoso cada uno, Señor, necesitamos de ti, Padre Santo, que usted la obra grande, Señor Jesús, y los obreros son pocos, Jesús de gloria, mi Dios, porque ven más materia, Padre Santo, porque de la materia vivimos, centro, rama, quira, manso, alabanza al Cristo poderoso, cuando siempre hay un tiempo para ti, papá, de escoger la mejor parte, Señor, aleluya, Cristo lindo, mi Dios eterno, esta mañana, Padre Santo, te damos gracias por este saludo hermoso de cada uno, Señor Jesús, por esta oración, Padre, en esta mañana hemos puesto, Señor, nuestros vecinos de nuestro alrededor, Padre Santo, cuida de ellos, Señor, Padre, sí, hay necesidades, sácalos adelante, Padre Celestial, a cada uno, Señor, gracias, Padre, vamos a dejar esta mañana, Señor, con una hermosa alabanza, papá, para deleitarnos en tu presencia, Jesús, gracias, papá, gracias, Señor Jesús, amén, bendito sea el Señor. Aleluya.

0: al Señor, agradecemos a Dios, ¿verdad? Qué lindo, hermanos, la alabanza, ¿verdad? De la bondad de Dios, hermano. Hay un refrigerio a nuestras almas siempre, hermano. Bendito sea el Señor. Dios bendiga a mi hermana Ciara Ibáñez, ¿verdad? Dios me la bendiga grandemente, hermanos. Vamos a estar orando, ¿verdad? Por esa necesidad suya, hermana personal. Y pues, créale al Señor, ¿verdad? Que Dios pondrá su manita allí en su salud. Solo creámosle a Dios, hermano. No nos queda nada más en esta tierra, ¿verdad? Porque los médicos y la medicina, Dios les permitió, les ha creado, les ha dado esa bendición también, ¿verdad? Pero nosotros, ¿verdad? También confiamos en nuestro Señor Jesucristo primeramente, ¿verdad? Antes de ponernos en las manos, ¿verdad? De los médicos, que Dios bendiga a los médicos, ¿verdad? Por la salud, por su práctica, ¿verdad? Así que Dios me les bendiga a todos esta hermosa mañana. Bendiciones, mis amados hermanos, pues una vez más hemos podido sacar adelante este programa, ¿verdad? Y pues esperamos que mi esposo ya esté el otro martes, primero Dios, aquí, hermanos, porque hace falta, ¿verdad? Hace falta, hermanos, pues Dios me la bendiga a cada uno, ¿verdad? Por sus palabras y por sus oraciones también, hermanos, a cada uno, a la iglesia, ¿verdad? Que está pendiente también. Así es que bendiciones, Dios bendiga a mi hermana Angelita que estuvo con nosotros y a cada uno, ¿verdad? Bendecirle en el nombre del Señor. Bendiciones, mis amados hermanos.
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2: 8 de la mañana, en punto.
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5: Señor, hermanos, la paz de Cristo, esta hermosa mañana que el Señor nos ha regalado, es una bendición muy especial estar una vez más acá en cabina de radio para poder llegar hasta la intimidad de sus hogares. Este día que es muy especial, hermanos, ya que cada día son nuevas las misericordias de nuestro Dios. Y hermanos amados, sabemos que en Cristo tenemos la victoria en nuestro Dios. Estamos seguros, ¿verdad? Como dice el salmista, que Él es nuestro pronto auxilio en las tribulaciones, ¿verdad? Bendito sea el Señor. Esta mañana estamos en victoria, estamos bendecidos. Yo sé que ahí donde usted se encuentra está en victoria con Jesús, ¿verdad? Porque con el Señor, hermanos, pueden venir adversidades, pueden venir pruebas, tropiezos, pero en el Señor estamos en victoria. Bendito sea el Señor. Estamos a las 8 de la mañana con 2 minutos. 8 de la mañana con 2 minutos, hermanos, en este día martes 8 de septiembre del año 2026, ¿verdad? Ya estamos, hermanos, a solo unos meses para que este año se nos vaya, ¿verdad? Para que este año termine. Hermanos, el tiempo va veloz, el tiempo se está agotando, el tiempo se acaba, hermanos, día con día. Aleluya. Y eso, hermanos amados, es una señal también clara que Cristo viene pronto, porque dice su palabra, los días serán acortados, ¿verdad? Los tiempos, hermanos, serán acortados, y eso lo estamos viendo, ¿verdad? Bendito sea el Señor. Estamos saludando a nuestra misión apostólica Fuego del Rey. Dios bendiga grandemente a cada pastor de nuestra iglesia, a cada directivo local, directivos generales. Dios les esté bendiciendo grandemente esta hermosa mañana. Bendito sea el Señor. Donde quiera que nos escuche, en el transporte, en el camino hacia su trabajo, ahí en la tienda, en el puesto del mercado, en el negocio, en la empresa, en la oficina, donde quiera que nos esté escuchando, Dios esté derramando muchas bendiciones sobre sus vidas. Bendito sea el Señor. Vamos a clamar a nuestro Dios unos minutos, hermanos. Elevamos esta oración a nuestro Dios y que sea Él, ¿verdad?, bendiciendo, respondiendo nuestras peticiones. Padre nuestro que estás en el cielo, santificado sea tu nombre. Venga a nosotros tu reino, Señor, y hágase tu voluntad en el cielo, también en la tierra. El pan nuestro de cada día, Señor, dánoslo hoy y perdona nuestras deudas, como también nosotros, Señor, perdonamos a los que nos ofenden. No nos dejes caer, Señor, en la tentación, mas líbranos de todo mal, porque tuyo, Señor, es el reino, el poder y la gloria por todos los siglos de los siglos. Amén. Gracias, eterno Dios, en esta hermosa hora de la mañana, Señor Jesucristo. Venimos, Señor, delante de tu presencia, pidiéndote, Señor Jesucristo, que tomes el control, amado Dios, que venga bendiciendo, Señor, grandemente a tu pueblo, Señor Jesús. Ven bendiciendo, Señor, grandemente a cada hermana, Señor, a cada hermano, a cada joven, a cada niño, Padre Santo, que están en sintonía, Padre bendito. Oh Maestro, que tu poder, Señor, se venga glorificando, Señor, grandemente. Que seas tú, poderoso Dios, el que venga, Señor, obrando en una manera muy grande, Señor, y muy especial. Dios Todopoderoso, rompe, Señor, las cadenas. Rompe, Señor, toda atadura del enemigo, Maestro Santo. Toda hueste, Señor, de maldad. Echa fuera, Señor, en esta hora de la mañana, Señor Jesucristo. Te lo estamos pidiendo, Dios del cielo, Dios de gloria. Te lo estamos clamando, Señor, en esta hora de la mañana, Señor Jesucristo. Que tu poder, Señor, se venga glorificando. Que tu gloria, Señor, que tu presencia, tu Espíritu Santo, venga, Señor Jesucristo, obrando en una manera muy grande y muy especial. Oh, poderoso, te lo estamos pidiendo en esta mañana, en el nombre de Cristo, en el nombre de Jesús, Señor, por el poder de tu palabra. Bendito Cordero de Dios, desciende, amado Dios, allí en esa familia. Obra, Señor Jesús, ahora en ese hogar, Señor, en esa congregación, Padre Santo. Oh, en esos hospitales, Dios de gloria, llega con poder, Señor Jesucristo. Ahí necesitan, Rey de gloria, esas personas, que tu mano de poder, tu mano de justicia, venga, Señor, tocándoles ahora en el nombre de Jesús, Rey del cielo. Te lo estamos pidiendo, te lo estamos clamando. Quema, Señor, toda mentira del enemigo. Quema toda sombra diabólica, toda sombra maligna, Señor, que esté estorbando en esta mañana. Amado Dios, reprende en el nombre de Jesús de Nazaret. Echa fuera, Dios del cielo. Reprende, Dios de gloria, con tu poder, Señor, con tu presencia. Porque para ti, oh Dios, no hay nada, Señor, no hay nada imposible. Tú eres el grande. Tú, Señor, eres el poderoso, Maestro Santo. Eres el que vive y permanece para siempre, amado Dios, en esta mañana. Toca, Señor Jesucristo, ahí donde está la enfermedad, Maestro glorioso. Hay enfermedades que están, Dios mío, atormentando a hermanos. Enfermedades, Dios mío, que están atormentando el cuerpo, Señor Jesucristo, de mi hermana. Ten misericordia, Señor Jesucristo. Reprende, reprende con poder, Señor. Reprende con autoridad. Maravilloso, aleluya. Oh, poderoso, quema, Señor Jesucristo, esa enfermedad, Señor, ese cáncer, Dios de gloria. Limpia, Señor, ese corazón, maravilloso Dios. Muévete, Señor Jesucristo, con poder, Dios mío, con autoridad, maravilloso Dios. Echa fuera, Señor Jesucristo. Reprende, Dios de gloria, toda enfermedad, Padre Santo, en ese hígado, Maestro, en ese colon, Dios mío. Oh, poderoso, limpia ese organismo, Señor Jesucristo. Esa azúcar, Padre Santo, esa diabetes, echa fuera. Limpia con tu poder, limpia con tu presencia. La sangre de Cristo tiene poder, Dios del cielo. Tu sangre tiene poder, Dios de gloria. Oh, poderoso, para ti no hay nada imposible. Echa fuera, Señor Jesucristo. Echa fuera, Señor Jesucristo, por el poder de tu palabra. Ministra, Señor, la vida de mi hermano Pablito López. Obra, Señor Jesús, aleluya. Mi hermana Dora Saldaña, ministra con poder, Señor, desde la cabeza hasta la planta de los pies, Señor, aleluya. Oh, Dios, nuestro hermano Arturo Lima, Padre. Obra, Señor, en tu hijo, rema, salama, por el poder de la palabra. Quema, Señor Jesucristo, muévete en su vida, en su cuerpo, en el nombre de Jesús, por el poder de tu palabra, Dios del cielo, Dios de gloria. Mi hermana Catalina Saldaña, obra, Padre Santo, con poder, en el nombre de Jesús. Ministra, Señor Jesucristo, allí donde está el dolor, allí donde está la necesidad, Dios Todopoderoso, toca, Señor, con poder, llega, Señor, con autoridad, en el nombre de Jesús, clamándote, oh poderoso, clamándote, Jesús amado, que vengas tocando, Señor, nuestra hermana Nelly de Saldaña. Poderoso Dios, en el nombre de Jesús, la sangre de Cristo tiene poder. Te clamo, Señor, por Bella Morán, Padre Santo, esa petición, Dios del cielo, responde, amado Dios, aleluya. Ten misericordia, Dios Todopoderoso. Responde, Señor, esos papeles, esos documentos, Dios del cielo, con tu poder, con tu presencia, astros y santo, en el nombre de Jesús. Obra, Señor, en esta mañana. Te clamo, Señor, por mi hermano Napoleón Aguilar, Señor, aleluya. Su esposa, toda esa familia, Padre Santo, en el nombre de Jesús, con poder, Señor, reprende, reprende, Señor Jesucristo. Rema, Salama, entra con poder, Señor, mueve tu gloria, tu majestad, tu poder, venciendo, Dios mío, en esta mañana, quemando. Lema, Salama, entra con poder, centro, en el nombre de Jesús. Lebequía, anda, la vasalla, por el poder de la palabra, tu gloria. Tu poder se mueve, Señor, en esta mañana. Ahí donde tú le estás pidiendo al Señor, ahí donde tú, hermano, aleluya, hermana, estás triste, estás agobiado, estás con esa carga, con ese proceso difícil, clámale a Cristo en esta hora. Oh, aleluya, muévete. Ay, Salaya, rema en el nombre de Jesús, aleluya. Llénate de fe en esta hora, llénate de fe en este momento, y esa enfermedad se va, ese demonio que está atormentando se va fuera, se va en el nombre de Jesús, a lo más profundo del abismo. Ay, Salama, Saya, rema, entra, Lama, treme, Salá, en el nombre de Jesús. Dios del cielo, ministra con poder, limpia, Señor, ese camino, limpia, Señor Jesucristo, aleluya, lo que mi hermano, lo que esa familia está pidiendo, lo que están clamando, Dios de gloria, esos papeles, Dios del cielo, aleluya, esa firma, esos documentos, esa carta de libertad, amado Dios, aleluya, llega, Señor, a esos penales, a esas cárceles, aleluya, clamamos esa liberación de ese lugar, Sohalama, Reba y Salá, en el nombre de Jesús de Nazaret, porque para ti, oh Dios, no hay nada imposible. Te estoy clamando, Rey de Gloria, por toda la familia Alfaro, Dios del cielo, ten misericordia, Maestro, esa carta de libertad que mis hermanos están pidiendo, centro va, en el nombre de Jesús, Rema y Samá, entra. Lemei, Salama, ay, Salaba, Salaya, en el nombre de Jesús, para ti, Señor, no hay nada imposible. Tú, Señor Jesucristo, lo puedes hacer, Dios de gloria, porque tú eres el Dios que vive, el Dios que permanece para siempre, amado Dios. Tú eres el que rompe las cadenas, el que limpia, Maestro, esos cercos diabólicos, en el nombre de Jesús. La sangre de Cristo tiene poder, la sangre de Cristo tiene poder, tu gloria, tu poder, Señor, tu Espíritu Santo se mueve, aleluya, tu Espíritu Santo llega con poder, amado Dios, donde está la necesidad y el problema, amado Rey, en el nombre de Jesús te clamo, Rey poderoso, aleluya, por mi hermana Erika Chicas, obra grandemente, Dios del cielo, en el nombre de Jesús, la sangre de Cristo tiene poder, muévete, Señor Jesucristo, con ese poder, con esa misericordia, Dios del cielo, quema y limpia, amado Dios, con tu gloria, con tu majestad, con tu poder, con esa presencia gloriosa, amado Dios, en el nombre de Jesús, te clamo, Señor, por mi hermana Vilma, Jordán, Señor Jesucristo. Te clamo por nuestra hermana, Maestro Santo, en el nombre de Jesús. Nuestra hermana, Señor Jesucristo, aleluya. Maritza, Señor, aleluya. Glorifícate, amado Dios, con tu poder. Glorifícate, Señor, con tu presencia. Aleluya, porque la sangre de Cristo tiene poder. Porque para ti, oh Dios, no hay nada imposible. Eres el que rompe las cadenas, amado Dios. Eres el que obra en esta mañana. Eres el que cambia esos pensamientos. Oh Rey de Gloria, oh Maestro, por el poder de tu palabra, la sangre de Cristo tiene poder. Estoy clamando, Señor Jesucristo, por toda nuestra iglesia, por nuestra misión, Señor, por esas filiales, Padre Santo, por cada pastor, Dios mío, que le des la fuerza, que le des la fortaleza para seguir adelante día con día. Nuestro hermano, Señor Ernesto Ramírez, sánalo completamente, Señor Jesucristo. Devuelve esa salud completa para tu Hijo, Dios del cielo. En el nombre de Jesús te clamo por nuestra hermana, Señor, Otilia Germán. Por nuestro hermano, Señor, Adonai Martínez, eterno Dios, su familia. Ten misericordia, poderoso Dios, porque tu sangre tiene poder, porque tú tienes poder, Señor, para glorificarte, para venir venciendo grandemente en esta mañana, Señor. Te clamo, Cristo de la gloria, que te glorifique, Señor. Gracias, gracias, maravilloso Dios, por este momento que nos permite, Señor Jesucristo. Amén, Señor, y amén. Bendito es el nombre del Señor, hermanos. Qué precioso poder clamarle a nuestro Dios, ¿verdad? Poder elevar, hermanos, esa oración a nuestro Señor Jesucristo. Sabemos que Él es el que se glorifica. Sabemos que Él es el que tiene el control, hermanos, de todas las cosas, ¿verdad? Bendito es el Señor. Estamos bendiciendo en esta mañana grandemente a todos nuestros hermanos ahí de la colonia La Fortuna. Dios les bendiga grandemente a mis hermanos, que estaremos gozándonos esta mañana en un bendecido ayuno en el hogar de la familia Alfaro. Ahí estaremos con la ayuda del Señor en unos breves momentos. También estaré uniéndome a ese servicio glorioso que tendremos por la mañana en el hogar de la familia Alfaro. Ese ayuno, hermanos, que será de gran victoria, respuesta declaramos para esta familia en el nombre del Señor Jesucristo. Saludos, hermana Ofelia. Bendiciones, hermana, para usted, para todos sus hijos. Ahí bendiciones para hermana Jocelyn, para hermana Mónica, para toda esta familia, ¿verdad? En ese hogar, ahí hermano Pedro Alfaro. Dios me lo bendiga grandemente a nuestro hermano. Bendito sea el Señor. También estoy saludando a la familia Lemos. Hermanas Lemos, Dios les bendiga grandemente esta mañana. Sea nuestro Dios bendiciéndoles poderosamente. Ahí también la familia Zabaleta, la familia Saldaña Gutiérrez, nuestra hermana Emma Pérez. Dios me le bendiga grandemente también en el nombre de Jesús. Ahí también saludos para hermana Catalina y toda esta familia en el nombre del Señor Jesucristo. También tenemos un cumpleañero esta mañana. Estamos bendiciendo la vida de este jovencito, de hermanito Jefferson Saldaña. Bendiciones para este jovencito, este niño que está cumpliendo, ¿verdad?, años. En estos días, en esta semana, está de manteles largos. Dios le bendiga grandemente, ¿verdad? Sea nuestro Dios bendiciendo a este jovencito, ¿verdad?, que no se queda a los cultos. Ahí está siempre, ¿verdad?, para bendecir el nombre del Señor. Así que lo vamos a saludar con estas alabanzas, con estos cánticos de cumpleaños. Vamos a saludar a este jovencito que está de manteles largos. Nos quedamos con

hermanos, bendito sea el nombre de Jesús. Allí estábamos escuchando esas hermosas alabanzas con las que estamos saludando y bendiciendo, ¿verdad?, a Jefferson, a este niño, a este jovencito, ¿verdad?, que está de manteles largos y que él me decía, saludame con una alabanza, ¿verdad? Así que ahí lo estamos saludando en esta mañana a este niño, ¿verdad?, que le gusta mucho, ¿verdad?, la iglesia, le gusta mucho las cosas del Señor, y eso es una bendición, ¿verdad?, para los niños, ¿verdad?, para jovencitos, ¿verdad?, que van creciendo y van con ese ánimo, ¿verdad?, con ese deseo de servirle al Señor, ¿verdad?, y de poder, ¿verdad?, servir en la casa de oración. Es un gran privilegio, ¿verdad? Eso me trae a mis recuerdos, ¿verdad?, cómo iniciamos, ¿verdad?, desde niños en la iglesia sirviéndole al Señor. Y eso es un privilegio, hermanos, es un privilegio tan grande poder estar en la casa del Señor desde niño. Es un gozo, ¿verdad?, un gozo muy grande poder servir al Señor toda nuestra vida, ¿verdad?, desde que nacimos prácticamente sirviéndole al Señor. Es una tremenda bendición, es un gozo muy grande que solo lo encontramos en la presencia de nuestro Señor Jesucristo. Así, hermanos amados, tenemos otra alabanza con la que vamos a complacer a nuestro hermano José Duarte, esposo Duarte, hasta Singuil. Dios bendiga a mis hermanos que están allí en sintonía, ¿verdad?, que siempre estamos unidos, ¿verdad?, en oración. Dios me los bendiga grandemente. Luego de la alabanza que vamos a escuchar, también tenemos otro cántico. Mi madre nos ha solicitado una alabanza, este cántico, ¿verdad? Yo estoy contigo, y con esta alabanza ella quiere complacer, saludar, mejor dicho, ¿verdad? Quiere saludar a nuestros hermanos del Jordán con la alabanza Estoy Contigo, ¿verdad? Y vamos a escuchar también el cántico Lágrimas en el Desierto. Nos quedamos con estos cánticos, hermanos.

Bendito sea el Señor. Estábamos ahí, hermanos, complaciendo esas hermosas alabanzas, hermosos cánticos, ¿verdad? Que hemos escuchado. También, ¿verdad? Tenemos saludos por acá, bendiciones. Envía saludos. Hermana Emma Pérez está saludando al hermanito Jefferson con una alabanza. Dios le bendiga grandemente a nuestra hermana. Nuestro hermano Napoleón Aguilar también, ¿verdad? Ha solicitado una alabanza. Ya va a sonar por ahí ese cántico. Bendiciones también para nuestro hermano Antonio Cruz, que también, ¿verdad?, nos ha enviado por ahí un mensajito. Dios le bendiga a nuestro hermano, ¿verdad? Está agradecido con esa alabanza, ¿verdad?, con la que mi madre les saludaba. Dios bendiga a nuestro hermano y a toda la iglesia allá en el Jordán. Bendiciones en el nombre de Jesús. También tenemos por acá nuestra hermana María Pineda, que se ha reportado también con nosotros desde la zona allí, dice, de Lourdes. Bendiciones para todos los hermanos que nos escuchan en Lourdes. Bendiciones en el nombre del Señor Jesucristo. También saludos para todos mis hermanos allá en la zona, allá de la iglesia de la Ceiba. Bendiciones en el nombre de Jesús para toda la congregación. Allí bendiciones para todos mis hermanos en la zona allí de Lotificación, Nueva Jerusalén. Bendiciones, bendiciones esta hermosa mañana, la Ciguacop, el Señor esté bendiciéndoles grande y poderosamente, ¿verdad? Tenemos un Dios grande, un Dios poderoso que vive y permanece para siempre. Saludos para mis hermanos en Chalchuapa, todos mis

hermanos ahí en Colonia, Canadá. Dios les bendiga a la familia Aguilar, hermana Olga Martínez, hermana también Ana Martínez, Dios les bendiga, hermana Ana Mengíbar, Dios esté bendiciéndole, hermano Germán Valencia, hermano Pablito López, hermana Gracielita Linares, bendiciones, saludos esta mañana. Saludos también para la familia Clavel, allí hermano Edwin Clavel, su esposa, hermana Julia de Clavel, Dios les bendiga grandemente. Un saludo también para hermana Consuelo Orellana y toda su familia. Dios les esté bendiciendo en el glorioso nombre del Señor Jesucristo. Nos vamos a quedar con esta otra alabanza y con este cántico estamos complaciendo a nuestro hermano Napoleón Aguilar.

Gloria sea el nombre del Señor Jesucristo. Ahí estábamos, hermanos, con esa alabanza, ese cántico, ¿verdad? Una cruz levantada, yo vi, dice, ¿verdad? Donde estaba el Señor Jesucristo allí, hermanos, dando su vida por cada uno de nosotros, ¿verdad? ¿Cómo pagarle a nuestro Dios? No tenemos, ¿verdad? Con nada. No tenemos con nada, ¿verdad? ¿Cómo pagarle al Señor Jesucristo, ¿verdad? Ese gran sacrificio precioso, ¿verdad? Que nuestro Dios, nuestro Señor hizo en esa cruz, ¿verdad? Bendito sea el nombre del Señor. Aquí, ¿verdad? Nuestra hermana nos ha solicitado una alabanza, pero dice que es de cumpleaños y es de los voceros de Cristo, pero no nos dice cuál es el nombre, hermanos. Solo dice que es de los voceros de Cristo y es una alabanza de cumpleaños, ¿verdad? Creo que ya la tenemos por acá. Bueno, va a sonar entonces este cántico, hermanos.

Gloria al Señor. Ahí estábamos, hermanos, con ese cántico, con esa alabanza. Nuestra hermana Emma Pérez ha saludado a Jefferson Saldaña, que está cumpliendo años, ¿verdad? Bendito sea el Señor. Así también, ¿verdad? Estamos saludando a la familia Martínez, que nos escuchan en la zona allí de Aguachapán. Dios les bendiga grandemente a mis hermanos, ¿verdad? Que están allí siempre en sintonía. Gloria sea el nombre del Señor. Estamos alegres, estamos en victoria, bendecidos, hermanos, ¿verdad? Bendito sea el Señor. Tenemos también el anuncio, hermanos, para este sábado. Tenemos esa poderosa vigilia general que tendremos en nuestra iglesia este sábado, si Dios nos permite. Estamos, hermanos, con esa fiesta gloriosa que vamos a tener en la Iglesia Apostólica Fuego del Rey de Colonia, Canadá, en esa poderosa vigilia general donde estaremos todos juntos bendiciendo el nombre del Señor Jesucristo a partir de las 8 de la noche. A partir de las 8 de la noche tenemos esa noche de victoria, esa vigilia bendecida para la honra de nuestro Señor Jesucristo. Gloria sea al Señor. Así, hermano, vamos a la palabra de nuestro Dios en estos minutos que nos restan de programa. Vamos allí al libro de los Hebreos, capítulo 12 y el versículo 15, para la honra de nuestro Dios. Hebreos 12, 15, nos dice su palabra en el nombre de Jesús. Mirad bien, no sea que alguno deje de alcanzar la gracia de Dios, que brotando alguna raíz de amargura os estorbe y por ella muchos sean contaminados. Bendito sea el Señor, hermanos. Tenemos este tema esta mañana, el tema la amargura. Gloria sea el Señor. La amargura, hermanos. Oh, hermanos, a través de la palabra de Dios podemos observar cómo la amargura puede destruirnos, hermanos. La amargura puede destruir nuestra vida espiritual, nuestra vida social, nuestra vida familiar. Puede destruir, hermanos, el círculo que nos rodea. Porque la raíz, hermanos, de amargura o la amargura destruye el corazón, roba la paz del alma. Una persona con amargura es una persona que no vive tranquila, es una persona que no vive en paz, no vive de una forma agradable, no se goza, no siente alegría, no siente empatía con los demás, porque es una persona amargada, hermanos. Aleluya. La amargura es terrible, y Dios, hermanos, a través de la palabra y el escritor a los Hebreos nos está diciendo, hermanos, claramente, verdad, la palabra del Señor, aleluya, que la amargura puede estorbarnos para poder alcanzar la salvación. La amargura, dice ahí el escritor, nos puede servir de tropiezo. La amargura nos puede robar, hermanos amados, esa bendición espiritual, esa vida eterna que el Señor Jesucristo tiene preparada, hermanos amados. La amargura es terrible. Número uno, la amargura contamina el corazón. Bendito sea el Señor. Mire, la amargura contamina el corazón. La amargura inicia en el corazón, aleluya, como una raíz. Y aquella amargura, aquella raíz, aleluya, de amargura empieza a crecer. Aquellas raíces empiezan a expandirse en el corazón, aleluya. Y empiezan, hermanos, a robarle la paz y la tranquilidad a la persona. La amargura es una raíz que destruye el interior. Y lo vemos ahí en Hebreos, capítulo 12, versículo 15, que acabamos de leer. La amargura, hermanos amados, contamina el corazón, aleluya, y contamina a las personas de nuestro alrededor.
Hebreos 12:15, ahí lo dice también, ¿verdad? Que va a estorbar a los que nos rodean la amargura. Porque una persona con amargura, un cristiano con amargura, un cristiano lleno de amargura, aleluya, hermanos, empieza a contaminar a los demás, aleluya, ya sea con división, ya sea con, hermanos, algún pensamiento por allí, aleluya, pero aquella raíz de amargura está contaminando a nuestro círculo que nos rodea. Bendito sea el Señor. La amargura nace silenciosamente dentro del alma. Proverbios capítulo 14, versículo 10. Aleluya. La amargura produce dolor profundo en el corazón. ¿Por qué razón? Porque la persona no se siente tranquila, porque aquella amargura lo está atacando, lo está agobiando, le está robando la paz, la tranquilidad. Todo lo que le rodea le produce mal, le produce, aleluya, amargura por lo consiguiente. La amargura produce dolor profundo, ¿verdad? Primero de Samuel, capítulo 1, versículo 10. La amargura roba la paz espiritual. Isaías, capítulo 57, versículo 20 y 21. Aleluya. Qué terrible, hermanos amados, es la amargura. Una persona, ¿verdad?, que vive con esa raíz de amargura en el corazón, aleluya, no se goza. No se goza en el culto, no se goza en la iglesia, no siente gozo, no siente alegría, aleluya. No siente, hermanos amados, aquel fuego del Espíritu Santo en su corazón. No siente aquel anhelo de crecer espiritualmente, no siente aquel gozo, aleluya, de salir a hablarle a los demás, hablarle a las almas de Cristo, expandir la palabra del Señor, expresar gozo, hermano, ser de bendición para los que le rodean, porque la amargura lo ha contaminado, la amargura lo ha embargado, hermanos, aleluya. Número dos, la amargura endurece la vida espiritual. Mire qué serio. La amargura endurece la vida espiritual. Ya no hay un deseo de servir. Ya no hay un deseo, aleluya, de llenarse más del Espíritu Santo. No hay un deseo ya, aleluya, de buscar la presencia de Dios. Porque aquella amargura que está en el corazón y en el alma, aleluya, le han robado el gozo, le han robado el deseo, aleluya, de buscar la presencia del Señor Jesucristo. ¿Por qué razón? Porque produce enojo constante. Mire, la amargura endurece la vida espiritual y produce enojo constante. Efesios capítulo 4, versículo 31. Aleluya. Una persona con amargura, un cristiano amargo, vive enojado, hermanos. Usted ha visto personas, ha visto cristianos, aleluya, inclusive, aleluya, que viven con amargura, que tienen esa raíz de amargura en el corazón, viven enojados. No andan una sonrisa, no se les sale una sonrisa para el prójimo, no se les sale una sonrisa para el amigo, no se les sale una sonrisa para su hermano, aleluya, que está al lado, que está a la par, aleluya. ¿Por qué? Porque vive enojado, vive con enojo constante, la ira la tiene en su corazón. ¿Por qué? Porque le ha dado lugar a la amargura, porque la raíz de amargura, aleluya, lo ha contaminado. Bendito sea el Señor. Hermanos, llena el corazón. Mire, la amargura endurece la vida espiritual y llena el corazón de ira y resentimiento. Aleluya. Colosenses capítulo 3, versículo 8. La amargura hace, hermanos, que en el corazón haya ira y resentimiento, que ya en nosotros como cristianos ya no tiene que existir. Aleluya. La amargura apaga el amor hacia los demás. Primera de Juan, capítulo 2, versículo 9 al 11. La amargura apaga el amor hacia los demás. Y nosotros, los hijos de Dios, los cristianos, tenemos que amarnos, hermanos, los unos a los otros. Tenemos que amar al vecino, tenemos que amar a la familia, tenemos que amar, aleluya, a los que nos rodean, a las personas que están allí, ¿verdad? Tenemos que amarnos los unos a los otros. La amargura endurece el corazón contra Dios.
Éxodo capítulo 9, versículo 12. La amargura impide disfrutar el gozo de Dios. Salmos capítulo 51, versículo 12. Bendito sea el Señor, hermanos. Aleluya. Número 3, la amargura se refleja en las palabras y en las actitudes. Aleluya. Hace hablar con dureza. Romanos capítulo 3, versículo 13 al 14. La amargura, hermanos amados, endurece, aleluya, el corazón. La amargura se refleja en las palabras y en nuestras actitudes. Si tú eres un cristiano o una persona amarga, aleluya, lo reflejas en tus palabras y en tus actitudes hacia las demás personas. Aleluya. Una persona amarga, un cristiano amargado, aleluya, hermanos, lo refleja en cómo se expresa, lo refleja en sus actitudes, en la forma de ser con las demás personas. Mire, hace hablar con dureza. Amén. Hasta las palabras que dice van como pesadas, hasta las palabras que expresa van fuertes, van penetrantes, se sienten golpeadas. ¿Por qué? Porque hay amargura en ese corazón, hay amargura en esa alma. Aleluya. Hermanos, dice que produce críticas y heridas con la lengua. Santiago capítulo 3, versículo 6. Una persona con amargura, una persona amarga, lo refleja a través de sus críticas, a través de que es una persona que le gusta solo criticar, aleluya, y producir heridas o expresiones o palabras, aleluya, que hieren a las demás personas, aleluya. Llena el alma de pensamientos negativos. Proverbios capítulo 15, versículo 13. Aleluya. La amargura trae división y conflictos. Proverbios, hermanos, ahí nos habla también, aleluya. La amargura aleja al hombre de la gracia de Dios, aleluya, y se va a reflejar en su forma de ser, en la forma de conducirse, en la forma de expresarse hacia los demás, aleluya. ¿Cómo nos conducimos en nuestro diario vivir? Bendito sea el Señor, que nuestro Señor Jesucristo bendiga a todo su pueblo esta mañana. Paz de Cristo.

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0: Gloria a Dios, Dios les bendiga, hermanos, en esta hermosa y preciosa mañana. Damos gracias a Dios por su grande misericordia, de la cual, hermanos, pues hemos nosotros alcanzado en este día. Dice su palabra, hermanos, de que grandes son cada mañana sus misericordias. Bendito sea el nombre del Señor. Bien, hermanos, en esta hermosa mañana, pues vamos a dar inicio a lo que es este hermoso programa, hermanos, para honrar y bendecir el nombre de nuestro Dios Todopoderoso. Y así Dios bendiga a toda la amada audiencia de Radio Pastor, que están siempre ahí, hermanos, de alguna u otra manera, pues ahí en sus trabajitos, hermanos, conduciendo en sus automóviles o motocicletas, hermanos, pero de alguna u otra manera, hermanos, usted siempre está pendiente del programa. Bendito sea el nombre del Señor, en el cual es de gran bendición, hermanos, para cada uno de nuestras vidas. Bendito sea el nombre del Señor. Dios bendiga grande y poderosamente a mi hermana María Elena Rosales y mi hermano Pastor Orlando Rosales y hermana Michelle Rosales. Bendito sea el nombre del Señor, de Iglesia Cristiana Palabra de Vida Central. Dios me los bendiga en gran manera. Dios bendiga ese remanente que se congrega con mi hermano Pastor Rosales, y Dios bendiga a sí mismo a su amada familia. Bendito sea el nombre del Señor. Dios bendiga a sí mismo a toda la Iglesia Misión Cristiana Monte Hermón. Dios bendiga a mi hermano Pastor Juan Carlos Polanco. Bendito sea el nombre de Dios. Dios bendiga a mi hermano Mauricio Hernández, bendito Dios, y a toda su familia, hermanos, y a toda la amada congregación que estamos allí perseverando y guerreando en la obra del Señor, hermanos, en Iglesia Misión Cristiana Monte Hermón. Dios bendiga a sí mismo a cada hermano que está siempre ahí en sus hogares escuchando este hermoso programa. Dios me los bendiga en gran manera. Dios bendiga sus finanzas. Dios bendiga, amados hermanos, sus familias. Que Dios me los bendiga en gran manera, hermanos. Así vamos a leer un hermoso salmo para dar inicio a esta hermosa bendición en esta mañana. Vamos a leer, hermanos, en el libro de los Salmos, Salmo 112. Y leemos la palabra de Dios honrando al Padre, al Hijo y al Espíritu Santo de Dios. Y dice su palabra: bienaventurado el hombre que teme a Jehová y en sus mandamientos se deleita en gran manera. Su descendencia será poderosa en la tierra. La generación de los rectos será bendita. Bienes y riquezas hay en su casa, y en su justicia permanece para siempre. Bendito Dios. Resplandeció en las tinieblas luz a los rectos. Es clemente, misericordioso y justo. El hombre de bien tiene misericordia y presta. Gobierna sus asuntos con juicio, por lo cual no resbalará jamás. Bendito sea el nombre poderoso de nuestro Señor Jesucristo. Ahí tenemos unas hermosas palabras, hermanos, y no hay nada más mejor, amado hermanos, que esta bienaventuranza de la cual nos escribe el salmista también esta palabra. Bienaventurado el hombre que teme a Jehová, dice, y en sus mandamientos se deleita en gran manera. Bendito Dios. Así, hermanos, vamos a venir en un momento de clamor, pidiendo a Dios, hermanos, que sea Él obrando en cada una de sus dificultades, hermanos. Sabemos de que dificultades van a haber siempre, pero algo que nosotros tenemos que tener en cuenta, hermanos, que tenemos la mano poderosa de nuestro Señor Jesucristo a favor de nosotros. En ningún momento, amado hermano, amada hermana, usted dude, usted retroceda. Recuerde, amado hermano, de que Dios está siempre. Él ha prometido, hermanos, estar con nosotros hasta el fin del mundo, no importando la situación, la dificultad que usted esté cruzando, hermanos. Hoy es el momento en el que usted, allí donde usted se encuentra, también puede, hermano, elevar un clamor, elevar una súplica al Rey de Gloria, pues Él está siempre atento, amado hermano, su oído para escucharle. Él, amado hermanos, no es como el hombre. El hombre posiblemente ignora, el hombre posiblemente hace oído sordo, pero algo que nosotros entendemos de Dios, que su palabra dice, oiga, que el oído de Jehová está atento, amado hermanos, atento. Escuche bien esta palabra, atento al clamor de su pueblo. ¿Qué es lo que nosotros vamos a hacer, hermanos? Elevar una súplica al Rey de Reyes y Señor de Señores, de lo cual Él ya sabe de lo que hay necesidad. Pero es necesario, amado hermanos, que nosotros le pidamos a Él, hermanos, esa fuerza y esa fortaleza para sobrepasar las dificultades que en la vida presente hay en cada uno de nosotros, hermanos. Así pues, yo le invito en esta mañana, vamos a orar un momento, no importa la enfermedad, la circunstancia o la dificultad que esté cruzando, hoy es el momento, pongámoslas en las manos de Dios y Él nos dará la respuesta, hermanos. Dios nos dará el milagro, Él será propicio a nuestro clamor. Así, hermanos, vamos a orar. Y de antemano, desde ya le digo, hermanos, tenemos aquí también a mi hermano Alexis Brizuela. Él nos estará compartiendo el mensaje de la palabra de Dios, hermanos, a nuestras vidas. Bendito sea el nombre del Señor y así vamos a orar en esta hermosa mañana. Padre y eterno Dios, te damos gracias, Padre amado, por lo que tú has hecho, Señor, hasta esta hora, Señor, de la mañana, Señor, en lo cual venimos, Padre Santo de la Gloria, y nos presentamos delante de ti, Señor, con un corazón humilde, Dios mío, de la Gloria, con un corazón, Padre Santo de la Gloria, necesitado de tu presencia, Señor, necesitado, Cristo amado, del favor y de que tú seas propicio, Señor amado, a nuestras necesidades, a nuestras dificultades, Rey, aleluya, Señor, pues yo algo tengo entendido, Señor amado, que tú eres el único que nos puede ayudar, Señor, así como tu siervo Pedro, Señor amado, al ver, Dios mío, aquella dificultad, Dios Santo de la Gloria, al ver aquel momento, Dios mío, que aquel remanente, aquellas personas se iban, Padre amado, de la Gloria, oh Dios, aleluya, mi alma te alaba, Señor amado. Yo sé, Padre, que aquel hombre, Dios mío, se conmovía en su corazón, Padre amado, pero algo tenía que reconocer en él, Padre, que solamente, Dios mío, que aunque el hombre, aunque la mujer, Dios mío, te deje en Cristo de la Gloria, tú nunca lo vas a dejar, tú nunca lo vas a desamparar, Dios mío. Y algo de lo cual Pedro, Dios mío, en aquel momento, Señor, entendió, Padre, que aunque el hombre te deje, Dios mío, aleluya, Señor amado, oh Dios, ¿a dónde puede ir el hombre sin tu presencia, Dios mío? ¿A dónde puede estar, Dios mío, el hombre sin tu gracia, sin tu misericordia, Dios amado? Y estas palabras, Dios mío, resonaron fuerte y resuenan fuerte, Padre, para todo aquel, Dios mío, que a pesar de la dificultad, Dios mío, quiere, Dios mío, por momento su fe desmayar, su fe decaída, Dios mío, el ánimo, Dios mío, espiritual decaído, Dios mío. Hay muchos, Dios mío, de la Gloria en esta mañana que posiblemente, Padre, quieran dar un paso atrás, mi Cristo de la Gloria. Ahora yo dejo esta palabra en tu nombre, Dios mío de la Gloria, las mismas palabras que Pedro dijo, Dios, aleluya, Señor, ¿a quién más iremos, Padre? ¿A quién más iremos si solamente en ti, Dios mío, hay palabra de vida, Señor amado? Y en esta mañana, Dios de la Gloria, yo te pido, Señor, por todos aquellos, Padre Santo, que están, Dios mío, en sus hogares, Padre, angustiados y afligidos, Dios mío, oh Padre amado, tú sabes, Señor amado, la dificultad, Dios de la Gloria, tú sabes, Padre, la enfermedad que pueda haber, Dios mío, en esos cuerpos, Padre, ahí donde puedan estar, Dios mío, elevando un clamor, una súplica, Padre, delante del trono de tu gracia, Señor, en esta mañana, Señor, los unimos, Padre Santo de la Gloria, por todos aquellos, Padre, que en el lecho de su cama, Señor, claman, Señor amado de la Gloria. Ahora te pido, Dios mío, por favor, Padre, visítalos, Padre amado, visítalos, Cristo de la Gloria. Oh Dios amado, envía tu Espíritu Santo.
1: Santo, Señor. Envía tu Espíritu Santo, Cristo de la gloria. Ahí, Dios mío, donde está la necesidad, Padre. Ahí donde el hombre necesita, Señor, que tú seas su socorro, que tú seas su auxilio, Padre amado. Ahora en el nombre poderoso de Cristo Jesús, aleluya. Yo declaro, mi Rey amado, que el Espíritu Santo visita estas vidas, Padre amado, para sanar, Dios mío, para reventar toda cadena, Dios amado, de opresión, para reventar toda cadena, Dios mío, de maldición que hay sobre esas vidas, Padre amado. Ahora en el nombre que es sobre todo nombre, aleluya, bendito sea el nombre de Cristo Jesús, aleluya, Padre amado, te suplico, Rey de la gloria, sé propicio, Padre amado, sé propicio, hay poder en tu nombre, Padre, rescata estas vidas, mi Dios amado, rescata a los Padres Santos de la gloria, levántalos, levántalos, Cristo amado, extiende tu mano de poder, extiende tu mano de misericordia, oh Dios, aleluya, mi alma te alaba, Señor amado, solamente tú eres el único Padre, el único en el cual podemos acudir, el único al cual podemos ir, Dios mío, es por eso que tu palabra fue dicha, Señor amado, venid a mí todos los sedientos, venid a mí todos los cansados, que yo los haré descansar, bendito sea tu nombre, todo el angustiado, el afligido, Dios mío, es que para eso ha venido, Padre amado, para eso enviaste a tu Hijo, Dios, aleluya, para eso enviaste a tu Hijo, aleluya, Señor, a dar libertad al cautivo, mi Dios amado, a dar vista a los ciegos, Padre, a dar, oh Dios, aleluya, bendito es tu nombre, a proclamar el año agradable para tu pueblo, el año agradable para su remanente, Cristo amado, aquí hay un remanente, Dios mío, hay un remanente que está escuchando en esta mañana, que necesita, Dios mío, esa fuerza, necesita, Dios mío, esa fortaleza, necesitan, Dios mío, de la gloria, esa medicina en sus cuerpos, y yo en esta mañana, Dios amado de la gloria, yo, oh Dios mío, bendito es tu nombre, hay poder en tu nombre, Jesús amado, yo declaro una palabra, Dios mío, yo declaro una palabra en el nombre de Jesús, aleluya, en el nombre poderoso de Jesús de Nazaret, ahora como tú mismo dijiste, Padre, levántate y anda, levántate y anda, aleluya, bendito es tu nombre, Padre amado, así como tú dijiste también aquella hembra, mi Rey amado, tus pecados te son perdonados, ahora Cristo de la gloria, en el nombre de Jesús, aleluya, no mires, Padre amado, no mires, Cristo de la gloria, es que tú ya venciste, Padre, ya venciste estas maldiciones, Padre, ya venciste en la cruz del Calvario, Padre amado, toda enfermedad, Dios mío, todo problema, Dios, aleluya, Señor, es que tu palabra fue dicha, Padre amado, y tiene gran peso, Dios mío, en las tinieblas, Padre, aún en, oh Dios amado, hay poder en tu nombre, Cristo de la gloria, aún en el infierno, Cristo de la gloria, se estremece mi Dios amado al escuchar esta palabra de poder, esta palabra de autoridad, esta palabra, Cristo de la gloria, que hizo libre, Señor amado, a la humanidad, Dios mío de la gloria, y tu palabra fue dicha, Padre, con gran poder, Dios mío, con gran autoridad, Dios Santo de la gloria, ahí en ese madero, Padre, consumado, consumado, aleluya, bendito es tu nombre, consumado es, aleluya, hay poder en tu nombre, aleluya, hay poder en tu nombre, Jesús amado, dígale, amado hermano, dígale esa enfermedad, consumada está, y ahora tiene que retroceder, ahora tiene que retroceder, ahora es esa enfermedad sale de los cuerpos. Ahora el cautivo es libertado. Ahora el ciego, aleluya, en el nombre de Jesús, ahora puede ver la gracia. Ahora puede ver la luz, como dice su palabra. Gran luz fue, aleluya, Señor, alumbrada a los justos, a los pecadores. Y ahora podemos decir que el Cristo de la gloria ha vencido en el nombre poderoso, aleluya. Hay poder en tu nombre, Cristo amado. Hay poder en tu nombre, Dios mío de la gloria. Visita, Dios mío, visita a esos niños, Padre, ahí en esa sala, mi Dios amado, de pediatría. Libértalos de toda enfermedad, de toda enfermedad respiratoria, Dios mío, en el nombre de Jesús, Padre. Quema esas enfermedades, mi Rey, esas enfermedades gripales, Dios mío, esas enfermedades virales, Dios amado, en el nombre poderoso. Ahora se queman por el poder, por la autoridad de tu palabra, Dios mío, en el nombre de Jesús, aleluya. Esos cuerpos de esos niños, yo declaro en el nombre de Jesús sanidad, declaro en el nombre de Jesús esos niños que están en cuidados intensivos, aleluya. Yo declaro en el nombre poderoso de Jesús de Nazaret, una palabra de sanidad, una palabra, aleluya, Dios mío. Liberta a los padres de esas enfermedades con tu sangre poderosa, Padre, de la coronilla de sus cabezas, mi Rey, hasta las plantas de sus pies, mi Rey amado, aleluya, Señor. Tu sangre bendita, Señor, tu sangre poderosa, Padre, los limpia, Dios mío, los limpia. Limpia cada órgano, Dios mío, limpia, Padre, cada célula de su sangre, cada tejido de sus cuerpos, oh Dios amado, aleluya, en el nombre de Jesús. Ahora yo declaro sanidades completas, aleluya. Milagros se sueltan en esta mañana por el poder de tu palabra, mi Rey amado. Es que tu palabra dice, Señor amado, una palabra tuya bastará, Señor amado, una palabra tuya bastará. Bendito es tu nombre, bendito eres, Cristo amado. Ahora, Dios mío, te pedimos, Señor, venga usted, Padre, obrando esos milagros, esas sanidades, Dios mío. Hay poder en tu nombre, Dios amado. Todo aquel, mi Dios, que está en esa sala, Padre, en esa sala, mi Rey amado, aleluya, en tu nombre poderoso, Padre, ahí, mi Dios, en esa sala de diálisis, Padre mío, hombres y mujeres, Padre, hombres y mujeres, Cristo de la gloria, con dificultades, Padre amado, en esos riñones, Padre, esas enfermedades, Dios mío de la gloria, solamente tú tienes, Padre, el poder, solamente tú tienes la autoridad, Dios mío de la gloria. Y en el nombre de Jesús, Padre, en esta mañana clamamos, Señor, en esta mañana pedimos, Dios mío de la gloria, que todo espíritu de enfermedad, Dios mío, suelte esos cuerpos, Padre, ata y sujeta, Señor, ata y sujeta esas enfermedades, Cristo amado, y destrúyelas con el fuego y el poder de tu palabra, Jesús amado. Oh Dios, mi alma te alaba, Señor, bendito eres, Cristo. Bendito eres, mi Rey amado. Hay muchos, padres que te piden, Señor, carta de libertad, Dios amado, por sus hijos, por sus hijas, Padre amado. Yo te suplico, mi Rey, aleluya, Señor. Oh Dios amado, bendito es tu nombre. Una palabra del Espíritu Santo de la gloria para todo aquel, para toda aquella que pide carta de libertad a su hijo, a su hija. Una palabra palabra del Espíritu Santo, aleluya. Solamente Dios tiene el control, aleluya. Solamente Dios tiene el control. Él sabe el propósito, Él sabe los planes, Él sabe el tiempo, el momento, aleluya. Cosa por la cual nadie humanamente puede cambiar, aleluya. Es por eso, Padre amado, es por eso que tú sabes, Señor amado, tú sabes, Cristo de la gloria, cuándo será el momento, Dios mío. Pero una cosa sí te pido, mi Rey amado, ahí donde están estos varones, estas hembras, Padre, fortalécelos, Padre, fortalécelos con tu poder. Dale, mi Dios amado, aleluya, Señor, en sus cuerpos esas vitaminas, esas proteínas, Dios mío. Levántalos, Padre Santo de la gloria, cual sea la enfermedad que estén pasando, mi Rey. Ayúdalos, Padre, ayúdalos, Cristo de la gloria. Oh, Dios amado, yo puedo ver, Padre, como muchos, Dios mío, pueden estar llorando, Señor, aún por las noches, Padre, clamándote misericordia, Cristo de la gloria. Ahora te pido por todos aquellos, Padre, que están ahí, Dios mío, angustiados y afligidos, Padre. Solamente tú eres la solución, solamente tú eres su ayudador, su pronto auxilio, Padre amado. Ahora en tu nombre yo los bendigo en gran manera, Padre, y te suplico, Señor, oh Dios amado, envía, Señor, envía esa fuerza y esa fortaleza para sus familiares, Dios mío. Bendito es tu nombre, Señor. Bendito es tu nombre, Jesús amado. Poderoso eres, Cristo, glorifícate. Poderoso eres, mi Rey amado. Por favor, Jesús, sé propicio, Padre. Sé propicio, Dios mío, aleluya, Señor. Te pido fuerzas y fortaleza, Padre, para todo aquel, Dios mío, que su fe se ha desvanecido, Dios mío, y quieren volver atrás, Padre. Ahora, Dios mío, envía tu Espíritu Santo donde quiera, Padre, donde quiera que se encuentren, Dios mío de la gloria. Visítalos, Padre, aún por las noches. Ponga esos sueños, Padre, ponga, Dios mío de la gloria, que no pueden, Señor, no pueden. Es que tú los has llamado, tú los has llamado, Cristo de la gloria, y no pueden abandonar, Dios mío, no pueden retroceder de la gloria, aleluya, Padre, no pueden, Señor amado. Es que fuera de ti, Señor, no somos nada. Fuera de tu presencia, Dios mío, nuestra vida sería, Padre, como una barca sin rumbo, Señor, como un barco a la deriva, Dios mío de la gloria. Ayúdalos, Padre, restáuralos, dales fuerza, Señor, anímalos, Cristo de la gloria, visítalos, Padre, y llena nuevamente esas vasijas, Padre, llena nuevamente, Dios mío, que el poder, Dios mío, de tu Espíritu Santo descienda sobre ellos, Padre, y aún sus cuerpos, Dios mío, vengan a su memoria, venga su memoria, Dios mío, el momento y el tiempo, Señor, en el que tú has depositado, Señor amado, esos dones, Cristo amado, esos dones, Padre amado, aleluya, Señor, de lo cual, Dios mío, tú has entregado, tú has dado, Señor, a cada uno, Padre, y esto venga a la memoria, Dios mío, es que tú has sido soberano para con todos, Padre. Oh, Dios mío, no queriendo, como dice tu palabra, que ninguno se pierda, Señor amado, restaura esta vida, Dios mío, en el nombre poderoso de Jesús de Nazaret. Lo declaro, Señor, por el poder y la autoridad de tu palabra, Señor amado, vence, Dios mío, vence y contrarresta, Señor amado, toda acechanza del enemigo sobre sobre tu pueblo, Padre, pues ciertamente estamos, Dios mío, en los tiempos finales, Dios mío, donde el enemigo, donde el diablo, Satanás, Padre, se levantará con toda fuerza, Padre, oh Dios mío, para destruir, oh Dios amado, para menoscabar, Dios mío, tu pueblo, Padre, pero algo tenemos en cuenta, Señor, que tú nos has llamado para vencer, tú nos has llamado para vencer, Dios mío, en el nombre poderoso de Jesús de Nazaret, amado hermano, amado hermano, vence en el nombre de Jesús, vence en el nombre de Jesús, hay poder, hay poder, hay poder, hay autoridad, en el nombre de Jesús para poder vencer, aleluya. Bendito es tu nombre, Señor. Te alabo, Padre. Mi alma te alaba, Cristo de la gloria. Gracias, mi Dios. Gracias, Padre, por este momento, Señor, que nos has permitido clamarte, Dios mío, a favor de tu pueblo, Señor. Gracias, gracias, Espíritu Santo, por tu presencia en nuestras vidas, Padre. Amén, Señor, y amén, Cristo de la gloria. Gloria sea al nombre de Jesús. Bien, hermanos, Dios me los bendiga en esta hermosa y preciosa mañana. Ha sido un gusto, un enorme privilegio, hermanos, poder clamar a Dios, hermanos, por cada una de las dificultades, pues sabemos que en Dios, hermanos, ahí está la solución. Ahí está la respuesta, hermanos. Solamente yo le animo y le insto en esta mañana, no retroceda, hermanos, no retroceda. Por ninguna manera, hermanos, no retroceda, no se rinda. Seamos valientes que el Rey de Gloria, hermanos, está pronto a venir por su pueblo. Y más bien dice su palabra, más bienaventurado es aquel que cuando venga su Señor lo encuentre haciendo así. Bendito sea el nombre poderoso de nuestro Dios. Y así, hermanos, quiero comunicar, hermanos, en esta preciosa mañana, decirles, hermanos, en gran manera, estimo mucho, amo mucho, aprecio mucho a toda la amada audiencia de Radio Pastor, pues ha sido para mí un enorme privilegio, hermanos, poder compartir con cada uno de ustedes, hermanos, cada programa, juntamente con mi hermano Alexis Brizuela, mi hermano Mauricio Hernández, hermanos, juntamente con el pueblo y el remanente de Iglesia Misión Cristiana Montermón, hermanos, hemos estado, hermanos, al pie en este programa, hermanos, y quiero comunicarles, hermanos, de que por motivos mayores, hermanos, vamos a proceder, hermanos, a poderle ceder, amados hermanos, este honor y este enorme privilegio, hermanos, de poder continuar, hermanos, aleluya, en esta misma frecuencia, en este mismo horario. Hermanos, únicamente a mi hermano Orlando Rosales, a su esposa María Elena Rosales y a mi hermana Michelle Rosales, bendito sea el nombre del Señor, de Iglesia Cristiana, hermanos, palabra de vida central, hermanos, esto quería informarles, hermanos, que ellos estarán de aquí en adelante, hermanos, en esta misma frecuencia, en este mismo horario, hermanos, pues ellos estarán desempeñando, hermanos, y llevando siempre, hermanos, la comisión, el mandato de nuestro Señor Jesucristo, hermanos, pues ellos sabrán, hermanos, de qué manera lo harán, pues Dios siempre pone, hermanos, a disposición de su pueblo, hombres y mujeres valientes, hermanos, para proseguir. De igual manera nosotros, hermanos, proseguimos siempre viendo el blanco perfecto que es Cristo Jesús, continuamos siempre anunciando las buenas nuevas de salvación, hermanos, ya sea que lo hagamos en la iglesia, en la calle, hermanos, o por cualquier otro medio, nosotros siempre andamos sirviéndole al Señor, y de alguna u otra manera, hermanos, si usted también gusta, hermano, nosotros siempre seguimos avanzando y clamándole al Rey de Gloria. Si en algún momento usted, hermanos, siente en su corazón, amado hermanos, pedirnos una oración, hermanos, pues yo le estaría dando, hermanos, mi número personal en el cual usted, pues, puede llamarme. Y nosotros estamos allí, hermanos, clamando a Dios siempre misericordia. Si gusta, tome papel y lápiz, hermanos, y apunte el número.
0: Nosotros estamos allá en comunicación con mi hermano Alexis Brizuela, con mi hermano Mauricio Hernández, y nosotros estamos ahí siempre clamando a Dios, en el cual pues usted también en esta mañana, hermanos, o cuando usted quiera, en términos del tiempo, hermanos, ya sea en la noche, por las madrugadas, por cualquier hora del día, hermanos, nosotros estaremos siempre pendientes de cualquier llamada que usted nos quiera realizar, hermanos, ya sea alguna petición, alguna oración, hermanos, pues nosotros estamos siempre disponibles, ahora con el único hecho, hermanos, que no estaremos presentes a esta hora, hermanos, ya en este programa, pero dejaremos, hermanos, a mi hermana María Elena Rosales. Ella estará, hermanos, desempeñando un nuevo programa en este canal, hermanos, en esta frecuencia radial. Y así, hermanos, ha sido un gusto, un enorme privilegio. Amo mucho a toda la audiencia de Radio Pastor. Estimo mucho a muchos hermanos pastores que están siempre pendientes, hermanos predicadores, evangelistas, y a cada uno, hermanos, de los que están ahí siempre en la sintonía. Es un enorme privilegio. Amo mucho a toda la audiencia de Radio Pastor. Estimo mucho a muchos hermanos pastores que están siempre pendientes, hermanos predicadores, evangelistas, y a cada uno, hermanos, de los que están

0: Pues es motivo de seguir siempre adelante, avanzando. Así pues vamos a dejar, hermanos, como le repito, mi hermano Brizuela estará con nosotros predicando la palabra de Dios en esta hermosa mañana. Y ha sido un gusto, un enorme privilegio poder compartir con cada uno en esta mañana y en cada programa que hemos realizado, hermanos, como programa. Bendito sea el nombre del Señor, caminando por la senda antigua, bendito Dios. Así vamos a dejar a mi hermano Alexis Brizuela con esa palabra poderosa.
1: Gloria a Dios, bendito sea el nombre de Cristo. Damos gracias a Dios por este tiempo tan hermoso que se nos ha permitido poder estar en cabina de Radio Pastor 97.3, La Voz del Amado. Para nosotros es un enorme privilegio, pues, como decimos siempre, ¿verdad? Dios siempre va delante de nosotros como poderoso gigante. Amén. Dios bendiga la vida de nuestro hermano Víctor Manuel. Dios bendiga la vida de nuestro hermano Mauricio Hernández. Para nosotros ha sido un privilegio enorme poder dirigirnos a usted a través de esta onda radial 97.3, La Voz del Amado. Como decía nuestro hermano Víctor Manuel, hoy es el día, no podemos decir el último día, porque si a Dios le place podemos estar aquí todos los días si Él quiere, amén, pero ya nosotros no estaremos más en esta frecuencia, estarán nuestros hermanos, la familia Rosales, Iglesia Palabras de Vida Central estará llevando este hermoso programa, amén, pero esto queda en buenas manos y usted siempre va a seguir escuchando palabras de Dios, amén. Dios bendiga a mis hermanos que allá están. Así rápidamente vamos a ir a la palabra del Dios Todopoderoso. Vaya conmigo a uno de los profetas, bendito sea el nombre de Cristo. Vamos al libro del profeta Isaías, capítulo 53. Bendito sea el nombre de Dios. Isaías, capítulo 53. Bendecimos el nombre del Dios Todopoderoso. Isaías, capítulo 53, versículo 10. Amén. Isaías capítulo 53, versículo 10. Leemos palabra de Dios tal y como está escrita, honrando al Padre, al Hijo y honrando al Grande y Espíritu Santo de Dios Todopoderoso. Oiga lo que dice esta palabra. Con todo eso, Jehová quiso quebrantarlo, sujetándole a padecimiento. Cuando haya puesto su vida en expiación, yo quiero que usted grabe esta palabra. Con todo eso Jehová quiso quebrantarlo, sujetándole a padecimiento. Cuando haya puesto su vida en expiación por el pecado, verá linaje, vivirá por largos días, y la voluntad de Jehová será en su mano prosperada. Bendito sea el nombre de Cristo. Vengamos en palabra de oración. Bendecimos el nombre de Cristo. Padre y eterno Dios, mi alma te alaba, Espíritu Santo de Dios, en esta hora, Padre. Gracias te damos, Espíritu Santo de Dios. Bendecimos tu nombre, Padre bendito de la gloria. Amado tu nombre, Padre eterno, esta noche, esta mañana tiene que ser glorificado, Señor bendito. Muévete con poder, Dios mío. Muévete con autoridad, Dios mío eterno, esta mañana, Señor. Cambia la atmósfera, Espíritu Santo de la gloria. Cambia la atmósfera, Espíritu Santo de la gloria. Oh Espíritu de Dios, mi alma te alaba, Espíritu Santo. Muévete con poder, Dios mío. Esta palabra seguirá siendo predicada, Dios mío. Ata y sujeta lo que se mueve en los aires, Padre. Glorifícate, Padre eterno, una vez más, Dios mío. Esta hermosa hora de la mañana, quebranta todo yugo, Dios mío. Quebranta, reba solenta quima, reba cutalenta, lemosoja catalenta y amasa. Oh Dios mío, Espíritu Santo de Dios, avergüenza, Padre, los principados, las potestades, Dios mío, todo demonio, Señor eterno de la gloria, ahora retrocede, Padre, por el poder de tu nombre, Padre bendito. Golpeamos, Señor eterno, cielos de bronce, Padre, en esta hora, y que tu palabra, Señor, salga, Dios mío eterno, tu palabra venga glorificándose, ministrando en la vida de mis hermanos oyentes, Padre, aquellos que necesitan una palabra, los amigos, Padre, ahí donde están, Dios mío, que esta palabra pueda fortalecer, Señor eterno. Clamo por mi hermano, Padre,

0: Padre Orlando Rosales, Padre, por la familia Rosales, Padre bendito. Bendigo a mi hermana, Padre eterno, Estela Gómez, Señor. Bendecimos la vida de Jamie Daniela Méndez, Señor eterno, que ahí nos están escribiendo, que escuchan el programa desde su hogar. Bendigo la vida de mi esposa, la vida de mi hija, Padre eterno, que sea glorificado tu nombre esta mañana, Dios mío, por el poder de tu palabra, Señor bendito. Amén, Padre, y amén. Pon carbón encendido en mi boca, Señor eterno, y glorifícate una vez más. Bendito sea el nombre de Cristo. Quisiera meditar en un pensamiento. Vamos a ser breves, hermanos. Quisiera meditar en un pensamiento. La sangre de Cristo derramada en la cruz del Calvario. Bendito sea el nombre de Cristo. Me doy cuenta en la palabra, cuando leíamos la porción Isaías capítulo 53, nos damos cuenta que Jehová estaba hablando de su Hijo el Justo. Y que esta palabra estaba hablando de aquel hombre que no tenía mancha, de aquel hombre que no tenía pecado. Oiga, nos damos cuenta que dice la palabra que nosotros lo tuvimos abatido de parte de Dios. Oiga, nosotros lo tuvimos por castigado de parte de Dios, pero la escritura a mí me dice, oiga esta palabra, que el herido fue por nuestra abaseja tolenta cae y bocenda maya soja lenta. Oiga, que el abatido fue, oiga, él fue escupido, fue ensangrientado, azotado, oiga, por las transgresiones de la humanidad, por las transgresiones de su pueblo. Oiga, yo voy a soltar esta palabra muy dura. Yo siento la autoridad de Dios decirlo esta mañana. Oiga, por el mismo pueblo al que él alimentaba, oiga, el mismo pueblo de Israel, ese mismo pueblo estaba diciendo: crucifíquenlo, crucifíquenlo, este hombre merece muerte. Y Pilato no abaya sama y volento cae sacate rebababasitama. Oiga, y me doy cuenta que Pilato no quería, pero el mismo pueblo estaba diciendo: crucifíquenlo, suéltenos a Barrabá. Nosotros queremos a Barrabá. La palabra dice que nosotros lo tuvimos abatido de parte de Dios, cuando la realidad fue otra, cuando la escritura a mí me menciona otra cosa. La escritura dice que por amor a los homosexuales, por amor a la prostituta, por amor al pandillero, por amor al huele pegue, estaba padeciendo en la cruz del Calvario. Estaba abaya sama lebukai senda kima releusema haya masota lenta. Oh Dios mío, siento presencia, siento gloria. Oiga esta palabra, me doy cuenta en la palabra de que Jesucristo, oiga, vino a esta tierra, oiga, a quitar el pecado del ser humano. Oiga esta palabra, por eso es que el profeta Isaías estaba soltando esta profecía mesiánica. El profeta Isaías estaba soltando esta palabra. Él estaba hablando, oiga, estaba hablando del Mesías, de Jesucristo, que tenía que venir a quitar el pecado a esta tierra. Voy a entrar en contexto para que usted me vaya entendiendo. Me doy cuenta que en el antiguo tiempo, alabado sea el nombre de Cristo, viene palabra de Jehová a Moisés. Y habló estando con él en el tabernáculo, reuniendo, diciendo: oiga, ahí estaba aquel hombre llamado Moisés, ahí estaba en el tabernáculo de la reunión. Oiga, cuando de repente oye palabra de parte de Dios, oiga, y le dijo: habla a los hijos de Israel y diles: cuando alguno de entre vosotros ofrece ofrenda a Jehová de ganado vacuno, oiga, ovejuno, haréis vuestra ofrenda. Si su ofrenda fuere holocausto vacuno, uno macho sin defecto, lo ofrecerá de su voluntad, lo ofrecerá a la puerta del tabernáculo de la reunión delante de Jehová. Lo que estaba diciendo Jehová Moisés, oiga, que en aquel tiempo, ¿por qué viene esta palabra de parte de Dios? Es que me doy cuenta que Dios crea al hombre sin mancha, sin pecado, pero el hombre se rebela contra Dios, el hombre falla en el jardín. jardín, en aquel huerto, en el huerto del Edén. La palabra dice, Romanos lo dice, cuando el hombre peca, está destituido de la gloria de Shama. Y Bosacata lenta, cuando el hombre peca, está destituido de la gloria de Dios. Pero nos damos cuenta que viene palabra de Dios. Cuando Dios vio la Abaya Shama y Rabababasita lento, Ebokai Shama, en Torrebaquima, Ayasakatal. Yo siento gloria, siento gloria, siento gloria, siento gloria. Oiga esta palabra. Cuando Dios vio la maldad, el pecado del hombre, le dijo: alabado sea el nombre de Cristo, que ellos podían, oiga, ofrecer holocausto. Ellos podían ofrecer, oiga, aquel incienso. Oiga esta palabra, aquel aroma agradable que subía hasta la presencia de Dios. Oiga, para que ellos pudieran cubrir su pecado. Oiga, estos hombres ministraban, estos hombres iban así en el holocausto. Lo que dice Levítico capítulo 1 en adelante. Alabado sea el nombre de Cristo, que tenían que elegir, oiga, alabado sea el nombre de Cristo, un cabrito que estuviera sano, un cabrito que no tuviera enfermedad, un cabrito, bendito es el nombre de Dios, o una ovejita, oiga, un corderito que no tuviera ninguna mancha, ningún defecto, y tenía que ser macho, este tenía que ser degollado, y aquella sangre tenía que caer en el altar, oiga, porque la palabra dice, y agarra esta palabra, oiga, porque tenía que ser sangre derramada. Hermano, ¿por qué está diciendo eso? Porque nos damos cuenta que la sangre es quien mantiene viva la carne. Oiga esta palabra, por eso esa sangre tenía que ser derramada. Oiga, pero había algo que me impactaba cuando yo leía esta porción de la palabra. Es que ellos podían matar 100 ovejitas, 100 cabritos, pero no podían arrancar el pecado. No podía. Sama, emaso catalenta, rebacuta, jajacatalema, entoyama socatalei, y vosenda lemaco, y vosebababa citalema, añalema lebra senda. Oiga esta palabra, no podían arrancar el pecado. Oiga, ellos cubrían el pecado, pero cada día, oiga, cada año ofrecían, y aquel mismo pecado seguía ahí. Oiga esta palabra, ¿por qué? Porque me doy cuenta lo que dice Hebreos capítulo 10 versículo 4. Oiga, que la sangre de machos cabrillos, de oveja, oiga, de corderito, no quita el pecado, no quita el pecado del hombre. Solo era, oiga, para cubrirlo. Pero yo traigo una buena noticia. Yo voy de esta manera, voy rápido porque el tiempo avanza. Pero me doy cuenta que hubo un cordero inmolado en la cruz del Calvario. Ponga atención a lo que yo le estoy diciendo. Tenían que degollar un corderito sin mancha, sin defecto, y vaso catalenta, oiga, sin defecto. Y hubo un cordero que murió en la cruz del Calvario, y hacienda, y maso catalema, y vaso cayama. Oiga esta palabra, había un cordero, un hombre, el mismo Dios, oiga, que dijo: yo iré y habitaré entre los humanos, porque él tenía que venir a esta tierra y no a cubrir el pecado, sino que arrancarlo de la humanidad, hacer libre al hombre. Abaya Shama, Cristo vive, Cristo vive, Cristo vive, Cristo vive. Siento presencia, siento gloria de Dios esta mañana. Cristo vive, y este evangelio sigue anunciándose. Mientras Cristo no venga, esta palabra será predicada. A su nombre. Oiga esta palabra. Por eso es que estaba hablando Isaías acerca de esto. Por eso es que estaba hablando Isaías. Oiga, estaba soltando una profecía mesiánica que tenían que acontecer mucho tiempo. Oiga, ¿para qué ellos? Yo siento la atmósfera en el aire. Yo siento a gente de guerra en el aire. Yo siento a gente que está agarrando esta palabra. Oiga, yo siento la unción de parte de Dios. Oiga, yo me voy a adelantar, me voy a meter al fuego directamente. Oiga esta palabra. Por eso Isaías estaba diciendo eso. Oiga esta palabra. era porque tenía que venir un libertador, alguien que realmente arrancara el pecado. Y allá estaba Jesucristo, aquel corderito no tenía que tener mancha. Oiga, mi Cristo no tenía pecado, mi Cristo no tenía ninguna falta, mi Cristo, oiga, era limpio, puro, justo. La palabra dice en Romanos capítulo 5, 12 en adelante, oiga, que por la transgresión de un hombre entró el pecado y alcanzó a muchos, pero por la justicia de uno logró la redención, oiga, la justicia de los hombres. Y ese es Cristo, ese es Cristo, ese es Cristo, ese es Cristo. Oiga, aquí Santa Marta, Changó, Belcebú, María León, Sama, Rebacuta, Lenta, Jacatalema, Santa Muerte, San Simón, el Negro Felipe. Aquí no ha hecho nada por el ser humano, aquí el que lo hizo todo es Cristo Jesús, Señor nuestro. Porque hay un solo Dios. Ay, ay, ay, ay, ay, ay, ay, ay, ay, ay, yo siento gloria, porque hay un solo Dios y un solo mediador entre Dios y los hombres, Jesucristo, hombre. A su nombre, a su nombre, a su nombre, a su nombre. Yo respeto cada denominación, pero yo no voy a callar lo que Cristo me dice que hable. Oiga, aquí María no intercede por nadie. Jehová reprenda al diablo. Aquí no hay ningún purgatorio. Está establecido para el hombre. Que yo no sé por qué doy esto, no sé por qué digo esto. Está establecido para el hombre que muera una sola vez. Y después de esto, el juicio. Vaya, saca talenta. Oiga, pero Cristo sí vino a quitar el pecado. Oiga, en el antiguo tiempo les pía. Porque yo esto es lo que le quiero decir, la expiación, oiga, en el antiguo tiempo cubría el pecado, pero en hebreo nos damos cuenta que el pecado estaba ahí, porque aquellos hombres venían a ministrar en el altar, en el holocausto, y cada día se recordaban de su falta, cada día se recordaban de sus pecados. ¿Por qué? Porque la conciencia estaba sucia, porque podían aparentar una cosa, pero el Abaya Sama, el aguijón del pecado lo sigue golpeando. Por eso es que cuando hay gente que falla, iba donde el brujo, donde María Magdalena, Sama, Emanturibacaya, Socatalenta, siempre se sigue sintiendo culpable, siempre se sigue sintiendo culpable. Porque dijo Jesús 14:6 de Juan: yo soy el camino, yo soy la verdad, yo soy la vida eterna. Avanzo lema cae y Rababacuta lenta. Oiga, porque en Cristo realmente está la remisión de pecado, el perdón. A su nombre. Oiga esta palabra. Bendecimos el nombre de Jehová. Ya estaba aquel hombre. Me voy a adelantar por el tiempo, hermano. Yo he corrido en este mensaje, pero yo me voy a adelantar. Podemos ver que estaba soltando esa profecía y eso se vino a cumplir. Allá estaba Jesucristo. Allá, me voy a adelantar mucho, hermano, por el tiempo, pero allá estaba Jesucristo ya colgado en aquel madero, rodeado de muchos judíos, de muchos ancianos, oiga, de gente que anduvo con él, pero no le importaba. Decían: crucifíquenle. Oigan, este loco a Elías está llamando. Oigan, déjenlo, a ver si Elías viene a rescatarlo. No, mi Dios no necesita que él rescate a nadie, Sama, porque él rescató al mundo, él rescató al mundo, él rescataba a esos catalenta, él rescata al pandillero, los que predican palabra, lo hizo Cristo. Oiga, ¿por qué, hermano? Porque estaba siendo derramada la sangre de Cristo. En aquel madero estaba cayendo, en aquel madero estaba cayendo sangre de un inocente, sangre de un justo, y eso arrancó, quitó el pecado del hombre. Oiga, dice la palabra, 2 de Corintios capítulo 5, 17, 18, de modo que si alguno está en Cristo, oiga, nueva criatura es, las cosas viejas pasaron, aquí todas son hechas nuevas. Oiga, Y en el 18 dice: y esto proviene de Dios. Oiga, que nos reconcilió mediante Dios. Oiga, y nos dio el ministerio de la reconciliación. Reconciliados fuimos. Nos justificó. Somos justos. Los cristianos somos justos porque nos justificó la sangre del Cordero, del Hijo de Dios. Por eso le dan este título de Cordero Inmolado. Oiga, como oveja delante de sus trasquiladores. Oiga esta palabra, y no porque, oiga, alabado sea el nombre de Cristo, porque, sino que por el amor de Cristo, el amor de Dios. Él sí quitó el pecado, Él quitó el pecado, Él sí lo hizo. Oiga, está, venga Cristo, amado amigo, Él quita el pecado. Yo con esto termino por el tiempo. Yo quisiera predicar una hora, pero ya no hay tiempo. Alabado sea el nombre de Cristo, pero venga Cristo. Deje de estar gastando su dinero, oiga, en centros de ocultismo. Más endemoniado sale, más perverso sale, más pícaro sale. Oiga, si Cristo no le pide dinero, Él solo pide un corazón constricto y humillado. Él solo pide que le crean. Él solo pide que crean y vengan a un arrepentimiento y podrán tener vida nueva. Oiga, para que andemos como Él quiere, como hijos de luz, no como hijos de perdición. Amigo, Cristo le ama. Hay una sangre que te dio una oportunidad. Tú, borracho que me estás escuchando, ebrio, drogadicto, tú que no sueltas la marihuana, tú que no puedes soltar la cocaína, la piedra, la heroína, la éxtasis, oiga, Cristo te ama. Cristo te anda buscando. Suelta esa piedra, suelta esa pega, que aquella sangre te está dando la oportunidad. Eclesiastés 9:4, mientras haya vida, oiga, hay esperanza, aún hay esperanza para todos aquellos que estén entre los vivientes. Más vale perro vivo que león muerto. Hoy es el tiempo. ¿Qué te quiero decir con esto? Ahora es el tiempo, mientras tenga vida, hay esperanza. La sangre derramada en la cruz del Calvario. Con esto termino, hermano Víctor. Oiga lo que dije al inicio: ¿por qué Dios quería sangre? Porque la sangre le da vida a la carne. Oigan, nosotros, yo siento gloria, nosotros somos carne, pero aquella sangre nos dio la vida. A su nombre bendecimos el nombre de Cristo.
1: Bendito Dios. Bien, hermanos,
0: gloria sea Dios.
1: Ahí está la palabra de Dios, el mensaje a tiempo a cada uno de nuestras vidas, hermanos. Y así pues vamos a culminar este hermoso momento, hermanos, de esta frecuencia radial. Hermanos, Dios me los bendiga, todo el pueblo de Dios, todo aquel, hermanos, que siempre están ahí en contacto, hermanos, que Dios me los bendiga en gran manera. Y aquí les dejo, amados hermanos, el número, hermanos, para que usted pues nos pueda llamar también, hermanos, en cualquier momento que necesite una oración. Apunte el número, hermanos: 71 72 31 45. Repito, 71 42 31 41. Bendito sea el nombre del Señor. 71 72 31 45. Ahí está el número, hermanos. Que Dios los bendiga a todos.
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0: Gloria a Jesucristo. Bueno, Dios me los bendiga a todos, hermanos, amigos. Un tremendo privilegio. Bendito Dios, que el Señor los conceda la vida y estar nuevamente aquí en cabina de Radio Pastor 97.3 FM, la voz del amado, la radio del pueblo cristiano. Así que aquí estamos, hermanitos, ya listos para poder, aleluya, llevar a cabo con la ayuda del Señor este hermoso programa, donde no dudamos que será de mucha bendición para cada uno de los que están oyendo. Y Dios bendiga a todos los que se están reportando. Bendito Dios, Dios les bendiga.
1: Dios me lo bendiga, hermano Ernesto.
0: Amén, hermana. Bueno, adelante.
1: Hermana Martita de Lucero.
0: Amén, hermana. Gracias allí por estar pendiente de esta bendición. Dígame, hermana, ¿en qué le servimos?
1: Primero le voy a pedir la alabanza porque no es que se me olvide, hermano.
0: Amén. Está bien, hermana. Dígame.
1: Me complace con la alabanza de este mundo infiel de los hermanos Alvarados.
0: Excelente, hermana Martita, con gusto, ahí va a salir su canto.
1: Un saludo ahí muy especial para el hermano pastor Noel Lucero.
0: Noel Lucero, amén, ahí está el saludo para el siervo del Señor.
1: Y un saludo para mi hermana Nilda de Martínez.
0: Amén, por ahí está la hermana Nilda.
1: Y ahí un saludo muy especial para su esposa también, hermano.
0: Amén. Gracias, hermana. Muchas gracias.
1: Dios me lo bendiga, hermano, y muchas bendiciones.
0: Amén, amén, amén, amén. Dios me la bendiga, hermana Martita. Bueno, por ahí estaba la hermana Martita, bendito Dios, reportándose desde Tierra Blanca, Candelaria, La Frontera. Gloria a Dios. Dios le bendiga.
2: Dios le bendiga.
0: Amén, amén. Dígame, hermana, dígame.
2: Mucho gusto de oírlo, hermano.
0: Amén, igual, ¿quién los saluda o los habla?
2: Pues, yo me llamo Carmen Arias, de aquí de Don Limón. Un saludo para mi nuera, mi hijo, que está descansando. Que yo me lo lleve en oración.
0: Amén.
2: Porque, por liberación de su hogar. Y que Dios me lo mantenga alentado. Oye, y un saludo para mi esposo también, que no me está viendo trabajando, pero yo siempre lo saludo.
0: Amén.
2: Y quiero que me lo lleve en oración y a los dos ellos, y yo por mi negocio, porque también tengo
0: nada. Va, excelente, hermana. Sí, tal vez me hace el favor de darme los nombres de ellos.
2: Uno se llama Jonathan Alexander Rivas.
0: Amén.
2: Y el otro se llama José Alfredo Rivas Linares.
0: Ok, gracias, hermana. Sí, muchas gracias.
2: Yo me llamo Carmen Arias.
0: Amén.
2: Y me pone una alabanza que dice: lléveme de tu mano, Señor.
0: Amén. Excelente,
2: sí, hermanito. Dios le bendiga. Dios
0: me decía guarde, el nombre del canto.
2: Lléveme de tu mano, Señor.
0: Amén.
2: Sí, sí, y Dios me lo guarde, Dios me lo cuide, me lo guarde, hermano, porque tiene mucha audiencia.
0: Gloria a Dios, la gloria para sí, Cristo.
2: Hermano, bueno, Dios amén. Me le bendiga bastante, oye.
0: Amén, sí, hermana, hermanito, muchas bendiciones. Gloria bueno, al Señor. Bueno, Dios bendiga. Aleluya. Bueno, ahí estamos, bendito Dios, así que es un privilegio enorme poderles saludar y estar en estas cabinas de radio a todos los hermanitos que siempre permanecen pendientes de esta bendición. Queremos saludar, bendito Dios, hasta allá al Saral, al Zunca, donde están mis hermanos allá en San Lorenzo, pendientes, por ahí está mi hermana Teresita, aleluya, esperando en Dios que siga mejor, bendito Dios, aleluya, ya que está un poquito enferma, pero Dios sigue siendo bueno, que Dios me la bendiga de una manera poderosa. Así es que, gloria al Señor, hermano, porque estamos en victoria en esta linda y hermosa mañana. Queremos saludar, bendito Dios, allá en Las Tunas, por ahí está la hermana Lorena, bendito Dios, por allá está el hermano Sándor también, así que muchas bendiciones en esta preciosa mañana, y en el mercado todos los hermanos que los están sintonizando en el sector del mercado, aleluya, allá en Chalchuapa también, bendito Dios, hermano Edith Quiteño, por ahí muchos saludos, bendito Dios a todos que están pendientes de esta bendición. Dios le bendiga. Bueno, parece que no los conectó aquí la bendición, así que allá estamos, gloria al Señor, aleluya, seguimos adelante.
3: Hermano Cardona, me puede complacer con un canto, el canto se titula Paciencia, y si no me halla ese, me pone una llaga podrida. Quien le habla es Claudia Noemi Molina de Rivas, la escucha acá en mi trabajo, en la oficina. Dios le bendiga.
0: Amén. Bueno, Dios bendiga a mi hermana Claudia, que está por ahí. Dios le bendiga. Bueno, vamos al teléfono. Dios le bendiga. Bueno, parece que... Amén.
4: Le habla de Chalchuapa, Edith Quiteño.
0: Aleluya. Amén, hermano. Qué
4: saludos
0: privilegio.
4: Saludos para usted, hermano Ernesto. Amén. Y su hermana familia.
0: Gracias.
4: Quiero saludar al hermano José María Morán de Coatepeque, hermano Néstor Linares, hermana Yolanda Díaz, hermana Victoria Paragua, hermana Yolanda Díaz y su hijita, al hermano Salomón Mendoza, que él reside en el refugio, al hermano Joel Hernández Aguilar, él reside en Twin. Me complace con la alabanza a Marta en la prueba, hermano Ernesto.
0: Amén, hermana Edith. Ahí va a salir saludos, su canto.
4: Saludos, hermana Jacqueline.
0: Amén, aquí están los controles. Yo creo que la
4: muñeca hasta ahí, ¿verdad?
0: Sí, aleluya.
4: Ah, pues saludo a la princesita.
0: Amén. Ahí estamos.
4: Amén.
0: Bueno, muchas bendiciones hasta Chalchuapa a todos los hermanos que están pendientes en esta preciosa y hermosa aleluya mañana. Bueno, aleluya, bueno.
5: Dios le bendiga, hermano Ernesto.
0: Amén, hermana.
5: Es una bendición escuchar su programa, hermano. Los sentimos felices, estamos con ansia esperando el programa.
0: Amén,
5: yo quisiera, hermano, que me dieran oración. Yo soy aquí de la colonia San José, Julia de Linares.
0: Amén, hermana Julia. Ahí vamos a estar orando entonces.
5: Y me pone una alabanza. Tengo vestido siempre, lo que es alabanza, me encanta a mí.
0: Excelente, de los esposos Cuellar.
5: Sí, hermano, sí.
0: Blanco vestido.
5: Pasa bendiciones.
0: Su nombre me decía.
5: Julia de Linares.
0: Julia de Linares. Excelente, hermana Julia. Ahí va a salir su canto entonces.
5: Amén, hermano.
0: Bueno, Dios bendiga. Aleluya, hasta allá, la colonia San José. Bendito Dios, ahí están mis hermanos pendientes de la bendición. Así que un privilegio poderles saludar y estar llegando a muchos hogares a través de las ondas radiales de Radio Pastor. Dios bendiga también a través de la plataforma en Facebook. Los que están ahí estamos desconectados de esa bendición por el momento, pero bueno, ahí estamos. Dios le bendiga.
4: Dios le bendiga, hermano Néstor.
0: Amén.
4: Habla de hermana Eda Mayorga.
0: Aleluya, hermana Eda Mayorga. Qué privilegio.
4: Quiero saludarlo.
0: Amén.
4: Quiero saludarlo. Que yo necesito la oración de usted.
0: Amén, hermana.
4: Le he dicho a la hermana de Anita y no me lo pone, mire, porque no agarro la radio.
0: Aleluya.
4: Pero ahora lo pude lograr agarrar. Por favor, hermanito.
0: Vada.
4: No se olvide de mí.
0: Amén, hermana Eda Mayorga.
4: Necesito mi oración porque no aguanto mis canillas.
0: Vaya, hermanita, ya vamos a estar orando para que Dios ponga el bálsamo ahí en sus canillitas.
4: Por favor.
0: Vaya, amén. Bueno, Dios bendiga allá mi hermana Eda Mayorga de una manera muy especial, deseando que Dios extienda su mano sobre su cuerpo. Bendito Dios, en el nombre poderoso de Jesucristo, y todas esas dolencias se vayan. Gloria a Cristo. Así que estamos bendecidos en el nombre de Jesús. Así que, hermano, aleluya, queremos también animarles a poder testificar, bendito Dios, de las maravillas que Dios hace en nuestra vida, porque Dios sigue haciendo cosas especiales.
6: Le bendiga, hermano Elías. Dios me lo bendiga. Y me puede llevar en oración a mi hijo y a mi entrenado. Mi entrenado se llama Josué Ulises Gómez, por carta de libertad, hermano. Y mi hijo se llama José Rodrigo Tobar, por carta de libertad también. Llévenme las oraciones, hermano Elías, por favor.
0: Amén.
6: Bendiciones, hermano.
0: Bueno, ahí vamos a estar orando.
6: Ay, disculpe, Dios le hermano, que le cambié el nombre.
0: No hay pena, hermano.
6: Hermano Néstor, es usted, va, hermano Elías. Le digo ahí, disculpe, gloria, que le cambié el nombre, hermano.
0: No hay pena. Bueno, Dios le bendiga al que está al teléfono.
7: Dios le bendiga, hermano Ernesto.
0: Amén, amén, aleluya, dígame.
7: Es una bendición, hermano, estarlo escuchando.
0: Amén, gloria a Dios, hermana, dígame.
7: Bendito Dios, mire, hermano, estoy complacido con una alabanza, hermano.
0: Seguro, con gusto, dígame el nombre
7: del canto. Camión de pasajeros, por favor, de aquí los Amates, que la Tenango, le habla la hermana Vilma.
0: ¿Hermana Vilma?
7: Sí, bueno, de aquí Chalatenango.
0: Amén. Excelente, hermano. Un privilegio poderle saludar.
7: Dios, hermano Ernesto. Dios lo bendiga.
0: Amén. Bueno, hasta los Amates, Chalatenango. Dios bendiga a mi hermana Vilma. Y si hay más oyentes en el sector de Chalate, aleluya, allí de la Mate. Bendito Dios, que Dios los esté bendiciendo de una manera poderosa en esta linda mañana. Agradecemos al Señor toda la transmisión. Bendito Dios, que está llegando hasta Chalatenango. Así es que muchas bendiciones. Dios bendiga a los que lo sintonizan también en el sector de Ayutica. Bendito Dios, aleluya. Por ahí están mis hermanos pendientes también. Allí en Santadela, mi hermana Guadalupe, si los está oyendo, aleluya. Aleluya, la esposa del hermano Chilo Pinto, así que muchas bendiciones, mi hermano Adán, aleluya, de amor y fe, por ahí están pendientes, gloria al Señor, así que los saludamos, aleluya, deseando que Dios esté bendiciendo sus vidas.
8: Antes,
0: Dios le bendiga. Le bendiga.
8: Aló, hermanito. Dios le bendiga, Manuel Ernesto.
0: Amén, hermana.
8: ¿Qué tal está, hermanito?
0: Ah, yo digo que estamos en victoria con la ayuda del Señor.
8: Bendito sea Dios, hermanito.
0: Amén.
8: Aquí saludándolo yo y ya días que no le hablaba, hermano, porque viera que yo estaba ingresada en el hospital. Santo, y quiero que me lleven oración, hermanito.
0: Vaya, así con gusto,
8: Ana Magaña, de Salinas.
0: Hermana Ana Magaña.
8: Sí.
0: Vaya, hermana, ya vamos a estar orando.
8: Ahí me llaman oración, sanidad divina de todo mi cuerpo, que estoy muy enfermita, hermanito.
0: Vaya, con gusto, hermana Ana.
8: Quiero hacer un saludito.
0: Amén.
8: Un saludito para usted y su familia.
0: Gracias, mi hermana.
8: Un saludito ahí para hermana Dianita, hermana Yaki, hermana Elías, hermano Tonieli, hermano Salomón Cáceres, hermana Victoria Paniagua. Y bendiciones para todos los que están ya llamando a la radio, hermano.
0: Amén,
8: Dios
0: amén.
8: Me lo bendiga,
0: Dios
8: hermanito.
0: Dios bendiga. Amén, así es, hermana.
8: Bueno, amén.
0: Ahí está mi hermana Ana, es verdad. Ana Mayorga, así. Aleluya. Bueno, Dios bendiga a mi hermana Ana, que por ahí está, gracias a Dios, ya en casita, a pesar de los procesos, hermano, pero Dios sigue sacándolos en victoria, bendito Dios, así que vamos a seguir, aleluya, pidiéndole a ese Dios que tenga misericordia y lo siga ayudando, bendito Dios, para poder seguir adelante. Así que Dios bendiga a todos los que lo sintonizan, aleluya, allá en Echeverría, bendito Dios, si están por ahí pendientes, el Matasano, por allí vamos a estar el día sábado, si Dios los ayuda, bendito Dios, por allí vamos a estar, aleluya, en la iglesia El Viviente que te ve, el Matasano, gloria a Dios, así que por ahí vamos a estar primeramente Dios. Dios le bendiga.
9: Aló, Dios le bendiga, hermano.
0: Amén, dígame.
9: Soy José Benjamín Cáceres.
0: Amén, siervo, dígame, varón, ¿en qué le sirvo?
9: Quería hacer unos saludos.
0: Hágalos, ahí está el aire, varón.
9: Quería hacer un saludo para mana Enilda de Martínez, mana Dorita López, mana Ana Magaña, y para usted y su bendecido programa.
0: Amén, hermano, gracias.
9: Y quería que me complaciera con una alabanza.
0: Dígame el nombre del canto.
9: Mi pequeña iglesia, de Gladys Muñoz.
0: Excelente, hermano, ahí va a salir su canto.
9: Muchas gracias, Dios le bendiga.
0: Amén, bueno, Dios bendiga a la familia Magaña que por ahí están, aleluya, Salomón Cáceres, aleluya. Así es que muchas bendiciones, hermanos, por estar pendientes, aleluya, de la transmisión de la radio. Así que es un privilegio enorme poderles saludar en el poderoso nombre del Señor Jesucristo. Aleluya. Hasta el Jordán, Dios bendiga a los que lo
10: hermanos,
0: sintonizan.
10: Hermanos, me complace con la alabanza, señales del grupo Emanuel. Bendiciones. Amén. Un saludo para mi tía Juana Gloria de Centeno.
0: Amén. Bueno, Dios le bendiga.
8: Le bendiga, hermano. Se me olvidó la alabanza en aquel reino, hermano.
0: Amén, hermana.
8: Ana Magaña.
0: Ana Magaña, amén.
8: Sí. Bendiciones, hermanito.
0: Gloria a Dios, amén, hermana. Ana Magaña, Ana Magaña. Bueno, nos hace falta tomar sopa de cabeza de pescado bastante, aleluya, para que no se los olviden las cosas. Así que ahí estamos, bendito Dios, aleluya, agradecidos con Dios. Dios bendiga a la iglesia Camino de Santidad, El Mirador, aleluya, allá también en la Empalizada, y por ahí está mi hermano Enrique, bendito Dios, aleluya, alabado sea Dios con su esposa y toda la familia, que Dios les bendiga de una manera muy especial, aleluya, mi hermana Mercedes, gloria al Señor, y ahí están mis hermanos pendientes también, San Mauricio, si los están sintonizando, aleluya, en todo ese sector, que Dios les bendiga de una manera poderosa, bendito Dios, hasta allá Los Ángeles, Nueva York, donde están mis hermanos siempre pendientes, que Dios bendiga a mi hermano Steven, toda su familia, su esposa, mi hermana Nelly, Mati, Unsefura, y por ahí está también, aleluya, mi hermana Narcisa, que el Señor le bendiga, hermana Lucy Castillo, a No Edwin, que están pendientes de la bendición. Así que agradecemos a los que a través de la plataforma en Facebook también puedan estar conectados a la bendición. Así que, aleluya, que el Señor me los bendiga. Creo que ya vamos llegando, bendito Dios, al momento de la oración, hermanos. El tiempo los ha avanzado y agradecemos al Señor por, aleluya, estar siempre bendiciéndolos a través de estas ondas radiales. Así que Dios bendiga a todos los que están en el mercado, los que andan en sus medios de transporte. Que el Señor me los bendiga, bendito Dios, de una manera poderosa. Dios bendiga a los hermanos de Sol de Justicia, ahí el pastor Fran de Acevedo también, bendito Dios, ahí en Cantarrana, aleluya, ahí en la Santa Lucía 2, por ahí está mi hermana Cecilia, mi hermano Adán con su esposa, por ahí pendientes, mi hermana, aleluya, bendito Dios, Santo Flores, que el Señor me la bendiga, y también mi hermana Santos de Beltrán, bendito Dios, que por ahí, aleluya, no se comunica, pero por ahí dice que los oye, así que muchas bendiciones, aleluya, a todos los hermanitos que siempre están pendientes, bueno, aquí están esperando a mi hermana Santos, bendito Dios, Dios que vuelva. Aleluya, gloria al Señor. Así que es una bendición enorme. Alabado sea Dios. Bueno, creo que vamos a dejar ya por acá, hermano. Vamos a entrar ya, bendito Dios, a la lectura de las peticiones. Y luego, después de la oración, vienen las complacencias. Y luego mi hermano Steven, que ya está listo ahí. Aleluya, bendito Dios, con el mensaje poderoso de la palabra del Señor. Gloria a Dios. Así que dejamos a mi hermana, como siempre, que lo eche la manita ahí. Bendito Dios, para poder dar lectura. Y luego oramos, hermano. Bendito Dios quiera mi hermana con nosotros. Bueno, vamos a contestar primero. Dios le bendiga.
11: Dios le bendiga, hermano Ernesto. Amén. Le llamo nuevamente de Quiseño. Hermano, por favor, me lleva en oración por sanidad divina.
0: Amén, hermana.
11: Y por liberación de cáncer de dos nietecitos.
0: Vaya, excelente, hermana.
11: Bendiciones, hermano Ernesto.
0: Amén, hermana. Bueno, ahí está mi hermana Edith Quiteño reportándose nuevamente. Bendito Dios, así es un privilegio poderles saludar en esta preciosa hora. Dios bendiga a mi hermana Emilda también por ahí. Aleluya, hasta allá al volcán, todos mis hermanos que están pendientes de la bendición. Bueno, queda mi hermana ya con nosotros.
12: Gracias, hermano Cardona. Vamos a dar lectura a los comentarios que tenemos a través del Facebook. Y dice: buenos días, les saluda la hermana Gladys Retana desde el Mercado Colón. Me regala la alabanza, perdóname, Señor. Gracias por orar por mis hijos, por David Retana, por Leonel Retana y por César, por el demonio de la ansiedad que se les vaya, que Jesús sea rompiendo toda cadena de ansiedad, y por Vanessa Retana, por liberación de cárcel. Dios rompa las cadenas y la sangre de Cristo tiene poder. Y yo creo fielmente en las promesas de Dios. Gracias, que Dios les bendiga. Gracias a todos por leer mis peticiones. Dice por acá nuestra hermana Ana Luz: buenos días, hermano. Dios lo bendiga. Quiero una alabanza. Yo profetizo vida. Y la hermana Gladys Retana está solicitando perdóname, Señor. Así que tendríamos dos cantos más, hermano Cardona, para poder Amén. Complacerlos. Ahora sí. Cántale. Vamos a las peticiones. Cántico. Tenemos a nuestra hermana Carmen Arias por su negocio. Amén. Por la vida de Alexander y de José Alfredo, por liberación. Vamos a orar por la vida de nuestra hermana Emma Flores. Ella pide oración por su hijo William Linares, por liberación de cárcel y respuesta de Dios. Hermana Julia de Linares, vamos a llevarla en oración. Hermana Eda Mayorga, por sanidad y por la vida de sus hijos. Por la vida de Josué Ulises Gómez, por liberación de cárcel. Por la vida de nuestra hermana Ana Magaña, por sanidad divina. Hermana Edith Quiteño, vamos a estar clamando a nuestro Dios. Déjenme verificar, hermano Cardona, teníamos también la petición de nuestra hermana Estelita Gómez. Vamos a estar clamando por sanidad. Una de nuestras directoras de programa también. Están un poquito estorbadas de salud junto con sus hijas. Pero en esta mañana vamos a orar con fe, hermano. Son las peticiones hasta el momento. Adelante, hermano Cardona.
0: Amén, gloria a Dios. Bueno, hermano, ya dio lectura a mi hermana esas peticiones, así es que a poner como siempre la fe y la confianza en el Señor, que Él es hacedor de maravillas. Bendito Dios, Él sigue haciendo grandes cosas. Bendito Dios en la vida de los seres humanos por su grande misericordia. Así es que vamos a levantar este clamor. Bendito Dios, en estos minutillos cortos, quizás, bendito Dios, pero Dios es bueno. Vamos a ver qué lo dicen por acá. Dios le bendiga.
13: Dios le bendiga.
0: Amén, dígame.
13: Pero quiero decir que en el lunes orar por mi hijo. Y un saludo para mi hijo Ernesto, donde quiera que
0: sea. Amén. Amén. Bueno, Dios bendiga a mi hermana. Mi hermana, ¿cómo se llama? Alicia Varías. Así es que Dios le bendiga, hermana, ahí por estar pendiente. Bendito Dios, no le copiaba muy bien, pero ahí ya le captamos. Bendito Dios, así es que ahí vamos a estar orando por su vida y por mi hermano, ¿cómo se llama? Ernesto también. Dios le bendiga.
13: Dios le
8: Hermano Ernestito, Dios le bendiga, le saluda, hermana Nilda.
0: Amén, un privilegio oírle, hermana.
8: Suplicándole siempre, hermano, las peticiones que he puesto ahí en Radio Pastor, por favor, hermano.
0: Amén, hermana.
8: Por mi hijo y por mi salud.
0: Vaya, hermana Arminda, allí vamos a estar orando.
8: Bendiciones para su bebé y para toda su familia, hermano.
0: Amén, aleluya, ahí estamos, hermana. Dios le bendiga.
8: Amén, lindo está, hermano.
0: Amén, aleluya. Gloria a Dios.
8: Dios bueno, te bendiga.
0: Amén. Bueno, bendito Dios. Así es que Dios bendiga a mi hermana Emilda por ahí reportándose. Bendito Dios ya a las últimas. Por ahí está también mi hermana Ana Celia en el mercado. Bendito Dios, mi hermana Rosita también en el mercado. Que Dios les bendiga. Ahí tenemos esas peticiones también. Aleluya, de cada uno de ellos. Así es que vamos a estar clamando, hermano. Que Dios sea quien lo esté ayudando a todos. Dios bendiga a mi esposa si lo estoy oyendo también. Gloria al Señor. Bueno, Dios le bendiga.
14: Dios le bendiga, hermano Ernesto.
0: Amén, hermana.
14: Y le habla la hermana Lilian de Pérez.
0: Dígame, hermana, ¿en qué le puedo servir?
14: Hermano, quisiera que me llevara en oración a mi hija Zenia.
0: Sí, con gusto, hermana.
14: Por sanidad divina, hermano.
0: Vaya.
14: Y mi esposo también, por conversión.
0: Vaya, excelente, hermana.
14: Amén, hermano Ernesto.
0: Su nombre, me decía el nombre por los que vamos a estar orando.
14: Zenia Pérez.
0: Ajá.
14: Y René Pérez.
0: Excelente, la familia Pérez, bendito Dios.
14: Sí.
0: Amén, hermano. Amén.
14: Bueno. Que el Señor me lo bendiga, hermano.
0: Amén, amén. Bueno, mis hermanos, a poner la fe y la confianza en ese Dios maravilloso, bendito Dios, aleluya. Así es que oramos, clamamos al Señor para que sea Él quien se glorifique en cada uno en esta preciosa y hermosa hora. Oramos al Señor, Padre bendito. Bueno, vamos a contestar, Dios le bendiga. Amén, hermano.
15: Con alabanza y después.
0: Ah, dígame, a ver, ¿cómo hacemos, hermano?
15: Amor inmensurable de los voceros de Cristo.
0: Amor inmenso, amén, aleluya.
15: Hermano Néstor Linares le habla.
0: Amén, siervo, un privilegio oírle.
15: Hermana Anita, hermana Lía.
0: Amén.
15: Mi hermana Eric Quiteño también, mi hermana Victoria Paniagua también.
0: Amén,
15: mi hermano. También de ahí, se me olvida el nombre, hermano.
0: Está, señora, el problema que es humano por el poder de las llagas de Jesús, señora. Declaramos esa sanidad, esa liberación, Dios mío. Las canitas de mi hermana, Dios mío, esa rodilla, señora, en el nombre poderoso de Jesús. Y usted pueda, Dios mío, en esta hora, bendito Dios, aleluya. Bendito su nombre, poner el bálsamo poderoso, Dios amado. Aleluya, y que toda dolencia en esos cuerpos por el poder de la palabra, la reprendemos en esta hora, señora, todo lo que esté agobiando esas vidas en el nombre de Jesucristo de Nazaret, nombre sobre todo nombre, reprendido en esta hora, señora, aleluya, y que toda dolencia en esos cuerpos por el poder de la palabra la reprendemos en

Esta hora, Señor, todo lo que esté agobiando esas vidas en el nombre de Jesucristo de Nazaret, nombre sobre todo nombre, reprendido en esta hora, Señor, por la autoridad de la llaga de Jesús y el poder de la sangre.

De Jesús, a restaurar, mi Dios, y a reprender todo lo que esté estorbando en esa vida, Dios mío. Oh Dios de los cielos, toque esos cuerpos, mi Dios amado. Usted es un Dios poderoso que no tiene fronteras, no hay distancia, mi Dios amado. Aquí está, bendito Dios, en estas cabinas de radio, Señor, como también está al lado de mi hermana, de mi hermano, Señor amado. Allí donde está, Señor, clamamos misericordia, que su mano de poder pueda extenderse, tocar, mi hermano, pueda sentir ese poder, mi Dios amado, que está obrando en su vida, que está sanando, que está liberando, mi Dios amado, en el nombre de Jesús de Nazaret, Dios mío, en esta hora, Padre, clamamos misericordia, Dios mío, en el nombre de Jesús. Pedimos ahí, mi hermana Alicia Pacheco, Señor amado, bendito Dios, que usted pueda ayudar, Señor, hermana Miriam también, Dios mío, hasta la reina, Señora, Dios de gloria, tenga misericordia de su pueblo, de todos aquellos, Señora, que ahí están pendientes en esta linda y hermosa hora, mi Dios amado, con diferentes necesidades, Dios amado, bendito Dios, mi hermana Gladys Retana, Dios mío, declaramos esas vidas para su reino, Señora, que todos esos demonios, Dios mío, que no los dejan buscar su camino, Dios mío, Padre, que los están oprimiendo, Señor, en el nombre poderoso de Jesús de Nazaret, Dios mío, venga quemando en esta hora, Señora, venga rompiendo las cadenas de la vanidad, Dios mío, que tienen atrapado su vida, Dios amado, bendito Dios, para que puedan confesar su nombre y recibirle como único y suficiente Salvador en esta hora, Señora, Dios mío, en su poderoso nombre. Pido por mi hermana Teresita, Señor amado, llegue hasta allá, bendito Dios amado, donde está mi hermana, Señora, aleluya, en esta hora, y en el Saral está mi hermano David también, Señora, en el Zunca, Dios mío, glorifíquese en esta hora, Señora, toque esos cuerpos, Dios mío, restaure la vida de mi hermanita, Dios mío, bendito Dios, que puedas poner su mano poderosa. Ahí está mi hermano Salvador también, Señora, los cuales los bendecimos, Dios mío, en esta hora, Señor amado, y sigue obrando hasta allá Chalatenango, donde está mi hermana también pendiente, Señora, que usted pueda bendecir a su pueblo, Dios mío, en esta hora, Señora, romper las cadenas y tomar el control, Dios mío, aleluya. Estamos pidiendo por esas cartas de liberación, Señora, de cárcel, el Dios mío, que usted pueda obrar, Señora, aleluya, por amor de su nombre. Ahí está William Linares, Señor, esa petición, Dios mío, y tantos hermanitos que necesitan el toque divino, Señora. Ahí está mi hermana Santo Flores, Dios mío, clamamos por ella, Señora, en el poder del nombre de Jesús, que venga rompiendo toda maldición en esta hora, Señor. Toque esos cuerpos, Dios mío, venga operando un milagro en esta hora para la gloria de su nombre, Señora. Ahí está mi hermana Martita Lucero, también pedimos por ella, Señor, misericordia, su familia, Dios mío, ayude, Dios de gloria, en esta hora, Padre, que su gran nombre sea glorificado y exaltado, Señora. Queremos poner todas esas peticiones, mi Dios, y que usted pueda hacer misericordia, enviando una respuesta en esta hora, Señora, enviando, Dios mío, bendito Dios, aleluya, de esa misericordia sobre la vida de sus siervos y sus siervas, Dios mío, Padre, bendecimos ese poder. Poderoso pueblo, mi Dios, que tiene en diferentes lugares, que usted pueda, Señora, fortalecer, llenar, sanar y obrar en misericordia, Dios mío, llegue a visitar, Señora, cada vida en esta hora, Padre, en el nombre de Jesús, se lo pedimos y ponemos esas peticiones en sus santas manos, Señora, y obre conforme su misericordia y su grande voluntad, Padre, todo se lo hemos pedido en el poder del nombre de Jesús nuestro, Señor y Salvador, amén. Y amén. Bueno, creo que ya llegamos al final, hermano, de la oración. Ahora vamos a quedarnos ya con lo que es el momento de los cantos. Quizás el tiempo los ha avanzado un poco por las situaciones que los han estado, pero eso no lo esperábamos, bendito Dios. Así que Dios bendiga a los que a través de Facebook también están ahí. Creo que ya estamos también ahí restablecidos en esa bendición. Así que los quedamos ya con los cantos. Que el Señor me los bendiga a todos, hermanos, y que tengan una feliz tarde, porque ya casi estamos al mediodía. Así que muchas bendiciones para todos. Los quedamos con esos cantos.

El Salvador, aleluya, bendito Dios. Reciban un cordial saludo y un abrazo enorme, aleluya, de parte de mis pastores Ángel y Sara Solórzano. Bendito sea el Señor. Ellos les aman en el Señor también. Y salud de mis hermanos en la congregación. Salud de mi esposa y mis hijos, aleluya. Los saludamos en el poderoso nombre de Jesucristo, aleluya. Bendito sea el nombre del Señor, aleluya. Entonces, mis amados hermanos, aleluya, hemos orado, hemos clamado al Señor en estos momentos, estos minutos, que sea el Espíritu Santo quien hable, no sea el hombre, bendito sea el Señor. Disponemos de unos minutitos, aleluya, para llevar el mensaje de salvación a los perdidos, bendito Dios. No sé cómo te encuentras hoy, mi amado hermano, mi amado amigo, no sé en qué dificultad o prueba estés pasando, pero el Señor Jesucristo está de tu lado, aleluya. Y Él sabrá sacarte de esa prueba, de esa lucha, de esa enfermedad. Si estás luchando, aleluya, con una enfermedad grave, hoy quedas sano, aleluya. Si estás en una cama de hospital, el Señor hoy se hace presente y te dice: Hijo, aquí estoy, yo estoy contigo, bendito sea el nombre del Señor. Vamos a predicar la poderosa palabra del Señor, aleluya. Libro de Éxodo, aleluya. Éxodo capítulo 14, bendito sea el Señor. Bajo el tema, los israelitas cruzan el Mar Rojo, aleluya. No importa cuál sea la circunstancia, como te decía unos minutitos, segundos atrás, cuál sea la prueba, dificultad que tú estés pasando, bendito Dios, pero creo que el Señor en esta hermosa tarde, aleluya, bendito Dios, que el Señor me ha permitido llevar el mensaje de salvación en este, aleluya, día, bendito sea el Señor. Damos gracias al Señor porque Dios es bueno. Dios es fiel y su misericordia es para siempre. Aleluya. Bendito sea el nombre del Señor. Entonces leemos la poderosa palabra del Señor. Aleluya. Éxodo capítulo 14, versículo 10. Aleluya. Al 19. En este hermoso día, esta hermosa mañana, que el Señor les bendiga, les guarde, multiplique bendición a todos aquellos que están afligidos, aleluya, oprimidos, que el Señor hoy os hace libre, bendito sea el Señor, porque la palabra dice que si el Hijo libertare, seremos verdaderamente libres. Los que estamos en Cristo somos libres para bendecir y exaltar a aquel que vive por los siglos de los siglos. Bendito sea el Señor, aquel que hizo secar el mar, aleluya, que hizo abrir el mar, secar el Jordán, aleluya, bendito sea el Señor, Él está presente hoy. Pedimos al Espíritu Santo que sea Él quien nos hable. Bendito sea el nombre del Señor. Padre y buen Dios, te doy gracias otra vez más. Permite que tu siervo hable con de nuevo tu palabra. Señor, toca el corazón de aquellos, Padre Santo, que están atribulados, están tristes, están oprimidos. Hoy el Señor los hace libres. Bendito sea el nombre del Señor. Entonces, mis amados hermanos, entramos en el poderoso palabra, en el poderoso mensaje de la palabra. Éxodo capítulo 14, versículo 10 en adelante al 19. Dice la poderosa palabra de esta manera: Honrando al Padre, al Hijo y al bendito Espíritu Santo. Y cuando Faraón se hubo acercado, los hijos de Israel alzaron sus ojos. Y he aquí que los egipcios venían tras ellos, porque los hijos de Israel temieron en gran manera y clamaron a Jehová. Mire qué tremenda palabra es esta. Aleluya. Dice que los hijos de Israel temieron en gran manera y clamaron a Jehová. Y dijeron a Moisés: No había sepulcros en Egipto que nos has sacado para que muramos en el desierto. ¿Por qué has hecho así con nosotros? ¿Qué nos has sacado de Egipto? ¿No es esto lo que te hablamos en Egipto? Diciendo: Déjanos servir a los dioses egipcios, porque mejor nos fuera servir a los egipcios que morir nosotros en el desierto. Y Moisés dijo al pueblo: No temáis, estad firmes y ved la salvación que Jehová hará hoy con vosotros, porque los egipcios que hoy habéis visto nunca más para siempre lo veréis. Jehová peleará por vosotros y vosotros estaréis tranquilos. Entonces Jehová dijo a Moisés: ¿Por qué clamas a mí? Di a los hijos de Israel que marchen, aleluya. Y tú alza tu vara y extiende tu mano sobre el mar y divídelo. Y entren los hijos de Israel, porque en medio del mar
aleluya, por en medio del mar, en seco. Y he aquí, yo endureceré el corazón de los egipcios para que lo sigan, y yo me glorificaré en Faraón y en todo su ejército, en sus carros y en su caballería, y sabrán los egipcios que yo soy Jehová, cuando me glorifique en Faraón, en sus carros y en su gente de a caballo. El 19. Y el ángel de Dios que iba delante del campamento de Israel se apartó e iba en pos de ellos, y asimismo la columna de nube que iba delante de ellos se apartó y se puso a sus espaldas. Bendito sea el Señor. Entonces, mis amados hermanos, aleluya, Dios, aleluya, nos ha entregado la victoria, aleluya, de nuestros enemigos en vuestra mano. Bendito sea el Señor. Acuérdese que cuando los israelitas, aleluya, estaban allá en Egipto, eran sirvientes, estaban sirviendo en Egipto. Bendito sea el Señor. Pero un día Dios les envió un libertador porque el clamor del pueblo llegó hacia Dios, aleluya, porque habían oprimido al pueblo de Israel en aquellos tiempos en Egipto, aleluya. Si usted conoce la historia, bendito sea el Señor, gloria a Dios. Y si no, pues aquí se la vamos a explicar tantito en estos minutos, aleluya. Pero Dios, aleluya, tenía un plan perfecto, aleluya, para rescatar a su pueblo. En veces hay cosas que nos están pasando, mis amados hermanos, aleluya, y no son cosas agradables, aleluya, bendito Dios, pero si esa es la voluntad de Dios, hay que dar gracias a Dios en todo tiempo, alabarle porque Él es bueno, aleluya, glorificarle porque su magnificencia es eterna, bendito sea el Señor, porque la palabra dice que nuevas son cada mañana sus misericordias, aleluya. Entonces, vemos aquí a través de la palabra del Señor que cuando Dios escuchó el clamor de su pueblo, este pueblo estaba siendo oprimido en Israel, aleluya, bendito Dios. Cuando hay un pueblo que clama, que gime al Señor, aleluya, con corazón sincero, bendito sea el Señor, Dios se encarga de bendecirlo, Dios se encarga de mandarles, aleluya, un libertador, Dios se encarga de mandarte la palabra, Dios se encarga de mandarte el Espíritu Santo, Dios se encarga de enviarte, aleluya, a aquellos hombres y mujeres que te prediquen la palabra cuando estás pasando por la dificultad, estás pasando por el problema, aleluya. Tal vez, aleluya, vienes huyendo de Egipto, bendito sea el Señor, y ves que el enemigo te viene acechando, el enemigo te viene siguiendo, aleluya, muy cerca, aleluya, pero tenemos esa bendición que podemos clamar. Clamar al cielo, aleluya, y decir: Señor, ayúdame, socórreme, aleluya, bendito sea el Señor, porque en veces ponemos la mirada en el hombre, en veces ponemos la mirada en lo que tenemos, bendito sea el Señor, buscamos ayuda en la cual no lo hay, bendito Dios, aleluya. Nosotros, como creyentes, como hijos de Dios, aleluya, tenemos que decir, como el salmista David decía en el Salmo 121:1, aleluya, que el salmista decía y clamaba gran voz: alzaré, decía el salmista, mis ojos a los montes, ¿de dónde vendrá mi socorro? Mi socorro viene de Jehová, aleluya, que hizo los cielos y la tierra, bendito sea el Señor, y no dará tu pie al resbaladero, ni se dormirá el que guarda a Israel. Qué hombre más tremendo este hombre sabía que en las circunstancias difíciles que en las cuales tú estás pasando hoy en este día, bendito sea el Señor, él

Cristo y no has querido venir a la luz de Jesucristo, bendito sea el Señor. Entonces dice la palabra del Señor, aleluya, que ellos preferían verse muerto en Egipto, aleluya, siendo esclavos, aleluya, y no venir alabar al Señor en el desierto. Yo te digo hoy una cosa, mi amado amigo, mi amado hermano, aleluya, es mejor, aleluya, ofrendar nuestra vida a los pies del Señor, aleluya, porque allí hay esperanza. Dice la palabra de Dios, aleluya, que el que muere sin Dios, sin esperanza, no hay otra cosa más que hacer, más que un hervor de fuego, dice la palabra del Señor. Pero la Biblia dice, aleluya, los que hemos aceptado la verdad, los que hemos aceptado al Señor Jesucristo como Señor y Salvador personal de vuestra vida, dice la palabra de Dios, aleluya, aleluya, cuán honrosa es la muerte de los santos en el Señor. Mire qué linda, qué hermosa palabra es esta, dice la palabra, como el apóstol Pablo decía, bendito sea el Señor, en el Filipenses capítulo 1, versículo 21, Pablo hablando a los filipenses, dijo Pablo, porque para mí, dijo Pablo, aleluya, el morir, el vivir es Cristo y el morir es ganancia. Mire qué lindo es esto, aleluya, porque usted y yo, si un día partimos de esta tierra, pero partimos, aleluya, en el Evangelio, partimos con el Señor en vuestro corazón, hay esperanza, bendito sea el Señor, y la esperanza es esta, aleluya, la bienaventuranza, que un día estaremos con nuestro Maestro, un día estaremos con Jesús, aleluya, allá en las moradas celestiales. Esa es mi esperanza, esa es tu esperanza, mi amado hermano, y tú, mi amigo, que estás escuchando esta palabra, hoy también es el día de salvación para tu vida, que un día, el día que mueras, ¿sabe qué? Vas a ir al cielo con Cristo en tu corazón. Pero si desprecias el llamado de salvación hoy en este día, déjame decirte, aleluya, también que hay un infierno que estará esperando si rechazas hoy la palabra del Señor. Bendito sea el Señor. No mueras en Egipto. Ven al camino del Señor. Ven al camino, aleluya, que Dios quiere libertarte. Dios quiere bendecirte. Dios quiere darte vida eterna. Dios quiere salvar tu alma del infierno. Aleluya. En el nombre de Jesús. Aleluya. Entonces dice la palabra, y dijo Moisés al pueblo, no temáis, dijo Moisés, oiga qué palabra, qué aliento le dio este hombre, dijo, y Moisés dijo al pueblo, no temáis, estad firmes y ved la salvación que Jehová hará hoy con vosotros, aleluya, porque los egipcios que hoy, lo que hoy habéis visto, nunca más para siempre lo veréis. Este hombre, dice la palabra de Dios, que este hombre era amigo de Dios, aleluya. Nunca hubo otro hombre como este Moisés. Este Moisés fue santo también. Este hombre fue puro. Este hombre fue íntegro en toda la redundancia de la palabra. Este hombre fue un hombre intachable, bendice al Señor. Dios sabía que Dios había escogido un hombre, había escogido un obrero, aleluya, que no le iba a fallar, porque Moisés fue un hombre que hablaba cara a cara con Dios, dice la palabra de Dios, aleluya, fue un hombre lleno de la presencia de Dios, aleluya, bendice al Señor. Entonces, vemos aquí que Dios escogió a Moisés, aleluya, Moisés fue, aleluya, después de 40 años volvió a Egipto a liberar a su pueblo, bendito sea el Señor, pero Dios tenía un plan perfecto, aleluya. Cuántas veces también Moisés, aleluya, en su debilidad, en su humanidad, quiso también tirar la toalla, como en veces muchos de nosotros, en veces ya no queremos predicar, en veces ya no queremos congregarnos, ya no queremos ir al culto, pero aquí vemos que Dios tenía un plan perfecto para el hombre, y Dios escogió a Moisés, porque este Moisés le iba a servir en el desierto. Este Moisés iba a sacar a su pueblo, aleluya, de Egipto, bendito sea el Señor. Entonces dijo Moisés al pueblo, no temáis, estad firmes. Mire qué tremenda palabra es esta, que este hombre, este pastor, lo podemos tomar de esa manera, que fue un pastor que pastoreó al pueblo de Israel por 40 años en el desierto, bendito Dios. Moisés sabía que como Dios lo había llamado, aleluya, él no le iba a fallar. Moisés estaba creyendo, aleluya, que el Dios que él servía, el Dios que lo había llamado.

llamado, aleluya, es un Dios de poder. El Dios que lo había llamado no es cualquiera, aleluya. El Dios que lo llamó a Moisés fue un hombre, fue el que hizo los cielos y la tierra. Bendito sea el Señor, aleluya. Entonces Moisés sabía, aleluya, que Dios no le iba a fallar. Por eso dijo, no temáis, dijo, y estad firmes y ve la salvación que Jehová hará hoy con vosotros. En otras palabras, les dijo, ¿saben qué? Ustedes están un poco incrédulos, pero no tengan miedo, porque hoy el Señor va a glorificarse en Faraón. Hoy el Señor va a glorificar su poder en él, para que veamos nosotros y veamos nuestra descendencia lo que Dios ha hecho hoy, para testimonio de las naciones que vendrían por enfrente, que sabemos que somos nosotros las nuevas generaciones. Bendito sea el Señor. Y entonces, después de más de 2000 años, todavía se predica, se enseña que, aleluya, Dios mostró su poder en Faraón, aleluya, bendito sea el Señor. Y hay mucha gente incrédula que en vez de no cree, pero la palabra de Dios es viva y eficaz, como dice la Biblia, aleluya. Entonces vemos aquí que Moisés sabía que Dios tenía que hacer algo, y rápido, porque la gente estaba temiendo, la gente estaba murmurando, la gente estaba, aleluya, ya esperando la muerte, esperando que Faraón llegara con su ejército y empezara a mochar ahí cabezas, aleluya. Pero cuando Dios está en el asunto, mi amado hermano, cuando Dios está en el asunto, las cosas cambian. Cuando Dios está en el asunto, aleluya, hasta el mismo diablo tiembla. Bendito sea el Señor, porque Dios, cuando traza un plan, no hay quien lo estorbe. Dice la Biblia, ¿quién estorbará lo que yo hago? Dice el Señor, aleluya. Los planes que Él ha trazado en tu vida, Él los va, aleluya, ejecutar a su tiempo. Nomás sigue creyendo, sigue confiando que la bendición viene. Lo que Dios ha provisto en tu vida, lo que Dios te ha revelado en tus sueños, Él lo hará. Pero será a su tiempo de Él, no al tiempo tuyo. Nomás sigue esperando, nomás no murmures, nomás, aleluya, sigue esperando en el Señor. Usted dirá, hermano, mire, pero esperar en el Señor es difícil. Yo entiendo que sí, porque me ha pasado, aleluya, y aún sigo esperando cosas, aleluya, que he pedido al Señor y todavía no se han sido concebidas todavía. Pero yo sigo creyendo, como Moisés aquí, que dijo, no temáis, estar firme. Yo sigo creyendo en mi fe, aleluya, estoy firme, que Dios a su tiempo me dará la victoria. Bendito sea el Señor. No sé qué tú has pedido al Señor hoy en este día, pero yo te digo en el nombre de Jesús, sigue esperando, porque la bendición viene. Lo que has pedido el Señor te lo dará a su tiempo, bendito sea el Señor. Entonces vemos aquí, aleluya, que Dios iba a hacer una salvación grande, porque lo que nunca se había visto en aquellos tiempos, ni en estos tiempos, hoy en día, aleluya, que el mar se parta en dos, bendito sea el Señor. Entonces vemos aquí, aleluya, que dice que los egipcios que hoy ves, no los veis nunca más, para siempre los veréis. Mire aquí el número 14 que estamos, de 14:14 que estamos leyendo. Dice, porque Jehová peleará por vosotros y, aleluya, y estaréis tranquilos, dice la palabra de Dios, aleluya. O sea que, en pocas palabras, ya no sigas luchando en tu fuerza, ya no sigas peleando en tu fuerza, ya no sigas renegando que esto y que lo otro y porque lo otro. No, sigue esperando en el Señor, aleluya, porque Él peleará por ti. Él derrotará a tus enemigos, aleluya, no importa cuántos sean, no importa cuántos enemigos tengas tú, cuántos enemigos te vengan siguiendo, pero si estás con Jehová, Dios de los ejércitos, Él te dará la victoria, Él te dará la victoria. No importa, aleluya, que esté pasando, no importa que los enemigos, ti, mi amado hermano, Jehová peleará por ti, mi amada hermana, aleluya. Jehová proveerá lo que tú necesitas. Solo sigue creyendo, como este Moisés creía, que Dios iba a hacer algo importante en ese momento. Bendito sea el Señor. Aunque sintamos que el mundo nos viene encima, aunque sintamos, aleluya, que ya el mar se nos cae encima, gloria al Señor. Esas aguas turbulentas, ese mar tan profundo que sientes que te ahogas, no. Pero Jesucristo tiene un plan, y el plan de Dios es salvarte. El plan de Dios es ayudarte para glorificar su nombre en tu vida. Bendito sea el Señor, aleluya. Porque habrá algo para Dios imposible, déjame decirte que no. La Biblia lo afirma y dice, aleluya, Lucas 1:37 dice, lo que para el hombre es imposible, para Dios todo es posible, aleluya. Dios puede sanar tu cuerpo hoy en esta mañana, Dios puede sanar tu vida hoy en este día, Dios puede sanarte, aleluya, gloria a Dios, esa diabetes.

Es hígado inflamado, aleluya. Hoy en el nombre de Jesucristo recibe sanidad por el poder de la palabra. Dios puede quemar esa droga que está en ti. Dios puede quemar esa marihuana que está en ti, aleluya. Dios puede quemar ese sida que está en ti también. Porque para Dios no hay nada imposible. Bendito sea el Señor, aleluya. ¿Habrá algo imposible para Dios? No, porque para Él todo es posible, aleluya. Bendito sea el Señor, porque Jehová peleará por ti. Jehová peleará por vosotros, dice la palabra, y vosotros estaréis tranquilos, dijo Moisés, aleluya. Mire qué tremendo es esto, aleluya. Nosotros estamos tranquilos nomás, orando, clamando, cantando, y Dios peleará por vosotros, dice la Biblia. Entonces, aleluya, Jehová dijo a Moisés, ¿por qué clamas a mí? Di a los hijos de Israel que marchen. Mire qué orden. O sea que aquí la orden no es quedarse estancado. Aquí la orden no es que te quedes sentado, aleluya. Aquí la orden no es que te quedes acostado, no. La cosa aquí es que marche. La orden aquí fue una orden de avance, aleluya. Bendito sea el Señor, el pueblo se imagina, pero ¿cómo vamos a marchar sobre este mar que está ahí? Ahí hay tiburones, aleluya. Hay focas, hay delfines, hay lo que sea, aleluya. Pero ¿cómo vamos a meternos ahí si está hondo? Jehová le dijo, ¿por qué clamas a mí tú? ¿Por qué no extiendes tu mano, aleluya, sobre este mar hondo y lo divides, aleluya, bendito al Señor? Mire qué orden es esta. Mire qué fe la que tuvo Moisés, aleluya, dijo, aleluya. Por entonces dijo, ¿por qué clamas a mí? Le dijo Dios a Moisés, di a los hijos de Israel que marchen, oiga bien. No le dijo, di a los hijos de Israel que se duerman, di a los hijos de Israel que se sienten, di a los hijos de Israel que ya crucen las manos porque se van a morir. No, Dios dijo que marchemos, Dios dijo que avancemos, Dios dijo que caminemos, y eso vamos a hacer, aleluya. Porque hasta el día de hoy, aleluya, la palabra seguirá fluyendo, la predicación seguirá fluyendo, aleluya. Mientras vive el Espíritu Santo en nuestra vida, mientras tengamos aliento y vida, aleluya, la palabra seguirá fluyendo, llegando a aquellos corazones necesitado, bendito sea el Señor. Tú, mi amado hermano que predicas, tú, mi hermano evangelista que predicas, mi hermana, aleluya, mis hermanos pastores, aleluya, también. ¿Qué pasa con diferentes luchas y pruebas? Hoy el Señor te dice, aleluya, avanza, no te detengas. Vendrá la crítica, vendrá la calumnia, vendrá lo que venga, los chismes, lo que sea, pero escucha lo que Dios está diciendo, aleluya. Di a los hijos de Israel que marchen. Tú, mi hermano pastor, marcha. Tú, mi hermano evangelista, sigue adelante. Mi hermana que predicas, adelante, no te detengas, aleluya. Predica la palabra con poder, a tiempo y fuera de tiempo, porque el tiempo está acabando. Los tiempos son difíciles. Cristo pronto viene. Cristo pronto viene y hay que estar listos y preparados, aleluya, para el día glorioso del arrebatamiento de la iglesia. Bendito sea el Señor. El arrebatamiento de la iglesia pronto será, aleluya. Y hay de aquellos que no estén preparados. Hay de aquellos que estén así wichi-washi. Hay de aquellos que estén así medio amelcochados, aleluya. No, por cuanto dice la palabra, no eres frío ni caliente, pero por cuanto eres tibio, dice la palabra, te vomitaré de mi boca. Bendito sea el Señor. O bien te afirmas con el mundo completo, o te afirmas con Cristo, pero si estás en el medio, déjame decirte que no habrá esperanza para ti, aleluya. Si sigues amando este mundo perdido, si sigues amando a Egipto todavía, te quedarás en esta tierra la gran tribulación, dice la palabra. Por eso que hoy Dios se acerca, porque Él quiere salvarte. Tú, mi amigo, que no has entregado tu vida a Cristo, hoy es el día de salvación para ti también. Hoy es el día que tú salgas de Egipto también. Bien, Dios te extiende su mano de poder, aleluya, bendito sea el Señor, aleluya. Y entonces dice la palabra, porque clamas a mí, dijo a Dios, aleluya, di a los hijos de Israel que marchen, tú alza tu vara y extiende tu mano sobre el mar y divídelo, y entren los hijos de Israel. Mire qué tremendo. Tal vez tú y yo no tendremos una vara, aleluya, como la que tuvo Moisés, aleluya, pero sí tenemos nuestras manos, aleluya. Y déjame decirte algo que encontramos en esta palabra. Lo que abrió el mar no fue la vara, el que abrió el mar no fue Moisés, no, fue su nombre, es Jehová Dios de los ejércitos. Jehová Dios de los ejércitos fue el que abrió el mar, aleluya, en el nombre de Jesucristo. Hoy en esta mañana te digo, cruza el mar, no te detengas, aunque veas a Faraón que lo tienes a tus espaldas, clama al Señor. Como te dije, no puedes tener una vara en tus manos, pero si en tus manos, aleluya,
pero si tienes las manos, tienes tu boca para clamar al Señor y decir, Señor, por favor, socórreme. Señor, ayúdame, porque sin ti yo no puedo ser solo. Aleluya. Bendito sea el Señor. Señor, en el nombre de Jesús, ayúdame en este problema que tengo. Ayúdame a cruzar la prueba. Ayúdame a cruzar, aleluya, esta enfermedad que estoy pasando. Aleluya, no importa lo que sea, aleluya, pero Dios es tan poderoso para poderte ayudar, mi amado amigo, mi amada hermana, aleluya, también, que estás escuchando esta palabra, estás escuchando este mensaje, bendito sea el Señor. Y entonces dice la palabra de Dios, aleluya, le dijo, tú alza tu vara y extiende tu mano sobre el mar y divídelo. Mire qué tarea más tremenda le dio esta, ¿no? Aleluya, le dijo, tú extiende tu vara y extiende tu mano sobre el mar y divídelo, y entren los hijos de Israel por en medio del mar en seco. Me imagino yo que cuando, aleluya, estos hombres, que mujeres que estaban criticando, que murmuraron mucho de Moisés, lo criticaron y hasta lo quisieron apedrear, tal vez, aleluya, cuando este varón extendió esa mano y el mar empezó a dividirse, empezó, aleluya, me imagino que en ese momento creyeron en verdad que Dios había llamado a Moisés, creyeron en verdad que el Dios que Moisés honraba, aleluya, era un Dios de toda gloria, un Dios de todo poder, bendito sea el Señor, aleluya. Y entonces dice la palabra de Dios que los hijos de Israel pasaron por en medio del mar en seco, dice la Biblia. Y dice la Biblia que, y el Señor dijo, y he aquí que yo endureceré el corazón de los egipcios para que los, aleluya, para que los sigan. Y yo me glorificaré en Faraón y en todo su ejército y en sus carros y en su caballería. O sea, en pocas palabras, para los hijos de Israel fue un camino en seco, pero para los egipcios, aleluya, que venían tras de ellos, aleluya, era un sepulcro seguro, bendito sea el Señor. Iban a ser enterrados con agua, bendito sea el Señor, aleluya. Entonces vemos aquí que Dios, aleluya, en su misericordia, dice la Biblia, y sabrán los egipcios que yo soy Jehová cuando me glorifiquen ellos en sus carros y en su gente de a caballo, oiga bien, porque nunca más, dijo Moisés, nunca más lo veréis, estos egipcios que ves ahora. Y para ir terminando ya, porque el tiempo avanzado, dice la palabra, y el ángel de Dios que iba delante del campamento de Israel se apartó e iba en pos de ellos, y asimismo la columna de nube que iba delante de ellos se apartó y se puso a sus espaldas. Oiga bien, entonces tú sigue adelante predicando, enseñando, cantando, aleluya, la palabra del Señor, aleluya, que Dios va delante de ti y también va a tus espaldas, aleluya, bendito sea el Señor. No desmayes, mi amado hermano, sigue adelante, mi amada hermana, aleluya, tú que escuchas este mensaje, sigue adelante predicando las buenas nuevas de salvación, porque el Cristo que cambia, salva y liberta y viene pronto, es el Cristo que hoy te predico hoy, que un día yo estaba preso en Egipto, bendito sea el Señor, pero grande fue su misericordia, y alcanzarme y sacarme de Egipto y ponerme en el camino del Señor. Bendito sea el nombre de Jesucristo. Damos gracias al Señor por su palabra. Aleluya. Espero haya sido de bendición. Espero que el Señor les bendiga, les multiplique bendición hasta que sobreabunde. Se despide de usted, su hermano en Cristo, hermano Steven, para la gloria del Señor. Nos escucharemos hasta la próxima, si el Señor así nos lo permite. Señor les bendiga grandemente. Un abrazo muy fuerte en el nombre de Jesús. Amén.

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2: Bendito es el Señor. Gloria a nuestro Padre Celestial. Ya estamos aquí para darle la honra y la gloria a nuestro Padre Eterno. El Señor les bendiga a cada radio audiencia, hasta donde usted se encuentra. Ahí está el Señor. De nosotros está retirado, no le vemos, no le podemos tocar, no conocemos su necesidad, pero el Señor sí la conoce. Vamos a orar. Primeramente leemos tres versículos del Salmo 63, dándole la honra y la gloria a nuestro Padre por habernos traído con bien. Dios, satisfacción del alma. Dios mío eres tú. De madrugada te buscaré, mi alma tiene sed de ti, mi carne te anhela. En tierra seca y árida, donde no hay aguas, para ver tu poder y tu gloria. Así como te he mirado en el santuario, porque mejor es tu misericordia que la vida. Mis labios te alabarán, así te bendeciré en mi vida. En tu nombre alzaré mis manos. Amén. Padre, buen Dios que está en gloria en esta preciosa tarde. Gracias le damos, Padre Santo, por la vida de mis hermanos, Padre, por la oportunidad que nos da, Señor. Oh Dios omnipotente, Dios omnisciente, Dios omnipresente, se encuentra en todo lugar, Padre Santo, conoce toda necesidad. Padre Celestial, le damos las gracias por habernos traído con bien, eterno Dios todopoderoso. Nada es imposible para usted, Padre Celestial. Gracias por limpiarnos el camino, gracias por proveer, oh Dios mío. Gracias por cada programador, Padre Santo, que ya pasó su bendecido programa. Mi Dios amado, en esta preciosa radio, Padre, la cual es una fuente de bendición y de salvación para todas las almas que toman en cuenta el sacrificio de nuestro Señor Jesucristo. Gracias, Padre Celestial, por traernos con bien y así guíe y dirija desde el principio hasta el fin de este precioso tiempo. Gloria al Señor. Bendecimos su santo nombre, hermanos. Dios les bendiga grandemente a donde quiera que se encuentren. En su hogar, si va conduciendo, en su trabajo, donde quiera que esté usted escuchando esta preciosa radio, reciba usted esas bendiciones. No es una sola, son múltiples bendiciones que el Señor derrama sobre nosotros. Gloria a Dios. Con tenernos con vida, con podernos levantar, poder trabajar, poder hacer algo, hermano, es una bendición muy grande. Ya que por mucho que luchemos por lo material, cuando nos morimos, nada nos llevamos. Gloria al Señor. Así que ustedes saben de que yo lo hago de una forma así. Después de que oramos, vamos con la meditación de la palabra para después hacer lo demás. Gloria al Señor, así que mientras que escuchamos la bendita palabra del Señor, podemos nosotros prepararnos para enviar esas peticiones, porque Dios es fiel, es poderoso, y no estamos nosotros en este lugar por gusto, sino para clamar por todos, sea que llamen, sea que no llamen, pero nosotros estamos orando en todo tiempo por la humanidad, por su necesidad y por todas las naciones, donde quiera que se encuentre, ahí está el Señor. Dios nos alcanza a todos. Amén. Gloria al Señor. Bendito es nuestro Dios. La alabanza usted la elige. ¿Para qué va a terminar? Gloria al Señor. Gloria a Dios, aleluya. Bendito es nuestro Padre Celestial. Vamos a tener la preciosa meditación en la palabra del Señor. En 2 Tesalonicenses, capítulo 3. Segunda Tesalonicense, capítulo 3, gloria al Señor, Bendecimos su santo nombre y su palabra es salvación para nosotros. Los que ya estamos en Cristo Jesús, aprovechemos el tiempo y guardémonos, cuidemos esta salvación tan grande, porque no hay otro ser que vaya a morir después de Jesucristo por nosotros. Él es el único. Gloria al Señor. Bendito es nuestro Dios. Vamos a darle lectura a esta preciosa palabra. Segundo Tesalonicenses, capítulo 3, gloria a Dios, versículo 2. Leemos en el nombre del Padre, del Hijo y del Espíritu Santo, y para que seamos librados de hombres perversos y malos, porque no es de todos la fe, pero fiel es el Señor, que os afirmará y guardará del mal. Gloria a Dios. Y tenemos confianza, respecto a vosotros en el Señor, en que hacéis y haréis lo que os hemos mandado. Y el Señor encamine vuestros corazones al amor de Dios y a la paciencia de Cristo. Padre Celestial, sea usted discerniendo su palabra. Yo en lo humano nada sé, nada puedo, Señor. Pero quien puede es usted, bendito Dios, aleluya. Guíe, Padre Celestial, desde el principio hasta el fin. Este hermoso tiempo, Padre, bendiga a mi hermana Jacqueline y mi hermana Diana, que no está en esta cabina radial, pero donde estén, ahí está, Padre Santo, su inmensa presencia con ellos, oh Dios. A todos los que laboran en esta hermosa radio, Padre, mi hermano que va de camino, échevelo con bien, Padre Celestial. Gloria a Dios. Y para que seamos librados de hombres perversos y malos, dice la palabra del Señor, que no es de todo la fe. Gloria al Señor, pero muchos aparentamos. Hay muchos de apariencia ser cristianos, porque decir, hermanos, Dios te bendiga, es bien fácil. Ser cristiano de verdad y tener esa palabra en el corazón y caminar con ella, es caminar con Dios en nuestro ser. Sé que no es fácil. Muchas veces nosotros sentimos que ya no podemos más con las luchas que por momentos nos llegan. Pero nosotros tenemos que salir adelante, porque sabemos que fiel es Dios para sacarnos triunfantes de todas las luchas, de todas las pruebas, hermano, y que nada es imposible para nuestro Padre Celestial, porque Él es el que todo lo puede. Nosotros podemos decir, Señor, yo ya no aguanto, yo ya no puedo seguir. Pero en ese momento está el Espíritu Santo y nos dice, tú tienes que seguir, porque tú eres valiente. Tú eres un hombre fuerte. ¿Y dónde está usted, mi hermano? Quizá diciendo, yo ya no puedo llegar a la iglesia. Yo ya no quiero ir porque tengo muchos problemas. Los problemas son para nosotros. Y Dios trae la respuesta. Porque el que no tiene problemas en el Evangelio, entonces, ¿cómo se dará cuenta de que es hijo de Dios y que lleva la cruz de Cristo? En ningún momento debemos de bajar la cruz de Cristo. Tenemos que empuñarla cada día más según las necesidades, las pruebas que nos llegan. Porque una cosa son pruebas, otra cosa son tentaciones. Y nosotros todo el tiempo, muchos, decimos es que el diablo me probó. El diablo no prueba a nadie. Dios nos prueba porque somos sus hijos. El diablo tienta, pero si nosotros le permitimos, caemos. Pero si no le permitimos, porque somos espirituales, como espirituales tenemos que tener toda la armadura de Dios bien puesta. Entonces, hermanos, no le vamos a abrir las puertas al enemigo para que él entre. De nosotros depende. De nosotros depende que el enemigo llegue por ahí a ver cómo estamos, a ver si puede. Y si no puede, él se aleja, porque no estamos solos. Sé de que Dios nunca nos ha dejado. Y si usted, varón, dice que le llegó la prueba y que cayó de la gracia de Dios, yo creo que no fue la prueba, fue el cuerpo, fue la carne, fueron los pensamientos inmundos que se nos cruzan a veces. Hermano, la carne es traicionera. Pero Dios es fiel con nosotros y tenemos que darle el primer lugar a Dios en nuestro corazón. Tenemos que darle el primer lugar a nuestro Padre Celestial, porque Él es el que gobierna cielo, mar y tierra. ¿Y qué somos nosotros delante de los ojos de nuestro Dios? Somos las primicias de sus criaturas. Él nos ama. Él puso su mirada en nosotros primeramente. Y luego dijo: haré todas las cosas para el hombre, para nosotros, hombres y mujeres de esta tierra. Por tanto, el Señor nos libra de todo peligro, de gente perversa. Dios nos libra, pero nosotros tenemos que dejarle a Dios el trabajo, no querernos defender nosotros, porque nosotros, si queremos pelear por nosotros mismos, vamos a perder, vamos a meternos en un lío más fuerte. Dejémosle el trabajo a Dios, somos sus hijos y Él, como nuestro Padre, Él pelea nuestras batallas. Él está con nosotros peleando esos pleitos. Dios no nos deja en ningún momento. Él manda a sus ángeles a pelear por nosotros. No estamos solos, hermanos, ni de día ni de noche. En cualquier problema, en cualquier necesidad, tengamos esa confianza que nuestro Padre no nos abandona. La palabra del Señor es tan linda, tan maravillosa. Nos dice: si tu padre y tu madre te dejaren, con todo Jehová te recogerá. Y tenemos que creerle que es una promesa tan fiel, tan verdadera, que si Él nos recoge, Él nos ha recogido. Cuando estábamos en el mundo huérfanos, no teníamos en quién confiar, a quién clamar, a quién suplicar, a quién acudir. No teníamos quien nos consolara. Ahora tenemos un Padre de amor. Ahora tenemos un Dios omnipotente, un Dios omnisciente. Ahí donde está usted, hermana, quizá diciendo: yo no puedo, yo soy débil. Todos somos débiles, el único fuerte es Dios. Todos somos débiles, pero también tenemos que recordar que el débil tiene que decir: fuerte soy. Porque así nos dice la palabra de nuestro Dios, que somos fuertes, y en nuestra debilidad el poder de Dios se perfecciona en nosotros. ¿Qué confianza más grande debemos nosotros tener en nuestro Dios? Cuando sentimos que las fuerzas espirituales se nos ha bajado, tiene otro nivel y no ha subido y no que ha bajado, aflijámonos, hermanos. Démonos cuenta en qué lugar estamos nosotros por causa de las tentaciones, por causa de haber puesto nuestra mirada quizá un par de minutos en cosas vanas de este mundo. No vamos a estar hablando como espirituales y estando nosotros en un nivel muy bajo por causa de las tentaciones. Los problemas agobian, las necesidades también que nos visitan cada día, pero Dios puede solventar todas nuestras necesidades conforme a sus riquezas en gloria. Él no nos deja en ningún momento. Él está firme con nosotros. Él nunca cierra sus ojos para no ver nuestra aflicción. Él jamás está sordo para no escuchar nuestra súplica. Él siempre está. Él siempre está despierto. Él siempre está vivo. Él siempre está fuerte. Nunca se debilita. Él no se enferma. Nosotros sí. Somos de carne y hueso y nos enfermamos, pero Dios no se enferma, hermanos. Dios no se enferma. Él está siempre fuerte, fortalecido, saludable. Él no se envejece y nosotros sí envejecemos. Pero la vejez es preciosa cuando nosotros la caminamos, tomados por la mano poderosa de nuestro Rey. Si esa mano bendita tan fuerte nos lleva, nos va guiando por camino correcto. Pero si yo digo: yo me tomo de la mano de Dios, yo soy débil, mi mano es débil, se debilita y me suelto, me caigo. Pero si nos hemos dejado tomar por la mano poderosa de Jehová de los ejércitos, allí está nuestra fuerza, está en el Señor. Allí estamos fortalecidos y vamos caminando firmemente con nuestro Dios. Quizás por momentos tambaleamos en nuestra fe, en nuestra confianza, pero allí va el Señor con nosotros. Él nos hace fuertes, Él nos va sosteniendo en el momento de la debilidad. El momento que quizás decimos en este camino ya no puedo seguir, yo le aseguro que sí podemos seguir. No debemos desviar ni el pensamiento ni nuestra mirada para regresar a ese mundo de maldad de donde Dios nos ha libertado. Dios nos sacó y no vamos a devolver la mirada hacia atrás, sino que vamos a seguir viendo al blanco perfecto que es Jesucristo y que Él es el único fuerte que nos sostiene cada día. Porque fiel es el Señor que nos afirma, nos afirmará y guardará del mal. No tengamos miedo en ningún momento. No tengamos temor, tengamos temor a Dios y no pequemos. No es que ya llegamos al nivel perfecto, a la estatura de santidad de nuestro Rey. Estamos en este mundo y le fallamos a Dios. Le fallamos. Cuando nosotros le fallamos, el Espíritu Santo está como juez dentro de nosotros. Nos dice, pecaste. Pedí perdón. Aquí está el Señor para perdonarte. Es tiempo de que si tenemos vida, sabemos que tenemos esperanza. Es tiempo de regresar. Es tiempo de volver a Dios. Y Él está siempre atento. Nunca nos desprecia. Nunca nos dice, acabas de fallarme. Y nos da un aventón. Dios siempre está ahí. Con sus brazos de amor. Siendo comprensivo, Dios misericordioso, Dios fuerte, Dios amoroso, y no nos deja en ningún momento desamparado. No pensemos que vamos a ser menospreciados por Dios. Dios jamás nos desprecia. Él siempre está con sus lazos de amor atrayéndonos hacia Él. Especialmente cuando el hombre reconoce su pecado, la mujer reconocemos nuestros pecados y le pedimos perdón, le decimos, Señor, no me quiero apartar de ti. Yo quiero estar en tu presencia, ayúdame. Esta tormenta que ha llegado a mi vida quiere separarme de ti. Dios sabe que nosotros le amamos y que queremos seguir sus pasos, pero que el enemigo acecha en nuestro caminar y nosotros sentimos que caemos, que nos apartamos, pero en ese momento Dios sabe nuestra debilidad. Él sabe que no queremos nosotros fallarle y vuelve y nos da las fuerzas que necesitamos cada día. ¿Cuántas veces habremos dicho nosotros como cristianos, como cristianas, yo ya no regreso a la iglesia porque el pastor me vio mal, porque el pastor me hizo una mirada, me menospreció? Quiero decirle, hermanos y amigos, el hombre no tiene la salvación para usted. Si nosotros peleamos esta salvación, la vamos a ganar, la vamos a alcanzar. Yo no puedo pelear por la salvación de nadie. Puedo decirle que hay un Dios de poder que está ahí tocando su puerta, su corazón. Déjelo entrar, amigo. Déjelo entrar, hermana. Vuelva a los caminos perfectos de nuestro Dios. Dicen muchos, es que no es fácil. Yo le digo, sí es fácil. Sí es fácil cuando el amor de Dios ya está en nosotros y que nosotros le amamos ya sobre todas las cosas. Él es Dios. Él ocupa el primer lugar en nuestro corazón. Él ocupa el lugar en todo tiempo. Y nosotros tenemos que estar ahí con Él y Él con nosotros. Necesitamos, le pedimos y Él nos da. ¿Habrá algo que Dios no lo tenga y usted lo necesite? Todo lo tiene el Señor. Él es rico. Él no es millonario, es el dueño de todos los millones que el hombre no tiene. Por mucho dinero que el hombre tenga, no le gana a nuestro Rey. Porque Él nos bendice a todos. Me bendice a mí, bendice a mi familia, bendice a mis hermanos, bendice a todo su pueblo y aún hasta la gente impía. El momento que necesita allí sí corre y dice, Diosito. Porque para ellos es chiquito, la necesidad que tienen es grande y por eso es que le buscan. Pero qué bueno que le buscaran todo tiempo, en todo momento, no solamente en la tempestad, no solamente vamos a buscar de Dios cuando tenemos necesidad. Cuando tenemos necesidad, cuando hay una emergencia, se busca los cuerpos de socorro, las autoridades, pero a Dios se busca en todo tiempo. En todo tiempo tenemos que buscar la presencia de Dios. Y aunque estemos nosotros con el agua hasta el cuello, que ya sentimos que no podemos más, Dios solamente nos está probando. Somos sus hijos, Él tiene derecho a hacerlo. Solamente nos está probando. Y nosotros no tenemos nosotros que llorar. Sabemos que somos hijos de Dios. Sabemos que somos hijos del Altísimo y que en la prueba, aunque lloremos, pero no digamos, ya no puedo. Lloremos, no es pecado llorar, es bienaventuranza. Lloremos en la presencia de Dios en secreto, porque Él es el que nos dará la respuesta. Yo no le voy a llamar a mi hermano, a mi hermana, gloria a Dios. No le voy a llamar a mi hermano, a mi hermana, en el momento de que estoy sufriendo, y voy a llorar ante ella. No, porque no me va a dar las fuerzas ella. Quizás una palabra de aliento, gloria a Dios. Bendito es el Señor. Ahorita no puedo atender la llamada, estamos predicando la palabra. Después de la palabra vamos a terminar. Así que gloria al Señor. Nosotros tenemos que llorar en la presencia de Dios, porque allí Él es el que seca, el que recoge nuestras lágrimas y las coloca en su redoma. Ahí están sus lágrimas, hermano. Ahí están sus lágrimas, amigo, porque el hecho de que usted no sea cristiano no quiere decir que Dios no le escucha ni ve sus quejas. Él escucha sus quejas. Él escucha nuestros gemidos indecibles. Que hay momentos que no tenemos palabra para hablar con Dios, solamente podemos llorar. Pero cada lágrima habla por nosotros, habla por nuestras necesidades, habla por ese problema, y Dios las entiende. Nadie más puede entender. Gloria a Dios. Bendito es el nombre de nuestro Dios. Fiel es nuestro Padre Celestial, que nos afirma, nos afirmará y guardará del mal. Aunque el enemigo sea fuerte y vaya contra nosotros, Dios está como poderoso gigante peleando por nosotros. Adereza mesa, dice su palabra en el Salmo 23. Adereza mesa delante de mí, delante de mis angustiadores. Unges mi cabeza con aceite, qué rico. Qué palabra más bella, más confortadora nos da el Señor. No vamos a encontrar palabra tan linda ni consuelo tan grande que de verdad penetre hasta el fondo de nuestro corazón en ningún ser de esta tierra. Porque mi hermano, mi pariente, mi confidente, en un momento de necesidad, este puede defraudarme más y hacerme más grande el sufrimiento. Por eso es que no busquemos. Yo no busco consuelo ni palabra de aliento en los hombres, porque no todos tenemos palabra que conforta el alma de nuestro prójimo. Pero nosotros tenemos que aprender, pedirle a Dios que nos enseñe, a ser como Él, a amar como Él nos ama. Y tenemos confianza respecto a vosotros en el Señor, en que hacéis y haréis lo que os hemos mandado. Hacer lo bueno, no hacerle mal a nadie. Y aunque nosotros sepamos que sí nos hizo mucho daño esa persona, y quizás cuando la vemos, sentimos, recordamos el mal que nos hizo. No lo recordemos para vengarnos, recordemos para perdonar. Porque Dios nos perdonó a nosotros y nosotros tenemos que perdonar. Perdonar de labios es bien fácil. Decir, sí, yo ya te perdoné, pero al ratito me las paga, decimos en nuestro interior. No es así el perdón de Dios. El Señor nos perdona, no vuelve a recordarnos el pasado. Quienes recordamos el pasado somos nosotros muchas veces. En el momento del enojo, cuando tenemos ira, decimos, quisiera demostrarle quién era yo. Pero el Señor nos prohíbe en su palabra. Nos manda que no recordemos el pasado. Y muchas veces nosotros lo hacemos como hijos de Dios. Gloria al Señor. tenemos nosotros que vivir con ese temor a Dios. Su venida está cerca. La venida de nuestro Señor Jesucristo está bien cerca. Gloria a Dios. Pero sabe cómo lo estamos esperando. Cómo esperamos la venida de nuestro Rey. Es bien necesario que vivamos a cuenta las 24 horas del día. Que estemos a cuenta delante de Dios. Que luchemos, hermano. Es que claro que fácil, facilito. Así como ir al mercado a gastar el dinero. No es fácil el evangelio. Pero si amamos a Dios, porque Él nos amó a nosotros primero, ama a nuestra familia, nos bendice, todo lo que tenemos a nuestro alcance es de Él. Nada tenemos de nosotros mismos. Muchas veces lo que tiene el ser humano de sí mismo, el orgullo, el odio, el rencor, yo así soy y nadie me cambia. Es que quieren que yo sea diferente. Es que tenemos que ser diferentes porque la palabra de Dios es el manual de salvación. Y ella nos enseña cómo tenemos que caminar. No imitemos a los hombres ni mujeres de este mundo. No imitemos porque muchas veces hombres y mujeres dejamos mucho que desear. El pueblo no está tranquilo, no está satisfecho quizás con nuestra conducta. Y es donde hablan para ser como este pastor, para ser como esta pastora, como esta sierva. Mejor no soy nada. Y esto tenemos que evitarlo nosotros, porque nos están mirando. Dios nos está mirando. Que el hombre nos juzgue, nos critique, que nos tenga sin cuidado. Pero depende de nosotros también. Porque al que le vamos a entregar cuentas es a Dios, no a nuestro vecino, no a nuestra vecina. A Dios sí le vamos a entregar cuentas y con Él no hay engaño. Con Él no podemos decirle a Dios, Señor, es que no era yo, alguien que se parecía a mí o el fulano fue. Yo no fui. A los seres humanos podemos engañar. A Dios no lo podemos engañar. No podemos confundir la mente del Señor. Nosotros somos los que nos confundimos a nosotros mismos y podemos confundir a los demás, pero al Señor no podemos. Y el Señor encamine vuestros corazones al amor de Dios y a la paciencia de Cristo. Tenemos que ser pacientes. El Señor llevó la cruz, llevó aquel sufrimiento hasta la muerte. Y nosotros no queremos sufrir tantito. No llevamos esa gran cruz que llevó el Señor, todos los pecados de todos los moradores de esta tierra. Llevamos la culpa de nosotros. Que nos llamen que para que oremos por la necesidad, esa no es carga. Esa no es carga, ese es un privilegio que Dios nos ha dado. Que intercedamos por los demás. Qué bendición tan grande. Para mí no es carga. A veces alguien llama y me dice, hermana, le quiero echar ahí una carguita. No es una carga para nosotros, ni tomemos así, hermanos y hermanas, siervos y siervas del Señor, que eso es una carga para nosotros. Es un privilegio grande dado por Dios. No lo dio el hombre, Dios nos ha dado a nosotros ese privilegio. Así que, hermanos, recordemos que cuando suene la trompeta, tenemos que levantarnos como cristianos. Pero para levantarnos cuando suene la trompeta, tenemos que estar siempre con nuestro Padre Celestial, luchando contra el pecado, venciendo el pecado y ganando ese triunfo tan grande que el Señor nos tiene, vida eterna. Vida eterna nos da el Señor. Y no la vamos a perder en un segundo de enojo, no la vamos a perder por nada ni por nadie en este mundo. Tiremos todo lo que nos estorba, todo lo que nos causa problemas y quedémonos con el Señor porque Él sí lo merece. Él merece que nosotros caminemos en rectitud, nos esforcemos. Él es nuestro ayudador. Así que en esta corta meditación hayamos entendido que el amor de Dios es grande y que para Él es toda la honra y toda la gloria. Y no tomemos que ser cristianos cuesta, no cuesta. Amemos a Dios sobre todas las cosas y todas las cosas nos vienen para bendición. Cristo le ama, reconcíliese con el Señor si anda fuera de los caminos de Dios. Busquemos el rostro del Señor, porque no podemos andar buscando rostros terrenales, sino que solamente el de Jesucristo, porque Él sí nos ve con ojos de piedad y nos ama con amor eterno. El Señor les bendiga. Y vamos a escuchar unas dos alabanzas. Ahorita sí puede hacer su llamado, puede hacer su petición. Y luego entramos a ese momento de clamor.

Gloria al Señor. Bendito es nuestro Dios. Vamos a dar inicio a este tiempo de oración, pues los minutos se van rapidito y nos quedamos sin orar. Pero a eso hemos venido, vamos a entrar a ese precioso tiempo de oración, gloria a Dios. Padre buen Dios, en esta preciosa hora, Padre Santo, venimos una vez más, Padre Eterno, oh Dios mío, tocando, Padre Celestial, como aquella mujer, Padre, con el flujo de sangre, Señor amado, que tocó el borde de su manto, pero nosotros en esta hermosa tarde queremos tocar su corazón, bendito Señor. Sé que hay muchas necesidades en su pueblo y también, Padre Santo, en aquellos que no han hecho su apartado en la vida eterna. Dios mío, sea usted dirigiendo, Padre Santo, su mano bendita, Señor. Ahí donde está ese dolor, donde está ese problema, donde está esa mujer necesitando, Padre Celestial, un milagro. Donde está ese varón, Padre Santo, padeciendo diversas enfermedades. Nosotros no las conocemos, pero usted sí las conoce. Los médicos ponen un nombre a cada enfermedad, pero usted sabe qué es, Padre Celestial, pero usted no se equivoca en nada. Llegue, Padre Eterno, y esos hogares, y el Señor amado, a esos trabajos, y el Señor bendito, donde está ese niño huérfano, esa niña, Padre Celestial, donde está, Padre Santo, ese anciano, esa anciana, Señor, ese varón, Padre Santo, sin tener, oh Dios mío, ¿quién con él, Padre Celestial? Ahí donde está tirado ese borracho, Padre Santo, esa prostituta, Señor amado. De todas las almas, usted tiene misericordia, Padre Celestial. Usted puede levantar, Padre, a esos ministerios que el diablo ha tirado, Padre Celestial, a la basura. Después de conocer la verdad, Padre Eterno, usted los enredó nuevamente el Padre de mentiras. Señor, usted los puede rescatar en esta preciosa tarde. Llegue, Padre Eterno, a los hospitales, Señor. Ahí donde está esa enfermedad terminal, Padre Santo, donde el médico terrenal le ha dicho, ya no hay medicina, te vas para tu casa. Ahí donde está, Padre Celestial, esa hembra, Padre Santo, con esas enfermedades desconocidas, Señor, esas necesidades en su casa, en su mesa. Yo desconozco la necesidad, pero usted conoce, Pastor Eterno. Llegue, Padre Celestial, a tocar esa puerta, Padre, a solucionar ese problema. Bendito Dios, transforme esas vidas, transforme esas almas, Padre Celestial. Llegue donde está esa artesa vacía, Padre. Llévese sustento a cada mujer, Padre Santo, que está ahí desamparada, Señor amado, con sus hijos, oh Dios, oh sola, Padre. Dios Todopoderoso, usted es el esposo de la viuda, Señor. Usted es el gran yo soy, el alfa y la omega, precioso redentor amado. Nada es imposible para usted, bendito Dios, aleluya. Cordero Santo, nosotros sabemos, Padre Celestial, que el grande, poderoso y fuerte es usted, el que gobierna cielo, mar y tierra. Ahí, Padre Eterno, en ese gabinete de gobierno, Señor amado, gobierne usted, Señor amado. Si el hombre se equivoca, pero usted no se equivoca, que no gobiernen conforme, Padre Celestial.

tanto a su mente humana, sino conforme a la grandeza suya, Señor. Clamamos, Padre eterno, por todas las naciones, sus moradores, por todos los que están detenidos en esas cárceles del mundo entero, Padre, unos culpables, otros inocentes. Oh Dios mío, pero usted les ha perdonado, Señor amado. Pueden tener paz en sus corazones y soportar, Padre celestial. Grande es su poder, Padre santo. Usted tiene la llave de todo cerrojo, Padre celestial, en sus manos divinas, Señor. Oh Dios mío, usted puede mover, Padre celestial, esos documentos en cada tribunal, en toda la tierra, por todos los que están recluidos en toda la faz de esta tierra, Señor. Allí está su mano poderosa moviéndose, Padre, libertando a los cautivos, Señor. Liberta esas almas que están doblemente cautivas, Padre celestial. Las tiene cautivas el enemigo, están cautivos tras las rejas. Bendito Dios, aleluya. Libérteles, Padre Santo. Convierta a hombres y mujeres en esos centros penales, hay planes de salvación para todas las almas, Padre Santo. Quizás fuera de esos lugares no quisieron escuchar su voz, no quisieron atender su llamado. Bendito Dios, aleluya. Pero usted sí puede, Señor amado, aleluya, perdonarles y transformarles, Señor. Dios de los ejércitos, grande es su poder, Padre Santo, para atar, quemar y deshacer toda fuerza contraria, toda obra del enemigo en esos cuerpos. Hay enfermedades diabólicas en esos cuerpos, Padre Santo, en niños, en adolescentes, en jóvenes, en adultos, Dios mío. Solo usted puede, Padre Redentor amado, arrancar de raíz, Padre celestial, todo lo que está estorbando en esas vidas, porque no hay demonio que pueda resistir al poder de su palabra, Señor amado, en el nombre de Jesús. Bendito Dios, aleluya, Padre santo. Donde está ese varón, Padre eterno, necesitando un trabajo, Padre eterno, aleluya, necesitando salud, Padre santo, ahí está su mano bendita, Padre celestial. Usted puede sanar, Padre santo. Soy testigo de su gran poder, bendito Dios, que usted puede resucitar aún a los muertos, cuando no es el plan suyo, Padre santo, ni su propósito en ese momento, que la persona perezca, Señor. Y si no lleva salvación para su alma, usted le puede devolver la vida para darle salvación, oh Dios mío, en todo rincón de esta tierra, Padre eterno. En esa sala de medicina, Señor amado, oh Dios mío, en pediatría, Señor, oh Dios todopoderoso, en todas esas salas de operaciones, Padre, en los hospitales de toda la tierra, ahí, Padre celestial, usted es médico por excelencia, puede llegar a hacer grandes prodigios en esta preciosa tarde, Señor. Dios todopoderoso, clamo por mis hermanos en el extranjero, Señor amado. Por mi hermano René Carpio, Padre celestial, su esposa Anet, Padre celestial, bendígales, Padre santo. Ellos pronto vienen, Padre celestial, de paseo. Guárdeles, oh Dios, que ese viaje sea éxito para ellos, Señor amado, que sea de bendición, Padre santo. Glorioso Dios, su familia, conviértales, Dios. Bote la idolatría en la humanidad, Padre eterno, y que todos puedan, Señor amado, ser su apartado en la vida eterna, Padre celestial, que solo usted puede darnos vida eterna, Señor Jesús. Y ahí a cada hogar, Padre santo, allá la pegas nevada, Padre santo, a Boston, está Claudia Lemus, a cada uno de mis hermanos, oh Dios mío, oh Dios de los ejércitos. Esa mujer que está ahí, Padre eterno, moribunda de ese cáncer que los hombres le han detectado, Señor, para usted nada es imposible. Su mano bendita hace posible lo que para los hombres es imposible, Padre celestial. Y es posible su poder inmenso, Padre eterno, para todos los que podemos creer. Oh Dios mío, porque nuestra fe puede mover montañas. Nuestra fe puede sanar a los enfermos. Yo declaro sanidad en ese cuerpo, Padre santo. Usted está obrando grandemente, Padre eterno, en esa mujer, Padre celestial, allá en Boston, Padre santo, aleluya, Señor amado, en toda la tierra, Padre celestial, en todo lugar, bendito Dios, allá donde está Catherine, Señor amado, allá donde está, Padre santo, Saraí, Señor, ahí en Italia, Padre santo, donde esté toda la humanidad, los que no conozco, los que no les sé el nombre, toda la humanidad, Padre eterno, si todos en la angustia gritamos,
Gritamos su pronto auxilio, Padre Celestial, le suplicamos en las tribulaciones. Extienda su mano bendita, Señor, y solvente toda necesidad. Inyecte esos cuerpos, queme, carbonice, Padre Eterno, toda enfermedad terminal que esté, Padre Eterno, aferrado en esos cuerpos, oh Dios mío, en el nombre de Jesús, bendito Dios, aleluya, Cordero Santo, porque nada es imposible para el poder de su diestra, eterno Dios, aleluya. Maravilloso Dios, a mis hermanos aquí en Metapán, Padre Santo, aquí en este país, El Salvador. Oh Dios mío, ahí donde está mi hermana, donde está mi hermano, Señor de los cielos, donde está mi familia, Padre Celestial, toda mi descendencia, la bendecimos en su nombre. Todo el pueblo salvadoreño, hondureño y de todos los países, lo bendecimos en su nombre, Señor. Dios abre esas puertas de los cielos, esa mujer, Padre Eterno, que tiene problemas jurídicos, problemas judiciales, Padre Santo, usted puede ayudarle, puede sacarles adelante, Señor. Esas personas, Padre Santo, que están siendo desalojadas de esos territorios, de sus hogares, oh Dios mío. El dueño de la tierra es usted, Padre Santo, ayúdeles, Señor. Ayúdeles, Padre Celestial, solo usted puede, Señor amado, dar triunfo en todo. Porque nada es imposible para el poder de su diestra, Señor amado. Aleluya, Jesús. Glorificado es su nombre, Padre Santo. Convierta a los brujos, convierta a los hechiceros, Padre Celestial. A su pueblo denos las fuerzas cada día, Padre Eterno, para que sigamos adelante, Señor. Enséñanos, Padre Celestial, a pelear esa buena batalla. Enséñanos, Padre Celestial, a caminar en rectitud cada día, Señor. Enséñanos, Padre Santo, a no avergonzarnos de ser sus hijos, oh Dios mío. Eterno Dios, esas personas que viven, Padre Eterno, en el campo, Señor, sus cosechas, oh Dios mío, su trabajo, Padre Celestial, si esas personas no existieran, Señor, ¿qué sería de nosotros en la ciudad, oh Dios mío? Pero en su nombre bendito, Señor amado, esas cosechas son fructíferas, son bendecidas, Señor. Ese trabajo de los campesinos es bendecido, Señor. Clamamos por todo, Padre Celestial, por esos albañiles, por los agricultores, Señor amado. Clamamos, Padre Santo, por toda la humanidad, por los choferes, Padre Celestial, por esos que transitan, Padre Eterno, todos los días, las carreteras, Padre Celestial, para llegar a sus trabajos, para regresar a sus hogares. Guárdelos en esos caminos, Señor. Reprenda todo espíritu de muerte en las calles, Señor amado, en las carreteras, oh Dios mío. Aparte, Señor amado, todo estorbo, Padre Santo, y que puedan regresar sus hijos, les esperan en sus hogares, Padre Celestial. Y a otros, sus padres, sus madres, Señor amado, sus ancianitos, les esperan en su casa, Señor. Guárdeles, Dios mío, en el nombre de Jesús. A los niños en sus centros escolares, Padre, protéjalos. Oh Dios Todopoderoso, proteja a los niños, a los adolescentes, a los jóvenes en sus centros escolares, Padre Eterno, en esas universidades, Dios mío. Limpia sus pensamientos, limpia su mente, cambie sus conductas, Señor amado, porque algunos quizás no tengan buena conducta, Padre Celestial, y fracasan. Oh Dios de los ejércitos, en el nombre de Jesús, en el nombre bendito de Jesús de Nazaret, se lo suplicamos, Padre Celestial. Que sea usted, bendito Dios, aleluya, protegiéndolos, sacándolos adelante, Padre, ayudándoles en lo espiritual, en lo económico, porque los estudios no los van a llevar al cielo. Que busquen de su presencia, Padre Santo, esos jóvenes que por sus estudios se han apartado de usted, Señor amado. Ya no le dedican tiempo, Señor amado, a su alma, oh Dios mío, dentro de ellos anda un alma gimiendo, Señor. Que se recuerden que el dador de la vida es usted, Señor, y que a usted le debemos todo, Padre Santo. En el nombre bendito de Jesús de Nazaret, cúbrales. Oh Dios de los ejércitos, mis hermanas en esos negocios, mis hermanos en esos mercados, en esos andenes, esas madres, esos padres que luchan con sus hijos, Padre Celestial, con sus hijos que están con esas enfermedades, Padre Santo. Ellos no pueden valerse por sí solos, Padre, bendígales, Señor. Provéales un techo si no lo tienen, Padre Santo. Provéales su sustento, su vestuario, su calzado, sus alimentos, Padre Celestial, sus medicamentos. Usted tiene medicina para todo mal, Padre.
En el nombre bendito de Jesús de Nazaret, bendito Dios, aleluya. Clamo por cada ministerio, por cada siervo suyo, por cada sierva, Padre Santo. Mis hermanos, oh Dios mío, que trabajan para sus labores en este lugar, en esta emisora que es un manantial de bendición, Padre Santo. Bendígalos, dele la fuerza, inyécteles esas vitaminas que ellos necesitan, Padre Santo. Hay momentos que andan debilitados, que andan agotados en lo humano, pero en lo espiritual ellos son fuertes, ellos están fuertes, Señor, amén. Gloria a su nombre, Padre Santo. Oh Dios de los cielos, bendiga y fortalezcales a cada uno. Donde esté mi hermana Diana, Padre Santo, hermano Elías y todos, yo no les sé sus nombres. Mi hermana Jacqueline, Padre Santo, que está en sus labores, oh Dios mío, fortalezcala, bendiga. Oh Dios, aleluya. Fortalezca sus bronquios, sus pulmones, Padre Santo, su vía respiratoria, Señor, aleluya, Padre Santo. Que ella tenga esas vitaminas que su cuerpo necesita, no las terrenales, sino las que usted puede inyectar, Padre eterno. Es su sierva, Padre celestial. Oh Dios Todopoderoso, bendígales las 24 horas del día y fortalezcales cada día, Señor. En el nombre de Jesús de Nazaret, Padre Santo, aleluya, glorioso Dios, maravilloso Jesús. Necesitados somos. Bendiga, Padre Santo, a mi hermano, Señor. A cada uno, Dios mío, en el nombre de Jesús de Nazaret, Padre Celestial. Gloria a Dios. Gloria al Señor.

Gloria al Señor. Damos las gracias a nuestro Padre Celestial por habernos permitido este hermoso tiempo para hacer nuestra labor un poquito, pero que haya sido de mucha bendición para cada uno. Y así quedamos despedidos de este precioso programa. Dios bendiga a mi hermano presente, como también a mi hermana que trae en el siguiente tiempo. Dios les bendiga. Y así, hermano, hasta la próxima, si así nos permite nuestro Dios. Muchas bendiciones.

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0: bendiga, hermanos y amigos. Le damos gracias a Dios por estar otro martes más en este lugar. Dios bendiga a mi hermano Tony, que está en cadena de radio, así a todas mis hermanas que trabajan en este lugar. Así doy gracias a Dios porque llegamos con bien. Soy la hermana Marinita. Y pues todos los que están escuchando o viendo por medio de varias plataformas, pues que Dios les bendiga. Pues me manda sus peticiones, mi hermana Rebeca les va a dar el número de la radio y el número de WhatsApp y el teléfono de ella. Pero así sin más tardar vamos a leer la lectura bíblica como siempre lo hacemos. Y lo vamos a hacer en el Salmo 150 para honrar al Señor. Pues manden sus peticiones, pues como les digo yo que nosotros solo somos instrumentos de Dios que oramos por esas peticiones, pero el que hace la obra se llama Cristo, hermano. Él es el que hace la obra. Nosotros no podemos hacer nada, pero Él sí, hermano. Así es que confíen en Él, que Él lo hace todo, hermanos. Todo y cuando confiemos en Él y esperemos en Él. Y no nos apresuremos en esperar luego las respuestas, porque Él las da cuando Él sea su voluntad y no cuando sea nuestra voluntad. Así vamos a leer el Salmo 150. Y si lees su palabra como escrita, orando al Padre y al Espíritu Santo. Alabad a Dios en su santuario, alabadle en la magnificencia de su firmamento, alabadle por sus proezas, alabadle conforme a la muchedumbre de su grandeza, alabadle a son de bocina, alabadle con salterio y arpa, alabadle con pandero y danza, alabadle con cuerdas y flautas, alabadle con címbalos resonantes, alabadle con címbalos de júbilo y todo lo que respire, alabe a Jehová. Gloria a Dios. Vamos a venir para la oración para que sea Dios que se manifieste, que se glorifique. Gracias, Señor. Te doy gracias por este momento, Jesús de gloria. Te doy gracias por habernos traído con bien, Señor. Lo limpias estos caminos, Señor, que tanto pero que hay en los caminos, Señor de gloria. Así bendice a mi hermano que está en cabina de radio también. A mi hermana Jacqueline, mi hermano Elías, mi hermana Diana también, Señor, que trabaja en este lugar para tu obra, Señor, que lo hacen para ti, Señor, no para el hombre, Señor. Yo le pido también, Señor, le suplico por favor esas peticiones que tienen con usted, mi Señor de gloria. Les conteste, Señor de gloria, porque usted así es, Señor de gloria. Usted todo lo hace perfecto, Señor de gloria. Usted no falla, Señor de gloria, Padre. Bendice a mi hermana Rebeca también que aquí está y a mis hermanas que están escuchando, Señor, este hermoso programa o están escuchando por medio o están viendo, Señor, de varias plataformas, Señor de gloria, que están lejos y aquí en El Salvador, vean nuestro pastor Oscar Recinos también, igual donde lo está trabajando, Señor, y así todas mis hermanas, Cristo amado, de la congregación, Dios con nosotros, Señor, bendícelo grandemente, Señor, y mira sus peticiones que tienen, Señor de gloria. Así te pedimos por todos, Señor de gloria, los que vienen a sacar programas a este lugar, Señor, que tú les proveas, Señor, ese pago de programa, Señor. Esa frecuencia también, Señor de gloria. Cuando la cambien, Señor, sea usted también glorificándose, Señor, en esa frecuencia de la nueva que va a haber, Señor de gloria. Y que se escuchen todos para que todos, Señor de gloria, vean, Señor, su poder, Señor de gloria. Que usted sea el que manifieste su vida. Así vendría este programa de principio a fin. Gracias, Padre y Espíritu Santo. Todos los reinos de su Hijo amado, Jesucristo, que es sobre todo nombre. Amén y amén. Así mi hermana Rebeca con nosotros.
1: Le damos gracias a nuestro Dios, ¿verdad?, por la bendición que nos dan de estar nuevamente en este lugar. Gloria sea a Él, hermano, porque Él es el que nos permite, Él es el que hace y el que permite todo en nuestra vida, ¿verdad? Así que le agradecemos mucho a nuestro Dios porque nos ha guardado, nos ha bendecido en este día, en lo que va este día, amén. Pero Dios así es bueno, hermano, así también me alegro de que usted está atento al programa de esta tarde y a todos los que aquí se transmiten, ¿verdad, hermanos? Que el Señor le bendiga porque es de grande bendición, hermanos, para nosotros. Como pueblo del Señor, ¿verdad? De tener esa bendición de escuchar palabras, porque mire que hay países, hay personas, hermanos, que tienen que esconderse para escuchar la palabra del Señor. Estamos en tiempos, hermanos, como en la antigüedad, ¿verdad? Que esos varones tenían que esconderse para hablar de la palabra del Señor, para hablar del Señor Jesucristo, hermanos, y así nosotros también estamos llegando a ese tiempo también, ¿verdad? De que hay países, hermanos, que ya prohibieron eso, ¿verdad? Que hay en iglesias que se transmita la palabra de Dios. Entonces, los creyentes, hermanos, los seguidores de nuestro Señor Jesucristo tienen que ocultarse, tienen que esconderse, hermanos, para alimentarse de la palabra de Dios, ¿verdad? Y muchas veces nosotros, hermanos, teniendo esa bendición, todavía el Señor nos da ese privilegio, hermanos, digámoslo así, de elegir, mire, porque nosotros decimos, bueno, si quiero, hoy no puedo y mañana voy. Como dicen por ahí que ponemos este horario nosotros para ir a las congregaciones. Y la verdad, hermanos, es que es para bien de nosotros, ¿verdad? Alimentarse todos los días. Ahora, pues, si tal vez por cuestiones de trabajo, por algo emotivo, no nos podemos congregar, Dios conoce, ¿verdad? Pero lo bueno es, hermanos, que hay que buscar la manera, ¿verdad? Y qué bendición que están estos medios de información. Está la radio, hermanos, las redes sociales, para que todos, hermanos, oigamos palabra del Señor, ¿verdad? Para que también, aquí tenemos el privilegio también, hermanos, de contar las maravillas de Dios, de dar testimonio, hermanos, de lo que Dios hace en nuestra vida. Así que nos alegramos, hermanos, de estar nuevamente este martes en este precioso lugar, bendecido lugar, Señor, que el Señor nos

bendiga su camino donde vaya. Y así pues, hermano, gocémonos en esta tarde, porque estamos también delante de la presencia de Dios. Gloria sea a nuestro Padre Celestial. Y vamos a escuchar.

decía también que mi hermanita, ¿verdad?, que puede enviar su petición al número de WhatsApp 7657-6093, o también puede llamar al número de cabina 2415-1436, puede hacer su petición de alabanza. Hermanos, también si desea contarnos su petición, que ha tenido de alguna respuesta que el Señor le ha dado,

Si le fallaste a Dios y hoy te sientes arrepentido, hoy Él te extiende sus brazos y sus manos de amor y de misericordia. No importa dónde estés, Él te

Levanta tu voz y díselo en tus propias palabras de nuevo, Señor hermoso. Hermoso sin igual. Levantamos nuestra voz como testimonio a las naciones de tu hermosura, de tu grandeza. Digno, Señor, precioso Rey, precioso Rey.

hermanos, saludamos ahí a nuestros hermanos con estas preciosas alabanzas. Que Dios bendiga a mis hermanos, al hermano Néstor Linares, ¿verdad? Que nos pedía esa alabanza preciosa y se la programamos. Nuestra hermana también, Dinora, nuestra hermana Marta Lidia también de allá del Jordán, por ahí programamos sus alabanzas. Y pues ya, hermanitos, ya pasó un poquito más de tiempo. Vamos a venir con la palabra del Señor para esta tarde, ¿verdad? Vamos a buscarla en el libro de 1 Corintios, capítulo 10, versículo 14, vamos a leer. Pero vamos a orar antes, hermanos, que el Señor nos guíe en esta tarde, ¿verdad? Que el Señor nos ayude, que el Señor se glorifique en esta tarde, hermanos, en su vida, también en nuestra vida. 1 Corintios, vamos a buscar capítulo 10, versículo 14. Gloria a Dios. Si no tiene por ahí su Biblia, hermano, puede hacer un apunte, ¿verdad? Y luego en su casa puede leer la palabra del Señor, ¿verdad? Vamos a orar, hermanos, que el Señor sea quien se glorifique en nosotros en esta tarde, ¿verdad? Amado Padre, buen Dios, gracias le damos, Señor bendito, por este privilegio que nos da nuevamente, Señor, de escuchar su palabra, de escuchar, Señor, su consejo, Señor amado. Esa palabra, Señor mío, que nos ayuda, que nos guía, poderoso Dios, a que seamos mejores cada día, poderoso Padre Celestial. Gracias le damos, Señor, por este privilegio que se nos concede también de compartirla a nosotros, poderoso Dios de los cielos, por cuanto nos ha permitido hacer hasta este momento, hasta este día, Señor. Gracias le damos, poderoso Dios, por sus bondades, por sus misericordias, poderoso Dios. Gracias le doy, Señor, así también por cada uno de mis hermanos, amigos, Señor amado, que está escuchando, que está atento, Señor bendito, a este programa, Señor. Los que están aquí en el país, poderoso Padre, así como los que están lejos, Señor amado, hable usted, Señor, a nuestras vidas, a cada uno de nosotros, Señor, pues usted conoce, Padre Santo, esa necesidad que tenemos, Señor. Así le rogamos, poderoso Dios, que venga obrando nuestros pensamientos, Señor mío, en nuestro corazón, Señor, pues usted sabe, Señor, cuánto nos hace falta, poderoso Dios. Gracias, Dios mío, le damos nuevamente, repito, Señor, por ese privilegio grande, Señor, de escuchar su consejo, precioso Padre Santo. Glorifique en nosotros en esta noche, Señor, en esta tarde, Padre Santo, llénenos cada día, poderoso Dios. Gracias, Dios amado, en el nombre santo de Jesucristo, amén y amén. Gloria sea a Dios, hermanos. Vamos a leer, les decía, 1 Corintios capítulo 10, vamos a leer el versículo 14. Gloria sea a Dios. Dice la palabra de Dios, la leemos honrando al Padre, al Hijo y al Espíritu Santo. Por tanto, amados míos, huir de la idolatría. Gloria sea a Dios, hermanos. Palabras, hermanos, que el Señor nos trae en esta noche, ¿verdad? En esta tarde, amén. Yo solo noche digo, hermanos, porque como la costumbre está reunido solamente en las horas nocturnas, ¿verdad? Pero gloria sea a Dios, hermanos. Palabras, hermanos, consejo que el Señor nos trae en esta hora. Dice, por tanto, amados míos, huid de la idolatría. Sabemos perfectamente, hermanos, que es una abominación la idolatría delante de Dios, hermanos. Dios aborrece que nos

0: nosotros, hermanos, tengamos idolatría por cosas que no nos vienen para bien, por cosas que no tengan que ver, hermanos, con nuestro Señor, ¿verdad?, con nuestro Dios. Dios aborrece, Dios abomina, hermanos, que usted y yo tengamos cierta idolatría por diferentes dificultades, por diferentes cosas, amén. A veces podemos decir, bueno, pero es que yo no tengo ídolos en mi casa, bueno, pero es que yo no tengo imágenes en mi casa. Gloria sea a Dios. Sí, puede ser, hermanos, pero tenemos diferentes o otras maneras, hermanos, de ser de alguna manera indiferentes ante Dios. Gloria sea a Dios. Tenemos muchas cosas, hermanos, que tal vez no tenemos una imagen en nuestras casas, hermanos. Tal vez no tenemos costumbres, quizás como criticamos a la gente que tiene eso. Pero tenemos muchas cosas más, hermanos, cosas que no nos dejan avanzar, que no nos dejan seguir a nuestro Señor, ¿verdad? De alguna manera, hermanos, también de alguna manera practicamos cosas que a Dios no le agradan. Amén. Como, digámoslo de alguna manera, hermanos, la idolatría, hermanos, al Señor no le agrada porque nosotros muchas veces cambiamos nuestro pensamiento, hermanos, por cosas que no tienen vida. Y por eso, hermanos, Pablo aconsejaba a la iglesia para que diciéndoles, por tanto, amados míos, huir de la idolatría. Y les hacía mención, hermanos, de cómo el pueblo elegido por Dios, el pueblo de Israel, hermanos, se había comportado delante de él. Y hacía memoria, hermanos, Pablo al pueblo a la iglesia de Corinto, porque de alguna manera también ellos estaban comportando de esas formas. Estaban desviando su interés para Dios y lo estaban llevando, hermanos, a otros, dirigiéndose a otras prácticas que a Dios no le agradaban. Por eso Pablo les aconsejaba que se alejaran, que no fueran, hermanos, como el pueblo había sido con el Señor allá en el desierto. Y en uno de los relatos que todos sabemos, hermanos, es cuando ellos decidieron, hermanos, hacer el becerro de oro. ¿Se acuerda de esa historia, hermanos, que el pueblo quería, no estaba conforme, hermanos, con lo que Dios les daba? Quería más, hermanos. Ya ellos traían esa mala influencia egipcia, ¿verdad? Cuando estuvieron allá, hermanos, ellos estaban expuestos a tantas idolatrías que en Egipto había. Entonces, de alguna manera, ellos también se contaminaban con eso. Y ya querían, hermanos, después de haber sido liberados, ellos querían, hermanos, seguir con sus mismas costumbres. Y los mismos pensamientos, hermanos, hicieron que ellos hicieran esa imagen, ¿verdad? Ese becerro. Cosa, hermanos, que a Dios no le agradó. Usted sabe que el Señor, pues, eliminó al grupo de personas que estaba involucrado en eso, hermanos. Usted sabe que dice la Biblia que el Señor, hermanos, los eliminó, ¿verdad? Entonces, por eso es que Pablo hace mención de cómo fue el pueblo, de cómo idolatraba, cómo, hermanos, digamos, renegaba de Dios, no estaba conforme a lo que Dios les daba, a lo que Dios les proveía, sino que ellos querían más. Incluso, pues, más adelante sabemos que también ellos dijeron que querían un rey. Desecharon a Dios, hermanos, porque ellos querían ser como los otros reinos, como los otros pueblos. Y muchas veces nosotros, hermanos, también así somos. Desechamos a Dios, hermanos, hoy con tanta tecnología. Desechamos a Dios, hermanos, por estar haciendo cosas que no nos traen nada bueno. Y según nosotros, sí, hermanos, pero la verdad es que eso de la tecnología muchas veces nos quita, hermanos, esa comunión. Muchas veces nosotros hacemos prácticas que a Dios no le gusta. En las redes sociales, hermanos, es cierto, hay cosas buenas para nuestra vida, pero no todo nos va a edificar, hermanos, porque uno tiene que tener entendimiento de qué nos aleja de Dios y de qué nos acerca a Dios. Gloria sea a Dios. Dice en el versículo 12 de antes del que dice de dice así que dice el que piensa está firme, mire que no caiga. No os habrá venido ninguna tentación que no sea humana, pero fiel es Dios, que no os dejará ser tentados más de lo que podéis resistir, sino que dará también juntamente con la tentación la salida, para que podáis soportar. Gloria a Dios. No digo, hermanos, que nosotros no vamos a tener tentaciones, porque la Biblia lo dice, pero también dice que el Señor nos va a ayudar si nosotros, hermanos, le permanecemos fiel a Dios y confiamos en Dios. Si en algún momento, hermanos, esa tentación nos va a provocar que tal vez lleguemos a caer en la idolatría, nosotros, hermanos, tenemos que pedirle a Dios que nos ayude, que nos dé fuerza, que nos dé ese carácter, hermanos, para reprender las cosas que no nos van a beneficiar como hijos de Dios. Tenemos nosotros que tener la mentalidad, hermanos, en preguntarle al Señor si lo que voy a decir o lo que voy a hacer realmente me va a edificar, si realmente va a ser de bien para mi vida espiritual. Y el Señor, hermanos, nos responde en su momento y nos hace sentir que no es así como nosotros queremos. Pero nosotros muchas veces nos dejamos llevar por nuestras emociones, por nuestras mismas intenciones, y hacemos las cosas, hermanos, aún sintiendo que el Señor, la reprensión del Señor, nos rebelamos muchas veces con el Señor, ¿verdad? Pero por eso, hermanos, el Señor nos dice que no nos ha sobrevenido ninguna tentación que no sea humana, pero fiel es Dios, que nos dejará ser tentados más de lo que podéis resistir, sino que dará también juntamente con la tentación la salida para que podáis soportar. Pero siempre y cuando, hermanos, usted y yo vengamos pidiéndole al Señor que nos ayude. Mire, muchas veces tenemos esas grandes luchas, hermanos, que nuestro corazón, hermanos, es engañoso muchas veces. Y creemos que lo que estamos pensando, creemos que lo que estamos sintiendo es así, y es cuando nosotros tenemos que tener más cuidado y buscar más, hermanos, la comunión con Dios, la dirección de Dios, para no equivocarnos. Porque mire que muchas veces nuestros errores, hermanos, nos cuesta, y muchas veces nos toca derramar lágrimas, hermanos, por los errores que pudimos haber evitado si hubiéramos pedido ayuda a nuestro Señor, ¿verdad? Así que cada día, hermanos, esforcémonos, apeguémonos más al Señor, pidámosle más al Señor de esa sabiduría, hermanos, para que el Señor nos ayude cada día a entender lo que nos va a edificar y también a lo que no, ¿verdad? Así que gloria sea a Dios, hermanos. Vamos a dejar hasta aquí este tiempito, porque mi hermanita tiene que orar ahí por esas peticiones. Gloria sea a Dios.
1: Damos gracias a Dios por esa palabra, hermanos, que nos ha venido a nuestras vidas. Así que vamos a orar por estas peticiones. Son varias, hermanos, pues si no las alcanzamos a leer en la iglesia, vamos a orar por estas peticiones. Pues yo en cada oración llevo estas peticiones en mi mente y en mi corazón, hermanos. Gracias te doy, Señor, por esa palabra, Cristo amado de poder, Señor. Mira nuestras vidas, primeramente a mi vida, Señor de gloria. Porque a veces nosotros decimos que es solo las imágenes que tienen pegadas a la pared, pero a veces no, Señor. A veces, Señor, nosotros adoramos, a veces no vamos a la iglesia por cuidar a nuestros nietos, Señor. A veces no vamos a la iglesia porque tenemos negocios, Señor. A veces no vamos a los ayunos, a las vigilias porque vamos a hacer esto, Señor. Pero ponemos pretextos para todo, Señor. Y nosotros no hemos de poner pretextos para ir a la congregación, Señor, o para ir a orar, Señor, para las vigilias, Cristo amado de gloria. A veces por no dejar solo a nuestros hijos en la noche, no vamos a las vigilias, Padre Santo. Yo sé, Señor, que muchos hacemos así, Señor, pero yo sé que usted nos va a ayudar, Señor. Así reclamo vuestras peticiones, Cristo amado de gloria. Mi hermano, Señor, Carlos Alberto Martínez, pide por liberación de vicios, Cristo amado de poder, Señor. Ayúdale, Señor, por tener nada imposible, Cristo amado de poder, Señor. Yo sé que usted lo puede hacer, Cristo amado, Señor. Mi hermana Aníbal Escobar, oración especial también. Yo no sé qué tiene mi hermano, pero usted sí lo sabe, Señor de gloria. Cristo amado de gloria, mi hermano Olimpia Escobar, pide por su hijo, Señor, que está enfermo, Padre Santo. Yo no sé qué es lo que tiene, pero usted sí lo sabe, Cristo amado de la gloria, Señor. Mi hermana Maricruz pide por su salud también, Cristo amado, Señor. No sé qué está padeciendo ella, pero usted sí lo conoce, Padre. Usted puede entrar donde quiera, Señor, a los hogares, a los hospitales, a las cárceles, Señor, a ver hasta cada enfermo, a cada enferma, Señor. También mi hermana Luz de María pide por Miguel Cerón, Señor, por liberación de cárcel, Cristo amado. Sabemos que hay un montón de gente que está pidiendo por liberación de cárcel, Señor. Yo sé que usted lo va a hacer, Señor, pero en su debido tiempo, no cuando otros queremos ni ellas quieran, Señor de gloria. Mi hermana también, Berta Román, pide porque oren por sus tobillos y una bacteria y su vista, Señor de gloria. Llegue a poner ese líquido, Señor, fresco en su, en esas bacterias, Señor, queme, Señor, todas esas bacterias. Mire, ponga ese colirio en su vista también, Señor de gloria. Llega nuestra necesidad, Señor, ese colirio fresco que usted le pone a uno, Señor, en los ojos. Y a mí me ha pasado a veces, Señor de gloria, siento ardor en los ojos, en mis vistas. Yo me pongo mis manos, Señor, y le clamo, y yo ya estoy sana, Cristo amado de gloria, Señor. Mi hermana Rosa también, Castaneda, pide, Señor, por Mateo Javier, Señor de gloria. Pide por los nervios, Señor, y por el que es imperativo, Cristo amado de gloria, Señor de gloria. Llegue a ese lugar, Señor. Quite toda esa enfermedad que le esté estorbando, Señor, a este varón, Señor. También, Señor, la familia Castaneda pide, Señor, protección divina y reconcilio en esa familia, Señor. Yo no sé qué división, qué problemas tienen en la familia, Señor. Pero usted sí lo conoce, Padre Santo, la gloria, Señor. Venga a poner esa paz en esa familia. Solo usted esa paz, Señor, que necesitamos, Señor, de gloria. Solo usted puede poner esa paz, Señor, en cada hogar. De ahí nadie, Señor, de gloria, Padre. El hombre dice que hay paz, pero es mentira, Señor, de gloria. Es una paz ficticia, Señor, que el hombre da, pero la que da usted, Señor, es sincera, Cristo amado, la gloria, Señor. Usted ponga esa paz en esa familia, Cristo amado, Señor, de gloria. Mi hermana Marina de Ramírez también pide por dolor en su columna, Señor de gloria. Yo así estaba con mi dolor en mi columna, pero usted me quitó ese dolor que yo sentía, Señor. Yo no aguantaba levantarme ni a caminar, Señor. Usted me quitó ese dolor de columna que yo sentía, Padre Santo. Ahí es donde está hembra también que está clamando por ese dolor de columna, Cristo amado. Usted es el médico por excelencia. Usted es todo para nosotros, Señor de gloria. Llega esta necesidad, Señor. Mi amada Aristide pide oración por su sobrina, Señor, Cristian, Señor, Emmanuel, Señor, protección divina, Señor, de gloria, protege ese varón, Señor, usted da esa protección divina, Señor, de gloria, usted los cuida las 24 horas del día, no necesitamos ningún vigilante pagarle a nadie que nos ande cuidando, Señor, autoridad que nos ande cuidando, Señor, si usted lo es todo para nosotros, Señor, de gloria, y no nos cobra nada, Señor, solo que le clamemos, que lo busquemos cada día, Señor de gloria. No solo cuando hay necesidad, sino que no, todo el tiempo debemos de buscarlo, Señor de gloria. En ayuno, en vigilia, en oración, Señor de gloria. Cuando somos arrevesados, cuando estamos en la necesidad, en el problema, en la angustia, ahí sí estamos clamando en la necesidad, Señor. Pero antes no lo buscamos, Señor de gloria, hasta que estamos ya en la necesidad, en el problema, Señor. Pero nosotros debemos de ayunar, de vigilar, Señor, en todo tiempo, Cristo amado, Señor. No solo tenemos problemas ni angustias, Cristo amado de gloria, Señor. Yo le pido, Señor, por esta familia, Cristo amado. Mi hermano Salvador Ernesto Cepeda pide también protección, Señor, de migratoria, Señor, de gloria. No sé qué está pasando, mi hermano, Cristo amado, pero usted sí lo sabe, Señor. Usted es el abogado, usted es el juez, usted es todo, Señor. Mi hermana César Girón, por sanidad divina para ella, Señor, para su hermano Salvador Chachagua, Señor, de gloria, sanidad, Señor, de gloria. Dificultad para caminar tiene, Señor, de gloria, Padre. Ponga usted, Señor, de gloria, ese aceite fresco, Señor, en su cuerpo, en sus canillas, Señor, para que pueda caminar bien, Señor de gloria. Mi hermana Verónica López también pide, Señor, por su oído derecho y fue dolor de cabeza, Señor de gloria. Si es migraña, Señor, ponga su mano sobre su cabeza, Padre Santo. Usted es el médico, Señor, por excelencia, Señor, y usted no cobra ni cinco, Señor, por sanarnos, Señor. Solo basta que lo busquemos, Señor, en oración, Señor de gloria. Que lo busquemos a cada momento, Señor, cuando tenemos tiempo, porque para usted no tenemos tiempo a veces, Señor. Para todo tenemos tiempo, para los oficios, para el negocio, pero menos para usted, como dice una alabanza, Señor. Que tenemos tiempo, pero no para usted, Señor de gloria, Padre. Ayúdenos cada día, Señor, a buscarlo, Señor de gloria, más de cerca, Señor, a clamarlo. Por cada necesidad, por cada petición que mandan, Señor, por los que están en las cárceles, Señor, yo le clamo, Señor de gloria, que venga usted, Señor, siendo ese abogado, ese juez, Señor, ese fiscal, Señor de gloria. porque el hombre confía en el hombre y no en usted, Señor de gloria. Debemos tener esa fe, Señor, que esa fe no nos falte, Señor de gloria, en clamarle, Cristo amado de gloria. Yo le pido también por mi familia Barton, pide, Señor, por fortaleza y fe, Señor de gloria, de esa fortaleza y esa fe que ellas necesitan, Señor de gloria, Padre celestial. Beatriz que González pide por sanidad divina, Señor, por sanidad, Señor de gloria, y por salir su entrada, pide, Señor, esta hermana, Cristo amado de gloria, Señor. Yo no sé qué dificultad tiene, pero usted lo sabe, Señor de gloria. Vea ahí nuestra necesidad, Señor. Usted puede entrar donde quiera. Gracias, Señor bendito. Gracias, Padre Espíritu Santo. Amén y amén. Que el Señor les bendiga.

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0: Gloria sea el nombre de Jesús. Dios nos bendiga a todos, amados hermanos y amigos, en esta bendecida y preciosa tarde. Dios bendiga su vida ahí donde usted se encuentra, en su trabajo, en su casa, mis hermanas. Gloria sea a Cristo, que están preparando quizás ese cafecito. Gloria sea al Señor, están haciendo limpieza. Mis hermanos que están en el mercado, Dios les bendiga grande y poderosamente. Los que van en los autobuses y los que están viendo ahí en el celular, gloria sea a Cristo, a través de las redes sociales. Dios bendiga su vida grande y poderosamente. Gloria sea al Señor. Queremos en esta preciosa hora dar inicio a esta bendición. Gloria sea al Señor. Dios bendiga a mi hermano Daniel, que está conmigo en esta tarde. Tengo el privilegio de que mi hermano estará compartiendo esa bendecida y bendita palabra del Dios de los cielos, el consejo de Dios para nuestras almas. Así que Dios bendiga a mi hermano. Quiero dar inicio, amados hermanos, leyendo el Salmo 107 para gloria de Cristo. Luego, después de la predicación, siempre vamos a dejar un tiempo para poder clamar por sus peticiones, hermano. Así que envíe su petición, cualquiera que sea su necesidad, por muy imposible y difícil que usted crea que parezca ese milagro, hermano, envíela, que dice la palabra, que si dos en esta tierra se ponen de acuerdo sobre algo y le clamamos al Señor, todo lo que piden en mi nombre, dijo Jesús al Padre, yo lo haré. Así que envíe su petición, hermano, y aquí le clamamos, le lloramos, le gemimos a Dios hasta ver esa obra en su vida. Gloria sea a Cristo. Salmo 107, damos lectura, luego se queda mi hermano haciendo la oración y compartiendo esa palabra. Bendita el Señor. Leemos la palabra tal como está escrita y dice así: alabad a Jehová porque Él es bueno, porque para siempre es su misericordia. Díganlo los redimidos de Jehová, los que ha redimido del poder del enemigo y los ha congregado de las tierras del oriente y del occidente, del norte y del sur. Anduvieron perdidos por el desierto, por la soledad, sin camino, sin hallar ciudad en donde vivir. Hambrientos y sedientos, su alma desfallecía en ellos. Entonces clamaron a Jehová en su angustia y los libró de sus aflicciones. Los dirigió por camino derecho para que viniesen a ciudad habitable. Alaben la misericordia de Jehová y sus maravillas para con los hijos de los hombres, porque sacia al alma menesterosa y llena de bien al alma hambrienta. Algunos moraban en tinieblas y sombra de muerte, aprisionados en aflicción y en hierros, por cuanto fueron rebeldes a las palabras de Jehová y aborrecieron el consejo del Altísimo. Vamos a dejar a mi hermano para que él pueda saludar, hacer la oración y meditar en esa palabra.
1: Dios les bendiga, hermanos, en esta preciosa tarde a cada hermano oyente. Como decía mi hermano, allí donde usted está, que esta palabra llegue a su vida, a la intimidad de su hogar, con el único propósito de alimentar el espíritu, de alimentar el alma. Y vamos a orar en esta preciosa y bella tarde. Vamos a pedirle a nuestro Dios que sea Él que tome el control de nuestras vidas. Padre, en esta tarde te damos gracias por todo, Señor, por todo lo que tú has hecho durante este día, con lo que has hecho, Señor, en nuestras vidas, por la vida, Padre, que nos has dado, por la vida que le has dado a nuestra familia, Señor. Ahora te pedimos, Padre, que tú bendigas a aquel que está oyendo, Señor, este programa. Te pedimos, Padre, que tú llegues, envíes ese consuelo, tú envíes esa sanidad, que tú envíes, Señor, esa palabra de aliento, Señor, allí donde tal vez el médico ha dado, Señor, una última palabra, Señor, y ha desahuciado. Sabemos que para ti no hay nada imposible, Señor. Ahora en esta preciosa tarde, que tu palabra llegue a la vida de cada uno de ellos, Señor, y que sea con el único propósito de edificar y redarguir, Señor. En esta tarde queremos hablar de ti, Señor. Bendice a los que estamos en cabina, Señor. Toma nuestras cargas, Padre. Toma nuestras necesidades. Sobre ti echamos nuestra ansiedad, Señor, en esta tarde. Háblanos, Señor, por medio de tu palabra, en el nombre de Jesús. Amén y amén, Señor. Dios bendiga a cada hermano, a cada oyente, a cada uno de los que nos ven por las redes sociales. Mi nombre es Daniel Cuellar. Pues primera vez que estoy acá. Dios bendiga a mi hermano Eleazar Dueñas, que me hace esa atenta invitación. Y créame que no ha sido fácil estar acá en esta cabina, ya que el enemigo se opuso de mil maneras, pero en Cristo somos más que vencedores. Así que bendigo la vida de mi madre, que no se pierde ningún programa. Pasa desde que sale hasta que anochece. Una señora muy fiel a la radio, oyendo cada mensaje, edificando su vida. Dios bendiga a mi esposa y a mi hijo, que van a estar pendientes de este programa. Dios bendiga a cada oyente. En esta tarde, pues, quiero que usted aprenda un poco de lo que vamos a hablar, de la palabra del Señor. Lo vamos a hacer en el libro de Gálatas, capítulo 1, versículo 15 y 16, para la gloria del Señor. Y dice a la letra: pero cuánto agradó a Dios que me apartó desde el vientre de mi madre y me llamó por su gracia, revelar a su Hijo en mí para que yo le predicase entre los gentiles, no consulté enseguida con carne y sangre. Amado hermano, en esta tarde pues podemos ver el principio del ministerio de Pablo, dice el tema. Y yo me preguntaba por qué mi hermano Eliezer me hacía esta invitación. Ahora en la mañana le preguntaba a Dios, y viendo pues cada mensaje de mi hermano en YouTube, pude ver que es volviéndonos a Jehová, hermano. Y la verdad, su servidor pues por unos años estuvo fuera de Cristo, pero Dios nos llamó en su gracia y en su amor. Y podemos ver, hermano, me gusta tanto este versículo que acabamos de leer, que dice: pero cuando agradó a Dios que me apartó desde el vientre de mi madre y me llamó por su gracia. Podemos ver que el apóstol Pablo era un hombre perseguidor de la iglesia, de los primeros cristianos, hermano. Y podemos ver, hermano, que este hombre fue uno de los que contribuyó en el asesinato de nuestro primer mártir como iglesia cristiana, que fue Esteban. Y nos damos cuenta que perseguía a la iglesia, a pesar que había sido un hombre instruido a los pies de Gamaliel, un hombre que sabía lo que era la Torá, sabía lo que era la ley de Moisés. Pero en un momento, allá en el libro de los Hechos, podemos ver que hay una conversión en este hombre, y por esa razón, allá tiempo más adelante, decía: por cuanto agradó a Dios que me llamó desde el vientre de mi madre. Porque podemos ver que cuando él respiraba amenazas de muerte contra los discípulos del Señor, vino el sumo sacerdote y dice la palabra que le pidió cartas para las sinagogas de Damasco. Y no pidió cartas para ir a predicar, no pidió cartas para pedir permiso para cerrar una calle y hacer un evento cristiano y que almas vinieran a los pies de Cristo, sino que era contra la voluntad de Dios, contra los cristianos, y los quería matar. Y cuando pidió esas cartas, no se le fueron negadas, sino que a fin de que hallase algún hombre o mujer del camino, los trajese presos a Jerusalén. Pero yendo este hombre por el camino, dice la palabra del Señor, que al llegar cerca de Damasco, repentinamente le rodeó una luz. Y nos damos cuenta que este hombre, todos sabemos esa historia. Dice la palabra de que repentinamente podemos ver, hermano, usted que está ahí en su casa pasando ese problema, esa dificultad, usted que ha querido tirar la toalla, usted que dice: ya no quiero seguir, usted que dice: ya no le hallo sentido ser cristiano. Yo, como testimonio vivo, te lo puedo decir: levántate, levántate, que esto no ha terminado. Dios es fiel. Dios sigue siendo fiel con cada uno de nosotros, porque podemos ver en la palabra que estamos leyendo que cuando viene la voz de Dios a Saulo, dice que le dice: ¿por qué me persigues? Él seguía a los cristianos de aquel entonces, pero la voz de Dios se puede ver el respaldo que Dios nos da como hijos suyos, porque le dice, ¿por qué me persigues? No le dijo, ¿por qué los persigues? Él le dice, ¿por qué me persigues? Ahí podemos ver que Dios nos respalda en todo momento, no importando la circunstancia, no importando lo que estemos pasando, Dios siempre sigue siendo fiel. Siempre está allí. Aunque nosotros seamos infieles, Pablo lo decía, él permanece fiel. Y acá podemos ver que Pablo dice, pero ¿cuándo agradó a Dios que me apartó desde el vientre de mi madre y me llamó por su gracia? Podemos ver que este hombre en algún momento lo confirma y dice que era fariseo de fariseos, pero también tenía una madre hebrea del linaje de Benjamín, y dice, pero también soy hebreo de hebreos. A pesar, hermano, de que tal vez cada uno de los que me están oyendo en esta tarde, por medio de este micrófono, por medio del parlante de su radio, de su televisor, de su celular, pues usted se va a dar cuenta, amado hermano, no importa quiénes hayan sido nuestros padres, quiénes hayan sido nuestros ancestros, cuando Dios tiene un propósito. El salmista David te decía en el libro de los Salmos, capítulo 139, mi embrión vieron tus ojos y tú formaste cada parte de ellos. En el libro de Jeremías, capítulo 1, versículo 5, podemos ver cómo Dios, Jeremías le dice a Dios que él lo había apartado desde el vientre de su madre y lo había llamado. Usted y yo, si estamos en el camino de Dios en esta tarde, yo te digo, amado oyente, Dios nos ha elegido. Aunque tú tengas sueños, aunque tú te pongas metas, Dios para nosotros tiene propósitos. Dios tiene caminos diferentes. Al libro de Isaías, él le dice, tus pensamientos no son mis pensamientos ni tus caminos, son mis caminos. Dios tiene propósitos grandes para nuestras vidas. Yo te invito en esta tarde a que tú sigas adelante. Dice el apóstol Pablo en su carta, pero cuando agradó a Dios que me apartó desde el vientre de mi madre y me llamó por su gracia, revelar a su Hijo en mí, para que yo le predicase entre los gentiles. En aquella historia del capítulo 9, encontramos que cuando esa luz repentina cae sobre Pablo, encontramos varias comentarios de aquellos eruditos diciendo que iba en un caballo, que iba en un burro, que estaba de pie. Pero la verdad, hermano, que él cayó al suelo cuando vio aquella luz. Y dice de que en ese instante queda ciego. Pero qué lindo, amado hermano, de que en ese momento él le dice y se pone a las órdenes, ¿quién eres tú? Y él le dice, yo soy a quien tú persigues. Pero en ese momento él no le dijo, ¿y por qué? ¿Por qué me quedo ciego? ¿O por qué te me apareces? ¿Por qué no dejas? ¿Por qué intervienes en esto? Sino que en ese momento él le dice, ¿qué quieres que yo haga? Él se puso a la orden de Dios. Como muchos de nosotros a veces ponemos excusas y decimos, no, estoy muy joven para servirle a Dios. O a veces decimos, no, tal vez mañana, es que el evangelio es para los viejitos. Estoy muy joven. Y cuando ya llega viejito dice, no, es que ya no tengo las mismas fuerzas, hubiese querido llegar joven. Pero a Dios no le importa tu edad. A Dios dice que en los ancianos está la sabiduría y en los jóvenes está la fuerza. No importa cómo tú llegues a Cristo. La razón por la cual estamos peleando esta batalla es porque un día Él viene por nosotros. Y el único trabajo que tenemos que hacer es predicar el Evangelio y estar preparados para cuando Él venga. En ese momento Pablo se pone a la disposición de Jesús, de Cristo, de Dios, y le dice, ¿qué quieres que yo haga? Como todos de nosotros, hermanos, muchas veces queremos llegar a la iglesia
2: Y de primas a primeras decimos el apóstol, el pastor. No, hermano, tenemos que pasar un proceso. Yo siempre he dicho de que el pastorado no se estudia, el pastorado es un llamado de Dios. Y el que nosotros hablemos del Evangelio de Jesucristo como pregoneros del Evangelio, pues simple y sencillamente tenemos que hacerlo porque es un mandato de Dios. Y si nosotros no lo hacemos, dice la palabra, que las piedras lo van a hacer. Pero no habla de aquellas piedras, hermano. Usted hoy en día ve cuántas apostasías en las redes sociales. Usted puede ver cuántas personas están hablando de Jesucristo, del Evangelio. Y podemos encontrar en la palabra de Dios que cuando los discípulos piden una señal, que cuándo va a ser su venida, Él les dice, y cuando este Evangelio sea predicado. Yo quiero decirle, amado oyente, de que este Evangelio en las muchas regiones, en muchos países, en muchos rincones remotos, ya se está predicando este Evangelio. Pero en algunas partes del mundo usted va a encontrar mucha apostasía y va a ver que no es el Evangelio de Jesucristo el que se está predicando. Por esa razón, hermano, es de estar preparados, es de estar alertas y conocer la voz de Dios. Pablo, en sus 13 cartas, pues él nos deja muchas enseñanzas cómo caminar en el Evangelio de Dios, en el Evangelio de Jesucristo, cómo ser buenos cristianos, cómo enfrentarnos a los problemas, a las persecuciones. Él decía que cuando él era débil, entonces era fuerte. Si tú en esta tarde te estás sintiendo débil, es porque Dios está haciendo algo en tu vida, y deja que Él sea el fuerte, porque nadie puede ser fuerte por sus propias fuerzas. Y Pablo se pone a la orden, hermano, amado oyente, y en ese momento le dice: ve a Damasco y allí se te dirá lo que has de hacer. Cuando estaba allí, este hombre dice que quedó ciego por 3 días, no comió ni bebió. No como nosotros, hermanos, que cuando estamos en angustia es cuando más comemos. Es que me entra ansiedad, dice el hermano, es que me entra depresión, y cuando a mí me da ansiedad como más. Cuando usted está en el problema es cuando más tenemos que buscar a Dios. Cuando yo estoy en el problema es cuando más tenemos que buscar a Dios. En ese momento Pablo se va a aquel lugar ciego, llevado, porque no conocía, no veía a dónde era llevado. Pero qué linda es la palabra de Dios, que estando allí, amado hermano, este hombre con ayuno de 3 días, Dios habla a Ananías y le dice: ve a Damasco, a la calle que se llama Derecha. Allí en casa de un tal Simón vas a encontrar a Saulo. Él ya recibió que tú llegas y le pones las manos y recobra la vista. Pero aquel hombre bien valiente, como alguno de nosotros, le dijo: sí, no, yo voy a ir. Y se alistó, se bañó en ese momento. No, sino que su excusa fue: ah, pero este hombre mata a los cristianos. Y si allá adentro en ese cuarto me agarra del cuello y me ahorca. Pero Dios le dice: ve, porque instrumento escogido me es este para llevar mi palabra en presencia de grandes y de pequeños, de reyes, de príncipes. Hermano amado, si tú estás en el Evangelio, no es porque seamos bonitos, no es porque seamos la gran cosa, los grandes sabios. A mí me impacta la palabra cuando la leemos, y dice la Biblia por medio del apóstol Pablo que lo más vil escogió Dios para ser de lo que no era lo que ahora somos. En ese momento Pablo dice que recobrando la vista enseguida, no se quedó callado, hermano, no se fue para su casa, no se fue a seguir matando cristianos, sino que desde ese momento empieza su ministerio y empieza a hablar la palabra como se tiene que hablar. Se empieza a hablar la palabra como se tiene que predicar. Si Pablo se paraba en una esquina, si Pablo se paraba en una sinagoga, si Pablo se paraba en algún lugar, era para predicar el Evangelio de Jesucristo y hablar con la verdad que Dios quiere que hablemos. Mucha gente hoy en día está caminando a ciegas, está caminando engañada por no leer la palabra de Dios, pero nos damos cuenta, amado hermano, que Pablo era un hombre que en sus 13 cartas nos deja mucho que desear. Y yo siempre lo he dicho y lo he comentado con muchos hermanos, de que ni los 12 discípulos juntos llegaban a los talones de Pablo. Pablo era un hombre que sabía que era el Evangelio. Por eso en algún momento le dice: no me causen molestia, porque en mi cuerpo traigo las marcas de Cristo. Este hombre sabía que era ser perseguido por ladrones, apedreado. Ya sabía, aunque si leemos la palabra de Dios detenidamente, podemos ver que sus 13 cartas, él no las escribió en un instituto, ni se fue a una librería, ni a una biblioteca, sino que Pablo todas esas cartas las escribió estando encarcelado. Y fue llevado, hermano, a la cárcel, fue martirizado, fue golpeado, fue vituperado. Pero él, aún estando allí, hermano, tenía aquel deseo de escribirle a las iglesias, de que las iglesias caminaran rectas, que las iglesias predicaran la palabra como se tenía que predicar. Pablo no se quedó callado, no renunció, como muchos de nosotros cuando empieza la prueba. No, mejor ya no soy cristiano, porque a mí en la iglesia el hermano tal, la hermana tal, ya no me da la mano. Sino que yo le invito que sigamos adelante. Pablo no se quedó callado. Pablo era un hombre que predicó y predicó y predicó, y se lo puedo asegurar que fue hasta el día de su muerte. No se quedó callado. No se quedó callado con lo que Dios le había hecho, con ese llamado que Dios... Muchos hemos renunciado al llamado de Dios. Si tú que me estás oyendo te has alejado de Cristo, si tú que estás pasando por allí, si tú que vas en el autobús y ese motorista lleva la radio, pues yo te invito que si te has alejado de Cristo, te acerques nuevamente. Pedro decía: ¿a quién iremos? Solo en ti hay palabras de vida eterna. No importa lo que estés pasando. Hoy tú puedes llamar en esta tarde a la radio. Puedes reconciliarte. Nosotros podemos orar por ti. No dejes esa silla que has dejado en esa iglesia allí vacía. Vuélvete a Cristo. El que un día tú hayas estado en el Evangelio y hoy te has alejado, eso no quiere decir que tú estás destituido de la gloria de Dios. Sino que Pablo dice que poderoso es Dios para volverlo a injertar. Si tú te has desligado del camino del Señor, tú que tocabas en la iglesia, tú que predicabas en la iglesia, tú que servías en la iglesia, tú que eras líder en la iglesia, tú que en algún momento ejerciste el pastorado y hoy te has alejado, hoy es un buen día para que tú regreses. ¿Por qué? Porque Dios nos ha llamado a predicarte la palabra. Dios nos ha llamado a que tú te levantes. Dios nos ha llamado a predicarte la verdad. A veces nos incomoda cuando nos hablan del pecado, de nuestra forma de ser, de nuestra forma de conducirnos en el caminar, en el camino de Dios. Pero es que aquí ya no venimos al Evangelio a hacer nuestra voluntad, sino que venimos a hacer la voluntad de Dios, lo que Él nos ha mandado hacer. Por eso Pablo, en todos los versículos, me agrada leerlo, y en cada libro que él escribe, siempre decía: yo, Pablo, siervo de Jesucristo. Y como apóstol, se pone como el más pequeño. Aunque si usted lo lee, usted lo ha estudiado, se va a dar cuenta que era uno de los más grandes. Un hombre que Dios, podemos ver que este hombre fue enseñado a los pies de Gamaliel. ¿Quién era Gamaliel? Era un doctor de la ley. Era un Sanedrín. Y ese hombre sabía mucho lo que era la Torá. Pero Dios en su momento se da cuenta de que este hombre tenía un talento para hablar. Pero Dios le hace un cambio de la ley que él sabía, de la ley en la que había sido instruido, y Dios lo llama y le cambia su forma de hablar. Y este hombre del capítulo 9, podemos ver que ahí ya pasaron en su llamado aproximadamente 5 años después de Cristo. Y cuando Dios le hace el llamado, podemos ver que este hombre ya no anunciaba la ley de Moisés, sino que anunciaba el Evangelio de Jesucristo. Y empezó a hablar y a enfrentar. Me encanta mucho cuando este hombre iba a ser, amado hermano, juzgado. Y estando encarcelado y atado de pies y manos, lo llevaban de un lugar a otro. Y siempre este hombre decía, no, es que yo quiero que me juzgue tal rey. Y lo volvían a meter al barco y se lo llevaban. Y cuando llegaban a aquel lugar, tenía que pasar algo porque lo volvían a llevar para otro lado. Pero andando de allí para acá, empiezan los fariseos y los saduceos a enfrentarlo. Y este hombre, como buen lector de la palabra, como buen enseñado con la revelación de Jesucristo, podemos encontrar que lo deja en un gran lío. Porque les dice de que unos creían a la resurrección de los muertos y los otros no lo creían. Y él se va, hermano, pero podemos darnos cuenta de que en un momento, Pablo, allá en el libro de los Gálatas, dice en el versículo 11, mas os hago saber, hermanos, que el evangelio anunciado por mí no es de un hombre. Aquí no te venimos a contar cuentos de hadas. Acá cada predicador que se siente en esta silla no te viene a contar un chiste, sino que te viene a hablar la palabra del Señor, para que tú que tal vez no estás en la iglesia en ese momento, sino que estás oyendo la radio, puedas ser edificado. Y dice el versículo 12, pues yo ni lo recibí ni lo aprendí de hombre alguno, sino por revelación de Jesucristo. ¿Quién éramos nosotros? La pregunta en esta tarde es, ¿éramos merecedores? Simple y sencillamente estábamos destituidos. Pero un día le agradó a Dios, porque yo te puedo decir algo que me dijo un mentor en un momento, pastor, y me dice, Daniel, Dios cuando te echa el ojo, te echa el ojo. Y de ese ojo no nos vamos a escapar. Si tú en esta tarde te has alejado del Señor, quiero decirte que donde quiera que estés, de allí Dios te va a levantar. De allí Dios te va a restaurar. De allí Dios te va a preparar nuevamente. Y si algún día te han hablado de Jesucristo y has hecho caso omiso, déjame decirte en esta tarde que en su momento Dios te va a llamar. Y al igual que estos dos locos que están en cabina hoy hablando de Jesucristo, tú también lo vas a hacer. Tal vez en la calle o en un púlpito, no sé. Pero que lo vas a hacer, lo vas a hacer. Porque Dios cuando llama, nos llama. En esta tarde, pues, han sido mis palabras, hermanos. Es primera vez que estoy acá con ustedes en cabina. Dios bendiga la vida de mi hermano Eliezer por esa invitación. La verdad, en algún momento vamos a estar acá nuevamente. Les vamos a compartir parte de nuestro testimonio, cómo Dios nos ha llamado nuevamente a sus caminos. Pero en esta tarde solamente déjame decirte que mi lema siempre ha sido, la vida sin Jesús no tiene sentido. Que el Señor los bendiga en esta preciosa tarde, hermanos, hermanos.
0: Gloria sea el nombre de Cristo. Dios bendiga a mi hermano Daniel por esa palabra, por ese consejo. Gloria sea al Señor. Toda la gloria sea para nuestro Señor Jesucristo. Dios bendiga también a mi hermano Armando Celaya, mi hermano. Gloria sea al Señor que está ahí pendiente de la bendición. Gloria sea al Señor. Queremos, amados hermanos, en esta preciosa hora tomarnos estos pocos minutos que nos quedan para poder clamar por sus peticiones, por sus necesidades. Así que vamos a empezar rápido porque, aleluya, está buena la bendición aquí. Hay varias peticiones. Así que, hermano, ahí donde están ustedes, si pueden hincar, levantar sus manos, arrodillarse, postrarse, hágalo y únase a este clamor. Y le clamamos al Señor y le decimos, Padre, Poderoso y buen Dios que estás en los cielos, Señor, en esta preciosa tarde, Señor, Dios mío, te rindo toda la gloria y toda la honra. Quiero darte las gracias, Señor, por un martes más que nos concedes poder estar, Señor, en cabina de Radio Pastor. Señor, aquí estamos, Dios amado, en ningún momento queremos, Señor, ser reconocidos, Padre, rindo toda la gloria y toda la honra. Quiero darte las gracias, Señor, por un martes más que nos concedes poder estar, Señor, en cabina de Radio Pastor. Señor, aquí estamos.

peticiones con desesperación. Ahí está tu pueblo gimiendo, Dios amado. Ahí está tu pueblo sufriendo. Ahí está tu pueblo, Señor, pasando por diferentes dificultades, Dios eterno, Dios amado. Pero yo sé que tú eres real, yo sé que tú eres poderoso, Padre, y que para ti, Señor, no hay nada imposible, Señor. Dios amado, tu palabra dice en Isaías capítulo 53, versículo 5, Dios de los cielos, que en Cristo fue herido por nuestras rebeliones, que fue molido por nuestros pecados, y que el castigo de nuestra paz fue sobre Él, Dios amado, y que por su llaga fuimos nosotros curados. Señor, tengo en mi teléfono, Padre, en esta tarde, una lista de peticiones que mis hermanos han enviado, Señor, a lo mejor con dolor, con quebranto, con lágrimas, Señor, en sus ojos. Dios, no sé, Padre, pero en esta hora yo quiero presentarlos delante de tu bendita presencia. Yo pido misericordia en esta hora por las llagas de Cristo, Señor, en el nombre que es sobre todo nombre. Yo declaro que toda cadena de enfermedad se rompe por el poder de la palabra. Venimos atando en el nombre poderoso de Cristo todo dolor es llevado cautivo por la palabra. Toda enfermedad, todo problema, toda enfermedad, todo dolor que esté causando, Señor eterno, congoja y aflicción en esos cuerpos, en esta hora, Espíritu Santo, sopla con poder, sopla con poder. Bendice a mi hermano, a mi hermana, Señor, que a lo mejor quizás está poniendo su mano ahí en la radio, esperando, Señor, que mencionemos su nombre, esperando ser tocada por tu poder, esperando que tu gloria, Señor, la toque, esperando que en esta tarde tu mano de poder pueda manifestarse en su vida, Señor. Oh Dios mío, reprende toda enfermedad, todo dolor. Se va fuera por la palabra en el nombre de Cristo, Señor. Padre amado, quiero poner delante de ti, Señor, los nombres de mis hermanos. Padre, conforme vayamos orando, Señor, que sea tu gloria tocando, que sea tu presencia bendita, Espíritu Santo, fuego de Dios en esos cuerpos, Padre, por el poder de la palabra. Señor, quiero poner en tus manos, Señor, a mi hermana Marta Lidia, Señor, que está allá en el Jordán escuchando esta bendición. Dios amado, ahí donde está mi hermana, Dios de los cielos, a través de ese radio, de ese teléfono, que sé yo, Señor, yo pido que puedas obrar en su cuerpo, y esa bacteria que está causando molestia se quema toda bacteria en el cuerpo de mi hermana Marta Lidia, Padre, echada afuera, se carboniza esa bacteria por el poder de la palabra. Pon tu mano poderosa en el cuerpo de mi hermana y dale salud, dale alivio, Señor. Obra con poder, Espíritu Santo, en su cuerpo. Haz la obra por la llaga de Cristo, por esa, Padre, por ese cuerpo partido, por esa sangre derramada. Yo pido y declaro un milagro, Señor, en el cuerpo de mi hermana Marta Lidia. Esa bacteria, Padre, se quema en el nombre poderoso de Cristo Jesús de Nazaret. Te pedimos, Dios de los cielos, Padre celestial, por Adriana Gómez, Señor amado, y Daniela Gómez, Dios eterno, Padre, en el nombre de Cristo, bendice a estas mujeres, Padre. Yo no sé cuál sea, Señor, su necesidad, pero en esta hora yo pongo en tus manos a esas mujeres. Que sea tu bendición sobre su vida, que sea tu poder sobre su vida, que sea la protección del cielo sobre su vida. Ahí donde están esas mujeres, Señor, las cubrimos con tu sangre bendita, cúbrelas con tu poder. Guarda, Señor amado, su alma del lazo del cazador. Guárdale, sálvale. Yo ato a estas mujeres para gloria de tu santo nombre, Señor. Adriana Gómez y Daniela Gómez, Padre eterno, las atamos para tu reino y declaramos tus bendiciones sobre su vida. Declaramos que toda maldición del diablo contra su vida es inoperante. Las cubrimos en el nombre poderoso
gozo de Cristo Jesús de Nazaret. Bendecimos la vida, Señor, de mi hermana Vilma Martínez, Dios amado, que necesita respuesta.

0: respuesta, Señor. Dale respuesta a mi hermana, Señor. Yo no sé, Padre, si esa respuesta es por algo espiritual, por algo material, por algo físico en su cuerpo, Señor. Yo no lo sé, pero en esta hora yo me uno al clamor y a la necesidad de mi hermana. Dale respuesta por la palabra. Yo declaro una respuesta pronto en la vida de mi hermana. Yo no sé cuánto tiempo mi hermano lleva esperando esa respuesta. Mi hermana lleva anhelando, Señor, esa respuesta. Pero en el nombre de Cristo, esa respuesta llega. Esa respuesta llega, mi hermana. Hermana Vilma Martínez, declare esa palabra. Declárelo por fe que esa respuesta vendrá pronto. Esa respuesta llega. Esa bendición llega. Ese milagro llega. Dios abrirá la ventana de los cielos a su favor. Lo creo y lo declaro en el nombre de Cristo. Esa respuesta llega pronto en el nombre de Cristo. En el nombre de Jesús declaro esa respuesta en la vida de mi hermana, que la llenará de gozo, la llenará de gratitud y de agradecimiento. Gracias, Padre, por esa respuesta de mi hermana Vilma Martínez. Gracias por esa respuesta, porque yo sé y creo que pronto llegará esa respuesta en el nombre de Jesús. Por el poder de la palabra, Padre, Guadalupe Mejía necesita, Señor, un milagro en ese cuerpo. Mi hermana pide sanidad divina, Señor eterno. ¿A quién más iremos, Padre? Como dijo Pedro, solo tú tienes palabras de vida eterna. Solo tú tienes una palabra de vida. Donde el diablo y el diagnóstico del médico dice muerte, tú sueltas una palabra de vida. Yo no sé cuál sea la enfermedad en el cuerpo de mi hermana, Señor, pero en esta hora yo declaro un milagro. Padre, ahí donde está mi hermana Guadalupe Mejía, toca con poder ese cuerpo, toca esa vida. Ahí donde está la enfermedad, donde está el dolor, ahí donde está el problema, pon tu mano poderosa. Espíritu Santo, sacude ese cuerpo, estremece ese cuerpo, Padre, llena de poder esa vida, y toda enfermedad se quema en el nombre de Cristo. Por la llaga de Jesús de Nazaret, haz una obra, Señor, en mi hermana. Padre, haz una obra en ese cuerpo en el nombre de Cristo. Ten misericordia, apiádate de mi hermana, Señor, en ese cuerpo. Dale salud. Oh Dios mío, como tuviste misericordia de aquellos leprosos, de aquel Bartimeo. Como tuviste misericordia, Señor eterno, de aquella gente que estaba junto al camino necesitado. Pero tú pasaste por ese lugar. Dios mío, yo sé que tu presencia se está derramando allá a través de la radio, a través de la emisora. Yo declaro, Padre, una palabra de sanidad. Declaro una presencia poderosa, Padre, que aquel que lo crea y declare la palabra sea libre. Sea libre, sea libre, hermano. Allí donde está, levante a sus manos y declárese sano. Declárese sano. Declárese sano por el poder de la palabra. Que la sanidad de Dios esté fluyendo ahí en su hogar. Hermano, reprende esa calamidad ahí en su casa. Reprende esa opresión del diablo. Ahí está Dios, ahí está Dios, Padre. Yo declaro tu bendición en la vida, Señor, de mi hermana Guadalupe Mejía. Es libre por la palabra. Pedimos libertad, Señor, por Freddy Moreno, Señor. Dios amado, dale libertad a este hombre, Señor Freddy Moreno. Señor, tú puedes abrir esas puertas que se han cerrado. Padre, todo yugo de esclavitud, tú lo pudres, Señor. Tú tienes la llave, Dios amado, y las puertas que se cierran, tú las puedes abrir. Y las puertas que tú abres, nadie las puede cerrar. Dios mío, dale libertad a este hombre. Freddy Moreno es libre, es libre, es libre por la palabra. Es libre en el nombre de Cristo. Declaramos libertad en la vida de Freddy Moreno, Señor. Dale libertad a este hombre. Dios amado, mueve tu mano poderosa a favor de este hombre. Bendice a mis hermanos que están enviando la petición también, Señor, por Freddy Moreno. Bendecimos a su familia. Obra, Padre, en esa familia para gloria de tu santo nombre. Pedimos por familia Pérez Cuellar, Dios amado. Bendice la familia Pérez Cuellar, Señor. Yo no sé, Señor eterno, cuál sea la necesidad de esta familia, Dios amado, pero si algo hay algo de lo que estoy seguro, que cuando tú llegas a una familia, Señor eterno, Dios amado, llega la victoria. Yo declaro victoria, Señor, para la familia. Dios amado Pérez Cuellar, Señor, yo declaro la victoria por esta familia. Yo no sé en qué condiciones están, Dios amado, pero en el nombre de Cristo, cúbrelos con tu santo poder. Yo clamo, Señor, Padre, aquí en la tierra hay gente necesitada que clama, hay gente necesitada que gime, y yo sé que ahí en el cielo tú estás ansioso también por mostrar tu gloria. Yo sé que desde ese trono de gloria tú estás ansioso por mostrar tu poder, por mover tu mano. Aquellos que creen, aquellos que confiesan tu nombre, aquellos que os humillan verán tu gloria, Padre. Esta familia necesita tu bendición. Bendice la familia, Padre. Bendice esta familia, Señor. Oh Dios mío, la familia Pérez Cuellar es bendecida, Señor. Si hay enfermedad, reprende toda enfermedad. Si hay escasez, reprende toda escasez. Toda opresión del infierno en esa familia retrocede. Es inoperante en el nombre de Cristo. Y tu gloria, tu paz y tu bendición reine, Señor, en la familia Pérez Cuellar, para gloria de tu santo nombre. Señor, mi hermana Cecilia Meléndez, Dios, necesita sanidad en su cuerpo, Padre. Por las llagas del Cordero, ten misericordia. Ten misericordia por amor a tu pueblo, por amor a tu amado Hijo, que fue clavado, crucificado, que derramó su sangre, Señor, en el Calvario, el bañé. Dios eterno, que bañó el madero con esa sangre bendita, por la cual ahora nosotros tenemos la confianza de declarar la sanidad por la llaga de Cristo. Hermana Cecilia Meléndez, Padre, sánala. Pon tu mano poderosa en mi hermanita, Señor, ahí donde está. Pon tu mano en ese cuerpo. Pon tu mano y toda dificultad, Señor, desaparezca por el poder de la palabra. Salgo, Señor, por favor. Dios mío, mueve tu mano poderosa a favor de mi hermana que necesita tu bendición. Bendícela, Señor, lo que no puede hacer la pastilla, ni el médico, ni la ciencia. Dios eterno, tú eres el médico por excelencia. Nada es imposible para ti. No hay enfermedad, Señor, que tú no puedas sanar. Tú eres el Dios de lo imposible. Bendito Rey, bendice a mi hermana. Yo declaro bendición a mi hermana. Declaro sanidad en mi hermana Cecilia Meléndez, para gloria tuya. Pedimos también, Señor, por Esperanza Mancía, Dios amado. Te pedimos por ese riñón, Señor. Ese riñón está malo, Señor. Padre, toca ese riñón ahora por el poder de la palabra. Te lo suplicamos, Señor. Dios amado, hay gente que tiene miles de dinero, Padre, y puede ir a un lugar y pagar por un riñón, pagar por un órgano, Dios de los cielos. Padre, nosotros quizás no tengamos mucho dinero, pero tenemos fe en nuestros corazones. Te tenemos a ti, tenemos el tesoro más grande, Dios. Y si lo tenemos, si te tenemos a ti, lo tenemos todo en esta tierra. Padre, ahí está mi hermana creyendo que tú puedes cambiar ese riñón. Ahí está mi hermana creyendo, Padre, que a través de una oración en la radio tú puedes obrar en su vida. Dios mío, toca ese riñón en mi hermana Esperanza Mancilla, Padre. Ese hígado, esa vesícula, Padre, por el poder de la palabra. Ahora, Espíritu Santo, obra en ese riñón, ese hígado, esa vesícula, Señor. Renueva esos órganos, Padre, límpialos por la palabra. Es una limpieza extraordinaria en esa vesícula, Padre amado, en el nombre de Cristo. En ese hígado, Padre. Dios mío, nada imposible para ti. Señor, también pedimos por Carta de Libertades, Señor, por Andrés Mancilla, Señor, por Wilfredo Mancilla, Dios de los cielos. Padre Celestial, pedimos que tú le des carta de libertad a estos hombres. Dios eterno, yo sé, Dios, que delante de tu presencia hay muchos nombres de hombres que están en una prisión, pero que están en tu corazón sacarlos. Están en la lista de peticiones contestadas. Señor, yo pido en tu bendita misericordia que también a Wilfredo Mancilla y Andrés Mancilla, Señor, estén incluidos en esta lista de respuestas, en la lista de esos hombres que van a ser libres. Incluyelos, Padre, en el nombre de Jesús. Dale libertad por el poder de la palabra. Dale protección, Señor. Mis hermanos piden protección para esos hombres, Señor. Clamamos que tú les bendigas y les des victoria en el nombre de Cristo. Padre, por la palabra, bendice también, Señor, a mi hermana Marisol Argueta, Dios amado. Bendice su matrimonio, Señor. Padre, bendice ese matrimonio por el poder de la palabra. Yo no sé qué problemas hay en ese matrimonio, qué fricciones, Dios amado, qué contrariedades puedan haber, Señor. Pero, Señor amado, el matrimonio de mi hermana Marisol Argueta, yo lo declaro en victoria. Mi hermana está en victoria, yo declaro victoria en ese matrimonio, Padre. Todo aquello que el diablo ha hecho, Padre Celestial, por querer causar división, sea lo que sea que esté pasando en ese matrimonio, yo en esta hora lo presento delante de tu presencia, y toda obra de las tinieblas en contra de ese matrimonio es inoperante. Todo plan del diablo en contra, Señor, del matrimonio de mi hermana, Rey de la Gloria, en esta hora es contrarrestado por el poder de la palabra. Que tu bendición se derrame en ese hogar, en ese matrimonio, Señor. Lo que tú unes no lo separe el hombre, Padre. Toda trampa del diablo en ese matrimonio se quiebra, cae a tierra toda obra de maldad, y tu bendición se derrame, Señor, en el matrimonio, Padre, de mi hermana Marisol Argueta. ¿Cuántos matrimonios están siendo golpeados por el diablo? Reprende al diablo, reprende esos demonios, Señor, esos espíritus inmundos del infierno, Señor, que están causando divisiones en los matrimonios. Dios mío, bendice el matrimonio de mi hermanita, dale victoria, por favor. Clamamos, Señor, por Ismael Asensio. Ismael Asensio Nolasco, por dolor de cabeza, dolor de pies, Señor eterno. Yo declaro sanidad, Padre, en la vida de mi hermano Ismael Asensio Nolasco, en ese dolor de cabeza y dolor de pies, Señor. Padre, bendice a mis hermanos que han enviado sus peticiones. Dios amado, que no los alcanzamos a mencionar, Señor, pero Padre, bendícelos, dale sanidad. Señor, las hijas, Padre, de mi hermana Estela Gómez. Padre, ahí donde están esas mujeres, Señor, trabajando, haciendo oficio, qué sé yo. Dios mío, yo declaro tu bendición en sus vidas. Declaro tu bendición y tu protección, Padre, por el poder de la palabra. Que tu gloria las cubra, las guarde. Si están enfermas, que tu gloria las sane. Bendice la vida de Jamie, Señor. Padre amado, que no hayan complicaciones, Padre eterno, con esa bendición que tiene en su vientre. Yo declaro ya tu bendición sobre su vida, Padre, en ese momento, Dios amado, que estará dando a luz. Yo declaro tu bendición, Padre, en su vida. Bendice la vida de mi hermana Estela, Padre, sus hijas, por el poder de la palabra. Todo lo que le hemos pedido en esta tarde, en el nombre de Cristo Jesús. Amén y amén. Damos gracias a Cristo, amados hermanos. Si Dios nos concede la vida, el próximo martes estaremos de 3 a 4. Y que Dios me los bendiga a todos.
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Amén. Qué gozo llegar a sus hogares nuevamente. Su programa Señales que Anuncian su Venida dice presente. Gracias a la misericordia del Señor han pasado 8 días nuevamente y aquí estamos todavía porque Dios ha sido bueno. Es un gusto saludarles a cada uno de ustedes. Por supuesto, de todos es conocido que este mes es conocido en algunos países de Latinoamérica en su mayoría como el mes de la Biblia, la palabra de Dios que se nos ha revelado y ha quedado plasmada, escrita en este maravilloso libro. Estaré dando algunos pequeños tips durante estos espacios para ahondar un poquitito sobre esto. Lo primero que debemos saber nosotros es la formación del canon bíblico. Canon, tanto del hebreo y del griego, es caña, que era un instrumento que se utilizaba para medir o nivelar. Es así como va a servir de ejemplo para que el canon bíblico sea examinado por hombres expertos de los libros que van a formar lo que es la Biblia, tanto el Antiguo Testamento como el Nuevo Testamento, los libros que la conforman. De ahí viene y el proceso de canonización de todos estos libros ha sido muy largo. Tiene aproximadamente unos 1400 a 1500 años de historia, desde la era patriarcal hasta el año 397 después de Cristo, que se va a dar por aceptado el canon bíblico, que serán los libros que van a regular la fe de la comunidad cristiana. Muy interesante, la verdad. Se remonta a la era patriarcal, allá por el año 1400 antes de Cristo aproximado, es cuando va a comenzar a venirse formando ya estos libros, pero al principio se inicia con la tradición oral. Se le conoce que era una cultura hebrea de transmitir a los hijos las normas, leyes, costumbres y todas las experiencias de la nación con relación al Dios también de ellos. Bueno, quiero que hagamos una oración esta tarde. Era solamente para mencionar algo relacionado a lo que es la Biblia. Padre, en el nombre de Jesús, gracias por permitirme estar nuevamente en este lugar. Es un gozo llegar a muchos hogares donde hay hambre y sed de justicia y también muchas necesidades. Por eso, mi Dios, acudimos a ti con confianza, como nos dice tu palabra, que debemos hacerlo confiadamente, llegar al trono de tu gracia para alcanzar ahí misericordia. Tú te acuerdas que somos polvo, dice la Escritura. Por tal razón, suplicamos tu bendición, tus favores, los cuales no los merecemos, pero creemos que por tu gracia y por tu misericordia podemos disfrutar la sanidad, Señor, en nuestro cuerpo, la fortaleza en nuestras debilidades, la provisión de lo material, la protección de tantos peligros que hay en este mundo, vienen de ti, Padre amado, como también el hecho de llegar un año más de vida. Gracias, Señor, por tu bondad y por tu misericordia. También gracias por tu palabra que se nos ha dado, la cual la tenemos en este libro maravilloso, donde podemos abrirla y llenarnos, Señor, de ese conocimiento que tú nos has revelado para nuestro diario vivir. Gracias por esta emisora que transmite estas verdades, por cada programador, director, personas que oran, que ofrendan para este proyecto. Muchas gracias, Señor. En el nombre de Jesús yo te suplico que lleves liberación al oprimido, personas que están desesperadas, frustradas, deprimidas. Mi Dios, llega a ayudarles a dar nuevas fuerzas, como dice la Escritura, que puedan ver hacia arriba y reconocer que en ti hay liberación, hay nueva vida, hay esperanza. Solamente en ti, Señor amado, sea la gloria y la alabanza a ti por los siglos de los siglos. Bendice a cada oyente, Padre, glorifícate en diferentes lugares donde esta transmisión se estará escuchando y viendo. Mi Dios, bendice esas vidas, te lo suplico en el nombre poderoso
de Cristo Jesús, nuestro Señor. Amén. Gloria a Dios. Muy bien, quiero continuar con una breve reseña. ¿Cómo se formó el canon del Antiguo Testamento? Bueno, comienza con la tradición oral, como mencionaba, en la era patriarcal, allá por Abraham, pasa por Moisés, la salida de Egipto, el peregrinaje en el desierto, la época de los jueces, tradición oral. En la época de los reyes, por el año 1000 a.C., van a comenzar a escribirse algunas de estas tradiciones orales que por muchos años se habían mantenido. Ya en las cortes de los reyes van a haber escribas que van a ir registrando muchos sucesos de la historia de la nación de Israel, crónicas de los reyes y muchas otras cosas más. Tendrá un momento significativo en el siglo 6 y 5 a.C. cuando Esdras, el gran erudito, reúne, compila los primeros 5 libros llamados el Pentateuco o la Torá para Israel y los establece como la norma primaria para la comunidad de Israel. En el año 200 a.C. están surgiendo algunos escritos que se consideran que pueden perjudicar a estos escritos que los judíos consideraban divinos o sagrados, su contenido o su revelación. Y es así como va a llevarlos para que en el año 97 d.C. en Yamnia, una comunidad de expertos, ancianos, rabinos, entendidos en todo esto, puedan revisar todos los libros que se habían agrupado hasta esta fecha, revisando algunos libros que se dudaba si eran inspirados o no. Libros como Eclesiastés, libro de Daniel y el Cantar de los Cantares. Sin embargo, se asume que eran inspirados y llegan a formar parte de lo que fue también el cuerpo de los libros que los hebreos llamaban el Tanaj, que contiene los libros de la ley, los libros proféticos y los libros sapienciales o poéticos que nosotros comúnmente conocemos. Es así como queda prácticamente establecido el canon del Antiguo Testamento, que contiene 39 libros en nuestra tradición cristiana y 24 en lo que es la agrupación hebrea. ¿Por qué razón 24 ellos y 39 nosotros? Bueno, porque para ellos primero de Samuel y segundo, Crónicas primero y segundo y los reyes solamente era un solo libro. Este grupo de libros se va a aceptar por la comunidad de fe o cristiana en el año 397 d.C. en el Concilio de Cartago, dando por sentado que estos libros son inspirados y van a regular la fe de los creyentes de la época. Bueno, llego hasta acá con esta breve reseña y es probable el otro martes le hable un poco acerca de el canon del Nuevo Testamento y su proceso. Dicho sea de paso, este domingo que viene es declarado el Día de la Biblia acá en El Salvador. Muy bien, quiero dejarles un canto en esta tarde para saludar a Dilmer López Zamora, mi hijo mayor, que el día domingo estará cumpliendo sus años. Amén.

0: bien, con esto hemos saludado ahí a Dilmer López Zamora y todo, y para todos aquellos que cumplen año en este mes de septiembre, creo hay varios, mes patriótico, qué bueno, nos alegra. Bueno, voy a entrar al tiempo de la palabra porque aquí pues esto se nos va muy rapidito. Estoy hablando acerca de lo que son las profecías de Marcos capítulo 13 en el versículo 8. Bueno, es importante recordarles algo, y es que para, según los expertos en la parte académica, Marcos es el primer evangelio que se escribe ahí por el año 60 aproximadamente, por ahí surge Marcos. Marcos 13, 8 dice la palabra del Señor de la forma siguiente: se levantará nación contra nación, reino contra reino, y habrá terremotos en muchos lugares, y habrá también hambres. Esto será principio de dolores. Muy bien, he venido hablando parte por parte y hoy me corresponde hablar acerca de las hambres. Así que he titulado el mensaje Hambres en la profecía bíblica. Hambres en la profecía bíblica. La escritura es amplia en lo que es mostrarnos que el pueblo de Israel, que estaba rodeado por otras civilizaciones como lo eran los egipcios, los asirios, lo serán después los babilónicos, tuvieron épocas de hambres, situaciones complicadas, y estas se daban a veces por la falta de lluvia. Donde Israel se va a mover es una de las zonas donde más lluvia es necesaria para mantener el alimento necesario. Estos sucesos de hambrunas han dejado dolor y muerte a través de las edades. Sin embargo, entendemos que también una parte surge por voluntad de Dios. Cuando no hay lluvia, es Dios reteniendo ese vital líquido que cae a la tierra, que hará germinar a las plantas. Otros elementos para que el hambre se produzca, como la guerra, pues es el hombre a veces quien las promueve, quien las genera, y ahí sí hay complicaciones. Jesús dice que las hambres iban a producir también lo que era un efecto de tumultos. Así lo está diciendo también la palabra del Señor, convulsiones. Esto nos habla que por la falta de alimento las personas iban a reaccionar de manera quizás protestando, exigiendo alimento y otras reacciones que iban a dar. Quiero presentarle primero las hambres en el Antiguo Testamento y el propósito. Vamos a examinar rápidamente una época del Antiguo Testamento cuando hay hambres y por qué Dios las permitió. Siempre había un propósito. Por ejemplo, en la época de Abraham, Génesis capítulo 10, versículo 12 y Génesis 26, 1, ahí encontramos dos épocas en que hubo hambruna. ¿Cuál fue la razón? No había lluvia. Y eso originó las hambres en esa época. Motivo a la hambruna, Abraham dice que va a Egipto y Dios quiere enseñarle algo a Abraham en aquel lugar. En Génesis 26 habla que en el tiempo del hijo de Abraham, Isaac, también dice que hubo hambre. Pero aquí hay un punto importante. Dios le dice a Isaac: no desciendas a Egipto como hizo tu padre. Aquí vemos el propósito de Dios en esta hambruna, y era enseñarle a Isaac a depender de Dios. Esto nos va a enseñar a nosotros que en las épocas de carencia, de lo básico, debemos confiar en el Dios Todopoderoso. Jesús dijo en su tiempo, hablando en la tentación que le hace Satanás en Mateo 4, Jesús cita una promesa del Antiguo Testamento en la ley y dice: no solo de pan vivirá el hombre, sino de toda palabra que sale de la boca de Dios. ¿Qué ha salido de la boca de Dios? La promesa. ¿Cuál promesa? La que dice: no te dejaré ni te desampararé. Dios provee, Dios está con nosotros. Así lo hizo con Isaac en esta época en que Dios quiere enseñarle a depender de él. Luego habrá otra hambruna, y es en la tierra de Canaán, que se produce hambruna no solamente ahí, sino que abarca hasta las partes de Egipto. Recordemos que esto sucede en el tiempo de José. Dura 7 años. Y Dios orienta a José, y José les dice a los egipcios qué tenían que hacer. También esta hambruna se dio por falta de lluvia. Y eso llevó a Jacob y desciende a Egipto. ¿Para qué Dios permitió esta hambruna? Para que el patriarca Jacob descienda a Egipto con su familia, que eran unas 70 personas, en Hechos dice 75, porque Hechos echa cuenta a José y su familia que estaba allá en Egipto, y el escritor de Éxodo no toma en cuenta a lo que era José y su familia en Egipto. Por eso es la variante de 70 y otro dice 75. Esa es la respuesta. Entonces, ¿por qué Dios la permitió en la época de José el hambre en Egipto 7 años? Porque a raíz de esa hambre, Jacob va a Egipto. Dios no se lo prohíbe. Y estando en Egipto, es que Israel, la nación, comienza a formarse como tal. De ser un pueblo de 70 personas, cuando Israel sale de Egipto, que era la potencia más grande del mundo en esa época, dice que sale más o menos 500,000 de personas. Bueno, 600,000, dice el escritor de Éxodo capítulo 12. ¿Cuál fue el propósito de Dios? Llevar a su gente a Egipto para alimentarlos ahí y que ahí se multiplicaran. Vea cómo las partes bíblicas, siempre Dios saca algo bueno de lo malo. Dios es el único que saca cosas buenas de las épocas o situaciones malas. Si usted está teniendo conflictos, si está pasando situaciones de adversidades, confíe. Si usted está sirviendo a Dios, crea que está en las manos del Señor y a Él no se le escapa nada. En la época de los jueces hay una hambruna también. Ya entramos al libro de Ruth y ahí nos habla que el esposo de Noemí con ella se van a los campos de Moab. Esto nos enseña que a veces los problemas o la carencia de lo básico nos puede alejar de Dios. A veces uno no es paciente para esperar en Él y se aleja de Dios, creyendo que vamos a buscar, a encontrar solución lejos del Señor. Las cosas se empeoran. Noemí perdió a sus hijos, perdió a su esposo y volvió con las manos vacías. Una hambruna tremenda que les obligó a emigrar hacia el país de Moab. Y luego hay otra hambruna también que fue en Samaria y en Jerusalén. Para esta época la nación estaba dividida, pero aquí ya no va a ser por falta de lluvia, aquí va a ser por un asedio. Había una guerra, los asirios sitiaron Samaria, que era la capital del reino del norte con 10 tribus, y también sitiaron Jerusalén, que era la parte del reino del sur que se componía por Judá y Benjamín. Aquí no la produce la falta de lluvia, aquí son soldados que van, sitian la ciudad y hay una hambruna tremenda según la escritura en el segundo libro de Reyes capítulo 6 versículo 25. Por el año 840 antes de Jesús más o menos, en esta época tenemos al profeta Eliseo. Vea usted qué tremenda época. Dice la Biblia que se vendía la cabeza de un asno por un alto precio y el estiércol de paloma valía muchísimo también. El estiércol de paloma era una planta que daba una vaina y en la vaina había una semilla parecido al frijol y eso solamente lo comía la gente en extrema pobreza. Entonces, y hay otra planta también que así se llama estiércol de paloma, porque en sus raíces, a veces cuando la gente no tenía que comer, iba al bosque, las arrancaba y ponía a cocer esa partecita como el bulbo se le conoce, y eso era un sabor pues muy, muy feo. Entonces lo que está describiendo ahí la Biblia es la pobreza extrema en la cual el reino había caído. Pero estas hambrunas del Antiguo Testamento, ¿cuáles eran las causas? Las sequías y las guerras y las plagas. Por la idolatría de Israel, por la desobediencia a Jehová Dios, estas grandes hambrunas visitaban lo que era la nación de Israel. ¿Qué buscaba Dios con estas situaciones? Corregir al pueblo. Esto nos hace un llamado a reflexionar. Si estamos pasando épocas difíciles, naciones que están también padeciendo hambre, como ya lo veremos, sin duda alguna es porque la mayoría no toman en cuenta a Dios, se han alejado, han rechazado al dador de la vida o producto de las guerras que también están generando para poder subyugar a otras naciones. Hay hambrunas, la canasta básica está muy altísima y todas esas son consecuencias por no cumplir la voluntad del Señor. En medio de todo ese sistema está la iglesia, como estaba Israel en el tiempo antiguo, pero confiemos que Dios es nuestro proveedor, Dios es nuestro ayudador. Clamemos al Señor y Él va a dar, Él va a proveer. No he visto justo desamparado ni su descendencia que mendigue pan, dice la Escritura Sagrada. Nuestro Dios es el mismo mismo ayer, hoy y por siempre. Veamos la parte número 2, las hambrunas anunciadas por Jesús. Entramos al texto bíblico leído y el propósito de ello. En la época de Cristo se da la profecía, pero en el año 44 al año 48 hay una época de hambre terrible. Sucedió en el tiempo del gobernador Claudio. Esto está en Hechos capítulo 11, versículo 28. Hay base bíblica. Un profeta llamado Ágabo profetizó de una gran hambre que iba a llegar a lo que era Jerusalén y Judá, la cual, dice la Biblia, sucedió en los días de Claudio. Tenemos al gran historiador de la época, Josefo, dice que la sequía fue tan grande que tuvieron que mandar a comprar trigo, cebada, hasta las partes de Alejandría, allá por Egipto. Fue afectado tremendamente por el hambre, y fue esa época en que el apóstol Pablo estaba pidiendo ofrendas a las iglesias que le había fundado en el Asia Menor para enviarle ofrenda y ayuda a los que era la iglesia en Jerusalén y los pobres que estaban sufriendo esta situación en el año 44 al 48 después de Cristo. Suetonio y Tácito, que son dos historiadores también, hablan de grandes hambrunas y personas. Aquí se cumple lo que Cristo dijo, que iban a haber tumultos o agitación de personas. Dicen estos dos historiadores que la gente se aglomeró en lo que fue Roma, protestando que querían alimento porque el gobernante no le importaba que la gente estuviera con hambre y muriendo. Y hubo protestas, así como en muchos países la gente sale a protestar a las calles pidiendo alivio para sus necesidades. Cristo ya lo había profetizado. Todo lo que pasa está en la Biblia. Todo es cumplimiento de la palabra de Dios. Usted puede leer el paquín o el silabario, pero esas noticias son falsas muchas veces. Pero la noticia que está escrita en este libro sagrado, la palabra de Dios, esa palabra viene del Dios Todopoderoso, del que conoce el pasado, el presente y el futuro. ¡Qué gran Dios el que tenemos los que hemos creído en Cristo Jesús, el Hijo de Dios! Vale la pena adorar, honrar, obedecer y confiar en el Dios Todopoderoso. Nada ocurre sin que Dios lo permita. Las causas fueron las sequías y las guerras que también se dieron. En el año 67 al año 70 hubo la guerra judeo-romana, se le conoce. Hubo una hambruna terrible que, según el historiador también Josefo, habla que murió 1,100,000 personas, algunos por el hambre y otros por la guerra, porque sitiaron la ciudad de Jerusalén durante 5 meses. La gente no salió y algunos fanáticos como los celotes, que creían que para que Dios interviniera tenían ellos que provocar una guerra, dicen que quemaron la reserva de alimento y eso produjo hambruna dentro de la ciudad misma, muriendo de hambre una cantidad sin precedente. Esto es horrible, mis hermanos. Vea cómo los cristianos tuvieron que sufrir en los primeros años de su fe. Tremendo, pero Dios preservó un remanente y lo sacó adelante. Las hambrunas y propósitos hoy en el mundo. Países como Sudán, Somalia y la Franja de Gaza están siendo afectados por el hambre. En Sudán y Somalia mayormente por la falta de lluvia, pero en la Franja de Gaza sabemos que son las guerras, Ucrania y Rusia, por la guerra, y nos afecta también a nosotros porque todos los productos suben. ¿Cuál es el propósito de Dios en esta hambruna que están pasando estos países en algunos lugares lejanos? Estos anuncian la venida. Algunos expertos judíos, dice aquí la Biblia, el texto que leí, Jesús dijo, será principio de dolores. Los judíos del primer siglo le llamaban los dolores del Mesías. Ellos interpretaban que cuando hubieran guerras, terremotos y hambrunas, esos eran los dolores que anticipaban la aparición de un libertador, de un salvador. Así como la mujer comenzaba a dar dolores que anunciaba el parto, asimismo todos estos sucesos dentro de la nación de Israel y en el mundo estaban anunciando que pronto el Mesías iba a aparecer. Por eso es que Jesús está mencionando estas profecías y Él dice, aún no es el fin. Esto nos indica a nosotros hoy que así como Israel lo interpretaba que estos desastres, estas hambrunas iban a dar a luz al Mesías, se iba a revelar y salvar a su pueblo, para nosotros hoy en el mundo significa también que Jesús está a las puertas. La venida del Señor está cerca más que cuando creímos. Ánimo, hermano, no se rinda, siga adelante, luche en su salvación, ore por su familia que no quiere avanzar, sírvale a Dios en la iglesia, congréguese y no perdamos la fe porque pronto nos vamos con Cristo Jesús, el Señor. Que Dios les bendiga a todos.
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ya está en sintonía de su programa, porque nada hay imposible para Dios. Qué bendición poder llegar a la intimidad de su hogar este día martes, poder llegar ahí donde usted se encuentra, en su trabajo, en su negocio, en su tienda, ahí en el carro donde usted nos va escuchando, ahí en el microbús, en el transporte colectivo. Le bendecimos en esta tarde en el nombre de nuestro Dios Todopoderoso. Qué bendición poder llegar ahí donde usted está y poder esta tarde ser de bendición para usted, para su casa, para su familia. Qué bendición esta tarde poder orar, poder clamar, poder interceder por su vida en esta preciosa tarde. Así que le bendecimos a todos los que siempre nos sintonizan, los que siempre están atentos ahí a nuestro programa, porque nada hay imposible para Dios. Vamos a leer la palabra del Señor en este día, en el libro de los Salmos, capítulo 3, dice así: Oh Jehová, ¿cuánto se han multiplicado mis adversarios? Muchos son los que se levantan contra mí. Muchos son los que dicen de mí: no hay para él salvación en Dios. Mas tú, Jehová, eres escudo alrededor de mí, mi gloria y el que levanta mi cabeza. Este día yo no sé cuántos enemigos se han levantado en contra de su vida, cuántas calumnias, cuántos vituperios, cuántos señalamientos, cuántas personas se levantan a hablar de los hijos de Dios, cuántas personas se levantan en contra de los siervos de Dios, de las siervas de Dios, a hablar una cantidad de cosas. Quizás personas que usted creía que eran sus amigos, hoy en día son sus enemigos. Pero dice el salmista: Oh Jehová, ¿cuánto se han multiplicado mis adversarios? Claro, muchas personas, cuando usted estaba en prueba, en problema, en dificultades, decían ser sus amigos, decían estar con usted. Pero hoy que usted ha salido de esa enfermedad, que ha salido de ese problema, muchos le han dado la espalda, porque la gente no soporta ver la bendición de Dios en otras personas. La gente no soporta verlo a usted bendecido, verlo prosperado, verlo vivito, verlo sano. Quizás cuántas personas decían: de esa enfermedad no va a salir, de esa enfermedad no se va a levantar. Como decían del salmista David: hoy no se va a levantar de esa enfermedad. Pero el salmista David decía: no moriré, sino que viviré y contaré las obras de Jehová. Así que esta tarde, no importa cuántos adversarios o enemigos hayan en contra de su vida, en contra de su casa, en contra de su familia, esta tarde le traigo una noticia: que Dios está dispuesto a pelear por usted. Dios está dispuesto a hacer el milagro que usted necesita. Dios está dispuesto esta tarde a responderle. Dios está dispuesto a obrar el milagro que usted tiene días de estar pidiendo. Usted quizás dice: pastor, pero tengo días de estar orando y no veo una respuesta. Esta es la tarde de su milagro. Esta es la tarde que usted había estado esperando. Solo llénese de fe. Solo dígale: Señor, esta tarde voy a seguir creyendo. El enemigo ha querido robarme la paz. El enemigo, Señor, ha querido robarme la fe. El enemigo, Señor, ha querido robarme la confianza. Pero yo voy a seguir confiando en ti. Voy a seguir creyendo en ti, que tú eres Dios galardonador de los que saben esperar en ti. Así que esta tarde oramos para poner en las manos de Dios este programa. Padre bendito que estás en el cielo, santificado Dios sea tu nombre. Venga a nosotros tu reino. Hágase, Señor, tu santa voluntad, así como yo en el cielo, aquí en la tierra. Señor, el pan nuestro de cada día, dádnoslo hoy. Perdona nuestras ofensas como nosotros perdonamos a quien nos ofende, Padre bendito. Esta tarde queremos poner en tus manos este programa. Esperamos, Padre, llegar ahí donde están mis hermanitos, donde están mis hermanitas con una necesidad. Esperamos, Dios bendito, que este programa pueda levantarle el aliento, el ánimo a esos hermanitos que estaban ahí angustiados, esos hermanitos que están atormentados, esos hermanitos que están enfermos. Padre eterno, que tú puedas obrar el milagro que ellos están necesitando, el milagro que ellos piden. En esta tarde te clamamos, Padre, para que tú puedas obrar un milagro a favor de cada vida, a favor de cada familia, Señor. Esas personas que están ahí angustiadas, esas personas que están ahí atormentadas, esas personas que están ahí emproblemadas, Señor, esas personas que están enfermas, esas personas que están esperando un milagro en esta tarde, que tu Espíritu Santo pueda obrar un milagro a favor de esas vidas.
que esta tarde, Señor, tu Espíritu Santo pueda obrar un milagro a favor de esa familia, a favor, Señor bendito, de ese hogar, que esta tarde tu Espíritu Santo pueda moverse, que esta tarde tu Espíritu Santo, Dios bendito, que tu Espíritu Santo ahora pueda obrar el milagro que mis hermanitos están deseando, que mis hermanitos están necesitando. Muchas gracias, Padre bendito, en esta tarde, en tu poderoso nombre lo pedimos. Amén, amén y amén. Gloria a Dios, qué bendición esta tarde, hermanitos, poderle clamar a nuestro Dios, poder exaltar y bendecir el nombre de nuestro Dios Todopoderoso. Le bendecimos a usted que siempre nos está sintonizando, mis hermanitos acá de Ciudad Real, que siempre nos sintonizan, mis hermanos en Valencia, en Residencial Madrid, Valladolid, aquí en cada una de las residenciales de todo Ciudad Real, les bendecimos a nuestros alrededores, San Sebastián, Salitrillo, aquí en Colonia Monte Carlo, siempre nos sintoniza, en El Rosario, en El Porvenir, en Chalchuapa, en El Refugio, en Atiquizaya, donde quiera que llegue esta señal de radio, ahí mis hermanitos de también están en sintonía, ahí por San Lorenzo, donde quiera que llegue esta señal de radio, esta tarde le bendecimos en el nombre de nuestro Dios Todopoderoso, le bendecimos, usted sea bendecido para la gloria de nuestro Dios, usted se siente enfermo esta tarde, levántese en fe en el nombre de Jesús, levante esos ánimos que ahora Dios tiene un milagro para su vida. Usted se siente decaído. Esta tarde dígale, Señor, yo voy a seguir confiando en ti, Señor. Yo voy a seguir creyendo en ti, que tú vas a dar esa fortaleza que yo necesito. ¿Cuántas personas han tenido la mala noticia de la muerte de un ser querido? Pero esta tarde usted llénese de fe, esta tarde usted abra su corazón, que Dios quiere fortalecerlo, abra su corazón, que Dios quiere llenar esa vida, Dios quiere llenar ese vacío que ha dejado un ser querido. Yo sé que en estos días, hermanos, se han multiplicado accidentes en motocicleta, en autobús, usted se da cuenta, en los furgones y todo lo que está pasando. ¿Qué tenemos que hacer? Es orar, hermanito. Usted sale a la calle, ore, pidiéndole a Dios que lo guarde, que lo cuide. Usted regresa a su casa, ¿qué tiene que hacer? Orar y decirle, Señor, gracias porque tú me trajiste con bien, Señor, hasta mi casita. Porque cuántas personas salen y ya no pueden regresar. Cuántas personas les sale un accidente de tránsito en el camino. Qué difícil está la vida. Pero nosotros sigamos adelante, hermanos, porque Dios siempre tiene algo muy malo. Bien, Señor, hasta mi casita. Porque cuántas personas salen y ya no pueden regresar. Cuántas personas les sale un accidente de tránsito en el camino. Qué difícil.

de Jesús de Nazaret. Vamos a irnos a la poderosa palabra de Dios en esta preciosa hora. Vamos a pedirle a Dios que hable a nuestras vidas. Vamos a pedirle a Dios que hable a nuestros corazones. Vamos a pedirle a nuestro Dios en esta preciosa hora que Dios venga hablando a nuestra necesidad. Yo sé que todos tenemos una necesidad. Dice así la palabra del Señor en el Evangelio de Marcos, capítulo 6, versículo 49. Dice así: viéndole ellos andar sobre el mar, pensaron que era un fantasma y gritaron, porque todos le veían y se turbaron. Pero enseguida habló con ellos y le dijo: tened ánimo, soy yo, no temáis. Y subió a ellos en la barca y se calmó el viento, y ellos se asombraron en gran manera y se maravillaban. Oramos, Padre bendito, esta tarde hemos leído tu santa palabra. Queremos pedirte, Dios, que hables a nuestras vidas, que hables a nuestros corazones. Dios bendito, ven exhortando, consolando y edificando nuestras vidas y nuestros corazones. Señor, queremos oír tu voz, queremos oírte hablar esta tarde, que tu poderosa palabra, Dios bendito, pueda correr como río. Ahí donde está la necesidad, llega tú hablando en esta tarde. En tu nombre lo pedimos, amén, amén. Y amén, gloria a Dios. Qué bendición esta tarde, hermanito. Ya leímos la poderosa palabra del Señor, ya oramos. Hoy vamos a estar meditando el tema caminando sobre el mar. Ese es el tema de esta tarde, caminando sobre el mar. El mar lo vamos a hacer representación al mundo. El mar lo vamos a hacer representación, hermano, a los problemas, a las enfermedades, a las situaciones adversas que llegan a nuestras vidas. El mar lo vamos a representar en esos aspectos que yo le he mencionado esta tarde. Sería una enfermedad, Dios a usted le enseña esta tarde a andar o a caminar sobre esa enfermedad. Una enfermedad no tiene dominio ni control sobre su vida. Claro, nosotros nos angustiamos cuando estamos enfermos y decimos, la medicina ya no puede hacer nada, el médico dice que ya nada puede hacer, pero le tengo una noticia en esta tarde, hay alguien que puede sanarle, su nombre es Jesús de Nazareno. Usted puede decir, pastor, pero es una enfermedad incurable, no importa, para Dios no hay nada imposible. El Dios que nosotros predicamos es el Dios de maravillas, Él es el Dios de lo imposible, Él es el Dios que cuando el médico dice nada se puede hacer, Dios está dispuesto a obrar el milagro que usted necesita. Esa enfermedad que usted pueda estar pasando no es el final. Esa enfermedad que usted pueda estar pasando no es el fin. Así que esta tarde agárrese de la mano de Dios, porque Dios tiene un milagro para su vida. Dios tiene algo muy especial para su vida. Solo esta tarde usted comience ahí donde está a declararse sano en el nombre de Jesús, porque Dios nos enseña a caminar sobre ese mar, y el mar representa esa enfermedad que le está agobiando, esa enfermedad quizás es hereditaria. Usted dice, pastor, es que toda mi familia ha muerto de cierta enfermedad, pastor, es que toda mi familia ha tenido cierta enfermedad, pero esta tarde venimos a quebrantar toda enfermedad hereditaria en el nombre de Jesús de Nazareno. Esta tarde venimos a declararlo sano a usted en el nombre de Jesús. Esta tarde hemos venido a declarar que usted no va a morir, que no va a pasar lo que el médico dice. El médico dice hay que amputarle la pierna, el médico dice hay que amputarle el brazo, el médico dice hay que hacer esto, hay que hacer cierta operación para que no siga avanzando, pero esta tarde hemos venido a declarar sanidad en el nombre de Jesús de Nazareno sobre su cuerpo. Hemos venido a hacer lo que el maestro hizo, caminar sobre el mar, y el mar representa ese problema, el mar representa el mundo, el mar representa esa desgracia, el mar representa esa enfermedad que lo está agobiando, que lo está atormentando, pero esta tarde usted puede caminar sobre esa enfermedad en el nombre de Jesús de Nazareno. Usted puede declararse libre, usted puede declararse sano en esta tarde, porque lo va a hacer en el nombre que es sobre todos los nombres, en el nombre de Jesús de Nazareno. Jesús nos enseña a andar sobre el mar, sobre esos problemas que nos agobian. Hay problemas que son económicos, hermanos, que quizás a la mayoría de familias nos está pasando o les está pasando, que la economía va para abajo, hermano. Todo el producto se ha encarecido. Usted va al súper, se da cuenta que algunos productos cuestan una cora más, un dólar más, $2 más. Imagínese usted, y las personas ganando el mismo salario, las personas ganando el mismo sueldo mínimo, y podemos nosotros angustiarnos y decir, Señor, ¿y cómo vamos a hacer para comer? Señor, ¿y cómo vamos a hacer por este problema? ¿Cómo vamos a hacer? Pero Dios nos enseña a caminar sobre ese problema. Dios nos enseña a caminar sobre esa adversidad. Dios va a proveer, como dijo el salmista David,

0: joven fui, ahora que he envejecido, nunca he visto a un justo desamparado, ni su descendencia que mendigue un pan. ¿Qué significa? Que aunque todo esté encarecido, Dios nos va a proveer lo necesario. Dios le va a dar a usted qué es lo que necesita. Dios le va a dar a usted lo que usted está pidiendo. Solo llénese de fe en esta preciosa tarde. Amén. Solo llénese de fe en esta tarde. Y dígale, Señor, tú me vas a dar la provisión necesaria. Este problema me está agobiando, este problema, yo no encuentro la salida. Señor, debo el alquiler, debo la casa, debo el agua, debo la luz, porque en ocasiones, hermano, la economía se pone un poquito difícil. Nosotros hace muchos años estábamos ahí, cuando estaban la mayoría de teléfonos, eran así con cable, hermano, y de línea fija, y nosotros no teníamos para pagar un mes, y se llegaron 3 meses para que eran 3 recibos que cancelar, hermano. Y sabe, al final de todo, ¿qué pasó? Dios siempre provee lo necesario. Cuando ya quizás dijeron, vamos a cortar la línea, Dios proveyó para cancelarla, porque Dios es el Dios que provee. Cuando usted dice, ya nada se puede hacer, quizás nos van a echar de la casa, ya no pagamos el alquiler, Dios es el Dios que provee. Solo comience a creer usted y Dios le va a proveer lo que usted está pidiendo. Dios le va a proveer lo de lo que usted está necesitando. Pero esta tarde aprenda a caminar sobre ese problema. Hermano, no ha llegado a la iglesia. No, pastor, es que tengo unos problemas. No. Es que el problema no tiene que caminar sobre usted. Usted debe de caminar sobre ese problema. Usted debe de vencer. Usted tiene que salir un vencedor en el nombre de Jesús. De ese problema, se lo voy a repetir, quizás es económico o algún problema familiar. Pastor, mis hijos se han revelado. Pastor, mi esposo se ha revelado. Pastor, mi esposa se ha revelado. Tenemos un problema familiar, no hallamos la salida, no hallamos qué hacer. Quizás nos vamos a separar, quizás nos vamos a ir unos por un lado y otros por otro. No. Dios tiene la solución para ese problema familiar. Dios tiene la solución. Solo esta tarde llénese de fe. Esta tarde solo dígale, Señor, voy a seguir confiando en ti. Señor, voy a seguir confiando en tu palabra. Señor, voy a seguir confiando, Señor, que tú eres el Dios de lo imposible, que tú eres el Dios de maravillas. Nuestro maestro nos enseñó a andar sobre el mar, sobre ese problema económico, sobre ese problema familiar. Dios nos enseñó a andar sobre ello. Es que eso no va a avalar nuestras vidas, es que eso no va a tomar control de nosotros, sino que usted tiene que tomar control de ese problema. Usted debe de tomar el control, sabiendo que Dios está con usted, y los que están con Dios jamás serán vencidos, jamás serán derrotados. Dios siempre tiene victoria para aquellos que saben esperar en Él. Dios siempre tiene una solución para aquel que sabe esperar en su palabra y en su promesa. Así que esta tarde, llénese de fe y dígale, Señor, yo voy a seguir confiando en tus promesas. Señor, yo voy a seguir confiando en tu palabra. Que esos problemas económicos, esta tarde Dios tome el control. Usted que dice, es que tengo años, pastor, de no avanzar, tengo años de estar igual económicamente, pero esta tarde usted llénese de fe, que Dios va a mandar la provisión necesaria a su casa. Dios va a mandar la provisión necesaria a su familia. Dios le va a mandar lo que usted está necesitando, porque Dios nos enseña a andar sobre esos problemas, hermano. Esos problemas no van a tomar control de su casa, esos problemas no pueden tomar control de su familia. Usted tiene que andar sobre ellos. Así que el maestro nos enseñó a andar sobre el mar. Ese problema no es el final, esa enfermedad no es el final, ese problema, hermanito, laboral, no es el final. Dios tiene puertas mejores para usted. Dios tiene puertas abiertas para su casa, para su familia. Solo basta que usted se llene de fe. Solo basta que usted le diga, Señor, aquí estoy, yo no sé qué va a pasar, pero tú tienes el control de todo, de ese trabajo, de ese empleo. Dios sabe lo que va a hacer. Dios sabe lo que va a hacer en esa situación. Usted solo dígale, Señor, yo voy a seguir confiando. Señor, yo voy a seguir esperando en tus promesas. Porque Dios nos enseña a andar sobre el mar, a andar sobre esos problemas. Los discípulos se asustaron porque pensaron que era imposible. Pero el maestro, que todo lo sabe, que todo lo puede, él comenzó a andar sobre el mar. Los discípulos se angustiaron y dijeron, es un fantasma. ¿Qué es lo que pasa? ¿Qué es lo que está aconteciendo ahí? ¡Ey! es que, porque ellos jamás habían visto a nadie caminar sobre el mar, mas no sabían que Dios es el Dios de lo imposible. Nuestro Maestro es el Dios de maravillas. Lo que el hombre no puede hacer, Él puede hacerlo. Amén. Dios es el Dios de lo imposible. Nadie había caminado sobre el mar. Y los discípulos se angustian, se asustan cuando ven a nuestro Maestro caminar sobre el mar. Hay enfermedades que son imposibles de curar. La ciencia médica, claro, hace investigaciones, hace experimentos, pero aquí en El Salvador aún no llega la cura para ciertas enfermedades. En otros países se da la noticia, ya se inventó la cura para cierta enfermedad, ya se inventó la cura, pero para que llegue El Salvador, pues faltan 50 años mínimo. Así que nosotros en El Salvador necesitamos seguir confiando en Dios, seguir esperando que cuando el médico, que cuando la ciencia dice que nada se puede hacer, para Dios no hay nada imposible. Con Dios todo es posible. Cuando el médico dice hay que operar, cuando el médico dice tu caso ya está perdido, Dios siempre tiene una esperanza. Dios siempre tiene una oportunidad para el hombre, para el ser humano. Solo basta que el hombre diga, Señor, aquí estoy humillado, aquí estoy rendido a tus pies, y algo Dios puede hacer a favor del hombre, algo Dios puede hacer a favor de esa hermanita. ¿Cuántas personas Dios les ha sanado? Dios los ha sacado en victoria, hermano, que los médicos se han quedado sorprendidos diciendo, ¿y quién fue el que te operó? ¿Y quién fue el que te sanó? Si el examen dice que tú estabas enfermo, el examen dice que tú tenías cierta enfermedad, y cuando el médico va a hacer nuevos exámenes se da cuenta que el paciente está sano. Es que le tengo una noticia, que en el 2026 Dios sigue sanando, en el 2026 Dios sigue obrando milagros, Dios sigue obrando sanidades, hermano, Dios sigue sorprendiendo la ciencia. Así que los muchachos se angustian, se atormentan, se espantan cuando ven al Maestro, y ellos dicen, ¿quién es ese hombre? Es un fantasma, Señor, ayúdanos. Y no se dan cuenta que era el Maestro que estaba caminando sobre el mar. Y el mar, todos los que hemos estudiado la Biblia, sabemos que representa el mundo y todos sus problemas. Por eso lo hemos enfocado ahora, hermano, en los problemas, en las enfermedades, en las desgracias, porque eso representa el mundo, todo lo malo. Pero Dios nos ha enseñado a andar sobre lo malo. Dios nos ha enseñado a caminar sobre todas esas adversidades que llegan a su vida. Usted tiene que levantarse en fe. Usted tiene que levantarse en victoria. No importa esa situación que usted pueda estar pasando. Que usted dice, hermano, es que no siento que pueda salir en victoria. Yo siento que quizás me voy a morir. Yo siento que quizás Dios no me va a ayudar. No, no, no. Levántese en fe esta tarde en el nombre de Jesús. Reprende el Señor al diablo y reprende el Señor esa duda que usted tiene. Y llénese de fe, que para Dios no hay nada imposible. Dios tiene un milagro, Dios tiene esa provisión, Dios tiene lo que usted está necesitando. Pastor, pero esta situación se me ha vuelto difícil. No importa, usted que está esperando una respuesta, y han pasado meses y años y no hay una respuesta, Dios ya tiene todo bajo control. Dios ya sabe, Dios está trabajando en secreto. Por eso ese canto que nosotros usamos de fondo, alaba a Dios, hermano, es que Dios, cuando usted menos siente, es porque Él está trabajando. Cuando usted siente que Dios se queda en silencio, es porque algo está haciendo en nuestras vidas. De repente Dios viene a sorprendernos, de repente Dios mete su mano en el asunto y nos damos cuenta que no todo estaba perdido, sino que igual, que Dios solo estaba esperando el momento preciso para darnos la victoria. Dios solo quería que siguiéramos creyendo. Dios solo quería que siguiéramos esperando en Él, en su palabra y en sus promesas. Así que esta tarde usted comience a confiar, comience a confiar. Dígale, Señor, no importa esta duda, voy a seguir creyendo en ti, Señor, aunque todo se vea difícil. Señor, aunque la visa ya me la denegaron dos veces, lo voy a volver a intentar. Si Dios ha dado la promesa, créale a Dios. Si Dios ha dicho orar por esa visa, Dios se la va a dar. Si Dios le ha dicho orar por los papeles, siga orando. Si Dios ha dicho que va a viajar, pues usted va a viajar en el nombre de Jesús. Si Dios ha dicho orar por el ministerio, pues usted siga orando, aunque todo se vea difícil, aunque todo se vea adverso. Si Dios ha dicho que va a dar la victoria, Dios así lo va a hacer. Solo siga confiando, sigue esperando en el poderoso nombre de nuestro Dios. Que, hermanito, usted sigue esperando que Dios tiene un milagro para su vida. Usted dígale, Señor, yo voy a seguir creyendo. Señor, yo voy a seguir esperando aunque todo se vea difícil, porque nuestro Maestro nos enseñó a andar sobre el mar, andar sobre esas desgracias, andar sobre ese problema, andar sobre esa enfermedad. Así que esta tarde usted levántese en fe, que Dios tiene un milagro muy maravilloso y muy especial para su vida. Así que esta tarde, usted que está atravesando momentos difíciles, vamos a orar, vamos a poner en las manos de Dios ese problema, vamos a poner en las manos de Dios esa enfermedad, vamos a poner en las manos de Dios esa situación que usted está pasando, esa angustia que usted tiene durante muchos días, meses. Esa situación adversa que usted ha estado atravesando hoy, Dios tiene un milagro para su vida. Padre bendito que estás en el cielo, te damos gracias esta tarde por la oportunidad que nos da, Señor, de dirigirnos hacia ti. Ya clamamos, Padre, ya predicamos tu poderosa palabra y queremos clamarte por un instante. Queremos poner ante ti, Señor, las peticiones de cada hermano y de cada hermana. Tú conoces esas vidas. Tú conoces esos hermanitos que siempre envían esa petición a la radio, Señor, por esa provisión económica, por esa conversión de un familiar, Señor, por esa liberación de cárcel de un familiar. Queremos poner una palabra por esos hermanitos que siempre tienen fe, Señor, que tarde o temprano tú vas a obrar un milagro. Por esos hermanitos, Señor, que están clamando por la conversión de un hijo, la conversión de una hija, Señor, la conversión de un esposo, de una esposa, la conversión de un familiar, Señor, clamamos por ellos en esta preciosa tarde. Ven con Dios bendito, ven tocando el corazón de esos familiares, Señor. Hay personas que han sido cristianos por un tiempo, pero han caído de la gracia. Clamamos por ellos esta tarde para que tú puedas restaurar al caído, Señor. Para que tú puedas salvar esas almas perdidas, Señor bendito. Hay personas que tú le has dado promesa que sus hijos te van a servir, pero últimamente los hijos se han rebelado, Señor, y quizás se han metido hasta en vicios, en droga, en todo eso malo, Señor. Pero esta tarde nosotros seguimos creyendo que tú vas a convertir esos hijos, tú vas a convertir ese familiar, Señor. Si tú has dado la palabra, si tú has dado la promesa, así será. Así que esta tarde seguimos creyendo, seguimos confiando en tu palabra, seguimos confiando en tus promesas, Dios bendito, que tú vas a tocar esas vidas, que tú vas a tocar esos corazones, Dios bendito. Cuántas personas pidiéndole, Señor bendito, esa provisión de un empleo, Señor. Abre puertas de bendición para cada hermano, para cada hermana, Señor. Esas vidas que están orando por un empleo, Señor, toca esos corazones, Dios bendito, esos currículum, Dios bendito. Pon tú esa mano de poder, pon tú, Padre amado, esa mano de misericordia y provee ese empleo, Señor, a ese padre de familia, Señor, que está a cargo su esposa, sus tres hijos, Señor, dos hijos, cuatro hijos, Padre, y se encuentran desesperados, Señor bendito. Así que esta tarde clamamos para que tú traigas la provisión necesaria a esa casa, a ese hogar, a esa familia, que tú abras, Señor, esa puerta, Señor, de bendición, que tú provees ese empleo que el hermanito, que la hermanita está clamando, está pidiendo, Señor bendito. Ya fue a aplicar a varias empresas y no sale nada, pero esta tarde creemos que tú tienes un milagro, Señor bendito. Clamamos por esas personas que están enfermas de diversas enfermedades, Dios bendito, la presión alta, personas enfermas de los riñones, Señor bendito, personas enfermas del corazón, Señor bendito, esa taquicardia que está agobiando ese cuerpo, Señor. Ese corazón, esa, Señor bendito, esos problemas en ese corazón, esas arterias obstruidas, Señor. En esta tarde clamamos para que tú puedas obrar un milagro, Señor, en esa vida, que tú puedas poner tu mano poderosa en ese cuerpo, Señor. Que esta tarde tu Espíritu Santo pueda sanar. Mira esas personas, Señor amado, con diversas enfermedades, con leucemia, diversas enfermedades, Señor, como azúcar en la sangre, presión alta, Dios bendito, presión arterial. Enfermos del colon, Señor bendito, de los riñones, Señor amado, de la columna, ese nervio ciático, Señor, que está haciendo pedazos esos cuerpos, esas vidas. Ahora, que tu Espíritu Santo pueda sanar, que tu Espíritu Santo pueda libertar, Señor bendito, que esta tarde, que esta hora, tu Espíritu Santo pueda obrar un milagro, Señor, ese dolor de cabeza, Señor, esos cerebros, en esta hora, ven poniendo esa mano de poder, esa mano de misericordia, esos huesos, esas rodillas, Señor bendito, esas diversas. Esas enfermedades que agobian a tu pueblo, que agobian a cada persona, Señor, ese diagnóstico médico en esta hora lo ponemos en tus manos y creemos que tú vas a sanar, creemos que tú vas a libertar, creemos que tú vas a obrar ese milagro que mi hermanito y mi hermanita está clamando, Señor. No importa cuál sea la enfermedad en esta tarde, yo declaro sanidad en el nombre que es sobre todos los nombres, en el nombre de Jesús de Nazareno. Yo declaro que tú obras ese milagro, Padre. Yo declaro esta tarde que tú sanas, que tú libertas, Dios bendito. Tú eres el Dios de lo imposible. Tú eres el Dios de maravilla, Dios amado. Ven obrando ese milagro. Ven trayendo esa provisión económica a esas personas que tú le has dado promesa de visa, Señor. Esas personas, Señor, que tienen un ser querido, Señor, encarcelado en la cárcel, Señor, y están injustamente. Y tú has dicho que oren por esa carta de libertad. Clamamos porque tú eres un Dios justo y tú vas a cumplir tu palabra y tus promesas. Muchas gracias esta tarde, Señor, por la oportunidad que nos das de poder adorarte, exaltarte y bendecirte. Bendigo la vida de cada hermano, de cada hermana, Señor. Muchas gracias. En tu poderoso nombre lo hemos hecho todo y pedido. Amén, amén y amén. Así que esta tarde usted levántese, hermanito, que usted esté en victoria en el nombre de Jesús de Nazaret. Que Dios nos bendiga a todos. Le saluda su pastor Luis Albert Rivera. Y usted estuvo en su programa porque nada hay imposible para Dios.
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0: Gloria al Señor, que el Señor le bendiga a todos en esta bella tarde. Le damos las gracias al Señor, ¿verdad?, por un nuevo, por otro programa más que el Señor nos permite estar nuevamente, ¿verdad?, en cabina de radio. Así que alabamos y glorificamos el nombre de nuestro Señor Jesucristo por ese gran privilegio que nos da, ¿verdad? Así que Dios bendiga a todas aquellas personas que están en sintonía del programa de radio. Que Dios bendiga a las personas también que se conectan a través de la página Radio Pastor, La Voz del Amado. Los que se conectan a través también de mi página, ¿verdad? Que el Señor le bendiga poderosamente a las personas que envían sus saludos, que envían sus peticiones, que envían sus ofrendas, ¿verdad? Aleluya, que Dios bendiga poderosamente sus manos a todos aquellos también que están patrocinando esos programas. Que Dios sea que lleve esa multiplicación a sus manos, ya que sabemos que para Dios no hay nada imposible y que Él no se queda con nada. Cuando usted siembra para el reino del reino, usted también recibe y multiplicado lo que el Señor le da a usted. Así que Dios le bendiga a todos poderosamente, ¿verdad? Gracias le damos a nuestro Padre Celestial, que Él nos ha permitido, hermanos, estar aquí, ¿verdad? Dios bendiga a mi hermana Sandra García, la pastora. Felicidades también, ¿verdad? Mi hermanita, ¿verdad? Que estaba, hermano, ¿verdad? De manteles largos. Que Dios bendiga a mi hermana, ¿verdad? Sabemos de que hay gratitud cada vez que el Señor nos concede cumplir otro año más. Hermano, tenemos esa gratitud en el corazón de que Dios, hermano, nos ayuda a sostenernos, ayudarnos a seguir adelante, ¿verdad? Así que Dios bendiga poderosa a mi hermana Sandra García, que ha estado de manteles largos, ¿verdad? Hasta allá, Sonsacate, en la iglesia La Gloria de Dios, amén. Que Dios bendiga a mis hermanitos, cual un tiempo pues Dios me dio la oportunidad de estar predicando, estar ministrando en esa iglesia. Se les ama en el nombre del Señor, mi hermana Sandra, ¿verdad? Gloria a Jesús. Así vamos a orar para que sea Padre, Hijo, Espíritu Santo, ministrando este programa en el nombre de Jesús. Padre que estás en los cielos, te damos las gracias, soberano Dios Todopoderoso, por esta tarde, esta bendición, Señor, declarando tu presencia, Señor, obrando poderosamente, usted poniendo esa palabra revelada de lo alto, Señor, Padre, que tú hables a mi vida, que tú hables a aquellos que van a estar, Señor, conectados a través de la radio, a través de las redes sociales, Dios mío, Padre, allí en la página de TikTok, Dios mío, bendito Padre, que sea tu presencia, tu Santo Espíritu, Señor, hablando a cada vida, a cada corazón, tomando el control, Señor, y tomando, Señor, en cuenta, Padre, llevando una solución, Padre, a cada hogar, cada familia. Soberano Dios Todopoderoso, habla a través de la palabra, que sea tu presencia, porque yo sin ti, Ramanso, Kia Manso, Lema, yo soñé manso, quita lama, yo no puedo hacer nada. Soberano Dios, mi alma, mi vida, Padre, mi cuerpo y mente, todo depende de ti, soberano Padre. Yo me reconcilio, clamo, pido perdón de lo alto, Señor, mis fallas, mis defectos, errores, mis pecados, yo los presento delante de ti, Padre, que sea tu Santo Espíritu, Señor, cada día, haciendo esos cambios en nuestras vidas, esa transformación que necesitamos, soberano Dios Todopoderoso. Glorifícate y muévete a misericordia, despoja mi garganta, mis bronquios, mis pulmones, Señor, venga libertando para que tu palabra se predique y llevar ese tiempo de intercesión, Señor, donde conocemos, Señor amado, de que tu mano se moverá, Señor, que tú vas a tocar, que tú vas a sanar, que tú vas a restaurar, soberano Dios, en el nombre poderoso de Cristo Jesús, amén y amén, gloria al Señor. Vamos, hermanos, a entrar a lo que es la palabra del Señor, ¿verdad? Gloria al Señor. Y vamos a leer en Segunda de Reyes, capítulo 4 y versículo 8, para gloria y honra del Señor. Segunda de Reyes, capítulo 4 y versículo 8, para gloria y honra del Señor. Dice así la palabra de Dios, honrando al Padre, al Hijo y a su Santo Espíritu. Amén. Aconteció también que un día pasaba Eliseo por Sunem y había una mujer importante que le invitaba insistentemente a que comiese, y cuando él pasaba por allí venía a la casa de ella a comer, y ella le dijo a su marido: he aquí ahora yo entiendo que este que siempre pasa por nuestra casa es varón santo de Dios. Yo te ruego que hagamos un pequeño aposento de paredes y pongamos allí cama, mesa y silla y candelero, para cuando él viniere a nosotros se quede en él. Y aconteció que un día vino él por allí y se quedó en aquel aposento y allí durmió. Vamos a dejarlo allá al 11, queridos hermanos. Bendito sea el Señor que Él nos va a hablar en esta bella tarde. Gloria a Jesús. Todo lo que hagas para un hijo de Dios, aleluya, recompensa del Padre recibirás. Todo lo que hagas para un hijo de Dios, recompensa del Padre recibirás. Bendita sea la palabra del Señor. Todos conocemos la historia de Eliseo con la tsunamita. Bendita sea la palabra del Señor. Dice que esta hembra insistía y motivaba al profeta, al siervo Eliseo, a que posara en su casa, a que pasara en su casa y allí tomara sus alimentos. Pero dice la palabra del Señor que esta mujer no solo pensaba en darle alimento en aquel profeta de Dios, sino también dice, pensó en hacerle un aposento, ponerle una cama, ponerle una mesa, ponerle una silla, para que el varón tuviera un lugar digno a donde él descansar, a donde reposar, a donde él pudiera también clamarle a su Padre Celestial. Vemos que nosotros, esta hembra tenía una gracia de Dios, un amor de Dios en su corazón. Aquella mujer tenía esa bondad en su corazón de compartir con aquel profeta. ¿Por qué? Porque esta hembra sabía y reconocía que Eliseo era un varón de Dios, era un elegido de Dios, era un ungido de Dios. Oiga, esta hembra reconocía quién era aquel varón, y ella sabía que recibiendo a Eliseo en su casa, que preparándole un aposento, que preparándole sus alimentos y recibirlo con aquel amor, con aquella atención, oiga, aquella mujer sabía que lo que hacía con Eliseo era como que lo estaba haciendo para Dios, querida iglesia. Y oiga, y aquella hembra se mira aquí, hermanos, a través de la palabra, que todo lo que esta hembra hacía era, hermano, por amor, oiga, por misericordia, sin ningún interés en aquel corazón de recibir algo de aquel profeta. Simple, hermano, y sencillamente porque la hembra reconocía que era un profeta de Dios, que era un varón de Dios. Y oiga, queridos hermanos, cuando usted, hermano, recibe, cuando usted bendice a un siervo de Dios, recompensa del Padre recibe, porque lo que usted le da a un siervo, a una sierva de Jehová, oiga, lo que usted está dando, lo está dando como para Dios. Y hoy en día, querida iglesia, es lo que está perdiendo mucha gente, esa bondad, esa atención, hermano, a un ungido de Jehová. La gente, hermano, ya no está valorando el trabajo, el esfuerzo, el proceso que aquella persona tiene que pasar para que sea bendición para su persona. La gente está perdiendo esa bondad en el corazón, hermano. Ya le da igual, aunque le diga, mire, va a venir un hermano a orar a su casa. Y oiga, la gente está perdiendo esa bondad de atenderlo, de ofrecerle un vasito de agua, porque hay gente, hermano, que ni siquiera un vaso de agua ofrece a un hijo de Dios cuando llega a visitarte, cuando llega a orar a tu casa, cuando llega a visitar tu iglesia. iglesia, cuando llega a predicar la iglesia, cuando llega a ministrar la iglesia, y todo eso se está perdiendo, queridos hermanos. Aleluya. A la gente ya le da igual. ¿Por qué? Porque hoy en día se han levantado muchos profetas, se han levantado muchas hermanos, muchos varones, mujeres. Oiga, unos son verdaderos, otros falsos. Entonces la gente ya está, hermano, como acostumbrada ya a otro siervo más, otra sierva más que se añade. No, usted debe de atenderlo como atiende aquel que viene del extranjero, como atiende aquel que tiene mucho dinero, aquel que tiene grandes iglesias. De igual manera, usted sí tiene que atender a los hijos de Dios, porque dice la palabra que Él no hace excepción de persona. Pero ¿sabe cuál es el problema de hoy en día? Que la gente, hermano, atiende, pone las mejores sillas, oiga, el mejor plato de comida, la mejor bebida. Aquel hermano que ya tiene fama, aquel que tiene fama, aquel hermano que es popular, aquel que anda viajando de país en país, aquel que tiene, hermano, prácticamente lo tiene todo. Hermano, este llega a un lugar a visitar la gente, no encuentra dónde sentarlo ni cómo atenderlo. Hermano, ¿y por qué cuando llega otro siervo, hermano, ni siquiera un vaso de agua quieren ofrecerle? Ni siquiera un vaso de agua le quieren ofrecer, hermanos. Aleluya. Y estamos viendo que la tsunamita a nosotros nos da un gran ejemplo. Llegó aquel varón, hermano, y no llegó directamente a la casa, sino que la mujer le rogaba que pasase por su casa, que allí ella le iba a alimentar a Eliseo. Y hoy en día, hermano, mire, es que uno se queda, hermano, asombrado y admirado de lo que uno está viendo. ¿Cómo hacen de menos a muchos hermanitos y a muchos hermanitos usados por Dios? Solo porque su nombre no es famoso, solo porque no tienen, hermanos, un rango social. Oiga, entonces la gente lo hacen de menos. Oiga, cuando usted hace de menos a un hijo de Dios así, ¿a quién está haciendo un lado? A Dios, hermano. Porque la tsunamita dijo: en verdad reconozco que este varón es un varón de Dios, que la presencia de Dios está con él, dijo aquella hembra. Entonces la tsunamita para nosotros es un gran ejemplo de cómo nosotros debemos de preocuparnos de atender a un siervo, a una sierva de Jehová. Oiga, usted no tiene que ver el rango, usted no tiene que ver la fama que tenga aquella persona. Usted lo que tiene que ver, hermanos, aleluya, que es una persona, hermano, que la presencia de Dios está con ellos, que son usados por ellos. Pero ¿qué es lo que está sucediendo hoy como iglesia? Que estamos viendo de menos, queridos hermanos. No, y mire, hermano, por eso yo a veces, hermano, digo a las personas, aunque sea gracias, dele, si Dios usa a alguien y le ora, valore cuando le ministren, hermano, y le declaren una palabra de sanidad. Oiga, hoy la gente recibe ministración, oración, profecía, hermanos, te van a ayudar a la iglesia, disponen todo su tiempo para bendecir la obra a través, hermano, de su dedicación, de su tiempo. Oye, que la gente no lo ve, a la gente todas esas cosas le está dando igual. Hoy en día no están valorando, no están apreciando lo que un varón, una hembra de Dios aporta para la obra, aporta para la iglesia, aporta para los pastores. Y le manso quita la y salama. Y la gente tiene que entender, hermano, que tiene que aprender a valorar y apreciar y a reconocer que así como usted fue llamado, que así como usted fue ungido, así hay muchos también, hermano. Ay, salama, sama, que no porque usted Dios te usa, sino porque lema sendo. Que amanso lema, que no porque Dios te ha dado más, que no porque Dios te ha llevado a otros niveles, que no porque Dios te ha dado más palabras, que no porque tienes una mejor vestimenta o porque tienes una mejor camioneta, una Hilux, yo no sé, un mejor celular, una mejor iPad, yo no lo sé, aleluya. Pero hay gente hoy en día, hermano, que se enfoca a ver todo eso, y a los que mira, ahí está la atención, ahí le abre la puerta, yo le abro la puerta de mi casa, ahí se puede puedes quedar durmiendo. No tengas pena. Ahí va a tener casa, agua y luz el tiempo que usted quiera. Le dicen aquellos que tienen un rango alto: ¡ay, salama! Pero cuando viene uno que no tiene nada, ¡ay, se le masoma materialmente! Pero usted no sabe lo que lleva por dentro. Usted no sabe el poder, la gloria que se manifiesta a través de aquella persona, los milagros, las maravillas que Dios puede hacer a través de aquella persona que usted lo está viendo de menos, que usted se está dejando guiar por la apariencia, por la fachada, y a ese no le abre la puerta, a ese no le ofrece su casa. Pero lema, sema, kiamán, solema, oiga, queridos hermanos, es lo que estamos viendo. Es lo que estamos viendo en estos momentos, en estos tiempos. Oiga, la tsunamita no lo dudó y le dijo: ven para acá, yo te voy a preparar tu comida, yo te voy a preparar un aposento, y allí voy a preparar una habitación para ti. Ahí pondré una cama, ahí pondré silla, ahí pondré mesa, ahí te pondré todo, le dijo la tsunamita, para que Eliseo se quedara tranquilo, reposando en la casa de la tsunamita. Ay, Selema, Kiamán, Solama. Y oiga, queridos hermanos, para cuando él viniera, dijo la tsunamita, se quede, dice, con nosotros. Mire qué bonito el pensamiento de la tsunamita. La tsunamita sabía que si ella abría las puertas de su casa, no se la estaba abriendo al Eliseo, se la estaba abriendo a Dios, a la presencia de Dios, porque tsunamita sabía que Eliseo cargaba la presencia de Dios, que era un profeta de Dios, alaba. Y sin esperar nada a cambio, la hembra abrió las puertas, le dio de comer, le preparó un aposento. Pero luego vemos más adelante, aleluya. Mire, mire cómo Dios viene, hermano. Hermanos, aleluya. Ay, salama. Cómo Dios viene, hermano, dando la recompensa, bendiciendo a esta persona que dan a los hijos de Dios desprendidamente, sin tristeza, con alegría, con misericordia, de corazón, hermanos, aleluya. Nos damos cuenta que ella más ama que Eliseo. Oiga, Eliseo reposó en aquella casa. Pero dice: y aconteció que un día vino él por allí y se quedó en aquel aposento y allí durmió. Entonces dijo Gisi, su criado: llama a esta tsunamita. Y cuando la llamó, vino ahí adelante y le dijo entonces a Gisi: dile, aquí tú has estado, solicita por nosotros con todo este esmero. ¿Qué quieres que haga por ti? Aquí viene, hermano, aquí viene la recompensa. Y aquí viene, hermano, la mano poderosa de Jehová, porque Dios no se queda con nada. Por eso, cuando usted le lleguen a visitar, cuando alguien ore por usted, valórelo. Cuando alguien le visite a la iglesia, valórelo, atiéndalo, dele lo mejor, amán, solema. Y como le vuelvo a repetir, no solo a los que tienen alto rango, no solo los que tienen, hermano, mucho dinero, mejores carros, mejor presentación en su vestimenta, no, hágalo parejo, hermanos, aleluya. Y de Dios va celendo, quítala y salama. Y de Dios va a recibir recompensa cuando usted lo haga de esta manera. Porque a Dios no le agrada, hermanos, que usted vea solo a los que están en una altura bastante grande. Y le dice: ¿qué quieres que haga por ti? Le dijo. Oiga, Gisi le dijo a la tsunamita: ¿necesitas que hable por ti al rey o al general de los ejércitos? Y él le responde: yo habito en medio de mi pueblo. Y él le dijo: ¿qué pues haremos por ella? Gisi respondió: he aquí que ella no tiene hijo y su marido es viejo. Dijo entonces: llámala. Y él le llamó. Y ella se paró a la puerta y le dijo: el año que viene, le dijo el profeta, por este tiempo, abrazarás un hijo. Y ella dijo: no, Señor, no, Señor mío, varón de Dios, no hagas burla de esta sierva. Mas la mujer concibió y dio a luz un hijo el año siguiente, en el tiempo que Eliseo le había dicho a aquella hembra. Nos damos cuenta de que Dios pensó y vio a la tsunamita, porque la tsunamita pensó en el profeta Eliseo, porque la tsunamita abrió las puertas de la casa de su hogar, aleluya. La tsunamita no dijo, ¿cómo voy a compartir el pan si apenas alcanzo para mí mi hogar? ¿Cómo yo le voy a dar una habitación al Emma? Si apenas cabemos nosotros, no. La tsunamita abrió las puertas, preparó el aposento, alimentó al profeta para que el profeta reposara en aquel hogar. Y Dios vio desde el principio lo que la tsunamita hizo con Eliseo. Entonces Dios pensó en la tsunamita. Mandaron a Gisi a preguntarle a aquella mujer, ¿qué quieres que haga por ti? Y la mujer le dijo, oiga, Gisi dijo, esta hembra no ha podido concebir hijo porque el esposo ya de edad avanzada. Mas oiga, el profeta dijo, el año que viene tendrás un hijo. Y cuando el profeta Eliseo declaró la palabra, se cumplió. Porque así era la palabra que estos varones decían, palabras que ellos hermanos soltaban, palabras que tenía cumplimiento. Y hoy que estén eran verdaderos profetas de Dios, el Ema. Por eso Dios dijo, vayan y hagan un milagro en la tsunamita. Denle el hijo a la tsunamita. Por eso que usted, cuando Dios se lema aquí a Manso Lema, le mande a los siervos, bendígalos, el endo que amanso, porque recompensa de nuestro Padre van a recibir. Y lo que usted ha tenido, el anhelo en su corazón, la petición, la respuesta, el milagro que ha clamado por tiempo y no ha habido respuesta y no ha habido señales de nada, tal vez usted ya está cansado de clamar, de esperar y ver que aquello no llega, pero a pesar de eso usted se ha dispuesto para servirle a Dios, usted se ha dispuesto a Salama y cada cerebro canda lama y cada hembra que usted ve que Dios lo usa, que anda ahí sirviendo, ay salama canda lama, que le ha ministrado, usted ha dicho, tómese un juguito, tómese un agua, aquí está esto, Dios ha puesto a mi corazón bendecirlo, ay salama sama, y usted ha sembrado para el reino. Tal vez en el momento no ha visto nada, tal vez en el momento no ha visto nada, pero Dios se lema aquí a manso. Y oiga, hay una palabra en el Salmo, oiga, 41, dice que bienaventurado el que piensa, dice, en el pobre, en el día malo, lo librará Jehová. Pero aquí vamos a cambiar una palabra, bienaventurado aquellos que bendicen a los hijos de Dios, aleluya, porque en el día malo Dios los guardará, los librará y Él les va a ayudar como hizo con la tsunamita. Dios, hermano, oiga, pensó en la tsunamita, porque la tsunamita dio todo de corazón, despojadamente, sin esperar nada a cambio. Aquella hembra no se esperaba que le amasaba aquí a Manso, que fuera el profeta Eliseo a declarar una palabra profética, y que el año que Eliseo le mencionó, ese año esa mujer vino a concebir, recibió el milagro y salama sama. Y así como Dios viene sorprendiendo a aquellos hermanos que tienen misericordia, que tienen bondad en el corazón, así Dios los va a bendecir, así Dios los va a sorprender, así Dios va a hacer el milagro sobre su vida. ¡Ay, se eleva, Kiramán, se eleva! Así Dios va a obrar en su vida, Dios les va a sorprender, porque Dios no se queda con nada, queridos hermanos. Todo lo que usted ha sembrado para el reino, del reino usted va a recibir. Ay, Selema, Kiral, ay, Salama. Aquella mujer recibió el milagro. Ay, Selema. Y Dios, hermano, le hizo notorio a aquella hembra, aleluya, que por haber recibido el varón en su casa, el milagro había llegado. Indala, ay, Salama. El milagro llegó a aquella mujer. El milagro llegó a aquella hembra. Y oiga, hermano, cuánta gente, ¿verdad?, se niega a bendecir, hermano. Y aún hay muchos que ven la necesidad, hermano. Hay muchos que ven la necesidad y no bendicen. Se quedan con aquello en el corazón, mas no saben, hermano, todas las cosas que Dios puede hacer a través de lo que tú vas a sembrar. No sabes todo lo que Dios puede hacer en esos momentos en tu vida. Por eso nosotros debemos de practicar la bondad. La tsunamita practicó la hospitalidad. La hospitalidad practicó la tsunamita. La tsunamita tuvo un reconocimiento espiritual porque supo discernir y honrar la presencia de Dios a través de Eliseo. La tsunamita es premiada a través del milagro en su vientre. La tsunamita, a pesar, hermano, que vivió un tiempo, porque aquí más adelante, hermano, habla, hermano, que ella concibió hijo. Y oiga, dice aquí el niño, y les voy a leer esta porción. El niño creció, pero aconteció que un día que vino su padre, que estaba con los segadores, dijo a su padre: ¡Ay, mi cabeza, mi cabeza! Y el padre dijo a un criado: llévalo a su madre. Y habiéndole él tomado y traído a su madre, estuvo sentado de rodillas hasta el mediodía y murió. Ella entonces subió y lo puso sobre la cama. Entonces subió y lo puso, dice el varón de Dios. Cerrando la puerta se salió. Llamándolo luego su marido le dijo: te ruego que envíes conmigo algunos de tus criados y uno de las asnas, para que yo vaya corriendo al varón de Dios y regrese. Y él dijo: ¿para qué vas a verle hoy? No es nueva luna el día de reposo. Y él respondió: paz. Después hizo en albaldamar el asna y dijo al criado: no me hagas detener en el camino, sino cuando yo te dijere. Partió pues y vino el varón al monte Carmelo. Y cuando el varón de Dios la vio de lejos, dijo a su criado Gisi: he aquí la tsunamita. Te ruego que vayas ahora corriendo a recibirle y le digas que te vaya bien a ti y le va bien a tu marido y a tu hijo. Y ella dijo: bien. Te ruego que llegue donde está el varón de Dios en el monte. Y así a sus pies se acercó Gisi para quitarla, pero el varón de Dios le dijo: déjala, porque su alma está en amargura y Jehová me ha encubierto el motivo y no me lo ha revelado. Y ella dijo: pedí yo un hijo a mi señor, yo dije que no te burlaras de mí. Entonces le dijo el Gisi: ciñe tus lomos y toma mi báculo en tu mano y ve. Alguno te encontrare, no lo saludes. Y si alguno te saludare, sobre el rostro del niño, dijo mi madre: el niño vive Jehová y vive tu alma, que no te dejaré. Entonces se levantó y siguió a Gisi. Se había ido delante de ellos. Y luego dice que llegó, hermano, el profeta Eliseo y se la recostó en el pecho de su hijo, de la tsunamita. Se le recostó una vez y se le recostó otra vez. Dice que puso su boca, su nariz sobre el hijo de la tsunamita. Luego dice que el hijo de la tsunamita destornudó 7 veces y el niño recobró vida. ¿Qué logramos ver nosotros? El cuidado que Dios tiene de los hijos de Dios, de aquellos hermanos, aleluya, que han practicado la misericordia, que han practicado la bondad, hermano. Dios, hermano, toma el cuidado. Dios no dejó avergonzada, ni mucho menos burlada, a la tsunamita. Dios ya le había dado un milagro de concebir un hijo, pero el tiempo, dice, cuando este ya había crecido, dice que falleció de un dolor de cabeza. Pero Dios, hermano, no dejó burlada
1: a la tsunamita, porque la tsunamita, en medio del dolor, en medio de la tristeza, se empezó a sentirse avergonzada, burlada, porque ella al principio le dijo a Eliseo: ay, Salama, no te burles de mí. Mas Eliseo le dijo: el año que viene vas a concebir un hijo. Por eso la tsunamita recargaba la palabra y le recordaba a Eliseo: yo te dije que no te burlaras de mí, porque ella había perdido a su hijo, prácticamente estaba muerto. Pero Dios le hizo ver a la tsunamita que ella no estaba sola, que ella no estaba desamparada, que Jehová Dios le había dado el milagro, y que ese milagro nadie se lo iba a arrebatar de sus manos. ¡Ay, se le basaba aquí a Mansolema! Dios mío, cuántas veces la gente, hermanos, hoy en día sí le reclama al Señor. ¿Cuántas veces la gente, hermano, le reclama a Dios? Señor, si yo te pedí la bendición, ¿por qué me la quitaste? Señor, si mira, un día yo bendije a ciertas personas, yo sembré para la iglesia, yo sembré para tus hijos, y cómo es que ahora me está llegando la escasez, y cómo es que ahora, espérese, toma un tiempo, porque en el tiempo del dolor, de la aflicción, si Mansolema, la tsunamita, oiga, mantuvo la fe, porque ella dijo: vayan y busquen al profeta Eliseo, vayan y búsquenlo. Oiga, mantuvo la fe, y nosotros debemos de mantener la fe en medio del dolor, en medio de la tristeza, en medio, hermano, del desierto. Debemos de mantener la fe de la tsunamita y creer, hermanos, aleluya, que Dios no te va a desamparar, que Dios no te va a abandonar, que Dios no te va a elevar su lema, que Él no te va a dejar burlado, ni mucho menos avergonzado. ¡Ay, Salama! Porque Dios sabe lo que tú sembraste anteriormente, y Él no se queda con nada. La recompensa viene de lo alto. La recompensa no te vendrá del hombre, la recompensa te vendrá de Jehová Dios de los ejércitos. De ahí vendrá la recompensa, como la recibió la tsunamita. La tsunamita practicó la hospitalidad. La tsunamita reconoció que si le abría las puertas a Eliseo, se la estaba abriendo a Dios. Y eso lo que la gente no entiende. Cuando usted hace la obra en la iglesia, va, hace limpieza, lo hace para Dios. Cuando usted, hermano, da una ofrenda, la hace para Dios. Cuando usted diezma, lo hace para Dios. Cuando usted invita a alguien y le dice: hermano, venga, lo voy a invitar a que se coma dos pupusitas y un cafecito, usted no lo está haciendo para el hombre, usted lo está haciendo para Dios. Hermano, usted no tiene a dónde quedarse, quédese aquí. Aquí está mi casa, allá apretadito, pero aquí va a pasar, aquí tiene un techo. Hermano, aquí está mi casa, véngase para acá, hermano. Y hoy que, hermano, todo lo hace para Dios, usted no lo hace para el hombre, ni espera recibir recompensa de la persona a la que usted le ha abierto las puertas de su casa. La recompensa la va a recibir de nuestro Padre Celestial, como la recibió la tsunamita. La tsunamita es un vivo ejemplo a seguir juntamente con Gisi, porque los dos caminaban a la par, queridos hermanos, aleluya. Eliseo, Gisi, ahí andaban, hermanos, juntos, ahí estaban, ahí con la tsunamita. La tsunamita, me imagino que tenía aquel gran amor para recibir a estas personas, hermanos. Qué lindo que esa mujer apartó un espacio para preparar el aposento a Eliseo. Qué precioso ver esos ejemplos que ya no se ve. Y si los ve, usted ve que la gente prepara la mejor cama, el mejor banquete a los que tienen, hermano, los bolsillos llenos, los que tienen cuenta, los famosos. Bueno, los famosos hasta un hotel les pagan, hermano. Pero no vaya a ser uno que no tiene nada, porque a ese no le, ni quiere una silla, le preparan. Pero así estamos hoy en día. Dios, hermanos, está con todos nosotros. Y Dios nos quiere bendecir a todos nosotros. Pero quiere que nosotros practiquemos esa bondad, esa misericordia,
0: en el nombre de Jesús. Amén. Que Dios le bendiga a todos. Hasta que el Señor me ha dado con el mensaje, me pasé 5 minutos, pero gloria al Señor, que Dios nos ha hablado y nos va a seguir hablando. Así voy a dar una alabanza mientras usted manda, hermano.

Que Dios bendiga a las personas que están enviando sus saludos, ¿verdad? A través de las redes sociales. Dios bendiga a mi hermana Elda Rivas, ¿verdad? Que está mandando su petición. Que Dios me la bendiga poderosamente. Dios bendiga también a mi hermana Lorena Castellano. Que Dios bendiga a mi hermano Josué Guerras. Que Dios me los bendiga. Que Dios bendiga también a mi hermano Jesús hasta allá son Zacate. A mi hermana Noemí Benítez. Que Dios le bendiga poderosamente. Dios bendiga a mi hermana Ana Magaña, también, ¿verdad? Aleluya. Que Dios bendiga a mi hermana, hermana, que es una también que siempre, hermano, está allí, ¿verdad? Patrocinando el programa de la radio, mandando sus saludos, sus peticiones, ¿verdad? Ahí haciendo su llamadita, mi hermana, que Dios me le bendiga poderosamente a mi hermanita, ¿verdad? Que Dios de esa sanidad, ¿verdad? Que Dios venga obrando poderosamente en la vida de mi hermana. Que Dios bendiga a mi hermano Vicente Portillo, ¿verdad? Que Dios lo bendiga poderosamente. Mi hermana Patricia Vázquez, hasta donde ella está conectada, ¿verdad? Que Dios me la bendiga. Que Dios bendiga también a mi hermana Verónica Cazún. Que Dios bendiga a mi hermana Berito, hasta allá, hermanos, el refugio. Que Dios le bendiga poderosamente. Mi hermana Mayra Chávez, hasta Guatemala también. A mi hermana Griselda Sarceno, hasta Massachusetts. Que Dios me la bendiga. Bendito sea el nombre del Señor. Que Dios bendiga a mi hermana Edith Vázquez de Flores también. Que Dios me la bendiga a mi hermana Ana Menéndez, poderosamente. Que Dios me la bendiga. Hermana Sandra Argueta, también bendiciones, hermana, para su vida en el nombre de Jesús de Nazareno. Que Dios le bendiga poderosamente. Mi hermana Carla Rivera también, hermanos. Que Dios bendiga a todos los que están en sintonía de cabinas de radio también. Que Dios les bendiga, hermanos. Vamos, hermanos, a entrar en oración para que sea la presencia de Dios, hermanos, obrando poderosamente. Dios bendiga a mi hermano Oscar Recino, ¿verdad? Hasta allá los Cedros, hermanos, también. Que Dios bendiga a mi hermano en el nombre de Cristo Jesús. Padre que estás en los cielos, te damos las gracias, soberano Dios todopoderoso, por esta tarde, Señor, por esta bendición. Gracias, Padre, por la palabra que nos has dado, Señor. Gracias, tomando en cuenta que tú nos hablas a tiempo, Señor. Gracias, porque tú nos enséñanos, Padre, nos guía, nos instruyes, Padre, a hacer lo bueno y a hacer lo correcto. Señor, Padre, presento, Señor, cada petición, cada necesidad, Señor, en esta hora, en el nombre poderoso de Jesús. Venimos orando, Padre, por mi hermana, Señor, Sandra Argueta. Señor, clamamos por su vida, que sea tu Santo Espíritu, Señor, obrando poderosamente en la vida de mi hermana, Señor. Llega a cubrirla, a corazarla, llega a ministrar su vida, Padre, a darle fuerza y fortaleza de lo alto. Espíritu Santo de Dios, muévete a misericordia, llega a romper cadenas, Padre, a echar fuera piedras, obstáculos, tropiezos, echa fuera por la palabra, echa fuera por la sangre de Jesús. Dios mío, Espíritu Santo, muévete en sus necesidades, en sus peticiones, Dios mío, Padre, esa respuesta que ella está esperando en ti, oh Jehová de los ejércitos, glorifica y muévete a misericordia por la sangre del Cordero, Padre. Oh Espíritu Santo, Rabai, Serendu, Kitalai, Salama. Hay poder en la sangre, hay poder en la palabra. Oro por Noemí, Señor Benítez, Padre. Clamo, Señor, aleluya, Padre, que tú vengas reprendiendo, echando fuera, soberano Cordero, todo dolor, Señor, en esos huesos, todo dolor, Padre, de espalda, echa fuera, Señor, aleluya, Padre, toda fiebre, Padre, esos huesos, Jehová, llega a tocar, Señor, el cuerpo de mi hermana, su casa, su familia, los que están allí con ella, tócalos, Nazareno, en esta hora, tócalos, ministralos, Espíritu Santo de Dios, echa fuera, Señor, todo estorbo, reprenda, Cordero Santo, limpia, Señor, lava con la sangre del Cordero, Padre, sana a tu hija, Padre, Naomi, Señor, venite en el nombre de Jesús. Pongo palabra por mi hermana Elda, Señor Riva, clamo por su esposo Melvi, por fuerza, fortaleza, por protección divina de lo alto, clamo que ministre su familia, que tu presencia llegue a tocar, a ministrar, a obrar poderosamente, Padre. Sabemos que para ti, Cordero Santo, no hay nada que sea difícil, imposible, soberano Dios todopoderoso, que la sangre del Cordero llegue a ministrar, obrar, andorema sema, hay poder en la sangre, hay poder en la palabra, fluye Espíritu Santo, fluye, hay donde

Está, Padre, mi hermana Blanca, Señor, toca a la Nazareno, dale sanidad a ella, dale sanidad a su cuerpo, dale sanidad, oh Santo Dios de Israel, glorifícate, Padre, toque esos cuerpos, sánalos, libértalos, restáuralos, Padre, por la palabra, por la sangre de Jesús. Ahí donde está mi hermana Lorena Castellano, llega a ministrar a ella, a su esposo, su casa, su familia, ponga su mano poderosa. Oh Jehová de los ejércitos, hay poder en la palabra, hay poder en la sangre de Jesús. Toca mi ni manso, levas que amanso, hay poder en dolevas ama. Oh Cordero Santo, ahí donde está mi hermano Milton Martínez, toca Lorema Sema, toca lo Cordero Santo. Que sea tu presencia dándole fuerza, dándole fortaleza a tu hijo, Padre. Ahí donde está mi hermano esposo Gómez Guzmán, Señor. Llega a cubrirlos, a acorazarlos. Llega a pelear por ellos. Llega a extender tu mano poderosa a limpiar los caminos. Pelea la batalla, Kirrabá y Selema. Pelea la batalla, pelea la batalla. Oh Jehová de los ejércitos, muévete a misericordia en el nombre poderoso de Jesús de Nazareno. Ahí donde está. Señor, aleluya, bendiga ese ministerio. Bendiga ese ministerio, cúbralo donde quiera que ellos anden, Padre. Ahí donde está mi hermana Miriam Lemus, Señor, llega a cubrir a mi hermana. Yo clamo por esa respuesta, esa petición, Jehová. Yo la presento delante de ti, Padre. Dice tu palabra que donde dos o tres se pusieran de acuerdo, quita lamas, ama. Oh Dios mío, Padre, allí, Señor, hay libertad, allí hay respuesta, allí hay bendición, Jehová. Oh, ahí se rompe. En todas cadenas, por la palabra, por la sangre, yo declaro esa victoria en la vida de mi hermana Miriam Lemus, Señor. Yo la declaro por la sangre de Jesús. Oro por mi hermana Sandra García. Llega a cubrir a mi hermana, llega a ministrarla, a fortalecer su cuerpo, a ministrar sus hijos, sus nietos, su familia, ese ministerio, esa iglesia, ese pueblo, Jehová. Llega a ministrar, a romper cadenas, a libertar, a llenar, a usar esa vida, ayudarlos en los procesos, Jehová. Glorifícate, Padre, y muévete a misericordia en el nombre de Jesús. Oro, Dios mío, Padre, por liberación de vicio, por Carlos Alberto Martínez, Señor. Padre, llega a romper cadenas en este varón, llega a libertar toda atadura, toda oposición demoníaca, todo espíritu inmundo de vicio. Ay, salama, sama, liberta, Padre. Padre, toque este varón, Jehová, ministralo, Jehová, haga la obra, haga el cambio, haga la restauración en este varón, Señor, en el nombre poderoso de Cristo Jesús. Oro por Rosa Castaneda, Señor. Ella te pide por Mateo Javier, Dios mío. Él está padeciendo, Señor, de los nervios. Dios mío, Padre. Dios mío, mira este varón cómo se pone. Controla esos nervios. Controla ese cerebro. Contrólalo, Padre. Ponga la paz en ese corazón, Dios mío. Ponga esa paz, Jehová. Y dale sanidad divina. Dale sanidad. Clamamos por ese reconcilio. Clamamos, Padre, que tu mano gloriosa, poderosa, se mueva a misericordia. Oro, Dios mío, Padre celestial, por mi hermana Berta Román, Señor, por esos tobillos. Llega a poner tu mano, a poner el bálsamo fresco, a sanar, a restaurar, Dios mío, en el nombre poderoso de Jesús. Toda bacteria desaparece por la palabra, por la sangre del Cordero, Padre. Muévete, Jehová de los ejércitos, en el nombre poderoso de Cristo Jesús de Nazareno, Padre. Oh soberano Dios, papá, muévete, Espíritu Santo, en el nombre de Jesús de Nazareno, Padre. Glorifícate y muévete a misericordia. Ahí donde está mi hermana, Señor, aleluya, Padre, padeciendo, Señor. María, Señor López, ponga su mano poderosa. Glorifícate, Padre, muévete a misericordia sobre su vida, Nazareno. Glorifícate sobre su vida. Oh, Nazareno, todo cáncer en la garganta, desaparézcalo por la palabra, desaparezca
arráncalo por la sangre. Todo cáncer se va en el nombre poderoso de Jesús. Glorifícate, Padre. Haga el milagro. Llega a tocar ese cuerpo. Llega a tocar, Señor, ahí donde está Mari López, Dios mío. Llega a tocar esa garganta. Desaparezca todo, Padre, cáncer, Señor. Toda enfermedad inmunda, Señor, se va por la palabra. Se va por la sangre de Jesús, Jehová. Oh, Dios mío, Espíritu Santo. Ahí donde está Miguel Cerón, Señor. Oramos por liberación de cárcel. Oramos porque tú seas el juez, el abogado, quien pelee el caso de este varón. Dios mío, Padre, muévete en esos papeles. Desde ya declaramos, Señor, libertad. Desde ya declaramos restauración. Desde ya declaramos esa alma convertida para tu gloria y honra. Soberano Dios, Padre, oro por Maricruz, Señor. Oro por su salud. Que tu mano gloriosa, poderosa, llegue a tocar, a ministrar, a obrar poderosamente, Padre. Por mi hermana Lorena Chávez, Dios mío, oramos por esa cancelación de deudas, papá. Glorifícate, Dios mío. Abre esas puertas de los cielos. Abre esas puertas de los cielos. Sorprende a tu hija. Cancela deuda. Cancela deuda. Provéele, Dios mío. Sorpréndele, Jehová. Aumentale la fe cada día a tu hija. Aumentale la fe, Señor. Aleluya. Ahí donde está mi hermana Griselda Sarceno. Llega a ministrar su vida. Llega a sanar, a restaurar. Limpia, lava ese cuerpo. Lávalo con la sangre del Cordero. Clamo por esa firma, clamo por esa cita, clamo por esos papeles. Oro en el nombre de Jesús, que pronto la sorprenda, Dios mío. Ay, Selema, quita lama. Ay, poder en la sangre, quita los obstáculos, los tropiezos. Oh, Cordero Divino, en el nombre de Jesús. Oro por Emerita, Señor, Raqueno. Clamo, Señor, por su vida. Oro, Padre, que tú la ministres, que tú la toques, que tú la fortalezcas. Que tú renuevas esa fuerza de tu hija. Soberano Dios Todopoderoso, glorifícate en Emerita Riqueno. Yo no sé qué ella estará atravesando, pero clamo por su vida. Oro por esa respuesta que ella espera en ti, Dios mío. Ahí donde está mi hermano Jesús, toca su columna, haga el milagro. Haga el milagro en su columna. Glorifícate, muévete a misericordia en la vida de mi hermano. Cubra a su madrecita, dale sanidad divina de lo alto a tu hija. Soberano Padre, llega a tocarla, a ministrarla. Llega a poderosamente en su vida. Soberano Dios Todopoderoso, hay poder en la sangre, hay poder en la palabra. Señor, oro, Dios mío, Padre, por mi hermana Beatriz González. Ella clama sanidad divina de lo alto. Pide protección divina por sus entradas y salidas. Ya declaramos, Señor, que ángeles, arcángeles habitan alrededor de esta hembra. Que tú la guardas, que tú la cuidas, que tú la proteges, Dios mío, Padre. Oh, Dios mío, que tú la guardes en el hueco de tu mano. Soberano Dios, sana, restaura su cuerpo. Oro, Señor, Padre, por Barton, Señor, aleluya, Padre. Por fortaleza de lo alto para su vida. Espíritu Santo de Dios, Padre, también vengo clamando. Soberano Dios Todopoderoso, clamo, Señor, por esta hembra que va a dar a luz, Señor. Oro en el nombre de Jesús, porque tú la saques en victoria, porque ese parto, Señor, ese pacto sea un parto normal, que todo salga bien, Dios mío, te lo pedimos. En el nombre poderoso de Cristo Jesús, oro por Adelaida Guzmán, Señor. Por sanidad divina de lo alto, que sea tu presencia, tu Santo Espíritu, obrando en mi hermana Patricia Vázquez. Cubra a mi hermana, Señora Corázala. Ministra su vida, Espíritu Santo, que fluya tu presencia. Tócale su cuerpo, ayúdala, direccionala para todo. Guíala, Señor, guíala, Señor, que ella no se equivoque, que sea su mano guiando, Señor, a mi hermana Patricia Vázquez. Dios mío, tome el control de sus pensamientos. Aumentale la fe cada día, Señor. Clamo por su familia. Oro que los guarde, los cubra, los proteja, que los bendiga. Soberano Cordero, cubre esta hembra, Señor. Cubra Francisco Antonio, Señor Ramírez. Cubre este varón, soberano Padre. Ministra su vida, Padre. Protéjalo, Jehová. Glorifícate, exáltate a misericordia. Oro por mi hermano Antonio López, Señor. Clamo por su vida. Venga bendiciendo este varón, Señor. En el nombre poderoso de Cristo Jesús.
Oro, Señor, por Raquel, Señor, bendígala, Señor. Oro por Vicente Portillo, Señor, que tu mano gloriosa, poderosa, venga ministrando mi hermano, Señor, en el nombre poderoso de Cristo Jesús de Nazareno. Oh, bendito Cordero de Gloria, glorifícate, Padre, muévete a misericordia, en el nombre poderoso de Cristo Jesús te clamo, por Josué Perdomo Flores, Señor, glorifícate sobre su vida, ponga su mano poderosa, Señor, en mi hermano Blanca Guzmán, Señor, ahí donde está con mi hermano Carlos, que tu Santo Espíritu llegue a ministrarlo, Señor. Oh, Señor, fortalece sus corazones, ministra sus corazones, ministra, Señor, sus cuerpos, quita todo cansancio, renueva esa fuerza divina de lo alto en la vida, Señor, de mi hermana Blanca Guzmán, en la vida de su esposo, en la vida de su hijo, su familia, sus nietos. Llega a cubrir, a acorazar esa familia, Cordero Santo, ayuda a mi hermana, dale sanidad, Señor, dale sanidad, Señor, dale sanidad, Cordero Santo, aumentale la fe cada día, Señor, a mi hermana, aumentale esa fe cada día, soberano Dios Todopoderoso, glorifícate, Padre, en el nombre de Jesús. Oro por Oscarito Hernández, Dios mío, Padre, echa fuera espíritu de rebeldía, Señor, Padre, ponga paz, Señor, ponga templanza, mansedumbre, ponga obediencia en el corazón de Oscar, Señor Hernández, ponga la soberano Dios, en el nombre de Jesús yo te pido que tú llegues a ministrarlo, reprenda rebeldía, reprenda ese espíritu de rebeldía, reprenda Cordero Santo de Gloria y muévete en la vida, Padre, de este varón, en el nombre poderoso de Cristo Jesús yo te lo pido, soberano Dios Todopoderoso, mi alma te alaba, bendiga este programa de radio, Señor, siga preparando esos patrocinadores para que el programa, Dios mío, siga adelante, Jehová de los ejércitos. Oh Dios de Israel, ayúdame cada día. Oh Señor, dándome la fuerza, la sabiduría que necesito, Padre, la humildad en mi corazón, Señor, en el nombre poderoso de Jesús. Señor, bendice a mi hermana Ana Vázquez, Dios mío, Padre, en el nombre de Jesús de Nazareno. Ahí donde está su hija Lucía, yo declaro sanidad sobre su hueso. Declaro sanidad, que toda fiebre, Señor, desaparece en el nombre poderoso de Jesús. Toda fiebre se va a través de la sangre poderosa de Jesús en la cruz del Calvario. Yo declaro sanidad sobre Lucía, que en estos momentos estaba con fiebre. Así lo declaramos, que esa fiebre ha desaparecido en el nombre poderoso de Cristo Jesús de Nazareno. Gracias le damos al Señor, hermanos. Que Dios le bendiga a todos en esta hora. Hasta aquí ha llegado el programa, hermano. Si usted quiere ser uno de los patrocinadores para este programa, hermano, usted puede escribirme al número de WhatsApp al 7114-8070. 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Ahí usted puede escribirme, hermano, para ser de bendición para estos programas. Amén, hermano, porque se necesitan esos patrocinadores para que los programas sigan adelante. Así que Dios les bendiga. Gracias por sus saludos y que la paz de Cristo esté con cada uno de ustedes. Que Dios les bendiga.

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Señor les bendiga, amados hermanos y amigos que están en sintonía de su programa Donde Pasarás la Eternidad y de Radio Pastor, La Voz del Amado. Sean bienvenidos a este su programa y muchos saludos para todos aquellos que siempre están sintonizándonos. Que la gloria y la honra sea para nuestro Dios. Vamos a entregar en las manos de Dios este tiempo para que sea de bendición. Gracias, Padre, te damos en este momento porque tú nos permites estar acá, Señor, para levantar culto a tu nombre. Gracias por tu misericordia. Gracias porque tú nos has guardado, Señor, de todo mal, de todo peligro. Gracias por todo lo que nos das, Padre eterno. Gracias porque tú eres bueno, Señor, para con nosotros. Tú has bendecido tanto nuestra vida, Señor, y estamos agradecidos por ello. Te damos alabanza a tu nombre, Señor, porque tú lo mereces. Tú mereces que seas exaltado, que sea glorificado en nuestras bocas, que nuestra boca se llene de alabanza, se llene de adoración hacia ti, Señor. En tus manos estamos, Padre mío, ponemos este tiempo que sea para tu gloria y tu honra. Que sea para exaltar y bendecir tu santo nombre, porque tuyo somos, Señor, tuya es nuestra vida. A ti sea la gloria y la honra, Señor, en el nombre de Cristo Jesús te lo pedimos. Amén. Gloria al Señor. Vamos a leer el Salmo 96 que nos dice de la siguiente manera. Cantad a Jehová cántico nuevo, cantad a Jehová toda la tierra, cantad a Jehová, bendecid su nombre. Anunciad de día en día su salvación, proclamad entre las naciones su gloria, en todos los pueblos sus maravillas, porque grande es Jehová y digno de suprema alabanza, temible sobre todos los dioses, porque todos los dioses de los pueblos son ídolos, pero Jehová hizo los cielos. Alabanza y magnificencia delante de él. Gloria al Señor. Vamos a dejar la primera alabanza, que es No, Dios nos tenga ya misericordia.